0: Homicidios Metropolitana Sur de la PDI con el equipo contra el crimen organizado y homicidios de la Fiscalía Nacional. El fiscal de la Fiscalía ECO, Rodrigo Muña, entregó más detalles al respecto.
1: Los antecedentes que se tuvieron fue de que un vehículo de color gris pasó por la calle Pablo VI, encontrándose en la vía pública la víctima, quien recibe un disparo de sujeto que se encontraba en el interior de dicho vehículo, quienes se dieron a la fuga en dirección desconocida. Se encontraba junto a una mujer. Y hasta ahora es todo lo que se tiene como información en relación a la compañía que tenía.
0: Ahí están entonces parte de las declaraciones tras el homicidio. Un hombre de 24 años, como ya lo decíamos, que contaba con antecedentes policiales y que se da en la comuna de La Pintana y que termina dando la muerte a ese sujeto en el hospital Padre Hurtado Álvaro.
2: Gracias, Carla. Buenas noches.
0: Buenas noches.
2: Y una polémica que resurge en la región del Biobío, la de los corredores del transporte público. ¿Qué pasó ahora, Christopher Espinosa? Buenas noches.
3: Hola, muy buenas noches. El caso de los corredores del transporte público del Gran Concepción sigue siendo tema de debate. Ahora, Gloria Hood, presidenta de la Asociación Gremial de Concesionarias de Infraestructura Pública, COPSA, criticó la decisión del Ministerio de Obras Públicas y espera de que esto sea revertido, incluso no considerando traspasar la ejecución del contrato completamente al Estado.
4: No teníamos nosotros por lo menos antecedente de algún proceso que se hubiera revertido en una etapa tan avanzada, en 30 años de concesiones. Así que por eso nos preocupa, porque es un elemento de riesgo que hasta ahora no habíamos visto en el sistema y nosotros confiamos en que todavía pueda haber conversación posible. Yo creo que todavía hay espacio, sin embargo, me parece que aquí el rol del gobierno regional y de los consejeros puede también ser importante en el sentido de plantear el impacto que tiene estos proyectos para la región.
3: Los especialistas indican que esta es la primera gran mancha a nivel internacional que muestra Chile en su sólido sistema de concesiones, a la espera de una respuesta técnica, porque dice que los argumentos que hasta ahora se han escuchado no validan la decisión de quitar la concesión a un privado, siendo que el proceso estaba ya por finalizar.
2: Belén Velázquez nos trae noticia policial desde Quilpué. Belén, buenas noches.
5: Hola, buenas noches. Sí, en prisión preventiva quedaron dos sujetos imputados por asociación criminal y cultivo y tráfico de drogas, luego de ser detectados en el sector de Coyihuay, esto en la comuna de Quilpué, región de Valparaíso, donde entre medio de las quebradas de los cerros en esa zona se encontraban cultivando marihuana. Más detalles de este procedimiento entregó el fiscal Germán Kluck.
6: Dos imputados fueron formalizados por los delitos de asociación ilícita, tráfico de drogas y plantación de drogas por mantener en el sector de Coyihuay más de 630 plantas de cannabis sativa con sistemas de regadío tecnificado y además 12,4 kilogramos de la misma sustancia en proceso de secado. En virtud de todos estos elementos, la magistrado del juzgado de garantía decidió otorgar la prisión preventiva de ambos imputados para que sean puestos a disposición de la cárcel de Valparaíso el día de hoy.
5: Se trató de una investigación del sistema de análisis criminal SAC de Valparaíso junto a la policía de investigaciones, quienes en conjunto detectaron en la comuna de Quilpué ciertos cultivos de marihuana, precisamente en el sector de Coyihuay, quedando ambos imputados, como lo decía el fiscal, en prisión preventiva y con un plazo de investigación de 90 días, según fijó el tribunal, el juzgado de garantía de Quilpué.
2: 13 grados la temperatura de este minuto en la capital. Cerramos así nuestra síntesis.
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8: Cooperativa, 9, 7 minutos. 9, 7 minutos.

Viajemos por la música, recorramos las canciones y lleguemos así, bien acompañados, a la medianoche. Nuestras amistades musicales, hoy por ejemplo, Lenny Kravitz, Oasis, Los Bunkers, Angelo Pieratini, Manuel García, Simon & Garfunkel, ABBA, Bruno Mars, Prince, y para el inicio, sonido de pop británico, The Police, que nos mandan su mensaje en la botella.

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1: Cooperativa, 9:16 minutos. 9:16 minutos.
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3: 12 grados. 12 grados en Santiago. Cooperativa, 9:34 minutos. 9:34 minutos.
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4: Minuto 72 y se mantiene la igualdad a cero entre Antofagasta y Cobreloa en la fecha 25 de la primera B. Y en la información internacional les queremos contar que el Departamento de Estado de los Estados Unidos aprobó hoy día la venta de 4 helicópteros militares polivalentes Black Hawk y equipamiento relacionado a Argentina por un valor total de unos 140 millones de dólares. En un comunicado, el Departamento de Estado detalla que Argentina solicitó la compra de los 4 aparatos fabricados por el contratista estadounidense Sikorsky, además de 2 motores fabricados por la rama aeroespacial de General Electric, que se emplean en el mencionado modelo y también en aeronaves como el helicóptero de ataque Apache. También se incluyen en el pedido varios artículos relacionados que no están catalogados como sistemas de defensa principales por los Estados Unidos, desde transpondedores a sistemas de aterrizaje, de radio o GPS, así como equipos de rescate y emergencia o dispositivos y software de mantenimiento y de repuesto. Volvamos al camino musical. Nos quedamos con una canción perezosa. Este es Bruno Mars y su Lazy Song.

0: operativa. 9:49 minutos. 9:49 minutos.
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0: operativa. 9:57 minutos. 9:57 minutos.
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4: Cooperativa. 10, 2 minutos. 10, 2 minutos.
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6: Terminó el partido por la primera vez y el marcador quedó sin goles entre Antofagasta y Cobreloa. En otras informaciones te queremos contar que en la región de Los Ríos va a estar centrada la agenda del presidente de la República este viernes. Mariano Reyes, enviado especial. Buenas noches.
7: Hola, ¿cómo están? Muy buenas noches. Sí, porque en el primer 11 de septiembre, con el presidente José Antonio Kast en el cargo, de manera bien inédita, él decide no estar en Santiago, sino que en terreno. De hecho, el presidente va a estar en la región de Los Ríos, donde habrá una serie de conmemoraciones paralelas a su presencia. Por ejemplo, una marcha conmemorativa pacífica desde la Casa de la Memoria de Valdivia hasta el Cementerio General número 1. Conversamos nosotros con agrupaciones de derechos humanos que lamentaron que el presidente no haga ningún gesto por la fecha, estando justamente en la región de Los Ríos. Pasemos a escuchar a Pedro Mella, integrante de la agrupación de expresos políticos de Valdivia, y a Tomás Camus, directivo de la Corporación Colectivo Sur Memoria y Dignidad Valdivia.
8: A nosotros que estuvimos detenidos, sufrimos la tortura, somos sobrevivientes, se nos debe un respeto y no un negacionismo. Y lo que está haciendo el presidente es un negar lo que ha pasado en Chile.
9: Entendemos que el presidente tenga actividades en nuestra región, pero creemos que el 11 de septiembre es una fecha que exige una consideración especial. La ausencia del presidente en Santiago tiene un costo simbólico. No se trata de exigirle al presidente que adhiera a una determinada posición política, sino reconocer que hay fechas en que los símbolos sí importan.
7: Bueno, en el TUME también va a haber actividades, un conversatorio con una actividad de foto bordado dirigido especialmente a los jóvenes que no vivieron específicamente el golpe de Estado en Chile. Y sobre la presencia del presidente Kast, nos cuentan que el foco no está puesto ahí, que no es prioritario para ellos. Los presidentes pasan, la historia la hacen los pueblos. Nos mencionan la agrupación de En el TUME, donde, recordemos, el informe Rating registra que hubo un consejo de guerra que condenó a muerte a 12 personas relacionadas a la toma de un retén de carabineros un día después del golpe de Estado del 73.
6: Incluso granadas están entre el armamento incautado en la región de Coquimbo. Carlos Ruiz, buenas noches.
10: Buenas noches. Un procedimiento de fiscalización a una camioneta en el sector Huangualí, en Los Vilos, terminó con el hallazgo de un doble fondo en el vehículo, donde se ocultaban 3 granadas de mano, una escopeta de doble cañón, más de un centenar de municiones y 11 millones de pesos en efectivo. El conductor, al advertir la presencia de la PDI, abandonó la camioneta y huyó del lugar. Al revisar el vehículo, los detectives de la Brigada Antinarcóticos de Los Vilos encontraron el compartimento oculto con las armas, explosivos, municiones y dinero. En el lugar fue detenida una mujer chilena de 23 años. El subprefecto de esa unidad, Augusto Frías, entrega detalles del procedimiento.
11: El procedimiento permitió incautar un arma de fuego, municiones de alto calibre, material de guerra y 3 granadas de mano. Las especies serán sometidas a peritaje para establecer su procedencia y una eventual vinculación con otros hechos investigados.
10: A partir de los antecedentes obtenidos, la Fiscalía gestionó una orden judicial para registrar un inmueble en el sector Los Muñoz, en la misma comuna, donde fue encontrada una mayor cantidad de municiones de alto calibre, incluidos cartuchos para fusil. Allí fue detenida una segunda mujer de 31 años. El procedimiento contó con personal especializado en manejo de explosivos para revisar las tres granadas de procedencia FAMAE. Las dos detenidas serán puestas a disposición del juzgado de garantía de los Vilos por infracción a la ley de armas y explosivos.
6: Casi 12,8 grados la temperatura de este minuto en la capital para cerrar nuestra síntesis.
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4: Cooperativa, 10, 6 minutos. 10, 6 minutos.
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6: Aunque terminaron muy, muy enemistados, en su momento fueron una dupla de oro. Simon and Garfunkel, April Comes She Will, a última hora en Cooperativa.

0: operativa. 10, 18 minutos. 10, 18 minutos.
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0: Cooperativa. 10, 26 minutos. 10, 26 minutos.
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2: 13 grados. 13 grados en Santiago. Cooperativa. 10:32 minutos. 10:32 minutos.
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3: El gobernador de California, Gavin Newsom, ha promulgado este jueves un conjunto de históricas leyes, se describe, para prohibir que las plataformas de redes sociales puedan ofrecer funciones adictivas a menores de 16 años, la primera de este tipo en los Estados Unidos. California prohíbe las funciones adictivas de las redes sociales para niños, intensifica la lucha contra los chatbots de inteligencia artificial peligrosos y refuerza la protección de la privacidad de todos los niños, informó Newsom a través de un mensaje en redes sociales. Esta legislación pretende crear las regulaciones más estrictas del país para los chatbots de acompañamiento, para restringir a los menores de 16 años el acceso a la reproducción automática y las fuentes algorítmicas basadas en el historial y los perfiles de los usuarios, agregó. Esta medida pionera se suma a otra serie de leyes que ha firmado esta semana justamente para endurecer los controles tecnológicos en el estado de California. Volvamos a las canciones, nos llega a acompañar Angelo Pieratini, esto se llama Ella y Yo, a última hora en Cooperativa.

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3: Nos llama a nuestro corresponsal en la región de la Araucanía, Claudio Arévalo, porque hay antecedentes respecto de un fatal accidente en Temuco. Claudio, buenas noches.
4: ¿Qué tal, Álvaro? Buenas noches. Sí, se trata del fallecimiento de dos personas en un volcamiento de un vehículo menor ocurrido durante esta noche en la salida norte de la ciudad de Temuco, muy cerca del recinto de la Sociedad de Fomento Agrícola SOFO de la región de la Araucanía. Las primeras informaciones dan cuenta que se trata del volcamiento de un vehículo menor donde dos personas salieron inyectadas. El vehículo chocó con parte de la estructura ubicada en el lugar y con un poste del tendido eléctrico con este resultado. Además, hay al menos tres personas, Álvaro, que están lesionadas recibiendo atención a esta hora en el servicio de urgencia del Hospital Regional aquí en Temuco.
3: Dos fallecidos, tres heridos, entonces, respecto a este accidente. Quedamos atentos a cualquier novedad contigo, Claudio. Muchas gracias. Buenas noches.
4: Buenas noches.
3: Sepamos también de un grave caso policial, esta vez en la región de O'Higgins. ¿Qué pasó, Paola Moreno? Buenas noches.
5: Buenas noches. Una balacera culminó con una mujer de 28 años fallecida y su pareja herida en el pasaje 3, en la vía Las Rosas, sector oriente de Rancagua. La PDI realiza diligencia en el sitio del suceso y en el SAR Oriente, donde se encuentra la víctima fatal, tras recibir un impacto en el abdomen. Respecto de la dinámica de los hechos, habló con Cooperativa el jefe de la Brigada de Homicidios, subprefecto Juan Reyes.
6: Hasta el momento se ha podido establecer que en el lugar llegaron dos personas caminando y efectuaron diversos disparos desde el exterior hacia el inmueble donde se encontraba la víctima. Producto de estos diversos disparos resultó herida esta, que por la gravedad falleció en el traslado hasta este SAR que nos encontramos en este momento. Del sitio del suceso se levantó diversa evidencia balística, al menos por lo fijado en el lugar. Hay al menos 8 orificios balísticos en las paredes y en los vidrios de dicho inmueble. El hecho habría ocurrido desde el exterior. La víctima se encontraba en el interior del domicilio cuando recibió los disparos.
5: De todas maneras, la policía efectuó el examen externo del cuerpo para determinar las heridas precisas que presenta el cadáver y la causa de su muerte. El hombre, quien resultó con una herida por arma de fuego en la pierna, fue derivado fuera de riesgo vital hasta el hospital regional.
3: Tenemos 12 grados de temperatura a esta hora en la capital. Para este viernes las extremas proyectadas son de 8 y 17. Va a estar nublado en la madrugada, nublado en la mañana y en la tarde. El pronóstico de meteorología indica nublado, chubascos aislados y probable tormenta eléctrica. Cerramos nuestra síntesis.
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2: Cooperativa, 11:04. 11:04.
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3: Can't get you off my mind. Nos canta Lenny Kravitz a última hora en Cooperativa.

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0: Cooperativa. 11:23. 11:23.
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3: 11 grados. 11 grados en Santiago. Cooperativa, 11:34 minutos. 11:34 minutos.
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4: 11 de la noche con 34 minutos a última hora en Cooperativa en este jueves 10. Que tiene cielos nublados a esta hora, temperatura de 11 grados. No se me había actualizado, no me parecía la temperatura actual del momento. Para este viernes espero una mínima de 8, máxima de 17 con cielos parciales. Ojo que en la tarde precipitaciones y probables tormentas eléctricas. Es lo que dice meteorología para la región metropolitana. En la región de Valparaíso también cielos parciales, espera 17, Copiapó espera 23, Antofagasta espera 20, también con cielos parciales, lo mismo en Rapa Nui, aunque se le suman algunos chubascos matinales. Parcial también en Valdivia, espera una máxima de 14, lo mismo en Temuco. En Punta Arenas la máxima será de 6, la mínima será de 2 grados bajo cero. Por la tarde parcial en Concepción, en la mañana estará nublado, máxima de 14 también, misma condición en Chillán, con chubascos matinales. Ya derechamente todo el día, mayor intensidad durante la tarde, en Talca espera 16, lo mismo en Rancagua espera una máxima de 15. Nublado, Juan Fernández espera 14, también en Concepción espera 13, lo mismo en Iquique espera 22, al igual que en Arica. Con el adelanto de las informaciones, luego a las 12 en el diario de Cooperativa, marcado en lo policial por la extradición de Alberto Carlos Mejía, nombre que en el plano policial se ha mencionado en más de alguna ocasión porque es acusado de ser el presunto sicario del denominado Rey de Meix, un hecho que ocurrió el año pasado y que, recordemos, estaba en prisión preventiva, ha sido detenido, formalizado. Liberado por error. ¿Se acuerdan estas órdenes de liberación que hubo todo un enredo ahí? Bueno, escapó a Colombia. Lo detuvieron en Colombia y durante esta tarde llegó a nuestro país. Mañana va a ser a custodia de Gendarmería. También comenzó el primer juicio oral por el crimen de Ronald Ojeda. Hay varios temas en torno a esto. Decimos primer juicio porque va a haber otro relacionado con todos los involucrados y que eso será el 20 de octubre. En este caso en particular hay solo un imputado en la causa y independiente si es este juicio o el que viene más adelante, la fiscalía mantiene la misma tesis de motivación política. Lo vamos a estar contando luego las dos. El alza en los combustibles, el último IPC, anticipan un 18 más caro. A propósito del alza de casi 90 pesos en el diésel, un poquito menos, pero igual alza en el precio de los combustibles. Se habla de cómo recuperar el empleo. Vamos a hablar luego de eso a las 12. Un viernes que va a conmemorar los 53 años del golpe, viernes 11 de septiembre. Una jornada que va a estar marcada porque en La Moneda no hay actividad, no hay actos conmemorativos en torno a esta fecha. De hecho, el presidente Kast está en Valdivia, mañana tiene actividades locales allá. El ministro Alvarado defendió que el gobierno no tenga actos para esta jornada. Hay homenajes que se van a desplegar por parte de la oposición y también contingente de seguridad en puntos críticos. Vamos a hablar de eso también a las 12. Y en los deportes, La Roja hizo oficial la convocatoria para los amistosos de la fecha FIFA en Norteamérica. Recordemos que es una fecha FIFA XL que va a tener tres partidos ante los organizadores del pasado mundial con México, con Estados Unidos, con Canadá. Mientras tanto, siguen los homenajes a Mirko Josic en Colo-Colo y Aníbal Mosa evitó adelantar el tema renovaciones. De hecho, fue claro, de hecho, Fernando Ortiz ni siquiera está renovado. No se está hablando de eso todavía. Vamos a hablar luego de eso y más a las 12 en el Diario de Cooperativa, edición de medianoche. Vamos con No me pidas que no sea un inconsciente, Sir Hope, a última hora.

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3: Desde Colombia llegó extraditado Alberto Carlos Mejía, acusado de ser el sicario del denominado Rey de Maíz, y reiteró su inocencia en el caso. Hoy pasará a custodia de Gendarmería. Comenzó el primer juicio oral por el crimen de Ronald Ojeda. No es el único juicio. Hay un imputado en esta causa. La fiscalía mantiene la tesis de un homicidio con motivación política. En medio del debate por la reforma de seguridad, 6 alcaldes de la capital suscribieron un protocolo que permite a las patrullas municipales pasar de una comuna a otra para continuar con sus operativos. El alza de los combustibles y el último IPC anticipan un 18 más caro este 2026. La UDI pide caer en una obsesión por el empleo. Hacienda considera una política fiscal más expansiva. Hoy se conmemoran 53 años del golpe. Presidente Kast está en Valdivia con actividades locales y Alvarado defendió que la moneda no tenga actos para esta jornada. La oposición despliega homenajes. En el mundo, expresidente Bush afirmó que los estadounidenses no prestan atención a las lecciones del 11S a 25 años del atentado a las Torres Gemelas. Vicepresidente Vance pide a los votantes no abandonar el Partido Republicano si no ganan las elecciones de mitad de mandato. Y en los deportes, La Roja hizo oficial la convocatoria para los amistosos de la fecha FIFA en Norteamérica. Sigue los homenajes a Mirko Josic en Colo Colo. Aníbal Mosa evitó adelantarse nuevamente al tema renovación.
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3: Buenas noches, bienvenidas y bienvenidos a esta edición del diario de Cooperativa que hacemos desde un Santiago nublado con 11 grados de temperatura, la humedad del 80%, esperando una mínima de 8 y una máxima de 17 grados para esta jornada. En la mañana con cielos parciales, pero ojo en la tarde que se esperan chubascos y probables tormentas eléctricas, dice la Dirección Meteorológica de Chile. Condición similar en Rancagua, que espera una máxima de 15, pero en la mañana ya directamente con chubascos aislados y mayor intensidad de las precipitaciones durante la tarde. Lo mismo en Talca, que espera 16. En Chillán es al revés, chubascos aislados en la mañana, parcial en la tarde, espera una máxima de 14. Similar en Concepción, también espera 14 14 de máxima, parcial en Temuco, también espera 14, lo mismo que en Valdivia, 13 para Puerto Montt, cielo despejado en Coyhaique, espera una máxima de 8, parcial en Punta Arenas, espera una máxima de 6. Hacia el norte, en Valparaíso, Viña del Mar, esperan 17 de máxima, con cielos parciales despejado. En La Serena y Coquimbo espera 18, Copiapó espera 23, Antofagasta espera 20, misma condición, nublado. En Arica y en Iquique esperan 22. Parcial en Rapa Nui, con chubascos matinales, espera 20, nublado en Juan Fernández y viento, espera 14. 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
2: Cooperativa, 12, 3 minutos. 12, 3 minutos.
3: Vamos a comenzar con las informaciones. Extraditado desde Colombia, llegó a Chile Alberto Carlos Mejía, acusado de ser el sicario del denominado Rey de Meis, un comerciante ahí en el barrio del límite de Estación Central con Santiago. Durante esta jornada quedará a disposición del tribunal, también de Gendarmería. Recordemos que se formó todo un escándalo porque fue liberado por error en medio de los papeleos que habían una jueza en torno a este tema. Todo lo cuenta Carla Fernández.
4: Desde Colombia llegó a territorio nacional Alberto Carlos Mejía Hernández, apuntado por el Ministerio Público como uno de los responsables directos del asesinato del empresario y comerciante José Felipe Reyes Osa, más conocido como el Rey de Meix. El ciudadano venezolano fue capturado en Bogotá tras escapar de Chile luego de ser dejado en libertad debido a un error en el sistema judicial. El hecho se habría originado por un problema en la identificación, ya que utilizaba el nombre de Osmar Alexander Ferrer Ramírez. Luego de esto, rápidamente escapó hacia el norte y salió por un paso no habilitado. Posteriormente, tras diligencias realizadas por el departamento OS9, en coordinación con la PDI e Interpol de la Policía Nacional de Colombia, se concretó la detención del individuo en agosto del 2025. Mejía, en su llegada al Aeropuerto Internacional Arturo Merino Benítez, negó haber participado en el asesinato del empresario, según declaraciones recogidas por TVN.
5: ¿Eres inocente?
6: ¿Aún sigues pensando que te van a matar?
5: ¿Tú mataste al Rey de México?
6: ¿Por qué piensas que te van a matar?
7: Me mataba a nadie, yo soy inocente.
6: ¿Sigues pensando que te van a matar?
4: El comisario Edgardo del Valle, jefe de Interpol, se refirió al proceso de traslado hasta territorio nacional.
8: A raíz de todas las gestiones y colaboración policial internacional, se estableció que él estaba en ese país, en Colombia, donde finalmente fue detenido por la Policía Nacional. Una vez ya él privado de libertad en Colombia, se realizaron a través del canal de Interpol y cierto, todas las diligencias tendientes a su extradición mediante canales diplomáticos y judiciales, la cual tiene o se concreta.
4: A raíz de su retorno al país, el ministro de Seguridad Pública, Martín Arrau, valoró la extradición, sin embargo, cuestionó los errores que permitieron la salida de este ciudadano venezolano del centro penitenciario.
9: Esto demuestra todo lo que tenemos que mejorar en nuestro país. Él ya había estado detenido y por una serie de errores había sido puesto en libertad, había abandonado nuestro país vulnerando las fronteras con apoyo internacional, crimen organizado. Esperemos que enfrente la justicia y si es declarado culpable tenga una condena ejemplar para que en Chile vuelva a mandar la ley. Recuperemos la tranquilidad, el respeto a nuestras fuerzas de orden y seguridad.
4: Durante esta jornada, Alberto Mejía será derivado hasta la Corte de Apelaciones y luego quedará a disposición de Gendarmería, que lo llevará hasta el tribunal para controlar su detención. Finalmente deberá volver a cumplir la medida cautelar de prisión preventiva que mantenía en la cárcel de Santiago 1 previo a los sucesos que le permitieron escapar de Chile.
3: Con la información relacionada con el Rey de Meix. Ahora, en paralelo, comenzó el primer juicio oral, el primero de otro también, por el secuestro con homicidio de Ronald Ojeda, recordemos el exteniente venezolano. En este caso, Michael Villegas es el único acusado en esta etapa y la fiscalía sostiene que se trató de un crimen con motivación política. Brian Galvez.
10: Comenzó el primer juicio oral por el secuestro con homicidio del exteniente venezolano Ronald Ojeda, proceso en el que el único acusado es Michael Villegas, extraditado desde Costa Rica. La fiscalía sostiene que Villegas tuvo participación directa en el crimen y que el secuestro respondió a una motivación política, descartando así la hipótesis de un secuestro extorsivo. El fiscal Héctor Barros explicó que la dinámica del crimen se aleja de los métodos habituales atribuidos al Tren de Aragua, ya que existía un objetivo específico detrás de este secuestro.
11: La motivación para este secuestro es una motivación distinta a las que comete, a los secuestros que comete el Tren de Aragua. Aquí hemos estado acostumbrados en este país, en el Tren de Aragua, a que secuestran en la vía pública por lo general, hacer las llamadas extorsivas para efectos de poder cobrar, y por lo general, no siempre, pero por lo general, son personas que se dedican también, los secuestrados, a cometer algunos delitos, y por eso es que ellos se conocen en ese mundo. En este caso en particular no existe ninguna de esas motivaciones, sino que es todo lo contrario. La única razón es que el perfil de él es un perfil político de una persona que había estado en dos intentos golpistas en contra del gobierno de Nicolás Maduro.
10: La investigación del Ministerio Público también apunta a eventuales vínculos con el gobierno venezolano y particularmente con Diosdado Cabello. Barros adelantó que esta línea investigativa tendrá una próxima actualización. En paralelo, el abogado de la familia Ojeda, Juan Carlos Manríquez, destacó el impacto que ha tenido el caso y el nivel de cooperación internacional desplegado para esclarecer este crimen.
5: Nosotros sostuvimos hoy en la apertura de este caso el punto de inflexión que significó para Chile, para Latinoamérica y específicamente también para las víctimas, el hecho que a las 3 de la mañana, en el lugar más íntimo de una casa, 5 sujetos caracterizados como policía más un apoyo financiero, económico, estratégico y logístico de alto nivel, irrumpieran en la intimidad de ese hogar para llevarse a un sujeto exhibido como un trozo de carne frente a todo el mundo en ropa interior, para dar una señal de que todos aquellos que se habían levantado contra lo que entendían era un régimen dictatorial en su país debían ser alcanzados, eliminados y demostrados como tales ante todo el mundo a fin de infundir temor.
10: Este es el primer juicio oral por el caso Ojeda. En paralelo, existe un menor de edad formalizado por su eventual participación en los hechos y se espera que el próximo 20 de septiembre comience el juicio contra los presuntos autores materiales del homicidio. La Fiscalía mantiene además abierta la investigación para determinar las eventuales responsabilidades y vínculos con Diosdado Cabello y el gobierno venezolano.
3: Mientras tanto, seguimos en temas de seguridad, pero ya a nivel parlamentario, porque mientras en el Congreso todavía sigue el debate sobre la reforma en temas de seguridad, 6 alcaldes de la región metropolitana suscribieron un protocolo que permite a las patrullas municipales pasar de una comuna a otra para continuar con sus operativos, esto ante delitos de flagrancia. Jorge Espinosa Cuellar.
12: Hace apenas un mes entró en vigencia la ley de seguridad municipal y al alero de esa normativa, alcaldes de 6 comunas de la región metropolitana acordaron un plan de colaboración. Es que la legislación ahora sí permite que los municipios suscriban convenios y el más necesario hoy es permitir que patrullas de inspectores contratados en una comuna para trabajar en esa comuna puedan extender sus operativos más allá de sus fronteras administrativas. 2 de los alcaldes que firmaron el acuerdo son Mario Desbordes de Santiago y Felipe Muñoz de Estación Central.
13: Y además tenemos un trabajo constante de coordinación, por ejemplo, con Estación Central, Barrio Meix, la estación, y por lo tanto hay un trabajo ya constante entre alcaldes, municipios, direcciones de seguridad.
14: Un delito que puede estar propiciándose en su comuna, y como la delincuencia no reconoce estos límites comunales, finalmente se traspasan para poder seguir el procedimiento.
12: El acuerdo fue suscrito por las municipalidades de la zona centro-sur de la región metropolitana. Santiago, Estación Central, San Joaquín, San Miguel, Pedro Aguirre Cerda y Cerrillos. La jefa comunal de San Miguel, Carol Baum, apuntó que va más allá de simplemente permitir el paso de patrullas de una comuna a otra.
15: Todo lo que es la tecnología asociada, ¿cierto? Cámaras de seguridad, comunicación permanente, que estén todos los equipos y las radios comunales coordinadas para poder avisar qué es lo que está pasando, hacia dónde va una persecución y apoyarnos mutuamente, pero también en el caso de que no hayan patrulleros de otra comuna, nosotros poder seguir esta persecución de una comuna a otra.
12: El ministro Martín Arrau llamó a alcaldes de otras conurbaciones a explorar sus propios acuerdos de colaboración y de paso debió referirse a la reforma constitucional que impulsa el gobierno en materia de seguridad, de la que, según senadores oficialistas, en las conversaciones para llegar a un acuerdo que la haga viable, quedaría reducida prácticamente a la mitad.
16: No estamos enamorados de un texto, si eran tantas palabras y queda a la mitad, si eran tantos artículos y quedan menos. Mientras se produzca el efecto de que Gendarmería de Chile sea quien segmenta las cárceles por criterios de seguridad, o mientras se produzca el efecto que tengamos un listado de organizaciones criminales y que no tengamos que demostrar en cada juicio la existencia de esa organización, bienvenido sea.
12: Los senadores Longton de RN y Arturo Esquella del Partido Republicano están sosteniendo las conversaciones por el oficialismo. El presidente de la Comisión de Constitución, el PPD Pedro Araya, trazó algunos límites.
17: Y lo que está haciendo el senador Longton y el senador Esquella es tratar de salvar los muebles y generar algún grado de consenso en algunos puntos de la reforma que pudiera tener viabilidad política en el Senado. En este sentido, sentido le he manifestado a ambos senadores que estamos disponibles a escuchar la propuesta que ellos van a realizar en la medida que se trate de un proyecto serio que apunte a resolver problemas y que no se afecten los actuales estados de excepción constitucional. Creemos que lo que ellos están planteando, especialmente en tema de cárceles, es algo absolutamente razonable.
12: Se estima que recién hacia fines de septiembre o principios de octubre, una vez que se alcance algún acuerdo, el proyecto podría ser puesto en tabla.
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3: Vamos con otra información, pensando lo que va a ocurrir la próxima semana, el festejo de fiestas patrias, que eso sí van a estar marcadas por un alza en los precios, más gasto, un 18 más caro en comparación a otros años. De hecho, según Ipsos, 7 de cada 10 familias aumentará su presupuesto por los elevados valores en el mercado de carnes, verduras, también las bencinas. Paula Kelly.
18: Es la celebración favorita del año y este 2026 estará marcada por un alza en el precio de productos y servicios. Aumento en los valores de las carnes, las verduras y también las bencinas, que generará un impacto directo en el bolsillo de las familias chilenas este 18. Según el cotizador de fiestas patrias del CERNAC, disponible en la web, la canasta 18era podría tener una diferencia de hasta 55.000 pesos entre un local más barato y un local más caro. ¿Qué dicen los compradores y locatarios sobre el gasto, el presupuesto de este año? Recorrimos los principales mercados de la capital, como la Vega Central, recabando estos testimonios.
19: Este 18 no es igual que el año pasado.
20: 600 pesos.
19: La gente más necesita mucho más ahora. ¿Está malo el negocio?
21: Menos, yo creo. Hay que apretarse como se hace, que no está bueno el negocio, como otros tiempos, como antes.
22: La economía está mala, amiga mía. La gente no tiene plata, que las ventas se fueron abajo. ¿Para qué estamos con usted? Todavía no repuntan las ventas. ¿Quién le pregunte? Pues se vende. Las cosas caras, carísimas.
21: Yo mal, pues poco.
23: Las carnes, mire, yo a la vega, que es barato. Compramos 8.000 pesos el kilo de carne, ahora está 11.000, 12.000 pesos.
18: El aumento de precios impactará directamente en el presupuesto de las familias durante las celebraciones de fiestas patrias, quienes buscan opciones más convenientes para reducir el gasto en los tradicionales asados. El valor de las carnes, las papas y las hortalizas sufrió un fuerte alza según el último IPC. Un ambiente de encarecimiento de los precios que comentó la directora de Estudios Públicos de Ipsos, Alejandra Ojeda.
24: 29% de las personas que respondieron a la encuesta creen que van a gastar más en estas fiestas patrias, y 7 de cada 10 de esas personas indica que es porque va a ser lo mismo, pero los precios van a estar más caros. Y es que la sensación ambiente que hay es de encarecimiento del precio de la vida. Si uno toma agosto 2025, los días previos al 18 de septiembre, la inflación mensual había marcado un histórico 0%. Hoy en día tenemos el último resultado, un 0,6%, con un acumulado del año de 3,6%, pero una sensación ambiente respecto de mucho encarecimiento, mucho aumento en relación a los precios.
18: Se reportó un alza en el precio de las gasolinas. Las bencinas de 93 y 97 octanos subirán 35 pesos por litro y el diésel aumentará 89 pesos. Además, se registra un fuerte incremento en los precios de los pasajes aéreos en la previa de las fiestas patrias.
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3: Vamos con los deportes. La Roja hizo oficial su convocatoria para la próxima fecha FIFA, la fecha FIFA XL de 15 días, donde se van a disputar 3 amistosos ante los organizadores del último mundial. La Casa Alba ya tiene el nombre de Mirko Josic, que tuvo homenaje en el ex congreso que hubo también en las últimas horas, y Aníbal Mosa insiste en no adelantarse al tema renovaciones. Simón Aedo lo cuenta en Cooperativa Deportes.
25: Nicolás Córdoba dio a conocer la nómina de los 27 jugadores que estarán en los 3 amistosos en Norteamérica. Entre los nombres que más destacan aparecen el arquero Cristian Bravo, Marcelo Morales, Leandro Hernández y el retorno a la selección de Paulo Díaz. Sobre este llamado a la Roja, esto fue lo que comentó el joven arquero de Huachipato.
26: Yo desde chico soñé que iba a llegar a la selección y hoy día cumplirlo de esa manera es un sentimiento muy lindo. No tengo palabras para expresar lo que estoy sintiendo en este momento. Ahora enfocarse en que salga todo bien y celebrar con la familia más que todo.
25: En el plano local y en medio de los homenajes a Mirko Josic tras bautizar con su nombre la Casa Alba, el presidente de Blanco y Negro, Aníbal Mosa, se refirió al proceso de renovación de Fernando Ortiz y Arturo Vidal. Escuchemos al dirigente Albo.
1: El entrenador no tiene su renovación. Sí, claro. Entonces, por favor, ustedes son gente que sabe fútbol. Cubren esta actividad permanentemente. No podemos nosotros saber qué es lo que va a pasar si es que no tenemos los objetivos definidos. Y cuando estén los objetivos definidos, hay que partir por la cabeza. La cabeza es Fernando Ortiz.
4: ¿Y no le parece el caso a Arturo Vidal?
1: Pero por supuesto, pues, muchachos, pero ustedes no me hagan salir. Yo sé que ustedes quieren la cuña, quieren el titular. Pero mi foco hoy día como presidente es ganarle a Concepción el fin de semana. Eso es. No nos desviemos, porque cuando nos desviamos empezamos a llevar el foco a otro lado, y el foco aquí básicamente hay que ganar los 8 partidos que quedan por delante, muchachos. Cuando esté eso asegurado, cuando el chancho ya esté cocinado dentro del horno, ahí ya podremos conversar sobre el Tano, sobre Arturo, sobre Juanito, sobre Pedrito, sobre todo el mundo.
25: En el fútbol internacional, la tercera jornada de la primera semana de la Champions League dejó goleada. El Bayern Múnich y el Manchester United aplastaron en sus respectivos partidos por 5-0 al Bodo Glimt y 4-0 al Saba, mientras que el debutante Como venció de sólida manera por 4-1 al Leipzig. Fue la información del deporte en el diario de Cooperativa.
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6: Vamos a la política, tomando en cuenta ya estamos a viernes 11 de septiembre, y en el que el presidente Kast enfrenta su primera jornada de esta índole sin una ceremonia oficial y con una agenda fuera de Santiago. De hecho, está en el sur del país y tiene agenda con varias actividades en la región de Los Ríos. Mientras el mandatario está allá en la zona, los partidos de oposición realizarán distintos homenajes al expresidente Allende, y todo bajo también un despliegue especial de seguridad en puntos críticos, no solamente en Santiago, sino que también en otros puntos del país. Camila López.
7: Este viernes se cumplen 53 años del golpe de Estado que derrocó al presidente Salvador Allende e inició la dictadura militar. Será la primera conmemoración de la fecha desde que José Antonio Kast llegó a la presidencia. El gobierno resolvió no realizar un acto oficial ni entregar un mensaje institucional especial. El mandatario, en tanto, mantendrá su agenda de trabajo en Valdivia y no estará en La Moneda durante las principales actividades programadas en Santiago. El ministro del Interior y vocero Claudio Alvarado explica que el Ejecutivo respeta las distintas sensibilidades frente a la fecha y busca evitar los extremos del pasado. Mientras, el presidente de la Cámara, el diputado Udi Jorge Alessandri, respalda la decisión y plantea que el país debe concentrarse en fechas importantes como las fiestas patrias.
8: Es un día en el cual todos los chilenos se aproximan con diferentes tipos de sensibilidades y nosotros somos respetuosos, pero nuestro gobierno estamos preocupados y trabajando en las prioridades de las personas, pensando cómo ese trabajo contribuye a construir un mejor Chile hacia adelante, donde las diferencias políticas no nos lleven a los extremos del pasado.
9: El gobierno ha decidido no hacer acto o pronunciamiento y están en su derecho. Los chilenos tenemos que concentrarnos en la fecha importante, 18 de septiembre, y por supuesto el 19, el Día de las Glorias del Ejército.
7: La oposición, en cambio, desplegará una agenda propia junto a la Fundación Salvador Allende. Las actividades comenzarán a las 9 de la mañana en el mausoleo del exmandatario en el Cementerio General. Después, los asistentes se trasladarán hasta el centro de Santiago para realizar una caminata por calle Morante y depositar una ofrenda floral en el monumento Allende en la Plaza de la Constitución. El presidente del Partido Comunista, Lautaro Carmona, cuestiona la ausencia de una ceremonia del Ejecutivo y pide a Kast actuar como jefe de Estado, mientras que el senador del Frente Amplio, Diego Ibáñez, aborda la importancia que la oposición atribuye a esta conmemoración.
20: Parece una pequeñez del punto de vista de un estadista. Debe tomar posición explícita y activa de decir: nunca en Chile debió haber ocurrido el golpe que llevó a la inmolación de Salvador Allende. Le pido que tenga una estatura de Estado por sobre la posición política partidista.
5: El 11 de septiembre hay una conmemoración por parte de todos los gobiernos desde el retorno a la democracia, y uno esperaría también que el presidente José Antonio Kast haga su reivindicación a la protección de los derechos humanos, ya que esto el día de mañana no vuelva a ocurrir. Las políticas de memoria y de reparación son justamente para que el día de mañana, en una coyuntura tensa políticamente, no tengamos que repetir la historia de Chile.
7: La jornada se desarrollará bajo un operativo especial de seguridad. El gobierno informó que Carabineros contará con planes de contingencia, mientras los municipios también coordinan medidas preventivas en los sectores que históricamente concentran mayor complejidad.
6: Ya lo decía Camila en su informe, el presidente Kast está en el sur del país y de hecho sintió los efectos de su baja en las encuestas, recibiendo pifias, por ejemplo, en la inauguración del Mundial de Rally en Concepción. Desde el oficialismo presionan al gobierno para que apure las medidas pro empleo. Desde el sur, Mariano Reyes.
10: El pesimismo económico se ha ido instalando en la ciudadanía y también en los analistas. Un desánimo que reconoció el presidente de la República, José Antonio Kast. De hecho, los últimos diagnósticos de La Moneda sobre la caída en las encuestas apuntan a las dificultades que tienen las familias chilenas para encontrar trabajo. En medio de ese escenario, el presidente fue a inaugurar el Mundial de Rally en Concepción, donde recibió pifias por parte del público. Silbidos que interrumpieron su mensaje inicial.
11: Voy a pedir aquellos que pueden tener una opinión distinta en política, que hoy día estamos aquí por algo distinto, estamos por el deporte, estamos por Biobío, estamos por Chile. A ustedes les pido que levanten sus banderas.
10: La sensación de pesimismo también va inquietando al oficialismo. Desde la UDI están presionando para que se apuren las medidas que sean pro empleo. El presidente de la Cámara, Jorge Alessandri, le ofreció un fast track laboral al ministro del Trabajo. Lo escuchamos a él y a la diputada Constanza Juve.
13: Entendemos que este es el principal problema y debiera ser la principal obsesión de cada uno de los ministros y del gobierno del presidente José Antonio Kast. Y es por eso que le pedimos al gobierno que el presupuesto del año 2027 sea el presupuesto del trabajo y que recortemos en gastos corrientes, pero no en gastos que tengan que ver con inversión pública.
9: Tenemos una emergencia en Chile, que es la emergencia laboral. 1 millón de personas buscando empleo. Por tanto, si esto no se trata como emergencia, nunca se va a solucionar. Nos hemos puesto a disposición del señor ministro del Trabajo como Cámara de Diputados para ofrecerle una tramitación rápida, un fast track laboral.
10: En La Moneda acusan recibo de estas presiones, aunque son reinterpretadas como propuestas. El presidente Kast, desde el Palacio de La Moneda, remarcó que la prioridad del gobierno es atacar el desempleo.
14: Como usted bien sabe, la primera prioridad de nuestro gobierno es el crecimiento y el empleo. No es una prioridad entre otras, es la que ordena nuestra agenda y la que nos exige resultados. Chile ha atravesado por un periodo prolongado de bajo crecimiento y de estancamiento, y esto tiene un rostro concreto: familias chilenas que no encuentran trabajo. Frente a este desafío, Chile no está esperando, Chile está actuando.
10: El gobierno tiene el foco puesto en la mesa interministerial que busca crear 50.000 nuevos empleos para el próximo mes. Este viernes el presidente estará desplegando su agenda desde la región de Los Ríos.
6: Eso fue lo que decía Mariano en su reporte respecto de la agenda del mandatario para este viernes. Y en economía, son 4 los ejes del proyecto de reforma al mercado de capitales, iniciativa que Hacienda estuvo detallando en un seminario. De eso y más, Gonzalo Aguirre.
15: En poco más de 24 horas, el proyecto de reforma al mercado de capitales del gobierno fue presentado y firmado en Cerro Castillo, luego ingresó al Congreso para dar inicio a la tramitación en la Comisión de Hacienda de la Cámara, y en lo más reciente, el ministro de Hacienda, Jorge Quirós, detalló la iniciativa en el seminario de CLAPE-SUC Transformando el Mercado de Capitales Chileno, donde destacó la motivación de hacer de Chile siempre un país de propietarios. Son 4 los ejes que contempla esta propuesta: acceso a la vivienda y fomento del ahorro, más acceso a capital para empresas de distintos tamaños, actualización de normas y procesos del mercado y el potenciar a Chile como centro financiero regional. Pero además de medidas a mediano y largo plazo, el ministro Quirós anticipó medidas para dar respuestas en lo inmediato. Habló de caminar y mascar chicle al mismo tiempo. Lo escuchamos.
16: Estamos construyendo esto, al igual que la ley anterior de reconstrucción y al igual que la que viene, porque tenemos una secuencia, la que sigue después PYME, para construir un futuro mejor, para crecer más, para sentar las bases del crecimiento. Pero no ignoramos que hoy día tenemos una situación puntual, coyuntural, que también vamos a atender. me ha tocado leer mucho que está preocupado a largo plazo y mire lo que pasa hoy día. Créanme, este ministerio también sabe caminar y mascar chicle al mismo tiempo y esperen medidas durante este mes para la reactivación y la solución actual. Se pueden hacer ambas cosas a la vez.
15: Sobre esta figura de caminar y mascar chicle a la vez, el exministro de Hacienda y director de Clape Sucé, Felipe Larraín, comentó que lo que quiere decir es que obviamente uno puede mirar el desarrollo del país en el largo plazo, pero también uno puede enfocarse en poder dinamizar a la economía chilena, que indudablemente está pasando por un momento de baja actividad. Sobre la reforma y algunas de las medidas que contempla, esto comentó.
12: Nosotros venimos trabajando en esto hace mucho tiempo. Yo hace más de un año estoy haciendo un trabajo que presenté acá sobre hacer de Chile un centro financiero, simplificar el que haya extranjeros que puedan participar de nuestro mercado y el que haya chilenos que puedan vender servicios en el exterior. Y concretamente, ¿de qué estamos hablando? De dos tipos de servicios: de la administración de fondos de terceros y también del hecho de que puedan venir compañías extranjeras a listarse acá, a hacer emisiones de bonos en Chile, a hacer emisiones de acciones. Eso le podría dar un enorme dinamismo a nuestro mercado de capitales. Y me parece que esa medida va en la dirección correcta.
15: También en la economía se conocieron los resultados de una nueva encuesta de expectativas económicas del Banco Central, donde el dato de inflación de septiembre se espera en 0,5%, al igual que el IMASEC de agosto. Para diciembre, en tanto, se espera una inflación acumulada de 4,4% y un crecimiento anual de 0,7%.
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3: Desde Colombia llegó extraditado Alberto Carlos Mejía, acusado de ser el sicario del denominado rey de Meix, y reiteró su inocencia en el caso. Hoy pasará a custodia de gendarmería. Comenzó el primer juicio oral por el crimen de Ronald Ojeda. Hay un imputado en esta causa. La fiscalía mantiene la tesis de un homicidio con motivación política. El alza de los combustibles y el último IPC anticipan un 18 más caro este 2026. La UDI pide caer en una obsesión por el empleo. Hacienda considera una política fiscal más expansiva. Hoy se conmemoran 53 años del golpe. Presidente Kast está en Valdivia con actividades locales y ministro Alvarado defendió que la moneda no tenga actos para esta jornada. La oposición despliega homenajes. En el mundo, expresidente Bush afirmó que los estadounidenses no prestan atención a las lecciones del 11S, porque hoy se conmemoran también 25 años del atentado a las Torres Gemelas. Vicepresidente Vance, J.D. Vance, pide a los votantes no abandonar el Partido Republicano si no ganan las elecciones de mitad de mandato. Y en los deportes, La Roja hizo oficial la convocatoria para los amistosos de la fecha FIFA en Norteamérica. Siguen los homenajes a Mirko Josic en Colo-Colo. Moza evitó adelantarse nuevamente al tema renovaciones.
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3: Y nos vamos, tenemos a esta hora en Santiago 10,8 grados, cielos nublados, se espera una mínima de 8, máxima de 17, con cielos parciales en la mañana, chubascos sí, probables tormentas eléctricas durante la tarde. Gracias por la sintonía, ya llega lo mejor del día, que estén bien, chao.
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19: Este fin de semana el Movistar Arena dejó de existir con ese nombre. Después de 18 años se pasó a llamar Santander Arena. Bueno, y el propio Santander Arena ya tuvo sus primeros shows estos días, como el grupo colombiano Morat, que estamos justamente escuchando ahora. Pero, ¿cuáles son las historias que dejó el Movistar Arena en el Parque O'Higgins? ¿Cuál fue su mejor show, su peor show, su momento más emotivo, o el artista que más tarde se presentó, que más tarde llegó arriba al escenario? Todo eso nos va a contar Claudio Vergara. ¿Cómo te va, Claudio? Buen día.
21: Buen día, Sebastián y Cecilia, ¿qué tal? ¿Cómo están?
22: Muy bien. Oye, claro, el Movistar Arena deja mucha historia, es el mismo recinto, pero tiene un cambio de nombre, cambio de brandeo, como se conoce ahora, y revisemos esas historias, como bien decía Cecilia. ¿Por qué partimos con Morat? ¿Cuál fue? Porque Morat, convengamos que es una banda que tampoco la gran cosa acá, pero ¿por qué decides partir con los colombianos?
21: Hoy más respeto a Morat, está haciendo 6 shows en el Santander Arena actualmente.
22: Ah, pero eso es el Santander Arena, claro, no el Movistar.
19: Claro, eso decíamos, no, verdad, que el Santander Arena ya tuvo sus primeros shows estos días, como Morat, justamente.
21: Como Morat, exactamente.
22: ¿Hizo
21: Morat
22: 6?
21: Está haciendo 6 shows, partió el 8, 9, 10, y le queda todavía el 14, 15 y 16 de septiembre en el Santander Arena. Es uno de los grupos que inaugura esta nueva etapa del recinto del Parque O'Higgins. El primero fue el domingo 6, recién inaugurado, recién calentito, el Santander Arena, con un grupo femenino surcoreano que se llama Aespa, que es un grupo que pertenece a esta esfera del K-pop y del pop coreano que es tan popular en nuestro país. Ellos inauguraron de alguna forma el Santander Arena con ese nombre. Y
19: pero hablamos de historia del Movistar.
21: Claro, y Morat ha sido la banda que lo ha revitalizado esta semana. Pero claro,
22: hago el
21: Movistar tiene 18 años.
22: Hago el mea culpa antes de ir al Movistar porque lo miré muy a huevo. No tenía idea que hacían 6.
21: Se te pasó la mano, Sebastián.
22: Sí, se me pasó. Ya vamos al Movistar Arena. Vamos a instalarlo porque todo esto parte como Arena Santiago, un recinto público del Estado que entra en fase de concesión y ahí adquiere esa primera denominación y de ahí se construye una historia que alcanzó a llegar a la mayoría de edad.
19: ¿Cuál es el concierto debut, además de Movistar Arena?
21: ¿Te acuerdas que tuvo esa previa el año 2000 con ese capítulo fatídico del partido de Copa Davis
22: en
21: Argentina?
22: La silla por ahora.
21: Sí, de los monedazos y la gente tirándole de todo al equipo argentino, que después fue, bueno, Chile fue sancionado, etcétera. Fue
22: muy problemático todo aquí. El gran error fue usar ese recinto en mucha efervescencia, cuando teníamos buen equipo de tenis, con un estadio que no estaba terminado, porque claramente le faltaban terminaciones a ese recinto.
21: Exactamente, y ahí empezó a tejerse porque durante mucho tiempo fue un elefante blanco, fue un sitio abandonado. La gente probablemente recuerda cuando a lo mejor iba al Parque O'Higgins, a Fantasylandia, estaba este lugar gigantesco tirado en el medio de la nada y durante muchas décadas no se ocupó. Empezó el año 2006 a ocuparse ya como Arena Santiago en una primera etapa. Fíjense que el primer evento no fue musical, fue un evento del Dalai Lama en mayo del 2006.

0: Desde el día uno, ¿no? Desde el día uno se vino abajo el Movistar Arena.
1: Sí, Daddy Yankee fue el primer show que recibió el Movistar Arena. En su mejor momento venía Daddy Yankee, con la gasolina sonando a tope, con el reggaetón explotando por todas partes. Y ya el Arena Santiago en ese momento recibía un concierto donde se empezó a habituar a las localidades agotadas, a la gente haciendo fila en esa época, en las tiendas físicas para comprar entradas para Daddy Yankee. Y vino en su mejor momento Daddy Yankee en ese primer show en el Arena Santiago en esa época. Después Daddy Yankee estuvo muchas otras veces en el Arena Santiago, estuvo cerca de 6 veces hasta el 2019, así que se repetiría el plato ahí en el recinto del Parque O'Higgins.
2: Pero hubo un arranque oficial, podríamos decir, ¿no es cierto? Y el arranque oficial en el Movistar Arena, ¿quién lo protagonizó? Nada más y nada menos que los tres.
3: Somos todos.

0: Carran.
1: De hecho, sí, de hecho, ese Somos Tontos No Pesados fue la primera canción de un grupo chileno que sonó en el Arena Santiago, Movistar Arena. Fue el arranque oficial porque el Arena Santiago quería inaugurarse de alguna manera y quería inaugurarse y partir con un evento que estuviese a la altura de su, de la estatura que quería de alguna forma establecer como epicentro de conciertos en Santiago. Y quería arrancar con un gran show, y qué mejor que el regreso en esa época de los tres que volvían después de 6 años, volvían después de un paréntesis relativamente prolongado. Era el gran retorno de la música chilena, y el 7 y 8 de julio del 2006 volvieron a la Arena Santiago con dos conciertos repletísimos, con la formación original salvo Pancho Molina, que no estaba en esa época.
2: Claro.
1: Sabemos que posteriormente después se unió Pancho Molina en el regreso que hoy tienen los tres, pero en esa época estaba Manuel Basualto, que era un baterista que tenía los tres en esos años. Pero fue un gran concierto donde tuvieron invitado, de recuerdo, a Emanuel del Real, de Café Tacuba, donde revivieron al tío Roberto Parra, como siempre, y nada, hicieron 31 canciones en cerca de 2 horas y media, un concierto bastante significativo para la banda chilena.
2: Es imposible pensar Santiago, sobre todo en materia cultural y en agenda cultural, sin este Arena Movistar, ahora Arena Santander o Arena Santiago, como se conocía en el inicio, Claudio, porque le dio un espacio fundamental, que yo creo que ha sido pilar, más allá del Estadio Nacional, obviamente, que siempre es el más convocante, o el Monumental, que se ha ido sumando en los últimos años, pero era la gracia que tiene es que es un recinto que prácticamente duplicaba la capacidad del Teatro Caupolicán, que era el que tenía finalmente el monopolio de estos eventos, quizás un poco más compacto, un poco más pequeño.
1: Totalmente, hacía falta un recinto así, porque estaban los estadios de grandes dimensiones y estaba el Caupolicán o el Teatro Oriente, los teatros un poquito más pequeños que finalmente no alcanzaban a dar abasto para artistas que eran mucho más convocantes. Entonces faltaba un recinto para 12.000, 15.000 personas, que es ya un promedio de público un poquito más generoso para artistas de consideración tanto nacional como internacional. Y un recinto además que fuera cómodo, que sonara bien, que estuviera bien ubicado, que contara con estacionamientos. Las características que han ido ubicando el Movistar de Arena como un recinto con una experiencia súper agradable finalmente. Hay ciertas cosas que por supuesto se pueden mejorar, como todo recinto, como cualquier cosa, pero en general el resultado del Movistar Arena, actual Santander Arena, es bastante valioso en ese tipo de términos, y lo fue desde un principio para todos los artistas que terminó recibiendo, que los vamos a ir ahí repasando.
2: Yo creo que la gran, bueno, una cosita más, Cecilia, yo creo que la gran gracia que tiene el Movistar Arena versus otros recintos es que está a 15 cuadras del Palacio de Gobierno, es decir, está en el centro de Santiago. Eso no es tan usual en el mundo en general.
1: Exactamente, sí.
0: Bueno, este Asalo Reyes, tú lo catalogas como el show chileno más temerario. A ver, escuchemos y nos cuentas por qué.

0: Salo Reyes se arriesga cuando poquísimos artistas chilenos hacían un Movistar Arena, porque como hablábamos recién, era un recinto grande, era un recinto intimidante para las convocatorias que en esa época manejaban muchos artistas chilenos. Salo Reyes se atreve y dice: yo vengo antecedido por mi fama popular, por la celebridad que tengo, y voy a hacer un relanzamiento de mi carrera en el Movistar Arena. Lo hace, no le va tan bien, la verdad. Logra convocar 2.000 personas. Yo estuve ahí, y me acuerdo patente, o sea, me acuerdo que mucha gente la bajaron del sector de las galerías, del sector de arriba del Movistar Arena hacia el sector de cancha, taparon el sector de arriba, y Salo Reyes, claro, bromeaba con que había venido parte de su familia, bromeaba también con quien estaba más acostumbrado a cantar en las parrilladas que estaban en el Parque O'Higgins, a 4 metros, más que en el mismo Movistar Arena, pero saben que fue un gesto súper arriesgado de parte de Salo Reyes. Les insistimos, no le fue tan bien, pero él quiso relanzar su carrera en un lugar súper ambicioso, y quiso demostrar su popularidad en probablemente uno de los últimos grandes actos que tuvo para demostrar de alguna forma la capacidad de convocatoria que aún seguía contando. Ese registro, ese recital, se grabó para un disco, para un DVD, no sé en qué habrá terminado, pero me acuerdo que Salo Reyes estaba exultante, estaba con un traje color rosa, sandía, muy típico de él, y de alguna forma estaba muy agradecido de la gente, que no era tanta, pero que fue a verlo, que fue a rendirle tributo, y fue un momento, la verdad, que uno veía a Salo Reyes de la vieja escuela, Salo Reyes conversador, clásico, exultante, muy divertido.
1: Bueno, después ya cuando el Movistar Arena toma vuelo internacional, es con...

0: Ahí está, es con Shakira. Efectivamente Shakira. Cuando existía cierta duda de si los artistas internacionales que llenaban estadios podían cantar y presentarse en el Movistar Arena, que era un lugar más acotado y más chico. Shakira vino en noviembre del 2006 a Chile, ya convertida en la mayor estrella latina del mundo, e hizo un concierto maravilloso en el Movistar Arena, lleno de lujos desde el punto de vista del vestuario, de lo escenográfico, desde el punto de vista de lo que mostraban las pantallas, demostrando que el Movistar Arena sí podía recibir, como pasó después durante muchísimas oportunidades, a los grandes artistas del momento. Y ese concierto de Shakira, el 21 de noviembre, fue el antecedente del concierto que dio un día después en el Estadio Nacional. O sea, Shakira igual venía a hacer conciertos masivos, pero de alguna manera empezó a acostumbrar a que en el Movistar Arena se hacían conciertos más íntimos, más dedicados, más de lujo, si se quiere, un poquito más, más reservados, a citas un poquito más, más íntimas. Así que ese concierto fue, de alguna forma, un gran momento que uno se olvida de los grandes artistas que pasaron por la arena, pero Shakira pasó por un recinto como el Movistar Arena.
1: Y en un momento en que Shakira estaba top.
0: Absolutamente top, era la artista del momento, venía con grandes discos y era un artista que estaba con un crecimiento internacional súper potente. Entonces era un artista que requería de un escenario grande también, no de escenarios pequeños, pero el Movistar Arena la supo cobijar y de alguna forma se consagra a partir de ahí como un recinto para poder recibir artistas de todo calibre.
1: Y tú también eliges recordar el momento político musical del Movistar Arena, a ver.

0: Y R.E.M. se había mostrado como un grupo, por supuesto, muy vinculado a la causa de Barack Obama, que apostaba en ese momento, postulaba a su primer periodo presidencial, y por supuesto muy crítico de George Bush, que venía de dejar la Casa Blanca. Y cuando sucede esta noche, 4 de noviembre, coincide el concierto de R.E.M. Con la elección presidencial en Estados Unidos, el cantante de R.E.M., Michael Stipe, iba en tiempo real mirando su celular entre canción y canción, iba dando los resultados de la elección estadounidense. Iba diciendo, Obama tomó tal estado, Obama ganó en tal parte, Obama perdió en tal parte. Y cuando ya se consolida el triunfo de Obama, cuando ya sobre el final del concierto el triunfo de Obama ya es una realidad, invita a toda la gente que tenga alguna polera, algún gorro, algo alusivo a Obama, a que suba al escenario. Y hubo mucha gente que subió al escenario, cantaron la canción I Believe, que es una canción de la primera época de R.E.M., e invitaron a toda la gente y armaron una fiesta, celebrando y todo. Y de hecho, en algún momento del concierto, se sube un tipo con un computador para decir que Obama ganó la elección. O sea, no. Los tipos estaban muy atentos, finalmente. Sí, está en YouTube, hay un tipo con un computador, con un notebook, diciendo, bueno, le informo que Obama acaba de ganar las elecciones, y ahí se desata la fiesta y todo lo que les conté recién.
1: Oh, qué increíble. ¿Cómo no va a ser?
0: Un gran momento ese.
1: Claro.
0: Sí.
1: Ahora, tú querías hacer también una selección de cuáles han sido los mejores shows que pasaron por el arena. Los tres mejores shows. A ver, es difícil tu elección, ¿eh?
0: Difícil, porque ha pasado mucho show bueno. O sea, uno podría hablar de Simply Red, de Sade, de Tool, no sé, de Pearl Jam, Iron Maiden. Los fanáticos podrían cada uno elegir su propio bando, pero creo que estos tres que elegí más o menos concitan cierta unanimidad, es decir, son dentro de los espectáculos más rutilantes que pasaron por el lugar. Primero, Beyoncé. Uno sabía que un artista tan grande como Beyoncé pasó por el Movistar Arena un 14 de febrero, Día del Amor del 2010, cuando tenía 28 años, acababa de lanzar un disco buenísimo de Beyoncé, que es I Am Such a Fierce, y estaba en pleno tour mundial, y la gente quedó boquiabierta porque el despliegue que tenía escenográficamente Beyoncé era realmente para quedar knockout. Tenía un escenario principal de dos niveles, una segunda tarima en medio de la cancha, una enorme pantalla LED de alta definición, un cuerpo de baile increíble, numerosos cambios de vestuario también, una banda formada casi en su mayoría por mujeres. Por tanto, Beyoncé hizo de esa presentación un espectáculo total. Cuando los espectáculos pop quizás no desembarcaban con ese nivel de fuerza en Chile, el espectáculo de Beyoncé fue realmente increíble, fue aplaudido por toda la prensa. Me acuerdo de titulares que nosotros mismos pusimos en su momento, muy grandilocuente y todo, a propósito de este show del artista estadounidense.
1: Ya, tú hablaste de tres.
0: Estamos escuchando. Sí, también tenemos a otro que creo que la gente se va a acordar, la gente que estuvo ahí, que es Stevie Wonder. Stevie Wonder, el gran artista estadounidense, el 10 de diciembre del 2013 pasó por el Movistar Arena, contra todo pronóstico. No era un artista que fuera a bajar mucho a Chile, que tuviera mucho la intención de estar por estos lados. No agotó tampoco en su momento, pero dio un concierto en donde, más allá de lo escénico, si Beyoncé fue lo escénico, fue la parte más escenográfica, lo de Stevie Wonder fue la parte más musical. Él demostró su habilidad tocando piano de cola, tocando teclados, tocando armónica, cantando, por supuesto, yendo del soul al funk, al jazz, a los ritmos latinos. Así que fue un concierto completo desde el punto de vista de lo musical. Y le dedicó canciones a Mandela, le dedicó canciones a su hija, y su hija Aisha estaba sobre el escenario, era una de sus coristas, y le dedicó, por supuesto, esta canción que estamos escuchando de fondo, Isn't She Lovely, que es una canción inspirada en su hija. Por tanto, también tuvo ese contingente emotivo propio de un grande de la música como Stevie Wonder. Ahí estamos escuchando Isn't She Lovely.
1: Bueno, y este sí.
0: Y el tercero.
1: El tercero, esto bueno, no puede ser de otra manera, ¿no?
0: Sí. Ahí estamos escuchando los Beatles, porque Paul McCartney también pasó por el Movistar Arena. Cuando Paul McCartney no pensaba que era un artista, por las tarifas que maneja, por un montón de circunstancias, solamente adecuado para los grandes estadios, estuvo el 22 y 23 de abril del 2014 con 39 canciones, 2 horas y media de concierto en el Movistar Arena. Recuerdo que me tocó reportear ese concierto, y para el segundo show, la segunda fecha que hice en la arena, se reunió con un par de fanáticos.

0: fue la verdad un momento muy distendido de Paul McCartney y demostrando también su grandeza, y un gran concierto también donde por supuesto repasó el repertorio imbatible que tiene a esta altura de la vida, ¿no?
1: Claro. Bueno, entonces, los tres mejores shows que pasaron por el Arena. Ahora,
0: el peor.
1: Eres malo, Claudio. El peor concierto en la historia del Movistar Arena. A ver, escuchen. ¿Cómo puede ser el peor concierto si es Chuck Berry?
0: Esto no lo digo yo, lo dice también muchos amigos entendidos en el tema, que vieron ese concierto, que han ido a tantos conciertos como ha ido uno, y sitúan el 17 de abril del 2013 Chuck Berry como el concierto que generó más morbo, vergüenza ajena, lo peor que ha pasado por el Movistar Arena, porque Chuck Berry venía muy disminuido, venía muy diezmado a sus 86 años, la verdad se había olvidado un poco de las letras de sus canciones, se había olvidado de tocar guitarra también, uno pensaba que la guitarra estaba desafinada, pero era él quien no daba con las notas precisas, entonces era un concierto absolutamente caótico. Su hija lo intentaba manejar en el escenario, hija que era parte del coro, que salió con una cartera además en el brazo, una situación muy
2: Eso fue
0: muy
2: increíble,
0: cómica.
2: Claudio, porque sí, era tan marcador de que era estaban estrujando la mandarina del pobre Chuck y que finalmente era todo por la plata, y si estaba la hija con la cartera en el escenario era casi una señal, se como
0: que hacía señal que estaba guardando la plata ahí, digamos, que estaba, tenía el billuyo ahí en la cartera, claro. Pero sí, terrible ese concierto, porque Chuck Berry no estaba en condiciones de tocar, la verdad, era una persona que ya estaba en condiciones de estar retirada, descansando, y su hijo, su hija, se aprovechaban, rentabilizaban su imagen para dar un espectáculo que la verdad fue muy triste, muy penoso. La gente salió con mucha incomodidad de ese concierto, con una sensación de mucha tristeza, una sensación de que se estaban aprovechando un poco de un caballero que es una leyenda del rock, Chuck Berry, claro. Su influencia gigantesca en los Beatles, en los Rolling Stones, en la realeza gigante de la música rock. Entonces fue bastante triste ese cometido de Chuck Berry en 2013.
2: Yo conozco gente que fue específicamente a verlo y que duró dos canciones y se fueron, porque era un desafío a la vergüenza, por decirlo de alguna,
0: sí,
2: alguna
0: decirlo forma.
2: Bien, fue muy terrible.
1: Así como en Viña del Mar, en el Festival de Viña también, en el Movistar Arena se dieron shows larguísimos, interminables. ¿Cuáles fueron los shows más largos de la arena, Claudio?
0: Mira, hay tres que elegí como los más largos de la arena porque son los tres muy significativos. Tercer lugar, Bruce Springsteen, 3 horas 40 minutos, un 12 de septiembre del 2013. Un show que se vendieron muy pocas entradas. Yo recuerdo haber cifrado 5.000 entradas aproximadamente lo que se vendió. Pero es uno de los conciertos que la gente fue más recuerda por lo enérgico del show, por lo emotivo. Y uno de los mejores conciertos que ha pasado por el Arena fue uno de los que menos vendió. Es bastante paradojal por ese lado. Y escuchemos un momento donde Bruce Springsteen le dedica un tema a Víctor Jara. 12 de septiembre, estábamos en las inmediaciones del 11 de septiembre, y le dedica y hace Manifiesto de Víctor Jara cantado en español. Escuchemos ese trocito.

0: ¿3:40 dijiste tú?
1: 3:40, harto, terminó cerca de las 2 de la mañana. Pero con ese momento Víctor Jara, que Bruce Springsteen explicó que había conocido la música de Víctor Jara participando en los shows de Amnistía Internacional en los 80, él estuvo en Mendoza en los 80, cantándole también a los chilenos que viajaron a ese concierto, había conocido la figura de Víctor Jara. Después en Camarines recuerdo que se reunió también con familiares de Víctor Jara, que le entregaron libros, le entregaron unos manuscritos de Víctor Jara, así que fue un concierto cruzado también por esa fase más política. Pero hay otros que duraron mucho también, duraron aún más que eso. Hay dos. Miren, Juan Gabriel, también pasó por Monster Arena. Juan Gabriel, 4:15, el 29 de octubre del 2009. Pero fíjense que el que se lleva todos los récords es Chancho en Piedra, el 16 de julio del 2023, 4:40, 55 versiones, una locura. Increíble.
0: Chancho en Piedra le gana a Juan Gabriel.
1: Yo estuve ahí en ese concierto de Chancho en Piedra y recuerdo haber salido a las 2 de la mañana ya, pero a duras penas prácticamente ya. Era increíble salir después de ese concierto. ¿Por qué? Porque era la despedida de Chancho en Piedra a las puertas de su disolución, de este paréntesis que hasta el día de hoy sigue abierto la banda. Se quisieron despedir a lo grande, tiraron toda la casa por la ventana e hicieron un concierto casi de 5 horas, un récord absoluto.
2: Yo creo que lo otro que hay que destacar, Claudio, que no necesariamente por lo largo, pero sí por lo extraño del horario, fue Guns N' Roses 2011.
1: Bueno, es el que viene ahora, sí, porque ese es el concierto que más tarde ha empezado, según los registros que yo pude constatar, en la historia del Movistar Arena. Empezó a la 1:30 de la mañana, un concierto anunciado para las 9 de la noche, y empieza a la 1:30 de la mañana, una vergüenza.
2: A las 9 de la noche estaba en Buenos Aires, Axel Roses.
1: Exactamente, más estaba increíble. En Buenos Aires, sí, estaba en Buenos Aires, estaba recién tomándose el avión, toma el avión y de hecho ahí los periodistas estábamos reporteando, seguimos todo ese proceso y recién llega a Chile cerca de la 1:00 de la mañana, del aeropuerto se va directo al Movistar Arena y a la 1:30 empieza el concierto que terminó a las 4:00 de la mañana. O sea, fíjense que probablemente también sea el concierto que más tarde ha terminado en la historia del Movistar Arena. 4:00 de la mañana era casi para irse a la casa a desayunar, era casi como para irse al trabajo. Después de eso no había mucho que hacer, la verdad.
2: Fue como
1: un concierto terrísimo.
2: Fue como los pajaritos en el aire en Viña.
1: Anda por ahí, sí.
0: Y el artista que más veces estuvo en el Movistar Arena, Ricardo Arjona.
1: ¿Quién otro, no?
0: ¿Quién otro?
1: Popularísimo acá en
0: Siempre,
1: Chile.
0: Siempre, hace como 50
1: amado y odiado en partes iguales.
2: No lo había pasado Kid Voodoo o Arjona mantuvo el centro al final, como me perdí con eso.
1: No, Arjona es el artista que en la historia del Movistar Arena más
2: historia.
1: Shows ha hecho. Kid Voodoo es el artista que en un solo año más shows ha realizado, que hizo 12 Perfect. El año pasado y superó a Luis Miguel, que había hecho 10 en un tramo anterior hace un par de años. Pero en la historia completa del Movistar, fíjense que Arjona ha hecho 42 shows, ni más ni menos, una locura también. 42 shows le ha ganado Luis Miguel y Chayanne, que son sus competidores de toda la vida, pero en este caso son competidores con este número y esta estadística, que Luis Miguel y Chayanne se acercan a las 30 presentaciones. O sea, están un poquito más abajo que Arjona. Pero Arjona hizo muchísimos conciertos, así que por ese lado se lleva este cetro del que más cantó en el arena.
0: Y para terminar, el momento más conmovedor en la historia del Movistar Arena.
1: Escuchemos. Especial, porque Jorge González había sufrido en febrero del 2015 un accidente cerebrovascular que afectó mucho su físico, su movilidad, su capacidad de habla, y estaba en un momento súper complejo de salud, y él decide igual hacer un concierto con todas esas dificultades y en una actitud muy Jorge González, decide doblegar la adversidad e igual pararse en un escenario junto a muchísimos amigos que lo secundaron: Jepe, los Jaiba, Álvaro Enríquez, el propio Miguel Tapia, y decide aparecer en el escenario tal cual está, dar un concierto con lo complejo que significaba para él cantar, presentarse. Pero el 27 de noviembre del 2015 da el concierto Nada es para siempre, que es una suerte de presentación en vivo de Jorge González, con todas las dificultades que eso significaba, quedó plasmado en un disco también, y es uno de los últimos shows que probablemente Jorge González va a hacer en su vida, así que tiene un carácter también histórico, y me parece que por ese lado es un momento conmovedor. No va a haber otro donde veamos un artista en esas condiciones, además al artista probablemente más influyente de nuestras últimas décadas en Chile en esas condiciones tan, tan adversas, tan difíciles, y por eso lo hace un momento súper, súper emotivo.
2: Oye, Claudio, en una línea, tenemos que cerrar ya y ir a las noticias, pero aparte del obvio cambio de nombre, ¿tiene algún cambio más el Arena o se mantiene más o menos en la misma lógica? ¿Es solamente un rebrandeo, como se dice?
1: No, rebrandeo. El cambio, o sea, me imagino que para los clientes de nuevos, digamos, habrá cierta facilidad, etcétera, pero me parece que los cambios no son hasta ahora estructurales, ni de propietario, nada por el estilo. Es un cambio simplemente de nombre que tendrá algunas implicancias, pero no son cambios profundos por ahora en un lugar que se mantiene bien y en un lugar que se ha consolidado como epicentro de los conciertos en el país.
0: Bueno, Claudio Vergara, muchísimas gracias. Súper entretenido este recorrido por la historia del Movistar Arena. Ese concierto que hablabas del más conmovedor, yo recuerdo también la versión de Fe, que no es esta de Todos Juntos, es una versión maravillosamente lograda y muy emotiva también. Bueno, gracias, exacto. Claudio.
1: Es un abrazo, estén bien, chao, chao.
2: Chao, Claudio.
0: Hasta la próxima, hasta mañana, no, hasta la si próxima quiere, semana.
2: Bueno, si quieres lo traemos mañana, no hay problema. Yo encuentro bueno.
1: Puede ser, yo no tengo problema, ¿eh? Podemos estar aquí hablando de la arena.
3: Sí, mañana sí. Lo tenemos nosotros en el del 1.
2: Ah, muy bien, muy bien.
0: Chao.
2: Chao, Claudio.

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1: Ya ha sido noticia estos días, una nueva victoria, esta vez en el Tribunal Calificador de Elecciones del gobernador Claudio Orrego. ¿Cómo está, gobernador? ¿Qué tal? Tanto tiempo. Buenas tardes.
2: Hola, Rodrigo. Hola, Verónica. ¿Cómo están?
3: ¿Cómo está, gobernador? Buenas tardes. Oiga, vamos al tiro. Por un año y medio y tuvo buena parte de su gestión y también de su futuro político bajo cuestionamiento, pro cultura, los polémicos coachings, investigaciones penales, electorales, hasta un requerimiento que buscaba destituirlo e inhabilitarlo por 5 años. Esta semana el Tricel rechazó esta última acción y usted ayer dijo: querían destruir mi carrera política. ¿Quiénes querían destruir su carrera política, gobernador?
2: Bueno, primero decirte que, tal como dicen ustedes, yo creo que el fallo del Tricel de esta semana cerró de manera definitiva un ciclo que se inició hace más de un año con las acusaciones de los republicanos y algunos UDI, precisamente para destituirme e imputarme delitos muy graves. Y la verdad es que ese pronunciamiento se suma a otras 9 instituciones, usted ya lo mencionó en varios de ellas, pero también déjeme agregarte el CERVEL, la Fiscalía de Oriente, la Comisión de Mercado Financiero, también el Consejo de Defensa del Estado, todas las instancias, incluidas las peticiones de manera unánime, señalaron que nosotros siempre habíamos actuado conforme a derecho de manera sujeta a la probidad. Entonces, claramente aquí el mensaje yo quiero mandar con este resultado es que no todo vale en política. Tal como dices tú, Verónica, yo lo dije ayer, aquí lo que quisieron no fue fiscalizar, porque cuando uno fiscaliza, uno le pide un informe a la Contraloría, uno hace una comisión investigadora. Aquí pidieron mi destitución a los 4 meses de haber asumido. Esa fue una decisión política que quedó trago durante un año y medio que no tenía ningún sustento. Entonces, no solamente me perjudicaron a mí en lo personal, perjudicaron la reputación del gobierno regional y siembran la duda en la confianza que tiene que tener la gente con las instituciones, que es la base de la democracia. Entonces, yo a esas personas les digo hoy día, con mucha serenidad, pero también con mucha firmeza, que yo no les deseo lo que yo viví, porque fue un año bastante ingrato, pero sí les digo claramente también que ellos, si quieren ganar elecciones y ocupar un cargo, tienen que hacerlo a través de la UNA y no por secretaría, que es lo que trataron de hacer los republicanos y algunos de la UDI aquí en la región metropolitana.
1: Estamos conversando con Claudio Orrego, gobernador metropolitano. Encadena una serie de victorias, tanto a nivel administrativo como a nivel judicial, decíamos, gobernador. Pero esa acción de los CORE se basa en un informe de Contraloría que advirtió sobre esto de los coaching en su momento. ¿Cree usted que se equivocó la Contraloría? ¿Qué pasa ahí? Porque queda un poquito como offside ese informe hoy día.
2: O sea, mira, la Contraloría se supega. Mira, todas las instituciones públicas, y ustedes les pido que hagan el rastreo, tienen informes de Contraloría con hallazgos, con descubrimientos, con cosas que merecen duda, que son un instrumento para mejorar la gestión. No es una condena, y menos un preinforme. No es una condena definitiva de un delito grave. ¿Te das cuenta? Entonces, aquí más que equivocarse la Contraloría, se equivocaron los CORE, que ocuparon ese informe como una munición política para destituir una autoridad democráticamente electa. Imagínate que después, mira, después de ese informe, vino un informe final de la Contraloría. Ellos, por supuesto, nunca leyeron, que decía que ellos nunca, que la Contraloría decía que no habían cuestionado el contrato de los coaching, ni siquiera habían dicho que no era coaching, sino que habían algunas menciones a la palabra política. La Fiscalía de Oriente investigó durante 9 meses y comprobó de que era absolutamente coaching y no era político, y el CERVEL, de oficio, analizó esto y dijo que esto no era político. Entonces, tú pides la destitución de una autoridad en base a un preinforme administrativo y tratas de condenar penalmente y políticamente a una persona cuando lo que hay es un informe para mejorar la gestión. Yo creo que más que equivocarse la Contraloría, aquí un grupo de consejeros, y a mí me lo dijeron directamente ellos, tomar una decisión política, que era dejar fuera de carrera política a Claudio Orrego y neutralizarlo.
3: Ya, ¿y hubo decisiones que usted hoy haría de otra manera, resolvería de otra manera, no sé, procedimientos, la manera en que el gobierno regional contrata, fiscaliza recursos, mirándolo después de este año y medio?
2: Mira, tengo páginas de aprendizaje, querida Verónica, que yo, de cosas que haría distinto, obviamente. ¿Ah? Mira, uno de los temas que más se cuestionó y que yo obviamente haría distinto es que nosotros habríamos entregado los fondos en una cuota, que era algo que permitía la ley, y que nosotros habíamos hecho en otros 84 casos. ¿Ah? Yo no lo volvería a hacer nomás. Creo que no, aunque tengas una póliza de seguro, que nosotros teníamos en este caso, y que además la Corte Suprema acaba de confirmar que tiene que pagar la compañía de seguro, o sea, no perdimos plata.
3: Algo así como mil
2: pero así
3: millones.
2: Todo, ahí claro, pero así todo, yo no lo volvería a hacer, aunque fuera legal, porque estas cosas ocurren, y creo que uno tiene que obviamente estar permanentemente mejorando la gestión. Pero insisto, ¿oiga? una cosa es mejorar la gestión y otra cosa es hacer imputaciones falsas a una autoridad para sacarla por secretaría de un cargo al cual llegó por la elección.
3: Ya. Usted ya decía, que es, gobernador.
2: Eso es política del todo vale, que yo no comparto.
3: Usted decía ayer también que lo vamos a tener en política por mucho tiempo más. ¿Va a ser candidato presidencial en 3 años más?
2: Mira, estoy en una etapa de recuperación política, como diríamos, y por supuesto siempre con entusiasmo y con muchas ganas. Yo creo que ellos querían de alguna manera sacarme para siempre de la política y terminaron reforzando mi vocación por lo público, y eso te lo puedo asegurar. Voy a seguir en política, no en qué, no sé en dónde, pero voy a seguir. Y por ahora me quedan 2 años y medio para seguir trabajando por Santiago, que el mandato popular que tengo, y pues ya que tenemos proyectos, el Cerro Chena, la nueva Alameda, el Cerro Renca, nuevo Mapocho Pedaleable, tenemos tantos proyectos que hacer que pega no nos va a faltar. Y ya llegará el momento de ver qué hacemos para adelante, pero para la casa, Verónica, no me voy.
1: Gobernador, al cierre, ya que estamos hablando de, o mencionamos lo de la política, mañana 11 de septiembre, ¿qué le parece la decisión del Ejecutivo de no conmemorar, de no hacer actos oficiales?
2: Mira, me parece una mala decisión, porque independiente cuál sea tu juicio y tu diagnóstico de por qué llegamos al quiebre democrático en Chile el año 73, creo que cualquier demócrata lo que deberá hacer es al menos generar un espacio de reflexión, sino de conmemoración también las víctimas de ese día, para reafirmar el compromiso con la democracia y con el nunca más. Yo creo que cualquier demócrata, independiente de su juicio sobre el gobierno de la Unidad Popular, tiene que ser capaz de decir, nunca más queremos dictadura en Chile, los problemas políticos se resuelven por la política y no por las armas, y el respeto a los derechos humanos es algo consustancial a la democracia. Al no hacer nada, me parece que se pierde una oportunidad importante de reafirmar este compromiso democrático que deberíamos tener todos los demócratas.
3: Gobernador Claudio Rego, gracias por conversar con nosotros aquí en el Diario de Cooperativa. Que tenga un buen día.
2: Muchas gracias, nos estaremos viendo ahí en alguna actividad 18era que se nos vienen ya encima.
1: ¿Eh? Ya entraremos en modo 18, gracias.
2: Un abrazo grande, chao.
0: 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Te acompañamos hasta las 6 de la mañana.

0: pausa y ya volvemos con lo mejor del día en Cooperativa. 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
2: Cooperativa. 1:37 minutos. 1:37 minutos.

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0: el concepto de piloerección? Quizás nunca lo has escuchado, pero seguramente lo has sentido muchas veces. Cuando tienes frío, cuando algo te asusta o cuando de pronto una canción te atraviesa. Que popularmente conocemos como la sensación de piel de gallina. En 1995, un grupo de científicos en Inglaterra notó algo asombroso. Las canciones del disco The Final Cut de Pink Floyd provocaban intensas respuestas físicas en quienes las escuchaban. Lo que vieron fue piloerección o piel de gallina. La música no solo emocionaba, sino que activaba el cuerpo, literalmente. ¿Y por qué Pink Floyd?
1: Lo primero es que la música de Pink Floyd, en general, es como súper rica en términos sonoros, sónicos. Tiene todo esto, como se le llama en inglés soundscapes, así como estos escenarios o estas atmósferas de sonido que tienen muchas capas, ¿verdad? Tenemos, si bien son cuatro músicos nomás, se trabajan con múltiples capas. Y por lo tanto esos sonidos tan ricos evocan, se sabe, o por lo menos la gente en general que estudia música considera bandas como, o la música como la de Pink Floyd, como una experiencia sensorial, ¿ya? Que incluso puede ser sinestésica, ¿ah? O sea, como que estimula mucho más allá de lo que uno podría pensar, ¿ya? Entonces, por lo tanto, la idea de esta música gatillando respuestas emocionales sería intuitivamente algo que los científicos y científicas podrían pensar que va a ocurrir, porque es muy particular. Entonces, al hecho de ser muy particular, y la gente que le gusta, obviamente gente que puede no gustarle, va a efectivamente considerar que esto es una gatilla, respuesta emocional, es muy importante.

0: habla de la guerra a las Malvinas.
1: Cuando escuchamos música así de rica, se activa una red muy amplia de regiones cerebrales. La amígdala, por ejemplo, que está fuertemente vinculada a las emociones, pero también regiones que procesan atención, empatía, memoria y toma de decisiones. Y eso puede pasar incluso si no entiendes la letra o si nunca antes habías escuchado esa música, porque la respuesta no es solo cultural, tiene una base fisiológica profundamente humana. Y también, claro, puede haber algo generacional. Pero no se trataba solo de ese disco o grupo. También probaron con música clásica, con otros géneros, y en todos observaron algo similar. La música más compleja, más sensorial, movía más cuerpo y mente. Avancemos unas décadas. Estamos en una sala de cirugía y un paciente con epilepsia está siendo intervenido, con el cráneo abierto y electrodos directamente sobre su corteza cerebral. A ese paciente se le hizo escuchar Another Brick in the Wall y se registró cómo respondía su cerebro. Una IA que, entrenada para reconocer ritmo, tono y melodía, logró reconstruir la canción a partir de las señales neuronales, como si el cerebro hablara en música.
0: Esa.
1: Esa sí. Esa.
0: Bueno, uno podría decir, ¿para qué? ¿Para qué están haciendo esto? Si claro, la canción Another Brick in the Wall suena súper bien, ¿para qué la vamos a pasar con un cerebro? Bueno, es porque si logramos reconstruir efectivamente esa canción desde la actividad cerebral de estos pacientes, significa que podríamos eventualmente devolvérsela, por ejemplo, hacer que gente pueda escuchar de nuevo, o más importante aún, que lo que está pensando la persona, si logramos entrenar muy bien una inteligencia artificial, podría ayudarle a hablar, ¿ya? Y eso sí que es increíble, porque si tú lo piensas, técnicamente tú podrías enseñarle a cualquier sistema de inteligencia artificial, si funciona como corresponde, a escuchar a otras especies, por ejemplo.
1: ¿Te imaginas los alcances de esto? Personas que no pueden hablar comunicándose a través de sus pensamientos. Bebés que no pueden aún expresarse siendo escuchados y comprendidos. Incluso otras especies revelando cómo viven la música y el mundo. Es un puente entre la mente y el sonido. Una prueba de que la música también tiene un espacio en

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Hasta las 6 de la mañana, revisamos lo mejor del día.

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1: ¿Quién falta y quién sobra en la lista de la selección para jugar con Estados Unidos, con Canadá y con México en base a lo que Topito nos contará ahora cuando lo saludemos? Bienvenido, Pancho Caneo, a Cooperativa Deportes.
2: ¿Qué tal? ¿Cómo están? Un gusto saludarlos. Hola. Con esta nómina.
3: Hola. Hola, Panchini.
2: ¿Todo bien,
1: Iván? ¿Todo bien?
2: Todo bien, aquí estamos.
1: En el diario te escuchamos con Rodrigo y con Lavero.
2: ¿Ya?
1: Bastante acertado estuviste, la nómina salió al ratito después.
2: Lo apuramos.
1: Se confirman ciertas cosas que contaste hace un rato y las completamos para la gente que escucha desde ahora, Topito.
2: Sí, cuaderno rojo para anotar la nómina de jugadores que van a estar presentes para estos tres partidos. Frente a Canadá, frente a Estados Unidos y después en octubre ante México. Arqueros: Lones Vigorux, Brian Cortés y Cristian Bravo de Huachipato. Esos son los guardametas.
1: Ya, la sorpresa del arquero de Huachipato figura contra Colo Colo y al sí. Que le cayeron los petardos en Coquimbo, para la gente que no lo recuerda y no lo conoce bien.
2: Titular, yo creo que lo,
1: bueno, Lorenz. Lo vamos a discutir, sería bueno ver a otro arquero que no sea Vigorux. Lo hemos visto siempre a Vigorux.
3: Que Brian Cortés fue la anterior y no jugó.
1: Y no jugó nada. No jugó. Yo creo que los
2: sale
1: puede jugar alguno.
2: Sale Guillier.
1: Hace rato Guillier.
2: Pero estaba en la de Congo y Portugal.
1: ¿Estuvo en la última?
2: Sí, estuvo en esa.
1: Ahora queremos la MLS más seguida, no ha tenido buenas actuaciones Guillier, de hecho.
2: Bueno, ese partido contra el Inter de Miami que fue bien.
1: En el equipo Alexis.
2: Ya, vamos nomás. Laterales derechos: Salinas y Faúndez. No se mueve de ahí. Defensas centrales: Villagra, Kusevich, Paulo Díaz y Eivan Román. Ahí están los
1: centrales. No está Maripán.
2: No está Sierra Alta.
1: Se fue a la Polonia.
2: No está Igor. No está Lipchinovsky en esa última. Y Matías Pérez tampoco está dentro de esa nómina.
1: Bueno, sorpresa Villagra, podríamos decir, de los que uno esperaba que nominara. Vamos con el medio campo.
4: Y volvió Paulo Díaz.
2: Cinco Colocolino.
5: ¿Cuántos centrales dijo? ¿Cuatro? ¿Cinco?
2: Cinco. Faúndez, Villagra, Kusevich, no. Díaz, Román. Laterales izquierdo. Perdón,
1: ¿qué pasó?
2: Son cuatro centrales.
1: Sí, pues
2: tres laterales izquierdo: Marcelo Morales, Diego Ulloa, Gabriel Suazo.
1: Bien, ayer
4: raro.
1: Decía,
4: aparece Morales.
3: Raro.
1: ¿Que tenga tres para tres partidos?
3: Claro.
1: ¿Tres laterales izquierdos?
3: No, van a jugar los tres.
1: Está viendo buena competencia quizás para Suazo ahí. Bueno, y está este juvenil que lo hablaremos después, Tomás Dean, como invitado, que también es lateral izquierdo.
2: Tomás Dean Colón.
1: Entiendo, del español B. Terminemos la nómina y la vamos a analizar bloque por bloque.
2: Ya, vamos. Volantes centrales: César Pérez, Víctor Felipe Méndez, Rodrigo Echeverría. Después, sumar a Loyola ahí. Después, Matías Sepúlveda, Vicente Pizarro, Marcelino Núñez, Leandro Hernández y Agustín Arce. Esos son todos los mediocampistas que hay. Y después, como delanteros, punteros en ataque: Maxi Gutiérrez, Darío Osorio, Gonzalo Tapia, Ben Britton, Nilce Richmond y Lucas Cepeda. Esos son los nominados, que además tiene como invitados a Tomás Dean Colón, del Español B, a Yetzel López, volante zurdo del Braga, y a Zidane Gáñez, que ya lo conocemos, el centro delantero del Nashville City de Estados Unidos.
1: Lista la nómina, que la gente responda desde ahora. Quien falta, quien sobra, lo guardamos, lo leemos. La mesa lo comienza a analizar.
5: ¿Me repite los delanteros, por favor?
2: Por supuesto, ningún problema. Delanteros: Maxi Gutiérrez, Darío Osorio, Gonzalo Tapia, Ben Britton, Nils Richmond y Lucas Cepeda.
1: Nils Richmond, por lo que lo vimos, poco que lo vimos, era más volante, más enganche, el que juega en Suiza. Ya, ¿quién arranca?
3: Antonio.
1: Cualquier duda que tengan en los bloques, la preguntamos al Topo Caneo, pero a ti, ¿qué te parecía raro partiendo por los
3: laterales? Tres laterales izquierdos.
1: ¿Y cuántos
3: No, está bien. Qué sé yo, casi siempre se llevan dos por puesto, pero... pero bueno, no sé, el técnico que considerará, capaz que le da posibilidades a los tres.
1: Y dos laterales derechos, en este caso, claro, Salinas y Faúndez.
2: No lleva a Arancibia, bueno, lo va a hablar el flaco después, pero...
1: Pasábal.
2: Cinco de Colo-Colo, dos de la U, cero jugadores de Católica para esta nominación.
4: ¿Algún motivo para que no estén los de Católica?
2: Podía haber entrado Arancibia.
1: ¿Te faltó a ti, Toño, en la Católica?
4: No, pregunto si hay
3: decisión técnica.
4: Solamente por defecto de nómina. No hay partido de Católica en ese momento.
2: No, porque ningún chileno
6: Es que Arancibia viene recuperando.
1: Sí, no ha vuelto.
6: Lo mismo cabe para Montes también, digo.
1: Que es, ellos podrían haber estado antes de sus lesiones, creo yo.
2: Arancibia se lesionó en el último ciclo, pero que hizo una nómina preolímpica y se lesionó Arancibia.
6: Y Ormazábal no, Ormazábal está. Toda la semana está en duda, no viene con una cuestión física muy, muy definida, entonces. Pero. Y después, no sé.
1: En los centrales no está Maripán, lo cual creo que es noticia, pensando que era un fijo. Y tampoco Sierra Alta. Sí. Ahí suma Román, a Villagra, que puede ser la sorpresa, Igor, de gran año en Colo-Colo, y mantiene a Kusevic, que está en el dolor.
3: Hay jugadores que quiere ver.
1: Y Pablo Díaz.
3: Está bien. Hay jugadores que quiere ver, que querrá observar.
4: ¿Y para qué los quiere ver?
1: Que son partidos amistosos y los tiene que ver alguien. Pues Toño, entiendo cuál es tu punto, que él no va a ser el técnico, pero hay que hacerlo.
3: Que no, es que esta nómina entonces no sirven de nada.
1: Claro, no redundemos en eso porque tiene que hacerlo, Toño.
3: Si no, no servirían de nada estas nóminas.
2: Para ganar experiencia. Por ejemplo, de los centrales, lo único que quedó con respecto a la nómina anterior, Román. Salió Matías Pérez, salió Sierra Alta, salió Maripán y salió Lichnowsky.
1: Por lesión lo de Lichnowsky.
2: Y yo creo también por lo que se vio en el
1: partido. No volvió bien. Ya,
6: encuentro que la serie de partidos es difícil. No, digamos, son más allá del equipo que pongan los rivales, porque pueden estar también en nuestra fase, pero es una serie, para mi gusto, competitiva. O sea, no,
1: son buenos partidos.
6: Por eso.
1: Más allá que no sirvan,
6: según todo. No sé yo si los partidos te dan como para ser tan experimental, si es que él quiere serlo, el entrenador. No sé. Siempre dice que no importa el resultado, lo amistoso, pero todo lo que está en torno a la selección tiene efecto. Y bueno, pero en fin, él tendrá sus razones, que la habrá dado a conocer, ¿no? ¿Cuándo dio esta nómina?
3: No, todavía.
1: No con la gente.
4: Duros rivales, comparto con Igor. Me parece que los tres estuvieron en la última Copa del Mundo, los tres avanzaron de fase, vienen con ese envión, con ese vuelo de haber hecho México muy buenos partidos.
3: Al mejor fue México.
4: Muy buenos partidos.
1: De los tres,
4: más demostró
1: México.
4: Sí, Estados Unidos tiene
1: más cayó con Inglaterra.
4: Sí, los dos, pero igual. Son
3: Estados Unidos arrancó bien y terminó mal.
4: Sí, pero digamos, son equipos que vienen en esa órbita mundialista, que vienen con el vuelo, que tienen muchos jugadores en las ligas importantes. Bueno, y jugar, es un encuentro fantástico, jugar permanentemente perfecto. Está bien, yo tengo una mirada. Nico Córdoba va a sumar 11 partidos como interino, 11.
1: ¿Sumando estos tres que vienen?
4: Sí, sumando. Más podrían ser 12 con el que tuvo anterior en un partido clasificatorio. No es contra Nico Córdoba, es contra el formato del sistema. El silencio maravilloso que tiene la federación, que tienen los presidentes de los clubes o sociedades, todos callan. A nadie pareciera importarle todo el tiempo o perdido o ganado. Porque si lo ratifican a Córdoba, es ganado. ¿Es ganado en qué forma? En que
1: ya trabajó con un grupo,
4: tiene 11 partidos.
1: Y algunos jugadores han dicho públicamente que quieren que siga Córdoba.
4: Sí, pero eso. Los jugadores, mientras sea el entrenador, está todo. Sí, bienvenido con el profe Córdoba, estamos bien. Se va el profe Córdoba y viene el profe Caneo. Bienvenido, el profe Caneo, estamos fantásticos con el profe Caneo. Evidentemente que, claro, a estas alturas. A mí me nacen esas miradas. Para seguir jugando para qué, para está bien, los jugadores tomen ritmo competitivo internacional, pero el día de mañana llega Alfaro y Alfaro juega distinto, o sea, puede llamar a otros jugadores, o sea, tiene otra visión de ciertos rendimientos, de yo quiero yo quiero laterales cabeceadores, grandotes, porque yo juego con cuatro atrás y nadie sale.
3: No, pero si todos estamos claros que no es lo ideal esto.
4: Está bien, pero sí,
3: la selección tiene que jugar
4: 11 partidos.
3: Y hay que hacer una nómina.
4: Sí, sí, eso está bien.
1: Hace la pega.
4: El tema está por fuera,
3: sí,
4: digamos.
3: Sí.
4: El silencio.
1: Es que están en
3: por el tiempo perdido, si no va a seguir Nicolás Córdoba. Ahí está el tema.
1: Si Córdoba no sigue, ¿es tiempo 100% perdido para ti, Barty? ¿O algo
3: no,
1: se sacó?
3: Va a quedar una base, porque mucho más no hay. No hay que, digamos, para elegir no sé.
1: Porque uno no dice esta nómina, oye, faltó. Son pocos los que faltan pensando en lo que tenemos. Pocos. No hay
2: otro que quedó fuera.
1: Pulgar, que es más por otro tema.
2: Otro que quedó fuera, que un nombre. Lautaro Millán, por ejemplo.
1: Que venía a la lesión en otros partidos.
4: O sea, ¿cuántos jugadores llamaron de Argentina?
2: de Argentina ahora.
4: Creo que dos.
2: Déjame a ver.
3: El César Pérez y el Tuco.
2: El Tuco y César Pérez.
4: Y Pizarro, tres.
2: Tres.
6: Y bueno, y Gutiérrez.
2: Máximo
4: Gutiérrez. Bueno, claro. Pero en Argentina hay 20. Claro. Puede venir un entrenador que dice, ¿qué más? Yo voy a llamar a más jugadores que están en la Liga Argentina. Bueno, pero más
3: sí, está bien.
4: Por eso te
6: pero,
4: digo, o sea.
6: Ay, pero, Toño, si nos convoca el señor conductor a analizar la nómina,
2: es lo que tenemos que hacer.
6: Ahora, respecto de las condiciones de trabajo, estamos de acuerdo.
1: Yo creo que unánime que esto no es lo ideal, pero es lo que hay. Pues, o sea, Chile va a jugar tres partidos. Y
6: ahora, yo, entonces, siendo específico para mí, yo habría sumado un central más. Porque son tres partidos de alta exigencia, de repente.
3: ¿Y a quién sacaba Igor?
6: No,
3: a
6: los
3: laterales.
6: Agrego. Ah, puede ser. Ah, no sé.
3: Lateral izquierdo, que son tres.
6: Puede ser, porque sí, después de Romonto quiere hacer bloque de tres. En fin, los centrales, bueno, pero es una cuestión. No, al fondo del asunto. O sea, al final, estando este entrenador, como es el Toño, el interino, pero igual es el que te hace la nómina y él tiene que darle un sentido a esto.
1: Aguántame, Toño, un cachito. Mira, que claro, quiero dos cositas. Primero, leer a la gente, luego que el Topo nos dé los plazos que maneja la Roja, porque también se vuelve a competir el 2028. Y sabemos cómo la gente. A Jan Gárquez tampoco estuvo la nómina pasada. Pero la nómina pasada no había estado Gárquez.
6: Sí, pero tiene.
1: Creo que por decisión técnica.
3: Sí, tiene como para un par de meses.
1: A ver, Felipe Aránguiz, y seguimos con el Topo y con la mesa. ¿Ver a Paulo Díaz? ¿Para qué? Si se ha mandado tres eliminatorias asquerosas. 32 años tiene Paulo Díaz. Está jugando en el penúltimo de la MLS. Ayer jugó la derrota 3-2 y salió sobre el final. Lo que hizo Paulo Díaz.
6: Está bien, pero es que cuando nosotros decimos, ¿para qué? Si ya se han visto. Es que, ¿cómo arma un equipo si no es la selección de Brasil, digamos, y tú dices, bueno, voy a sacar a los
1: dos. Sí, pero la gente está opinando sobre
6: no, no, está bien, si yo no pero voy mucho contra la opinión, estoy aportando un punto sobre eso, digamos, porque van a haber muchos nombres en los que tú vas a decir, bueno, pues ya los vimos.
1: Claro.
6: Pero bueno, ¿cómo arman los equipos solo con jugadores que más experimentales? Ningún entrenador va a hacer eso, sobre todo si juega con
1: estos tres partidos. Salió Maripán de la lista, lo cual alguno una buena noticia. Mario Valenzuela dice, la ausencia de Maripán, de las mejores noticias de los últimos años, dice él. Víctor Pérez, ¿en serio quieren ver a Paulo Díaz, que ha tenido 1000 oportunidades? Alexis Ibu, eché de menos a Catalán, y bien por Bravo, el arquero del futuro. ¿Catalán?
3: Sí. Catalán empezó a jugar ahora.
1: ¿Matías Catalán?
3: Sí.
1: Ahí tenía un central y un lateral.
3: Un gran primer semestre.
4: Sería lo mejor que le había
1: ganado. Cuando jugó en la selección lo hizo bastante.
3: Sí, bien.
1: Pero lo se desgarró en un partido y no volvió más. A ver, algo más y voy con Tupito Caneo. Cristian Sartori, hola, comparto con Mario sobre Córdoba y lo sumo sobre Milad, que sobra desde que llegó. Ya, a ver, ¿cómo vienen los plazos para la elección, Tupito Caneo? ¿Cuándo son las elecciones de la NFP? ¿Está lo de la federación que será la que en teoría elegirá al técnico de la Roja? ¿Cómo es eso?
2: A ver, primero, hay un trabajo que es de la nueva federación, digámoslo así, que son 18 meses el plazo que tiene el Congreso y también las comisiones para armar el nuevo funcionamiento de la federación. ¿Cómo va a quedar en el detalle? Porque claro, después de la ley se tiene que. Y eso todavía no está. Entonces, ahí vamos a jugar con lo que hoy día
1: con lo que tiene. La realidad de hoy.
2: Hoy día hay elección en la NFP, en el mes de noviembre.
1: Ya.
3: ¿Hoy ahí, día o el medio de noviembre?
2: Hoy como
1: presidente. Hoy en día, ¿no? La elección es en noviembre.
3: Sí. No,
1: está bien.
2: Estoy como el Toño
1: primero. Viene puntilloso, Bartichot, hoy.
3: Hablemos bien.
4: Estoy anotado.
1: Hablemos bien. Comuniquemos bien a la gente. Lo que está en otro lado.
2: En noviembre, se van las elecciones.
1: Sí.
2: Y hoy día, pongamos a dos caballitos en esa.
1: ¿En la carrera?
2: En esa carrera.
1: ¿Hay uno que puede ser pillado?
2: Todavía no parte.
1: Ya.
2: Todavía no parte. Están ahí.
3: ¿Lo dijiste ayer?
2: Ayer sí. Huawei.
3: Sí. Y Antillo.
2: Esos son hoy día los dos candidatos.
1: Son los dos claros que van a estar.
2: Dos claros
1: que van
3: a estar. Antillo la tuvo antes.
2: Tuvo dos. Esta es la tercera.
1: Una suerte de meo. Lo de París, lo de Antillo. Se presenta.
6: Veremos si pero los dos están en la misma. Diciendo o sugiriendo que tienen apoyo de tantos equipos y el otro dice no tiene el apoyo. Es como siempre.
1: Sí, va favorito,
6: va a llegar la hora de la elección
2: Huawei,
6: y
2: Huawei, van
6: a
2: haber algunos que como favorito.
6: Por eso, pero.
3: Buen presidente Huawei.
2: Porque tiene apoyo, ya tiene el apoyo de un grande, que es la Católica. O sea, detrás de la campaña de Huawei está Juan Tagle.
4: La pregunta clara es. ¿Han dicho algo sobre el futuro seleccionador. No,
6: pero esperarán ser electos.
4: Pero, sí, pero todo candidato promete, si no, no, no es candidato.
5: No sé, no han dicho nada.
4: Candidato
5: hay
4: que ofrecer.
5: No están en campaña todavía, ya, técnicamente.
4: Están en campaña, sí.
5: Bueno, pero adentro.
1: Después del 18.
5: Entonces tú dices, ¿han dicho algo? A lo mejor a los clubes le han dicho algo.
4: Por eso yo hablo de. Por eso hablo que es. Por eso hablo que esto es un limbo. Todo silencioso, escondido, nadie sabe nada. Yo marco mi posición. Yo creo que Nico Córdoba debe ser ratificado. Para mí, Nico Córdoba debe.
1: Sí, no va, otra opción.
4: Va a tener 11 partidos. No conozco algo igual en el.
1: ¿Es tu candidato entonces?
4: O sea, si lo dejaste seguir y fue armando y fue generando.
6: Claro.
4: Por supuesto.
6: Pero, pero cualquiera de estos dos caballeros que salga no tiene derecho a decir, no, mira, la verdad es que me.
4: Dilo ahora, sé valiente, juégatela ahora, sí. No te la juegues después. O sea, a lo mejor Nico Córdoba escucha, ¿sabes qué más?
3: Yo pero no sigo dirigiendo acá.
4: ¿Quién dijo? ¿Quién dijo?
3: Si bueno, no lo dijeron públicamente, pero se sabe.
4: Los candidatos no se la juegan. Los candidatos no se juegan. ¿Por qué no le das el derecho a Córdoba a saber
3: si qué pasa si se juegan y no son elegidos?
2: Porque la idea es que Córdoba quede como el jefe de selecciones menores, tampoco le dejar tener y decir, no, no quiero que Córdoba siga la selección chilena adulta. Bro.
4: Fútbol amateur.
3: Bueno, pero eso sabemos, todo. Igor. Eso lo sabemos.
2: Bueno, se va a dar selección donde Felipe Correa, y lo contábamos ayer.
1: Que no jueguen entonces. Preto no quiere que jueguen.
4: Sí, no, jueguen. Yo quiero que jueguen. Sí, quiero que jueguen 80 partidos. Ojalá que hayan jugado con Alemania, Inglaterra, España.
6: 80.
4: O sea, ojalá jueguen con los mejores. Pero den la base. Es como que te compráis un auto y no sabéis quién lo maneja.
3: Pero Toño, ¿cuánto hace que está Córdoba?
4: Va a sumar 11 partidos.
3: Bueno, vos estás declarando como si lo hubiesen puesto ahora. Ya sabemos lo que está pasando, ya sabemos que no es lo ideal.
4: Pero sigue, esto sigue.
5: Pero imagínate, pide ver a Lorma entonces, ¿cómo? Vos, Antonio. Bueno,
1: si hay elecciones en noviembre, vos, Toño. Se va a seguir por lo menos hasta noviembre.
5: La verdad.
4: Un rato.
2: La NFP está ahorrando lucas todos los meses. Claro. Está ahorrando harta plata en un entrenador clase A.
4: Oiga.
2: Ah, ¿sí? Sí.
4: Ah, ya.
2: Por ejemplo, lo que salió desde Paraguay, y que acá yo sé que hay uno que antes que se vaya tiene su candidato. Yo no sé si va a resultar o no, pero el caso de Alfaro, que es el candidato de Pablo Milán.
6: Hablemos de candidato. Eso.
2: Bueno, pero es que los presidentes gobiernan
3: hasta el último día.
1: Pero él va.
4: Esto es broma, ¿no? Lo que yo estoy escuchando es broma, ¿no?
1: Espérate, Jaque, que es del ala de Pablo Milán, Nivaldo. Perdón, ¿cuál es el que
2: Jungue?
1: Jungue, perdón. Jungue va a ir por el lado de mi lado.
2: Nivaldo Jaque era de la
1: antigua.
2: Era de Concepción.
5: No va, Jungue.
1: Jungue no va como
2: el. Jungue no, porque.
1: ¿Por el lado de mi lado?
2: No, es que él.
1: Ahí fue.
2: Jungue iba a ir.
1: No va a ir, Jungue.
2: Iba a ir, pero finalmente están esperando a ver qué va a pasar con la federación de la NFP. Porque hay algunos que quieren.
1: ¿Cuál es el botín?
2: La federación.
4: Botín.
1: Que es la selección.
4: O sea, la federación es
2: la Conmebol.
4: Es el botín del mundo político, del mundo de los sindicatos, del mundo.
3: No, hay una reunión y le pagan 15 mil dólares. Hay un candidato.
4: Ahí están los cheques grandes.
1: A ver, ¿cómo?
2: A la federación todavía no.
3: Todavía no.
2: No, es que no se
3: porque
2: sabe.
3: Había salido un nombre.
2: Bueno, pero. Es perdón. Que no se sabe día cómo va a quedar establecida. Entonces,
6: Igor. Si la NFP no va a elegir el entrenador, lo va a elegir la federación. ¿Qué sentido tiene que los candidatos digan quiero que llegue Perico Los Palotes?
4: Hoy día sí, hoy día lo elige.
2: Porque queda un año y medio para que se establezca la separación.
1: Tenía 18 meses de plazo.
2: Bueno, 15, digan 17, 16 meses.
1: Y eran 18 cuando se firma.
4: Si es que nadie presenta algún recurso constitucional, si nadie representa un recurso judicial, que hay algunos clubes que van por ese camino, cuidado.
6: Bueno,
1: ya, lo de
6: entonces,
1: ¿cómo surge lo de Alfaro para cerrar selección?
2: Yo lo invito.
1: ¿Acontecía selección?
2: No, sí. Yo lo invito a que leamos el libro como está hoy día con una NFP que está igual que la federación.
4: Léalo.
2: Y que son todos los mismos al final porque no hay nada más allá de una ley promulgada, no hay nada debajo de esto, no hay nada firme todavía porque se está construyendo. Eso es lo que pasó hoy día. Entonces, en base a eso, los que ganen la federación hoy y la NFP en noviembre van a tomar la decisión con respecto al nuevo entrenador.
4: Así es.
1: Listo.
2: Donde Correa dice, yo aquí, muchachos, aquí está mi llave, yo aquí tengo hay un candado en Sevilla y que él debe poner peligro.
1: Ah, bueno.
2: Ese es el uno. Y el otro es quien se levanta a Paraguay, es lo de Gustavo Alfaro.
6: ¿Quién lo levanta ese? A ver.
2: Los paraguayos.
1: ¿Qué pasa en Paraguay con Alfaro?
7: Los paraguayos. El representante de Alfaro. Los paraguayos. Quiere ganar 5 millones de dólares.
2: ¿Qué pasa con...? Le dijeron, Gustavo, sentémonos a conversar. Llevamos a la selección a ser una de las 16 mejores del mundo. Se le ganó a Alemania, se pasó a la siguiente ronda. ¿Cuánto más quiere ganar? 70-80% más de lo que ganó hoy.
1: Eso le dijo Alfaro a Paraguay.
2: Y los paraguayos dijeron, nones. 30% es lo máximo que le podemos ofrecer en base a lo que hoy está ganando. Entonces ahí nace, y yo sé que una de las cartas que tiene Milad es Alfaro. Pero estoy diciendo que Milad está moviendo la...
1: ¿Dónde está Milad hasta ahora, por ejemplo?
2: Si no está en el FP, está en Curicó.
1: Preparando el 18. Debe ser bueno allá en la zona.
7: ¿Está haciendo alguna, emitiendo algún nuevo comunicado saludando a don Gianni?
1: Lo único que ha hecho públicamente fue eso. Entregarle, para sorpresa de nadie, el apoyo infantil. No, iba a ser de otra forma.
7: Como todos los presidentes de la CONMEBOL.
1: De Sudamérica no nos sorprenderá. Claro. Ya, entonces, Topito, recapitulando, no se compite hasta el 2028.
2: Hasta el 2028, entonces, lo que se dice, bueno, que Pellegrini termina la temporada.
7: ¿Cuándo la Copa América?
2: 2028.
1: Y la clasificatoria ni siquiera tiene un formato, Toño. Sí, pero todo el 2028. Aún.
2: ¿Por qué me miráis así?
7: Camilo, mamá.
2: No, no tengo la culpa.
7: Con esa mirada desafiante.
1: No, no te haga duda. Sí, cerremos selección. Que está calentando Colo Colo.
2: Ya. La nómina está lista. Los partidos son el 26 contra Canadá, el 29 contra Estados Unidos y el 6 de octubre contra la selección mexicana. Son los tres encuentros que va a tener entonces esta selección, que va a comenzar los lunes. Perdón, el lunes, los trabajos ya de Juan Pinto Durán.
7: ¿El partido con México es en Estados Unidos? ¿No va a la altura de Ciudad de México?
1: No, entiendo que
7: en
1: México.
7: Todo en Norteamérica.
2: Todo en Norteamérica.
7: El lunes tiene. Entiende que es en México, me dijiste, ¿no? No en Estados Unidos.
2: Contra México.
7: ¿Es en Estados Unidos?
2: Estados Unidos.
7: En Estados Unidos.
3: ¿Tiene tiempo para trabajar?
2: Sí.
3: Si empieza el lunes, tiene, estamos hablando de más de 10 días.
1: El 26, el primer partido.
3: Casi 15 días.
7: Y más los partidos, que son de todos.
3: No es normal que una selección tenga...
2: Es una fecha
3: tiempo para trabajar.
2: L,
7: como mi ropa.
1: Extensa. Sí, mira, con Canadá, como dice el Topito, es en Toronto, el 26. Contra Estados Unidos es en Missouri, en San Luis. Yeah. Y con México es en California. Ahí va a ser ese partido contra la selección azteca.
3: Mexicana. Topito, de Rafael Márquez.
1: De Rafa Márquez, del histórico de Rafa Márquez.
3: Era ayudante del técnico anterior de
7: Vasco Aguirre.
3: Del Vasco.
1: Topito, volvemos con la U luego del corte. En un rato estaremos con Colo Colo, pero la U, un adelanto para la gente azul.
2: Hay uno de sus delanteros que tiene una lesión.
3: No.
1: No.
7: ¿Cómo? Si
2: no pregunten
7: la,
2: quién.
7: La competencia. Chau, chau. ¿Qué quedó?
3: Pero ¿cómo? Esa pero noticia ¿cómo? Negativa. Hasta luego,
1: hasta luego. Estás a los tres, no es recuperado después de tanto tiempo, y hay uno que está lesionado.
3: ¿Uno de los nueve?
7: ¿Pero cómo?
1: Quédese. Les voy a contar, queridos. Arranca. Toño nos va a contar la Champions. ¿Ya? Para que.
3: ¿Lo viste el gol?
1: Para que no, vaya.
7: Está bien.
3: Golazo.
1: Ya, después me cuentan la Champions. No. Antes del corte me dice Pablo Hobbs, claro, el muñeco Gallardo de Ecuador. Barty. Marcelo Gallardo.
3: ¿Ya lo oficializaron?
1: Entiendo que sabía que estaba cerca de oficializarse, pero hay un acuerdo bastante cercano.
3: Falta la firma de él.
1: ¿BKHS, no?
3: Como si fuera poco.
1: ¿Toño? ¿Con una opción a Chile, BKHS?
7: Siempre quiso dirigir.
1: Digo yo.
7: Mi última conversación de él fue en el aeropuerto Aeroparque de Buenos Aires. Y quería venir a Chile.
1: ¿Esto antes de Ecuador?
7: Justo antes de ir a Ecuador.
3: No fue off the record eso, igual lo estás contando. Pero,
1: pero prescribió como los delitos. Barty,
7: prescrito, ya fue. Porque ya
1: cuando pasa un mundial, se prescribe el delito.
3: Si no, ¿te van a hablar más?
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1: Cooperativa, 2:30 minutos. 2:30 minutos.
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1: Viene Caneo.
2: Clickbait, vamos.
1: Ha hecho esperar mucho a la gente.
2: Ya aprendí en la vida. Toño Preto me decía una cosa: que cuando cae alguien, va con otro. Tiene que agarrar a alguien de
1: abajo. Tiene que arrochar a alguien.
2: Me quiere llevar.
1: Ya.
2: Pero yo digo que un delantero de la U está lesionado y estoy
1: en lo correcto. No se dijo ninguna mentira. Mis amigos son todos de la U, están aquí atentos.
3: En el Titanic.
2: Diego Gofré, delantero que estaba en las nóminas de Gabo.
1: Pierden opción en la. Eso es. Trabajo poco Caneo hoy día. Es la selección hoy día.
3: Mira con la cara que te mira Barte. Mira con la cara que te está mirando.
2: Eguince todillo, importante, hoy día estuvo en la clínica.
3: ¿Cuántos minutos ha jugado Diego Gofré?
1: ¿En el torneo?
2: 8 minutos.
1: 8 minutos, bueno, pierde una opción en ataque.
2: Sí.
1: En teoría, Caneo no menciona.
2: Mira, es un delantero.
3: Mira cómo te mira el maestro.
1: Es un delantero.
3: Te fulminó.
1: Juvenil.
2: El maestro se temprano. Yo lo amaso de temprano.
3: Mira, te fulminó. Mira, te está mirando.
1: En el fondo.
3: Espero que los minutos siguientes
1: sean mejor. Mira, lo bueno es que.
2: Tiene los tomates lindos adelante, así que.
1: Mira, a pesar de todo.
3: Pero igual, bueno, vale, porque el muchacho tiene derecho.
1: No, vale. Y también le da una tranquilidad al hincha azul, que no era Rivero, que no era Vargas sobre todo, y que tampoco era Lucero.
3: Igual es una lesión de menor importancia,
2: ¿no? Es 15 tobillo, ¿no? Más o menos.
3: Eso recupera.
1: Viene la Copa Chile a mitad de año.
3: Mañana está bien, dice.
2: No. Sí, llegó
3: según el grado.
1: El ex Deportes Melipilla, Diego Gofré. Querido amigo Mike de Temuco. Y Topilover dice, traiga mejores malas noticias, señor Caneo. Hinche la Serena Topilover esperando la desgracia azul.
2: No, claro.
1: El
2: que más esperaba esta noticia Topilover.
1: Desde Europa.
2: Topilover, porque tiene ahí.
1: Lo escucha perfecto por la.
3: Te voy a leer.
1: Sí. Topilover dice que con 32 puntos zafa.
3: No, ya está.
1: Y tiene 30.
3: Lo de abajo no suma.
1: Está a 3 puntos de la Copa.
3: Un auditor sudamericano te manda el siguiente mensaje.
2: No, dice, calma, Prieto.
3: Ja. Se pasó la mula de Caneo.
1: Se pasó.
2: Un auditor, amigo tuyo.
3: Felipe Vidal.
1: Felipe Vidal. Escucha todos los partidos. Muchas veces me dormí viendo a Felipe Vidal y a Felipe Vidal.
3: Escucha todos los programas y los partidos de la
2: gran referente, ¿no?
1: Oiga, saludos. Pero no se dijo ninguna mentira. Ninguna hay un mentira. Delantero azul lesionado.
3: Dijo la mula, ¿no?
1: Diego Gofré. Claro. Y un ex delantero azul. Que va a enfrentar a la
2: U. Ángelo Enríquez, que va a volver a enfrentar a la Universidad de Chile, que ya le marcó el año pasado en el Estadio Nacional, fue ese partido, así que tiene.
3: No lo gritó, ¿no?
2: No lo gritó. Eso sí, otro ex azul está con complicaciones físicas, que es Lucas Alarcón. Él no va a estar para ese partido frente al cuadro serenense y la Universidad de Chile, que recordemos.
3: Fue expulsado.
2: Lucas Alarcón, perdón, sí, sancionado. Y que tiene, a la U tiene lesionado a Barrera y suspendido a Morales. Ha ido trabajando Gago en lo que hablábamos ayer, en buscar este reemplazante por el lado izquierdo. Y ya se abren las dos opciones.
1: A ver.
2: Plan este Roa o poner un lateral derecho y un lateral izquierdo.
1: El plan este Roa fue.
3: Con ese título no.
1: Fue malísimo para la U, sí, pues topo.
2: Yo lo pongo acá.
1: Ya, opciones.
2: Ramírez, Saldivia, Tamayo.
1: Ese es plan Esterroa.
2: Plan Esterroa.
1: Fracasado totalmente.
3: No, caballo. Línea de tres.
2: Línea de tres. Línea con tres. Tres centrales.
3: Ya.
2: Con carnet de centrales. O lo otro es Nico Fernández.
3: ¿Por izquierda?
2: No, por derecha.
3: Ya.
2: Mati Saldivia, Nico Ramírez
3: y ahí ya.
2: Fabián Ormazábal.
1: Ormazábal reconvertido.
3: No, a la vuelta.
4: No existe el plan Mr. Ross, y ahí jugó Morales. Pues.
2: No, sí. Yo le digo.
1: Claro, pero con los tres atrás.
2: Tres centrales.
1: No. Con Tamayo como tercer
2: estómago. No me mate el
4: equipo. Pero si usted me está armando un plan nuevo, porque sí, no juega Morales y menos unos partidos.
3: Sí, pero no jugaste en las tres centrales, sí. Pero ¿quién jugaría por izquierda?
2: Ormazábal.
3: Igual, o sea, con la línea de tres y Ormazábal.
2: No, línea de cuatro. No. Fernández, Ramírez.
3: Te pregunto con la línea de tres. Si hay línea de tres, ¿quién va a la izquierda?
2: Lateral volante y ahí aparecen dos nombres.
3: ¿Quién?
2: Maxi Guerrero haciendo esa labor.
3: Maxi Guerrero, ya.
2: Porque jugó, recordemos.
1: Entró por la izquierda el otro día.
2: Sí, yo entiendo, yo hablé el otro día con un cercano a Gago, ayer en la tarde. Ya, cercano, ¿sí? A Gago, porque Gago no, para que vamos a meter, Gago no te responde ni
3: hola.
2: No te responde nada, ni un hola. Visto. Ya, y le dicen, quedamos muy contentos con Maxi por la izquierda.
3: Ya, Maxi, dijiste que tenía dos nombres, ¿y el otro?
2: Nacho Vázquez, que se recuperó de su.
3: O sea, en el fondo son va a poner delantero.
2: Sí.
3: No me detalle el cuento que es lateral.
4: No, pero Guerrero ha jugado mucho más volanteando.
1: Sí, con Álvarez. Sí. Oiga, Igor, el plan Roa, que fue con esos tres zagueros que nombra el topo, no fue bueno. No, pero con los tres atrás.
2: Con el arquero y los mismos centrales.
1: No anduvo bien Tamayo en ese partido. Pero,
2: o sea, al minuto hizo un penal.
1: Claro, y después no pudo pillar a Waterman.
4: Bueno, pero
1: ¿qué situación puede ser?
4: Tampoco fue una excepción.
1: Es verdad. ¿Qué situación puede ser mejor para el contexto del partido? Visita con la Serena, que hace 5 que no pierde. Viene bien, el equipo está a 3 de copas. Línea de 4, línea de 3.
4: No, que línea de 4 se supone, tú estás hablando de Tamayo como lateral izquierdo, no, neto.
1: Con línea de 4 es Orbazal reconvertido por la izquierda, Tamayo fuera, y por la derecha Nico Fernández con Saldivia Ramírez.
2: Eso.
1: Es el plan B con línea de 4.
4: Todos tienen un margen de duda porque son eventualidades, digamos. Que Guerrero haya entrado bien el otro día sobre la izquierda, que no entró como delantero, digamos. Pero no, yo creo que Tamayo venía cumpliendo relativamente bien, o bien en algunos casos. Bueno, pero ese partido tampoco va a significar que no puede jugar de ahí en adelante.
3: Pero se la dejaron bien anotado, ¿no? Sí, o sea, sí, en el mundo azul está bien anotado. Bueno, pero yo, en defensa de Tamayo, y lo he dicho, Tamayo tiene el duelo individual, sí, pero la jugada anterior, el equipo estaba a 800 metros de donde estaba la pelota. O sea, estaba la pelota y habían dos de la U y tres de Concepción. Ya,
4: pero no, tú no puedes, a ver.
3: Para cargarle, me refiero igual a cargar una jugada a un solo jugador, yo creo que era problema colectivo, digo, primero.
4: No, es que cómo vas a proyectar un partido hablando de otro que ya pasó hoy en unas condiciones muy, muy específicas, digamos. Para este partido hay que entender también que la Serena es un rival de buen manejo de balón, habitualmente. Entonces, hay que ver cómo te ataca la Serena también. No sé si te ataca con muchos jugadores abiertos, porque tiene a Vargas, tiene Enrique, claro, tiene Chamorro que llega al gol. Sí. Entonces, quizás el partido que le sugerirá a Gago, pero yo creo que va a optar por eso, por el bloque de tres. Dentro de todas esas posibilidades que está dando usted, que este se cambia de lado, me parece, ¿no?
3: ¿Y con el bloque de tres iría un Mazábal por izquierda igual?
2: Con el no, pues ahí aparece Guerrero,
1: claro.
2: o Vázquez.
3: Y por ahí, izquierda.
2: Sí, y ahí Ormazábal por la derecha y Chava Nico Fernández.
1: Y Reinhardt.
2: Charles Poblete. Ahí de esos tres salen dos. Para generarse más.
4: El equipo de construcción. Todo esto tiene que estar estudiado del día que, bueno, se fue, que estaba ahí, que jugaba a veces, Salomoni.
1: Claro, cuando se fue Salomoni.
4: Ya cuando
1: se.
4: Tú tienes que, me imagino que pensaron la posibilidad de que en algún partido no va a estar Morales.
2: En cancha no.
4: No, bueno, pero
2: ¿Qué es lo que quiere probar el entrenador también?
4: Pero, a ver, en Copa Chile sí, no ha jugado Morales, tuvo claro. Tres fechas suspendidas, así que habría que ver cómo fue esa vez. Buscamos.
1: Sí. Tupo, la U va a cerrar, como todos, van a entrar a receso en este fin de semana. ¿Tiene Copa Chile? A mitad de.
2: Tiene mes, Copa Chile.
1: Como todos.
2: Sí, va a jugar.
1: Fines de septiembre.
2: Sí, a ver, la U va a jugar el domingo con la Serena, va a cerrar el campeonato. Va a trabajar el día jueves, va a tener una pequeña celebración, ellos y todos los funcionarios del CDA.
1: Ya.
2: El 17, claro. Y ya la próxima semana, el primer partido entonces de Copa Chile frente a Everton, primero en Viña y después en Santiago. Va a ser los encuentros que va a tener la U en la Copa Chile.
1: Gracias, Topito querido.
4: Un abrazo. Oiga, pero aquí hay una formación sin Morales.
3: Yo estaba.
1: A ver, ¿cómo esa?
4: No la encontré. No, me equivoqué.
1: Ya.
4: Tengo muchos partidos, pero.
1: Tiene hartas cositas ahí.
3: Está Jofre.
1: Si la pilla.
4: Sí, claro.
1: Diego Jofre.
4: Diego.
1: Sí, lesionado.
2: Se quiere hacer un museo para los 100 años de la U el próximo año, así que se puede andar.
1: Ese guanito puede.
2: Entra.
4: No,
2: entra,
4: no, no,
1: entra,
4: no, no,
1: entra,
4: no, no.
1: Entra, entra.
2: No, no.
1: Gracias, Topito.
2: Chau, chau.
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1: Sebastián Aguilar, también el vaso, el
2: MacBuya, la taza de
1: MacBuya que traía el hombre.
2: Y el clickbait.
1: Sí, el clickbait canino.
2: Perdón.
1: Una especie de fail, pero la jerga es clickbait. Ya. Sebastián Aguilar, este reporte no es clickbait. Traemos información pura y dura.
3: Él es él.
1: Es que
3: es
1: una persona así.
3: Es un tipo.
1: Se va de vacaciones de luna de miel. Merecida. Merecida. Algo.
3: Se va acá a la esquina.
1: Inédito. Inédito por el momento. Pero muy bien,
3: es verdad.
1: Muy bien. Felicitaciones.
3: Se lo merece.
1: Muchas gracias. A usted y a su señora. La Católica se busca lateral izquierdo también.
4: Sí,
1: reemplazar lateral izquierdo.
4: Tiene que jugar el fin de semana ante Palestino. Y claro, está operado ya. Ayer fue operado parcialmente de una menicopastía, el que nomena, por una lesión en la rodilla que lo marginó del partido el fin de semana ante Everton de Viña del Mar. Y el Simbi Cuevas aparece como su más probable reemplazante. El problema con el Simbi Cuevas es que recibió tarjeta amarilla el fin de semana contra Everton. Venía volviendo de una suspensión, llevaba 8 amarillas.
1: Y volvió con amarillo.
4: Sumó 9 y ahora quedan capilla de nuevo, porque así es la progresión de suspensiones. Así
1: una que, más.
4: Exactamente. Está a una amarilla de quedar nuevamente suspendido el Simbi Cuevas, que es el reemplazante natural del Keno Mena. ¿Quién es el tercero en discordia ahí? Nicolás Lulier, exactamente. El que viene arremetiendo desde más atrás y que podría ocupar ese lugar también para enfrentar a Palestina.
1: En recapitulación, formación para un partido clave, una cancha que a la Católica le ha costado salir de técnico, no es que se va a ir ganero o Duarte, pero ahí le ha costado, a pesar de que ganó la última vez, la cancha rara.
3: Las dos anteriores había perdido. Sí,
1: exactamente. Y se juega mano a mano con Palestino el Chile 2 también.
4: El año pasado ganó, pero no ganaba hace 5 años. En la Cisterna, además, se comió 2 goleadas de Palestino en ese periodo que catapultaron la salida de Ariel Holland y de Poyet. Gustavo Poyet. Así que, claro, es una cancha bien hostil para la Universidad Católica, que iría con Vicente Bernedo en el arco, con Sebastián Arancibia.
3: Buen momento de Bernedo.
4: Buen momento de Bernedo, sí, ha tenido 2 partidos.
1: Ha sostenido la Católica Barty junto a San Pedri. No solo San Pedri que sostiene ahora. Bernedo, impecable, últimos 2 partidos. ¿Va a seguir el otro año Bernedo? ¿Tiene que negociar?
4: Tiene contrato vigente Bernedo. Es de los pocos que tiene contrato vigente.
1: Podríamos recordarlo en el más plantel.
4: Sí, lo vamos a recordar porque además están trabajando en la Católica respecto a eso. Pero la formación para el fin de semana es con Vicente Bernedo en el arco, Arancibia, Ampuero García Basso y el Simbi Cuevas. Johan Valencia en la mitad de la cancha junto a Fernando Zucchi y Jimmy Martínez. Y en el ataque vuelve Clemente Montes a la titularidad junto a Fernando Sampedri y el complicado Justo Gianni, que también sigue ahí con algunos dolores en uno de sus pies.
1: Lleva como un mes conviviendo con una lesión.
4: Desde el partido con Estudiantes.
2: Y se le nota en el rendimiento.
1: Sí, perdió su capacidad goleadora, que era bien importante para usted.
2: Más allá de los goles, también en el juego, digamos, se le nota que no está en plenitud.
1: Los renovados es una larga lista, entiendo que de 17, 18, pero hay casos emblemáticos para recordar, ya que estábamos con lo mismo con Colo Colo, donde está el caso de Medel, que lo tratábamos ayer, que es el más emblemático.
4: El caso de Gary Medel, también Branco Ampuero, que es otro de los importantes dentro del camarín. Está el caso de Agustín García Basso, que seguramente va a continuar por que está recién llegando y está dentro de la negociación. El caso de Daniel González, que ya lo dejó avanzado el Tati Buljubasichi, y también debería estar renovando para la próxima temporada. El caso del Keno Mena es uno que se va

0: tener que revisar, sobre todo después de esta operación. Veremos qué va a pasar con el lateral izquierdo de la Católica, el propio Simbi Cuevas, Johan Valencia, que había renovado su contrato a principio de temporada, pero tiene que nuevamente renegociar eso, Fernando Zucchi, que renovó a mitad de año, pero solo por 6 meses.
1: Pero dijo que se quería ir, ¿no? No sé si lo dijo, pero
0: es una posibilidad.
1: Había información que quería volver a Argentina.
2: Quizás por eso renovó por tan poquito.
0: Está ese caso, y también, bueno, lo de Justo Gianni, que hay que comprarle el pase. El Pesadilla Gómez está a préstamo.
2: Lo de Gianni, de pase raro.
0: Ya que hay que gastar más de $1,000,000.
2: Y viene con una temporada que creo que fue de más a menos.
0: Y recordar que además la gerencia deportiva está acéfala hoy por hoy. No hay un gerente deportivo, pero sí se está trabajando dentro de la Secretaría Técnica de Cruzados por estas renovaciones. Está Javier Furbacer, está Marcelo Peña, que era la mano derecha del Tati Urjuasich, y también está Francisco Toledo, que es este nuevo gerente de análisis de datos de la Universidad Católica. Empezó a trabajar el 1 de septiembre. Así que él también está involucrado en ese trabajo para empezar a establecer quiénes son los que van a renovar su contrato con la Católica el próximo año.
2: A las 20 seguimos con la UC, que tiene muchas noticias, sobre todo con las renovaciones. Partidazo con Palestino. Hablamos de los tetracolores también de acá al final de la semana. La Católica juega el fin de semana con Palestino. Va a ser ese partido. 20 horas el día sábado en la Cisterna. Opina Cristian Rivas antes del corte. La baja en el rendimiento de Gianni tiene mucho que ver con la sobrecarga de partidos y por la no rotación del plantel, es lo que dice Cristian Rivas. Y hay que recordar, en YouTube estamos, valga la redundancia, con la imagen en el YouTube, sí. Ahí nos ve, ahí y no está ve. La radio en vivo pegadita, donde no nos ve, solo nos escucha. Hay gente que dice, oye, para ver y escuchar el programa hay que pagar. No, acá solo nos está escuchando en vivo. Si quiere puede pagar igual.
1: Venga y nos paga personalmente.
2: Vaya al ladito y está el YouTube. Ahí se paga, ahí se abre la cuenta. Pero vaya,
1: 1990.
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1: Hola Santiago, hola Chile, hola al mundo que nos sigue también a través de cooperativa.cl y a través de la app de cooperativa. Primer café de jueves 10 de septiembre, como todos los jueves, dedicado a la economía. Estamos con Pablo Eguiguren, director de políticas públicas de Libertad y Desarrollo, Alejandro Mico, que es académico de la Facultad de Economía y Negocios de la Universidad de Chile, ex subsecretario de Hacienda, con Luis Eduardo Escobar, director de la Fundación Chile 21, consultor independiente, y Álvaro García Marín, decano de la Facultad de Ciencias Económicas de la Universidad de los Andes. Con ellos entonces compartimos el primer café de hoy. Hola, ¿cómo están? Muy buenos días. Bueno, ¿qué vamos a decir? La economía, lo ha reconocido hasta el propio ministro de Hacienda, está pasando un momento complejo, va más allá del gobierno anterior, dijo el ministro de Hacienda. Recordemos los datos, tenemos el tema de una economía debilitada, como se ha dicho, ¿no? El PIB para este 2026, el Banco Central lo reajustó a la baja, antes era 1%, entre 1 y 1,75%, ahora va a ir de 0,25 a 0,75%, ¿no es cierto? A partir del informe de la política monetaria, que es el IPOM. Después tenemos a partir, ¿no es cierto?, el IMASEC, la que también es una cifra negativa. También lo que también influye en la proyección de la inflación, que podría llegar a 4,3%, suben los precios de la bencina y el petróleo, o sea, del petróleo, digo, del diésel, todo esto a propósito del tema del petróleo, bueno, en fin. Pero el ministro de Hacienda dice que debería haber una recuperación hacia el último trimestre, donde debería levantar la actividad. En fin, hay un montón de datos que son pueden ser preocupantes o bajoneantes, como se dice, ¿no? En cuanto a la marcha de la economía. Pero ¿qué es lo que está pasando? ¿Les sorprende a ustedes estas cifras? ¿Eran esperables? Como dijo el ministro de Hacienda, que bueno, que era previsible que iba a ser así. ¿Qué opinan ustedes al respecto? A ver, Álvaro García Marín.
2: Hola Cecilia. Hola, buenos días a todos los panelistas. La verdad es que no sorprende tanto, lo que sorprendía un poco era el optimismo del gobierno, ¿no? Que quería alcanzar la meta del 4%, incluso superarla. El mercado laboral viene muy débil hace mucho tiempo. Y entonces la verdad es que no sorprende mucho, la verdad es que con todos los temas climáticos, que eran más bien cíclicos de este año, esperaba una revisión a la baja, y a la vista de los últimos datos, sobre todo del IMASEC, del último par de meses, y del desempleo por arriba del 9% durante tres periodos consecutivos, la verdad es que esta revisión del Banco Central no sorprende para nada.
1: No sorprende para nada. A ver, Luis Eduardo Escobar.
2: Preocupa, eso sí, ¿no?
1: ¿Preocupa? Ah, ya, preocupa. Luis Eduardo Escobar, ¿está más mal de lo que podríamos haber esperado con las expectativas que había por el cambio de gobierno y todo aquello?
3: A ver, yo creo que Álvaro tiene razón, no sorprende si uno mira los datos de los últimos 3 meses, 5 meses tal vez, pero si uno mira más atrás y uno ve, se para, digamos, a fines del año pasado, yo creo que nadie esperaba lo que estamos viendo. Lo que se veía venir era una mejora importante en el precio del cobre. Cualquiera que hubiera sido el gobierno electo iba a destrabar los procesos de aprobaciones de permiso, iba a haber todo un impulso para destrabar las cosas que estaban trancadas en el comité de ministros, etcétera. Entonces, yo creo que digamos, en cierto modo es una sorpresa desagradable y muy preocupante. Ahora, que tiene explicaciones. Partió con unas declaraciones de que la economía estaba hecho pedazo, del propio ministro Quiroz, de que se tenían que hacer cargo de una crisis. Después, con los problemas del Medio Oriente o la guerra que crearon Israel y Estados Unidos, se disparó el precio del petróleo y todo eso. Entonces todo eso generó también un ambiente de expectativas de tanto de empresas como de personas bastante negativo, que lo han reflejado ampliamente en las encuestas de los últimos meses. Uh-huh. Así que en ese sentido, post mayo, digamos, no es sorprendente, pero es realmente altamente preocupante.
1: Uh-huh. A ver, ¿qué opina Pablo Eguiguren? Buen día, Pablo.
4: Hola, Cecilia, muy buenos días a todos los auditores. Bueno, efectivamente no son buenas noticias las que presenta la economía, y se mezclan una serie de factores que van desde las cosas climáticas hasta los temas internacionales como la guerra.
1: Uh-huh. Sí, lo que decía recién Luis Eduardo, claro.
4: Claro, entonces yo creo que mirando el vaso medio lleno, el Banco Central muestra que la ley de reconstrucción va a apoyar el crecimiento de la inversión, y a través de eso vamos a tener unos años 2027 y 2028 bastante mejores que los que va a ser este 2026. Pero lo fundamental es que el gobierno y el Congreso sigan tramitando reformas que permitan mejorar el crecimiento potencial de la economía. Eso va desde los cambios que se necesitan al mercado laboral hasta cómo nos hacemos cargo de los preocupantes resultados que tuvo la prueba PISA, que al final son esos estudiantes, los futuros trabajadores, los futuros emprendedores del país, y mientras no mejoremos ese capital humano, va a ser muy difícil tener un crecimiento a largo plazo. Obviamente todo esto es para más adelante, es para largo plazo, pero ya este año ya está jugado. Los próximos dos años, de nuevo, van a ser mejores, como explica el Banco Central, pero vamos a tener que seguir tomando medidas para volver a crecer al ritmo que estábamos acostumbrados en los 90, los 2000, que permitieron tanto progreso para el país.
1: Uh-huh. A ver, Alejandro Mico, está bien, ya hemos hablado en muchas oportunidades del futuro, ¿verdad? Lo que va a lograr, que se va a lograr supuestamente con la mega reforma, el tema de los permisos que se han destrabado, hay promesas de inversiones para más adelante, pero lógicamente eso no se pueden ver inmediatamente, las inversiones. Pero ¿qué hacer ahora? Porque la ciudadanía lo está sufriendo ahora a este freno que hay en la economía, ¿no es cierto? De hecho, una de las razones es la baja considerable en el consumo interno, el aumento de precios, ¿no es cierto? La inflación, el aumento de los combustibles, en fin, margen de maniobra tiene un gobierno para hacer frente a una situación en el corto plazo, independiente de las medidas que está tomando para el largo plazo?
5: Sí, hola a todos. Hola. Y todas. Es compleja la situación, es el peor escenario que uno puede tener, es inflación al alza y crecimiento a la baja. ¿Qué hacer? Yo creo que primero es el tratar de afianzar lo que se está tratando de hacer hacia adelante. No hay nada asegurado hacia adelante. Entonces, igual importante decirle, el Banco Central lo que dice que viene hacia adelante tampoco es tan optimista. La verdad es que el mayor crecimiento del 2028 referente a lo anterior es menos que un rebote del peor crecimiento de este año. Por lo tanto, aquí no hay nada muy halagüeño respecto al futuro. Yo creo que es importante lo que se acaba de decir, es seguir tratando de mejorar las expectativas de la gente. Las expectativas de los hogares están muy bajo. De hecho, la caída de la demanda interna uno la puede atribuir en parte por la baja de la confianza de los consumidores, que después de lo que se ha llamado el bencinazo nunca más se ha vuelto a recuperar, con lo cual ahí hay un tema importante a seguir. ¿Cómo se logra eso? Yo creo que hay que tratar de primero que haya el gobierno trate de llegar a más acuerdos, que todos estos cambios son necesarios y que convenza a la mayoría y que no se siga avanzando con un voto para pasar estas reformas, muchas de las cuales son muy importantes, yo estoy de acuerdo con eso, pero cuando uno va pasando una reforma con un voto, teniendo que poner sobre la mesa pañales para poder aprobar, no genera ese cambio de expectativas que uno espera. Ahora, en el cortísimo plazo, en lo que viene la ley de presupuesto, creo que es importante que el gobierno va a jugar un momento muy, muy complicado, donde, ojo, tenemos que todavía las cifras fiscales son bastante malas, que la rebaja que se puso en la reforma tributaria pone más presión a los números fiscales, por lo tanto no puede ser un presupuesto muy holgado, va a tener que seguir siendo un aumento relativamente conservador para seguir con una línea de recuperación de las finanzas públicas. Ahora, lo que sí se puede hacer y que requiere mucho capital político y apoyo de todos los sectores es que el presupuesto esté orientado a políticas que ayuden la formación de puestos de trabajo. De ahí estoy pensando la importancia de que los ajustes presupuestarios no vengan en áreas como vivienda, como obras públicas, como otros elementos del presupuesto que tienden a generar más actividad económica, que genere más empleo. Es una ecuación bastante compleja la que se está viviendo hoy día y mayor para el gobierno en este presupuesto, pero yo creo que es muy importante que el presupuesto, sin ser muy grande, no trate de reasignar partidas desde ya del presupuesto a actividades que generen más empleo.
1: Ahora, el tema, una de las razones, ¿no es cierto?, a propósito de la guerra y el aumento del precio del petróleo, sería interesante que ustedes puedan explicar a la audiencia, ¿no es cierto? Uno dice, bueno, el petróleo aumentó para todos los países, ¿no es cierto? Ahora, me imagino que cómo afecta a cada país depende de la dependencia que tenga de la importación del petróleo, con qué otros países nos podemos comparar que también pueden estar sufriendo las consecuencias del aumento del petróleo, pero sin embargo en su economía no afecta tanto. Álvaro García Marín.
2: Bueno, interesante, el caso del petróleo, bueno, siendo un commodity, la verdad es que la dependencia, o sea, cómo afecte a la economía, uno puede pensarlo en términos también de inflación, yo diría que el hecho de importarlo, ¿no? Al final del día los precios, excepto que tengas una economía donde estén muy controlados los precios o subsidiados artificialmente, en general los efectos tienden a ser similares. Ahora, en términos de inflación, lo que hemos visto en las últimas décadas es coeficiente de traspaso, que es como cuánto de este mayor costo del petróleo se transfiere a los precios de los productos finales o en promedio a la economía. Eso ha sido bastante limitado y de hecho lo que yo leía en el IPOM es que la misma evaluación del Banco Central iba en esa línea, que básicamente los traspasos del petróleo, la inflación en general era algo que estaba en línea con lo que se ha ido apreciando en los últimos periodos, ¿ya? Entonces, pero bueno, el tema de la inflación, digamos, no está descontrolada, evidentemente que el Banco Central está preocupado, pero lo más importante cuando uno se fija en la inflación, aparte del dato puntual de la inflación core, o sea, de la inflación total, es la inflación subyacente. Y la inflación subyacente, es, digamos, el subcomponente de la inflación que resulta cuando tú excluyes a los productos más volátiles, y entre ellos siempre en todos los países se excluye a la energía, porque la energía está expuesta a estos choques de ofertas que poco tienes tú que ver como economía, no está bajo el control de la autoridad monetaria. Entonces, por un lado sacan los precios de la energía y también normalmente los alimentos más volátiles, digamos las frutas y verduras normalmente pueden tener cambios estacionales que te ensucian un poco esa medida. Entonces, lo que se considera es que esta medida subyacente te refleja mejor la tendencia a largo plazo. Y ese número, a pesar de que la inflación está en 4.1 y como tú decías, puede llegar a un número un poquito más alto que eso a fin de año, la subyacente está más pegada a 3.3%, que está por un poquito por arriba del punto medio de lo que el Banco Central espera apuntar en el mediano plazo a 24 meses. Entonces, está un poco alto, las expectativas están subiendo, pero la verdad es que la inflación no está fuera de control, ¿no? O sea, y entonces el Banco Central está cauto, está en una situación complicada, como decía Alejandro, porque por un lado tienes inflación que tú no quieres que se te escape, quieres que las expectativas sigan cercanas al 3, digamos, aunque se alejen un poquito, que sigan cercanas, y entonces tú te estarías tentado a ser más permisivo en términos de tener una política monetaria menos restrictiva, bajar las tasas de interés, pero para poder activar la actividad económica, pero por otro lado tienes esta inflación que está alta, más que nada por motivos de oferta. Entonces es el peor de los mundos para un banco central. Lo más cómodo para un banco central es cuando la actividad está, cuando la inflación es alta porque hay un problema de demanda. En ese sentido, tú subes las tasas, baja un poco la actividad y digamos, no es tan malo, no vas a entrar en una recesión. El riesgo ahora de seguir subiendo las tasas es que es seguir deprimiendo la actividad del banco central. Está en 4.5 y probablemente se mantenga ahí por un tiempo hasta que hayan señales de que la inflación vaya a caer.
1: A ver, Luis Eduardo Escobar, si uno mira en el 2025 el PIB 2.5%, 2026 0.25, 0.75, ¿no es cierto? Esa baja, ya han dado ustedes algunas explicaciones de las razones, pero en cuanto a la política económica que se aplica, ¿cuál es la diferencia entre un gobierno como este y si hubiera habido un gobierno de otra tendencia política, hubiera habido una tendríamos un resultado distinto en la economía quizá, o nada tiene que ver lo que hace un gobierno con estos resultados, puesto que se deben, según ustedes, a factores que externos, digamos, que no tiene que ver quizá con lo que hace o no hace un gobierno? Luis Eduardo.
3: A ver, Cecilia, tienes razón en el sentido de que los shocks han sido externos, o sea, los golpes a la economía han sido externos.
1: Sí.
3: Pero otra cosa es cuál es la reacción que ha tenido el gobierno frente a esos shocks externos, ¿no? Entonces, yo creo que un punto de discrepancia muy importante con este gobierno en particular fue la reacción frente al alza de los precios del petróleo. Yo creo que otro gobierno no habría simplemente pasado el alza.
1: Luis Eduardo, pero ¿cómo puede ser que solo esa medida de haber traspasado el precio y no haber aplicado el MEPCO, que ya lo hemos conversado tantas veces, ¿no es cierto? Puede explicar todo. ¿Cómo puede haber afectado tanto?
3: Yo no digo todo. Digo que es una parte, o sea, técnicamente uno diría cuáles han sido las funciones de reacción del gobierno. Bueno, uno de los elementos de esa función de reacción del gobierno fue justamente eso. Y eso afectó muy negativamente a las expectativas privadas. Ahora, lo que está implícito en todo lo que estamos conversando aquí es que cuando eso ocurre, la gente es objetivamente más pobre. Porque al final la persona que tiene que subirse al auto para ir para ir al trabajo y tiene que sigue comprando el mismo número de litros de benzina, pero está pagando, qué sé yo, como 50% más de lo que pagaba a principios de año. Entonces, en otras cosas tiene que reducir el gasto, porque no hay manera de hacer cuadrar el presupuesto, digamos, el presupuesto familiar. Entonces, eso es un golpe también muy importante a la economía, y por eso que se inventó el MEPCO. Entonces, pero
1: aparte de esa acción, ¿algo más?
3: Bueno, y lo otro que yo creo que también afectó mucho, sobre todo el punto de vista empresarial, es que, como decía Alejandro, está bien poco claro, digamos, si este gobierno va a seguir tratando de pasar leyes con un par de votos o con un voto, como fue el caso de la llamada de reconstrucción, porque eso también genera incertidumbre respecto a la estabilidad de las propuestas que se están haciendo y de la sostenibilidad de estas propuestas en el tiempo. Y así todavía quedan varias cosas por aclarar respecto de cuáles son los detalles operativos de los cambios tributarios, sobre todo. Y en consecuencia, las empresas prefieren esperar. Si total, el precio del cobre está alto, no hay mucha demanda, entonces, ¿para qué vamos a contratar gente? Mejor esperemos a ver qué es lo que pasa. Y eso es pésimo para la economía.
1: ¿Y qué debería, independiente del MEPCO, qué debería haber hecho o debería hacer el gobierno ahora, al corto plazo? O sea, ¿qué medida podría tomar? No sé, inyectar más recursos al mercado, ayudar a la ciudadanía. con bonos,
3: Cecilia,
1: con
3: lo que pasa, no sé. lo que pasa es que yo creo que tomaron las medidas equivocadas y
1: ya no hay vuelta
3: en este enredo. Tendrían que cambiar el discurso bastante radicalmente. Entonces digamos, ¿qué es lo que dicen los textos de economía frente a una situación de estancamiento o de contracción económica como la que tenemos ahora? Que el sector público tiene que actuar rápidamente para aumentar el gasto público y especialmente y ojalá, digamos, con un énfasis en la inversión. ¿Y qué ha hecho este gobierno? Ha reducido la inversión pública respecto del año 25 en 14%. Entonces, estos señores están haciendo una política económica que es exactamente lo que no recomiendan los textos más fundamentales de la economía moderna. Entonces, tendría que cambiar todo el discurso y todo el raciocinio de este gobierno. Ya han metido las patas de una manera demasiado, demasiado seria y sistemática. Entonces, ahora hay que corregir. Y no sé si acaso el señor Quirós está disponible para corregir sus políticas, porque él lo que nos está diciendo es que esto nos vamos a recuperar, pero que nos vamos a demorar un rato.
1: Sí.
3: Bueno, ahí están las consecuencias.
1: A ver, Pablo Eguiguren, me imagino que no está de acuerdo con lo que dice Luis Eduardo Escobar.
4: Sí, tengo varias contrapuntos, Cecilia. Primero, lo más importante es entender que todos nos hicimos más pobres con el shock del petróleo, no solamente la familia, el Estado también se hizo más pobre. Y a diferencia de shocks anteriores, el país no tiene los recursos que tenía hace un par de décadas atrás para enfrentar estos shocks. Hay que recordar, por ejemplo, el FES, que es el Fondo de Estabilización Económica y Social, que muchas veces se ha echado mano cuando se han necesitado recursos. El FMI recomienda que sea aproximadamente de un 7% del PIB y actualmente está en un 1% del PIB. Entonces, en el pasado, ante las mismas situaciones, podíamos tener respuestas distintas porque teníamos ahorros que nos permitían enfrentar estos problemas que vienen desde afuera. Y en ese sentido, sí estoy de acuerdo con Alejandro y en parte con lo que dijo Luis Eduardo al final, respecto, por ejemplo, de qué se puede hacer para efectos de tener cambios ahora. Y uno de esos es echar a andar con más fuerza la inversión, el gasto público en inversión. Eso efectivamente ha estado por debajo, pero eso no es algo de este gobierno, esto es la variable de ajuste que siempre se ha echado mano en distintos gobiernos porque es más fácil dejar de pavimentar una vereda o de construir un puente que eliminar un programa que está mal evaluado. Y ahí el presupuesto que entra a fines de mes debiera ser muy agresivo en inversión pública, tanto para el 27, y el gobierno se tiene que poner las pilas en lo que resta del año para echar a andar esa inversión y ejecutar los recursos que están ahí. Pero hay que ser súper sincero, y esto ha sido un problema de este gobierno, del gobierno anterior y de tres gobiernos para atrás también. Es, efectivamente, ha habido quizás una espera por echar a andar proyectos de inversión a la espera de que la ley de reconstrucción se publique, que entiendo que todavía no se publica.
1: No.
4: Pero las expectativas, si uno las mira por la cantidad de proyectos que están ingresando, se dio a conocer esta semana que eran los mejores primeros seis meses desde que se tienen registro. Entonces, tampoco es que todas las expectativas estén deprimidas, de que no haya interés por invertir en el país. Eso se ha ido revirtiendo, hay muchos proyectos de inversión en minería, en energía y en distintos sectores, pero claro, eso va a tomar un tiempo. Y así como Luis Eduardo hablaba de los textos económicos, tampoco ni un texto económico te va a decir que echar a andar una economía que lleva décadas creciendo al 2%, salir de eso, no hay ni una bala de plata, ni tampoco se hace de la noche a la mañana. Y ahí quizás hubo expectativas de medida respecto a lo que se podía hacer por un cambio de gobierno, sabiendo, y me imagino que aquí todos estaremos de acuerdo, que los problemas que arrastra la economía no eran de fácil solución, y por ende, y por eso es que llevamos tantos años creciendo por debajo de lo que son las expectativas y las esperanzas de las personas, porque de nuevo, como siempre decimos, sí, crecimiento al final sí significa mayores ingresos para la familia.
1: Por supuesto.
4: Y mayores posibilidades de progreso.
1: No, mira, comerciales, a la vuelta seguimos. El ministro Quirós, el ministro de Hacienda, dijo también ayer que debería haber una recuperación hacia el último trimestre de este año, donde debería levantar la actividad. Vamos a comerciales, seguimos en un ratito más. Ya volvemos.
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0: Seguimos en el primer café de hoy con economistas. Estamos con Pablo Guiguren, Alejandro Mico, Luis Eduardo Escobar, Álvaro García Marín. Estábamos comentando los datos negativos que hemos conocido esta semana en materia económica, que hasta el ministro de Hacienda lo reconoce, que estamos atravesando un momento complejo, pero el presidente dice que tiene esperanza. El propio ministro dice que en el tercer trimestre debería remontar, recuperarse la economía, levantar la actividad. En todo caso, uno puede pensar, bueno, los inversionistas, el empresariado, ustedes decían, bueno, tenían expectativas, pero frenaron porque vieron que tal vez esto no es porque se aprobó por un voto, porque están esperando que se aplique la baja de los impuestos, por esto, por los otros. ¿Es normal que en un país el empresariado actúe de esa manera tan excesivamente prudente, por no decir otra palabra, ¿no? Alejandro Mico. Alejandro, ¿estás ahí? Parece que está muteado Alejandro. Se lo pregunto entonces a Luis Eduardo. Luis Eduardo, ¿qué dirías tú?
1: A ver, es difícil tu pregunta.
0: Claro.
1: Yo creo que en realidad, a ver, los ciclos económicos son una característica de la economía capitalista, no, sobre eso no hay duda. El problema que ha ocurrido, yo creo, en el caso de Chile en particular, y en eso yo creo que no estamos en la misma situación que los otros países, que otros países, tiene que ver con esto que a ti no te gusta que nosotros digamos, pero que es un dato de la causa, que tiene que ver con las expectativas. Yo creo que una de las frases más famosas y más recordadas del gran economista Keynes, que ¿sí? nos enseñó macroeconomía todo, es que el crecimiento depende de la inversión, y la inversión depende de las él dijo, los instintos animales de la clase capitalista, o sea, de las expectativas. Y cuando uno tiene una incertidumbre respecto del futuro, de cuáles van a ser las reglas, de cuáles van a ser los parámetros tributarios, cómo viene, cuál va a ser la situación internacional, si produzco más, a quién le vendo, cuando esas cosas no están claramente asentadas y no hay un sentido común colectivo al respecto, se le hace mucho más difícil a los inversionistas invertir, expandir su capacidad.
0: Pero uno podría decir, ¿qué más quieren? Le acaban de anunciar que van a bajar los impuestos.
1: Bueno, pero momentito, veamos exactamente cuáles son las consecuencias, cómo va a ser, no está plenamente resuelto, va a haber que ver todavía qué es lo que pasa con la reintegración del sistema tributario. Y yo por lo menos siempre he sostenido de que lo fundamental nunca ha sido el tema impositivo. Cuando
0: pero es lo que más pedía, era lo que más pedía la CPC.
1: Era lo que más pedía la CPC, pero yo no he escuchado nunca a un gran empresario, no los funcionarios que trabajan para los grandes empresarios, sino que a los tipos que ponen la plata, que digan de que en realidad el sistema tributario en Chile no era competitivo, porque invierten los grandes capitales chilenos, invierten en Brasil, invierten en Uruguay, invierten en Perú, donde las tasas de impuestos son bastante superiores a las chilenas.
0: ¿Pero cómo? Entonces, ¿de verdad, Luis Eduardo?
1: En Estados Unidos se llevaron la sorpresa cuando empezaron a invertir de que no solo había el impuesto a las utilidades federales, sino que también hay impuesto a las utilidades estatales.
0: Pero Luis Eduardo, ¿sabes qué? La ciudadanía no entiende nada entonces, perdón. El argumento para bajar los impuestos era para reactivar la economía.
1: Pero ese argumento, Cecilia, ese argumento lo usó Quirós. Y la verdad es que nunca estuvimos de acuerdo con Quirós en que eso era fundamental.
0: Tú no, pero se supone.
1: Siempre dijimos que era dañino.
0: Pero se supone que el gran empresariado era lo que más quería.
1: No. No, yo creo que ese fue el discurso de Quirós, se lo compró la CPC, le encantó a todo el mundo, le encanta que le bajen los impuestos, pero nunca nadie dijo que el producto de esa rebaja los impuestos iba a haber una tremenda tasa de crecimiento, salvo Quirós.
0: A ver, Alejandro Mico, ¿coincides con el análisis de Luis Eduardo Escobar?
2: Es parte, ¿no? Yo lo que creo es, y como lo dijimos antes, y como lo dijo igual, lo hemos dicho, esto es los impuestos, una parte, yo también creo que no es la parte más grande para fomentar la inversión, eso lo hemos dicho, era un elemento dentro de todo un paquete donde, como bien dijo mi colega, las expectativas juegan un rol tremendo en esto, donde mejorar el tema de los permisos juega un rol tremendo en esto también, por lo tanto, era un elemento más para poder fomentar la inversión, pero que por sí solo, yo creo que varios dijeron que igual que hay evidencia que tiene algún impacto, pero tampoco es tan grande. Ahora lo importante, y por eso digo lo clave que es volver a tener acuerdos más grandes, es que haya una idea de que el país requiere crecer más y que para eso estamos un grupo más grande, no solamente un voto más en favor de mover el buque en una cierta dirección. Pero, y en ese punto creo que es importante seguir tratando de encontrar acuerdos ahora en los temas, por ejemplo, laborales, que son importantes, los de permiso, que son importantes. Pero aquí el tema de las expectativas creo que es fundamental y mi percepción en esto es que el gobierno partió con un goodwill, como se llama, con mucha gente de buena confianza, de que esto iba a crecer muy rápido, pero después esto ha caído, la confianza de los consumidores sigue baja. Ahora sí, hay que revertir eso. ¿Cómo se revierte? Creo que hay cosas de a poco, pero una de ellas es que vea a toda la clase política y en particular más coherencia de todos los partidos de que hay algunas medidas fundamentales para el crecimiento.
0: Pero todo es culpa de la política, no, para el empresariado todo es culpa de la política, o ellos mismos. O sea, ¿qué más? Insisto, con la pregunta, la gente puede decir, bueno, ¿qué más quieren? Querían esto, se lo dieron. Querían la mega reforma, ahí está, y sin embargo todavía están con el puño cerrado, no hacen nada para que la economía se active. Estoy hablando de manera muy simple,
2: se entiende,
0: es lo que la gente puede percibir.
2: Sí, pero yo lo que creo que aquí es importante, deja ponerte el ejemplo bien claro, si toda la ciudadanía hoy día tiene unas expectativas malas, bastante malas, Chile es el país donde la expectativa de los consumidores fue donde más cayó en todo el mundo, después de marzo, después de Turquía, si mal no recuerdo, somos el penúltimo, donde más cayeron las expectativas. Si nadie está con esa expectativa de consumir, no hay demanda, eso hace que la economía no se mueva. Ahora, pero esto para no decir, yo creo que hay un tema acá, que aquí lo que se manejó mal, desde mi idea, es que habiendo al momento, y todavía creo que hay un consenso súper importante, que el crecimiento es importante, donde hay una serie de cosas que nos están trabando el crecimiento, donde algunos creían que era muy importante o menos importante el tema de los impuestos. Yo soy de los que creía que tenía un impacto, pero no era el principal, y eso lo dije acá, y lo he dicho en muchas otras partes, y Luis Eduardo Escobar también lo había planteado harto, y mucha gente lo dice, si esto, solamente lo impositivo per se, no te iba a cambiar el rendimiento de la economía, así lo demostraron las reformas tributarias de Trump en el último tiempo, pero obviamente ya si había un punto importante que podía ayudar, sí, pero si esto se hizo sin lograr un acuerdo, cuando estábamos todos de acuerdo en que era una de las medidas, creo que no cambió la expectativa, y eso es lo que yo creo hoy día es fundamental, tratar de volver a encasillar de que mira, la economía sigue siendo importante, que tenemos puntos de acuerdo para hacer cambios que creo que son importantes, ya si lo tributario ya se hizo, punto, ahora lo que tenemos que ir viendo cuáles son otras cosas que nos ayudan para seguir en
0: la llama la atención, porque si había alguien feliz cuando se aprobó la mega reforma, aunque sea por un voto, era la CPC.
2: Sí, a ver, que yo creo que como dijo, o a ti te dicen, si le sabes que mañana te van a cobrar de impuesto, no el 30 que te están cobrando ahora, sino que el 20, vas a estar feliz, aunque sigas produciendo lo mismo. Entonces, ok, eso, pero que eso hay que tomarlo también como inventario. O sea, bien, la CPC siempre es un agente interesado en esto, es una persona que puede hablar como cualquiera, es un grupo de interés, al igual como soy yo, como los profesores universitarios, como son los estudiantes, uh-huh. como son los profesores, son grupos de interés, y yo creo que todo el mundo sabemos y vamos a estar todos de acuerdo acá en la, creo yo, es que es un grupo de interés que obviamente lo que más quiere es que le bajen los impuestos. Pero ahora acá uno tiene que tomarlo como en política económica con esa perspectiva también. Pero a cambio, sabiendo que ellos van a querer más.
0: Quieren más, tienen más, ¿no es cierto? Que están felices. Pero entonces, ¿qué dieron a cambio?
2: Pero que
0: todavía nada.
2: Que yo no creo, no, es que creo que es como decirle, es como si yo te dijera, mira, ¿sabes qué? Te dieron el salario mínimo, te aumentaron un montón el salario mínimo, ¿qué más quieren? ¿Por qué no estás consumiendo? Es más complejo que eso, y yo creo que llegar en caricaturas no ayuda, porque se puede hacer

0: que esta economía no vuelva a crecer. Estamos creciendo menos de lo que hicimos el año pasado. Estamos
1: por eso, eso les decía.
0: Entonces, es una situación bastante complicada que hay que ver, hay cosas choque externo, y creo que también ha habido mal manejo interno, como lo he dicho aquí varias veces. Okay.
1: Ahora, esta, no sé si alguien más quiere opinar sobre eso que estábamos conversando.
2: Yo te podría aportar.
1: A ver, Álvaro García Marín. Ya.
2: Bueno, no, mira, esa, yo creo que es interesante el planteamiento del rol de la expectativa. Yendo a lo más puntual, claro, que el ministro diga que vamos a estar mejor, casi como medio tautológico, porque cuando hemos crecido cero en la mitad, en toda esta mitad de año, la verdad es que el punto de comparación es bastante bajito, ¿no? O sea, hay que crecer un poco y ya estamos mejor que la primera mitad. Ahora, lo que es interesante es que bueno, el rol de la expectativa yo creo que afecta, pero yo creo que también tampoco hay que perder un poco de vista cómo venimos, ¿no? O sea, el crecimiento plano viene desde hace muchos años, y la inversión, y una cosa que este gobierno, con la mega reforma, la apuesta va un poco de la mano mayormente de la inversión, ¿verdad? De tener un impulso a la inversión, y lo que no hemos comentado hasta el momento es que la inversión, efectivamente, que este año se esperaba un impulso, un rebote por ese lado, en el IPOM básicamente cayó, y toda la inversión se puso para el 2028.
1: Álvaro, vamos a volver a conectar porque tenemos intermitencia con tu internet. Mientras, le doy la palabra a Pablo Eguiguren, a ver, que también quería decir algo. Ya sabemos que el crecimiento hace muchos años venía muy bajo, etcétera, etcétera, etcétera. Lo sabemos.
3: Por eso yo creo ahí, Cecilia, que hay que tener cuidado también con los mensajes que la gente que tiene la opción de estar en la radio y dar su opinión, sea responsable. Obviamente,
1: ¿por qué lo dice?
3: Porque las expectativas.
1: ¿A quién te refiere? ¿A lo que dijo Luis Eduardo?
3: A lo que dijo Luis Eduardo, a lo que ha dicho usted, porque efectivamente se aprobó hace algo más de un mes una reforma importante, y se espera que eso vaya a cambiar las cosas de la noche a la mañana, y obviamente la economía no funciona así. Y lo que sí se está viendo es, como decía hace algunos minutos, el récord de inversión en proyectos, que es por 32 mil millones de dólares.
1: Así es.
3: 3 mil millones de dólares, y vamos a tener que esperar que esos proyectos efectivamente se concreten.
1: Claro.
3: Y seguir repitiendo que es un problema de expectativa y que todo está mal, lo único que va a hacer es una profecía autocumplida. Ahí hay datos concretos de que las expectativas de futuro son positivas, y por eso los empresarios nacionales y extranjeros están poniendo recursos para grandes proyectos de inversión que se ven, que son los que se analizan en el CEA.
1: Ajá.
3: Dicho eso, también es relevante recordar que la ley de reconstrucción no era solo impuestos, eran muchas de las cosas que hemos estado discutiendo esta mañana. Tenía cambios importantes en temas de permiso, tenía cambios importantes en temas laborales, que a mí personalmente no me parece cómo quedó, pero estaba la intención de hacer cambios al mercado laboral. Esa es una agenda que está llevando también el ministro Rau.
1: Sí.
3: Es importante también la disciplina fiscal, porque teniendo disciplina fiscal logramos tener más recursos, por ejemplo, para enfrentar shocks como los del petróleo, y eso el proyecto de ley intenta, a través de los recortes de gastos y de mayor crecimiento. Todo eso era parte de esta mega reforma.
1: Okay.
3: Y recordar que ayer hemos hablado mucho de la inversión, y la inversión en parte se da por un buen mercado de capitales, y ayer se presentó ese proyecto de ley, el primer proyecto de ley para hacer reforma al mercado de capitales en más de 15 años. Entonces, tampoco digamos que no está pasando nada y que las expectativas están en el suelo, porque la verdad es que la tendencia está cambiando y la plata de los inversionistas está entrando a evaluación ambiental.
1: Ya.
3: Y por otro lado,
1: hay que esperar.
3: Hay que esperar, pero al mismo tiempo se pueden tomar medidas, y yo espero que parte de esas medidas, de más de corto plazo, se discutan en el Congreso, tanto en la ley de presupuestos como en el resto de la agenda del gobierno, pero decir que lo único que ha hecho este gobierno es disminuir impuestos, que estamos todos de

0: acuerdo que es importante volver a tener una competitividad respecto a otros países, pero la mega reforma no era solo eso. Temas de permisos, temas laborales.
1: Luis Eduardo, profecía autocumplida, dice Pablo. Yo, Pablo, te aclaro que yo solo trato de ponerme en el sentido,
0: en el sentido
1: común de la gente, lo que puede estar preguntando, o sea, nada
0: usted
1: más.
0: Usted sabe que mucha gente la escucha, entonces parece que.
1: No, yo no sé nada de economía, así que yo le pregunto a los que saben. Yo solo trato de interpretar lo que se pueden estar preguntando las personas, razonando, nada más. Luis Eduardo, a ver, profecía autocumplida, dice que si sigue hablando de esa manera, te dice Pablo.
2: Bueno, a ver, yo quería aclarar un par de cosas. En primer lugar, respecto a las que dijiste tú de las preguntas que se hace la gente. Lo primero que yo creo que es importante tener en claro es que tú decías, bueno, ¿y qué más quieren? Ya les dieron la rebaja tributaria, ¿no? Es que yo creo que aquí nunca hubo una negociación de ningún tipo. O sea, no había un quid pro quo, no era, mire, yo les voy a bajar los impuestos, pero ustedes tienen que hacer tales o cuales cosas, incluyendo invertir más. Eso nunca, esa conversación no existió. O sea, aquí hay un supuesto inicial de parte del gobierno actual de decir, mire, si yo bajo los impuestos, lo que ocurre es que la gente invierte más. Ahora, sí, puede que inviertan más, pero eso tardará algún tiempo, tardará el tiempo que tome en que se materialice esa oferta, y como se ha dicho aquí hace unos minutos, ni siquiera es ley todavía lo que está aprobado. Entonces, y el proceso de disminución de los impuestos también es un proceso que va a tomar varios años, no es una cosa de una sola vez. Lo segundo que yo creo que es bien importante es que en todas las experiencias, por lo menos sobre las que yo he leído, en las cuales hay crecimiento sostenido a lo largo de muchos años, como fue la década del 90 en Chile, hubo una acción decidida de parte del Estado para que se hicieran inversiones o para crear espacios económicos en los cuales se pudieran hacer inversiones. La más importante de todas fue la reiteración en 1990 de la ley de minería. A mí me tocó estar en varias conversaciones en Estados Unidos con las grandes empresas mineras antes de 1990, y los tipos decían, miren, nosotros vamos a invertir el día que nos ratifiquen o que se aclare cuál va a ser la situación de la ley de minería, porque habían serias dudas de si acaso esa ley de minería se iba a mantener el tiempo una vez que volviera la democracia. Cuando los gobiernos democráticos dijeron sí, vamos adelante con la ley de minería que se hizo en la época de Pinochet, ahí aumentó la producción minera y pasó de 1,5 millones de toneladas a 5,700,000 toneladas en menos de 10 años. Entonces, algo parecido pasó con la salmonicultura cuando se empezaron a dar los permisos. Algo parecido pasó también con el sector forestal cuando se mantuvieron los beneficios tributarios por invertir en la plantación de árboles, etcétera. Entonces, no es que uno llegue y diga, mire, yo bajo los impuestos y automáticamente sube la inversión. No, tiene que haber una acción decidida y conjunta, y en ese sentido rescato lo que dice Alejandro Mico, de ver en qué sectores y de qué manera vamos a impulsar la inversión privada y darle ciertas garantías al sector privado que se está jugando su plata y su patrimonio, de que ellos van a poder rentabilizar esas inversiones. Hay algunas áreas en las cuales hay consenso de que eso se puede hacer, como es el área energética, por ejemplo, como es el área, todo lo que tiene que ver con desalinización. Pero esos son espacios económicos que creamos conjuntamente a través de leyes, de reglamentos y de acuerdos sobre hacia dónde, en qué área es necesario y es posible seguir invirtiendo. Y eso, esa conversación, para terminar, esa conversación ha estado totalmente ausente en este gobierno.
1: Vamos a ir a comerciales, a la vuelta, ya el último bloque, a ver si alcanzamos a conversar algo sobre esta reforma al mercado de capitales, y también le quería preguntar qué tan importante es esto de que el gobierno haya optado por retirar a Chile de las negociaciones sobre cooperación tributaria entre países de Naciones Unidas. Ya volvemos.
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0: economistas que están acompañándonos hoy, Alejandro Mico, Luis Eduardo Escobar, Álvaro García Marín, Pablo Eguiguren. Escuchábamos, bueno, hemos estado hablando, ¿no es cierto?, sobre la situación de la economía en estos momentos en el país, las razones, las posibles soluciones, etcétera, etcétera, los dichos del ministro. Agreguemos, claro, que lo que dice hoy en el Mercurio, que quizás nacer es estas medidas que estamos haciendo, que van a ser, dice él, son para el que van a ser para el presente, que van a tener efecto vía expectativas de inversión hoy, pero además hay otras medidas que vamos a seguir anunciando muy contundentes, espero, antes de fin de año. ¿Por qué? Porque ahora dice que tienen una mejor posibilidad después de haber solucionado el tema del déficit fiscal con el que se encontraron. Vamos a ver de qué se tratan esas medidas, ¿verdad? Todavía no las ha anunciado. Respecto a la reforma del mercado de capitales, si alguien puede explicar en fácil qué es esto y por qué sería positivo para la gente, para la economía. A ver, Álvaro García Marín.
1: Gracias, Cecilia. Yo creo que, bueno, esta reforma del mercado de capitales es la cuarta gran envergadura que se ha hecho, ¿no? La última fue el 2010, y entonces han pasado 16 años sin ninguna reforma para un poco hacerle un cariño al mercado financiero. Y lo que pasó, bueno, cuando después de la pandemia, con los retiros del fondo de pensiones, lo que pasó fue que el mercado financiero redujo su profundidad. Quiere decir que al haber menos fondos en el sistema financiero, eso genera, digamos, menores oportunidades de financiamiento tanto para las personas como para las empresas. Entonces, esta reforma lo que busca un poco es devolver esa profundidad y la liquidez al mercado financiero con una serie de medidas. Lo interesante es que lo que más llamó la atención es este Fondo Nacional para la Vivienda y este subsidio, digamos, al ahorro para la primera vivienda, el ABB, pero yo creo que hay una serie de otras medidas que todavía estamos tratando de entender, digamos, la profundidad, que tiene que ver, por ejemplo, con esta creación del cemento junior de la bolsa para fomentar la exploración minera, digamos, la eliminación a la ganancia del impuesto a la ganancia de capital de las acciones para hacer que el mercado bursátil sea más líquido. Así que bueno, estamos un poco entendiendo. Ahora, por el lado de lo que más, digamos, le toca a la gente, es este Fondo Nacional para las Viviendas, que en la práctica lo que sucederá es que el Banco Estado va a comprar la cartera, digamos, de los préstamos originados por otros bancos, y digamos lo va a colocar, entiendo, en el mercado secundario, y eso va a ser esa segunda colocación, claro, va a ser garantizada por el gobierno y va a bajar supuestamente el costo del financiamiento.
0: Como dijo el presidente y el ministro, queremos un país de propietarios y no de arrendatarios, ¿no? Para que la gente pueda acceder a la vivienda propia. Ahora, ¿esto va a tener alguna influencia? Van a empezar va a movilizar el mercado de la construcción y me imagino, y de hecho el propio gremio de la construcción se ha manifestado muy conforme con este proyecto, ¿no? Alejandro Mico.
2: Sí, creo que es importante la medida de tratar este tema del fondo, pero también el subsidio que se da al ahorro previo. Creo que es súper importante volver a Chile. En general tenía una política donde siempre había un ahorro previo, un subsidio, y después quedaba deuda para los hogares de menores ingresos y clase media, así generalmente funcionaba. Nos hemos ido moviendo mucho a solamente subsidios. Creo que esto es un buen camino, algo que se ha venido diciendo por muchos expertos de todos lados, que es el camino a seguir, tratar de fomentar de nuevo el ahorro previo para pasar a después a un subsidio. Creo que por ese lado la reforma va por el lado correcto. Ahora, lo del Fondo Nacional para la Vivienda, hay que ver más los detalles, cómo va a funcionar, igual como efectivamente esta idea de que la cartera la compre el Banco Estado. No queda muy claro después cómo se vuelve a licitar, se pone en el mercado secundario, hay una serie de cosas ahí dando vuelta. Ahora, creo que todo va en la dirección correcta, puede ayudar. Ahora, ¿qué tan importante sea esto en la baja de tasas? Hay que verlo, no he visto mucho los detalles. Creo, pero para acá, para ser optimista, creo que donde sí realmente puede haber un cambio que genere mucho para el tema de la vivienda, es algo que no se habla tanto, pero es el reglamento de la Ordenanza General de Urbanismo y Construcción que está hoy día en la Contraloría General de la República. Porque hay dos cosas para dinamizar el mercado de la vivienda. Primero, está el dado de la demanda, lo que se está haciendo con estas medidas, la baja del subsidio a la tasa, etcétera, pero por otro lado tenemos que ver cómo facilitamos la construcción de más viviendas, y ahí hay un tema regulatorio de los planos reguladores que no hemos sabido pegarle el palo al gato todavía. Y aunque hay mucho consenso de que tenemos que densificar más las ciudades, en particular por donde pasan el transporte público, ha sido súper difícil de hacer. Creo que lo que se está jugando ahora el Ministerio de la Vivienda por el lado de tratar de favorecer la oferta, mejorando la Ordenanza General de Urbanismo, creo que puede ser un golpe más importante, y en ese punto ojalá que todos podamos ayudar a que esto se mueva más rápido y que tenga que logre facilitar la construcción de más vivienda, que en claro, estos casos ha sido bien complejo. En el punto de estas medidas, creo que van en la dirección correcta, volviendo al tema de lo que se ha planteado en la reforma, en este MK4, como se estaba diciendo, no sé si le cambiaron finalmente el nombre o no.
0: No.
2: Creo que esos puntos van en la línea correcta. Ahora, ¿cuánto va a mover esto la aguja en términos de bajar las tasas? Creo que, bueno, es algo que hay que ver, siempre que va en la línea correcta, en buena hora. Ahora, ¿cuánto va a mover la tasa? Es más complicado. ¿Cuánto va a mover hoy día? Tampoco es tan obvio, pero va en la línea correcta.
0: El costo fiscal de la reforma al mercado, sí, de capitales sería del orden de 280 millones de dólares hasta el 2031. Es otra información que también se ha dado, ¿no es cierto? Se ha entregado junto con todo esto. A ver, ¿cómo lo ves tú, Pablo Guiguren?
3: A ver, yo estoy, creo que una buena reforma, porque ataca una cosa muy relevante, Cecilia, que quizá es importante aclarar a quienes nos escuchan. Efectivamente, no sabemos cuál va a ser el efecto en tasas de interés para la vivienda hipotecaria, como decía Alejandro, pero hay que entender que en Chile la inversión entre el año 2000 y 2012 aproximadamente crecía cerca del 10% anual. Y desde el 2013 hasta esta parte ha crecido poco más de un 1% anual. Y cuando uno tiene un mercado de capitales más profundo, lo que permite es que se canalicen los recursos a aquellos proyectos de inversión que tienen más posibilidades de progresar, de crecer, de crear empleo, de pagar buenos salarios. Entonces, está una parte que es la que tiene que ver con vivienda y que ya lo explicó bien Alejandro, pero otra parte tiene que ver con cómo somos capaces de llevar recursos financieros a aquellos proyectos que tienen más potencial de desarrollo, que van a ayudar obviamente a quienes son los dueños de esos proyectos, pero también van a permitir dinamizar la economía, crear más empleo y crear mejores salarios. Y ahí yo creo que el proyecto tiene muchas cosas, yo no la he podido ver en detalle cada una de ellas, pero tiene muchas cosas muy novedosas. Por ejemplo, esto de que empresas más pequeñas, que son mineras, como decía Álvaro, pero también pueden ser otros proyectos que no tengan relación con esa industria, puedan ir a buscar al mercado capital, a la bolsa, financiamiento para desarrollarse. Sabemos que muchas veces hay emprendedores o empresas que necesitan más recursos para poder...
0: Empresas junior, como dicen, ¿no?
3: Exactamente. Que no tienen acceso a más capital para crecer. Y eso significa que no pueden crear más empleos, que no pueden, claro, mejorar sus salarios, que no pueden salir a competir. Y como también bien decía Álvaro, la última reforma que se hizo hace mucho tiempo atrás, el 2010, y del 2010 hasta hoy han cambiado muchas cosas, obviamente, pero por ejemplo, los chilenos empezamos a invertir mucho más fuera del país, y eso significó que había menos recursos para el desarrollo de empresas chilenas. y se globalizó todo el mercado financiero. Entonces, generar incentivos para que más chilenos inviertan en Chile y no necesariamente vayan a invertir a otros países, o que extranjeros vengan a invertir acá, va a ser muy positivo para la economía, y para volver a tener esas tasas de inversión más cercanas al 10% que tuvimos hace no tanto tiempo atrás, pero que por distintos motivos que hemos conversado largamente al principio del programa, eso no volvió. Entonces, en ese sentido, yo creo que esto es parte de un engranaje de distintas medidas que van a llevar a hacer que el crecimiento del país, más a largo plazo, eso hay que reconocerlo, sea mucho más potente.
0: Luis Eduardo, no recuerdo si ya opinaste sobre el mercado, la reforma del mercado de capitales.
4: No, pero básicamente estoy de acuerdo. Creo que Pablo acaba de hacer un buen resumen.
0: Sí.
4: Y creo que efectivamente es bien es útil de seguir desarrollando el mercado de capitales, y el hecho de que no hayamos hecho nada desde el 2010 en realidad es preocupante. Yo creo que ese es uno de los mercados en los cuales habría que ser bastante más proactivo y estarlo mirando de forma permanente, de manera tal de efectivamente.
0: ¿Y por qué no se hizo nada?
4: No, yo creo porque habían otras discusiones que estaban
0: encima de la mesa
4: nomás. Yeah. Entonces, era como siempre se ha pensado que el mercado de capitales es de orden secundario, cuando en realidad es bien importante. Siempre hay gente que anda buscando rentabilizar los recursos que tiene, y hay gente que necesita utilizarlos. Entonces, yo creo que ayudar a fortalecer ese mercado es bien importante, sobre todo si acaso lo podemos abrir, siendo una de las economías más estables de América Latina, lo podemos abrir a inversionistas de otros países. Hay una cosa sí que yo quisiera enfatizar, y que creo que mencionó Alejandro Mico y que es bien importante. Si uno mira lo que ha pasado en el mercado inmobiliario en los últimos, 10, 20 años, lo más importante no es la alza de las tasas de interés. Y yo creo que bueno que bajen, y en ese sentido no tengo ningún problema, y me parece bien interesante lo que está haciendo, lo que está proponiendo el gobierno respecto del Banco de Estado, que crearía un mercado secundario para las hipotecas. Pero lo más preocupante es el alza de los precios de los terrenos, además del costo de la construcción, que se pegó un salto enorme después de la pandemia. Y entonces, de alguna manera, buscar mecanismos mediante la modificación de la ley de ordenanza de urbanización, puede ser importante para reducir yo no sé si va a ser posible reducir el precio, pero reducir por lo menos la tasa de crecimiento de los costos de la construcción, incluyendo los terrenos. Yo creo que los terrenos se ha pegado un salto enorme en los últimos años.
0: A propósito de tanto que hablamos siempre sobre la influencia que tiene el tema del precio del petróleo, recordar que ayer Trump dijo, para tranquilidad de todos, que el petróleo va a bajar recién después de las elecciones de medio término. Y que le ofrece a cada ciudadano estadounidense $5,000 si gana las elecciones. Así que ahí hay. Bueno,
4: oigan. La política daba todo, parece.
0: Sí, ¿no?
2: No es un buen ejemplo a seguir, y no sé si decirlo. Que la verdad, que primero que ya difícil ya creer, viene diciendo que la guerra se acaba toda la semana, y ahora hacer cohecho no es bueno, así que esperemos que nuestros políticos nos tomen en el ejemplo.
0: Oigan, nos quedan poquitos minutos. ¿Y qué tan importante esto de que el gobierno opte por retirar a Chile de las negociaciones sobre cooperación tributaria entre los países de Naciones Unidas? A ver si se puede entender esto, por qué el Partido Nacional Libertario le agradeció al presidente Kast que se haya tomado esta medida, ¿no? Las decisiones tributarias de Chile deben tomarse en Chile, dijo Johannes Kaiser, y que el que vincular la política tributaria con otras obligaciones internacionales abre la puerta a que mañana una rebaja de impuestos pueda ser cuestionada no como una decisión económica, sino como un supuesto incumplimiento internacional, dijo Johannes Kaiser. A ver, ¿qué importancia tiene esto? No sé quién puede decirlo.
1: Álvaro
0: García Marín.
1: Sí, ya. Sí, acá estoy, mira. Yo creo que más o menos, o sea, esto es curioso porque hay temas que igual requieren coordinación internacional, ¿no? Y uno de esos temas es un tema en que Chile no está muy claro, que es qué pasa con las ganancias de las multinacionales. O sea, por ejemplo, puede pasar el caso que una multinacional en Chile, por distintas deducciones, termine pagando muy pocos impuestos, y por ejemplo, no va por este pacto que donde se restó Chile, pero por ejemplo, hay otro pacto donde Chile no está participando, que tiene que ver con cuánto es el mínimo impuesto que las multinacionales tendrían que pagar, ¿verdad? Entonces, si es que uno se resta de estas cosas, alguien se va a quedar con esos impuestos, puede ser el país donde está la casa matriz. Uh-huh. Ahora, en este caso, este es un borrador que no está escrito, y lo que Chile tenía era una persona en la mesa que estaba participando en la redacción, y recién el próximo año iba a salir se iba a aprobar una propuesta que Chile podía firmar o no firmar. Entonces, la verdad es que restarse en términos económicos no genera ningún impacto, o sea, esto es solamente una decisión más política acerca de si uno quiere o no participar de los grandes acuerdos, y digamos, lo que es curioso es que yo creo que esto ya muestra como esto es un poco más de política exterior, ¿no? Que Chile sale de los países no alineados, digamos, distintas políticas que se empiezan a acumular, pero la verdad es que en términos económicos no genera ningún, hoy en día no genera menos ingresos para el fisco, ni más ingresos para el fisco salirse. La verdad es que no, es difícil de entender.
0: A ver, Alejandro Mico.
2: Yo creo que esto tiene algo más de la política general que han planteado los grupos más de derecha, el partido en general, esta idea de salirse de todos los foros internacionales en general. No es la primera vez que se está hablando de esto. Yo igual creo que esto todavía impacto no tiene mucho, es más algo declarativo. Es complejo sería de salirse de todos los foros para poderse hacer una buena... seguir para evitar la evasión y la elusión tributaria. Es fundamental tener, por ejemplo, intercambio de información con otros países, tener acuerdos de inteligencia tributaria. El tema de las multinacionales, como se acaba de mencionar, es súper importante también. Entonces, restarse de estos foros, en lo práctico no tiene mucha implicancia hoy día, pero me parece una muy mala señal en términos de que por algo medio ideológico de salirse como estos foros internacionales, un poco siguiendo a Trump. Recordemos que Trump también está en esta línea de salirse de todos los foros internacionales. No me parece la línea correcta en lo práctico, si hoy día no creo que tenga mucha implicancia. Me da la impresión que esto es más una señal para el público local de la ala más derecha del gobierno.
0: Uh-huh. Pablo Iguren.
3: Sí, yo conozco nada de este tema, la verdad, Cecilia, pero okay. Me interesaría conocer las razones. Me imagino que hay alguna razón.
0: El gobierno ha dicho que reconoce la importancia de la cooperación tributaria internacional, ¿no es cierto? Pero que el análisis técnico es que tal cual se presenta el texto del acuerdo, presenta incertidumbres considerables respecto a su alcance y funcionamiento que podrían limitar la soberanía en materia tributaria, las que deben ir en línea con el marco constitucional, la política fiscal, así como los compromisos internacionales vigentes de Chile. Ese es el argumento de la autoridad.
3: Bueno, hay que tener claro que han habido otros convenios internacionales de organizaciones de la ONU, como por ejemplo el convenio 169 de la OIT, que han generado ciertos problemas en Chile, que otros países desarrollados o a los que nosotros aspiramos a parecernos, como Australia, Nueva Zelanda, no lo han firmado, y entonces tampoco hay que sacralizar estos convenios. La verdad, yo no lo conozco, veo por lo que contaban que ni siquiera estaba a firme todavía.
2: Y el mayor tema es salirse de las conversaciones. No le veo mucho sentido. Yo puedo estar de acuerdo contigo de que no se firme de repente algunos convenios, porque pueden ser contradictorio, pero salirse de las conversaciones cuando no está definido, donde Chile es súper importante que entre en estos acuerdos. Chile es pequeño, necesita acuerdos multilaterales.
5: Y además, Chile tenía una persona ahí escribiendo, sí, aparte tenía un representante en la mesa. O sea,
0: me quedan 30 segundos. No, Luis Eduardo Escobar.
5: Adelante.
4: Mira, yo creo que nosotros, siendo un país chico, es muy importante que participemos de estas conversaciones. Para nosotros las reglas internacionales son fundamentales, y como estaba diciendo, creo que fue Álvaro al final, nosotros teníamos una persona ahí y creo que es lamentable salirse antes de que haya un texto, porque uno en definitiva puede decidir firmarlo o no firmarlo, pero por lo menos participemos, tratemos de que el texto sea lo más cuerdo posible para los intereses de Chile.
0: Bueno, se nos terminó el primer café, ¿ah? Les doy las gracias a Pablo Eguiguren, Alejandro Mico, Luis Eduardo Escobar y Álvaro García Marín. Hasta la próxima, que estén muy bien.

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1: Daniel,

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1: Cicla 3D fue destacada como la solución más prometedora en la ceremonia de innovación Made in Chile 2026, organizada por la Cámara de Comercio de Santiago. La selección final fue ante un riguroso proceso que filtró a 22 soluciones que ahora integran oficialmente la plataforma Generación 2026. Y Cicla 3D formó parte del exclusivo grupo de 6 finalistas que realizaron un pitch en vivo. Y ahí, claro, estuvo presente como jurado Corfo, Pro Chile, Marca Chile, la Cámara de Comercio de Santiago, y estuvimos nosotros también en esa decisión como Radio Cooperativa. Queremos conversar con el ganador precisamente de esta generación 2026 de Made in Chile, que es Rogers Scalup Martínez, fundador de Cicla, que ya está en contacto con nosotros. Roger, ¿qué tal? Bienvenido.
2: Hola, Emilia, muchas gracias, todo súper bien por acá, ¿y tú?
1: Todo bien, muchas gracias por estar hoy día con nosotros para conversar de Cicla, para conversar de lo que fue esta competencia o esta convocatoria en realidad que hace la Cámara de Comercio de Santiago. Pero primero expliquemos de qué se trata Cicla.
2: Buenísima pregunta. Cicla lo que hace es, en buen chileno, tomamos los plásticos cacho y los valorizamos para reingresarlos a la industria. En lenguaje un poco más técnico, hacemos reciclaje avanzado de plásticos industriales, los tomamos, los modificamos mecánico-químicamente, utilizamos la fórmula que tiene Cicla y hacemos así que reingresen al mercado, a la industria, a distintos procesos para cerrar una economía circular. Nos encargamos de los residuos plásticos poliméricos de las industrias y les recuperamos el valor que tenían cuando eran un plástico virgen, e incluso le agregamos algunas otras propiedades. Ese sería el resumen de lo que hace Cicla en esta ley de negocio de ambiente.
1: Oye, Rogers, ¿y cómo surge esta idea? ¿Una idea que viene desde la academia, donde, digamos, ven un desafío y entonces comienzan a trabajar en una solución? ¿Cómo es el proceso de desarrollo de Cicla?
2: Cicla parte hace como idea hace 8 años y fue mi tesis de ingeniería civil mecánica en la Universidad de Concepción. Parte como una necesidad de desarrollar materiales avanzados, de sumarle propiedades a todos estos plásticos, y curiosamente parte enfocada solamente en filamentos de impresión 3D porque era el proceso más revolucionario del momento. Luego nos dimos cuenta con el equipo que en 2022 migramos a todo tipo de plástico y lo que estábamos haciendo no era solamente fabricar filamentos de impresión 3D, que es la tinta de las impresoras 3D, sino que estábamos modificando plásticos reciclados y biodegradables, y decidimos separar las líneas de negocio y hacer filamentos de impresión 3D, y en esta, que es la área de mayor crecimiento de la empresa, upcycling de plástico, que reciclar, pero hacia arriba. Pero parte en la academia como una tesis de ingeniería.
1: Y pasar de una tesis de ingeniería a una innovación que ya está impactando en la industria, que tiene posibilidades de proyección, ¿cómo ha sido de desafiante también ese camino y ese paso de finalmente convertir una idea en una oportunidad de negocio en este caso?
2: Extremadamente desafiante, extremadamente entretenido, y ha sido un proceso de aprendizaje constante que nosotros siempre lo mencionamos en la empresa. No hubiese sido posible sin las entidades que nos apoyaron desde el principio. O sea, una tesis de ingeniería, cuando yo era estudiante, los primeros que creyeron en la idea fueron la Corfo, y sin la Corfo no hubiésemos logrado tener el financiamiento para empezar el proyecto, pasar de proyecto a emprendimiento, de emprendimiento a startup, que son empresas de base científico-tecnológica, y de startup a empresa, que es lo que estamos haciendo hoy en día, creciendo ya más empresarialmente con 8 años en el mercado, que mirando para atrás ahora te lo digo con una sonrisa, ha sido súper, súper, súper bueno. Pero te imaginarás que el camino del emprendedor es altamente complejo, desafiante, y prueba tu resiliencia a tope.
1: Claro, y constantemente además, porque uno está siempre adaptándose a los desafíos. Es parte de lo que hemos aprendido también conversando con distintos emprendedores innovadores en este programa. Y en este camino, Rogers, hoy día, ¿en qué tipo de industrias están impactando? ¿Cuáles son, digamos, las industrias que son sus principales clientes, y cuál es el producto que ustedes están ofreciendo?
2: Buenísimo. Nosotros hoy en día estamos impulsando a aumentar la valorización de residuos plásticos. Y esto lo hacemos con generadores de plástico que tengan materiales que hoy en día mandan a relleno sanitario porque no tienen otra salida. Aquí tenemos industria del retail, forestales, celulosa, salmonera, farmacéutica, productos electrónicos, entre otras. En realidad cualquier cosa que tenga plástico, que hoy en día no le ven una salida, o sea, no es una salida que permita o reciclarlo o hacer algo que sea costo eficiente también. Y nos enfocamos en esto, en estos plásticos complejos, en estos plásticos tipo 7, también trabajamos todos los demás, pero cómo ingresamos es desarrollando con distintas empresas, disponiéndole uno de los plásticos, el plástico que le genere el mayor dolor, el mayor impacto ambiental, el mayor problema al enviarlo al relleno sanitario, y lo modificamos para ver si podemos reingresar parte de este plástico a la industria. Normalmente sucede parcial, logramos tomar estos plásticos, hacemos pellets de plástico y luego con eso sacamos productos plásticos ya reciclados y de alto valor. Vemos si podemos ingresarlo en algún proceso productivo, en algún proceso empresarial que ellos tengan, y el resto lo comercializamos a procesos de fabricación, a plastilleros, a empresas que fabrican productos de plástico, pero ya no con un plástico de bajo valor, sino con un plástico de alto valor. Hoy en día en Chile reciclamos poco, en el mundo se recicla poco, pero pasa que tomamos plásticos de alto valor, por ejemplo el computador frente al que estoy ahora, y lo hacemos un basurero, lo hacemos un macetero, que está buenísimo porque apoyamos el aumento del reciclaje, pero eso va hacia abajo, se le llama downcycling, y nosotros lo que hacemos es upcycling, o sea que un computador pueda hacer otro computador, o al menos entregarle propiedades que permitan que tenga una mejor recepción en el mercado de manera costo eficiente para que aumente el reciclaje en Chile.
1: Súper interesante porque, claro, apunta a un grado de innovación y de sofisticación también en la tecnología con la que se está desarrollando el material, que vale la pena destacar. Y en ese sentido, ¿qué valor crees que tiene la innovación en el desafío que tenemos como país, en el mundo en general, pero quiero referirme al país, en torno a la economía circular?
2: Fundamental. O sea, yo creo que la industria chilena ya lo estaba entendiendo. Hemos tenido súper buena recepción. O sea, estamos trabajando con empresas muy grandes que están muy interesadas en no solamente cumplir leyes que los obligan a reciclar, sino que tienen métricas internas mucho más ambiciosas que estas mismas leyes, cayó en un montón, pero esas métricas internas lo impulsan a hacer economía circular. O sea, hoy para nuestro cliente el poder hacer el producto que se les venga a la cabeza con uno de sus residuos plásticos lo encuentran genial, nosotros lo encontramos claramente genial también, y nos asociamos con ellos, empezamos a desarrollar en conjunto, pero finalmente nos hacemos cargo de todos sus residuos y logramos reingresar lo que ellos quieran utilizar. Pero este concepto de la economía circular, este concepto de darle una vía útil más larga a los productos y de hacer cosas con todos estos residuos en vez de solamente botarlos, creo que está cada vez más arraigado, y hemos visto nosotros en estos 8 años de crecimiento, en los últimos 4 o 5, un aumento exponencial de esta concientización industrial y a nivel de usuario persona nosotros mismos.
1: Oye, Rogers, ahí tú decías que, claro, hay empresas que están preocupadas, digamos, de esta economía circular y de qué hacer con sus desechos, y uno piensa que quizás esas son las empresas más grandes, porque también probablemente pueden invertir, ¿no?, en hacerse cargo de estos desechos, y porque hoy día además la ley así lo dice. Pero ¿qué pasa con las empresas a lo mejor que son más pequeñas o que están empezando? ¿Cómo ves ese desarrollo?
2: Lo veo súper bueno, particularmente por el concepto que hace que nazca esta división dentro de la empresa de la valorización de plástico. Nosotros le pusimos loop como cicla, loop by cicla, loop por el loop de la economía circular. Y hemos visto que no se aumenta el reciclaje porque hay muchos plásticos de poco valor y no hay mercado para esos plásticos de poco valor. Entonces, por eso no tiene sentido reciclar. Pero cuando es de un punto de vista financiero, obviamente ambiental siempre lo va a tener. Pero cuando la empresa pequeña o la empresa mediana que genera estos residuos se da cuenta de que los gastos, costos o valor que está perdiendo en todo este tipo de plástico, no le va a costar más reciclar. No va a ser algo más caro, va a ser algo competitivo que va a aportar y le va a generar un valor interno y externo hacia la comunicación de ser más verde, lo toman trabajan y reaccionan de una manera súper rápida y luego van escalando, van escalando, van escalando, y eso les permite trabajar no solamente con un residuo, o sea, partimos trabajando con un residuo plástico, luego vamos trabajando con otro, luego vamos trabajando con otro, y en empresas pequeñas y medianas

0: tener ese vínculo con el territorio, seguir trabajando desde ahí. ¿Cómo ha sido también ese innovar desde regiones distintas de la metropolitana, donde todo en realidad tiende a centralizarse, ¿no?
1: Sí, completamente. No sé si me va a tomar la atribución de hablar por la gente de Conce, pero a la gente de Conce le encanta Conce. Y nosotros somos claramente uno de esos casos, no solamente por lo que significa para nosotros en términos de raíces, de los representados que nos sentimos por esta región, por Bio Bio completo, sino que la cantidad de oportunidades para hacerlo acá son un montón. El ecosistema que se está generando, que ya existe y ya está creciendo en Concepción, cómo se está vinculando la academia con la industria, con los emprendedores, con las startups y las soluciones de innovación tecnológica, está acelerando considerablemente. Conce es geográficamente, y si alguien me corrige, lo lamento, pero creo que es como la mitad geográfica de Chile. Entonces, logísticamente, dentro de lo complejo que tiene Chile en términos de logística, aporta un montón estar acá. Trabajamos desde Concepción hacia el resto de Chile. Hoy en día tenemos comercializamos también en Brasil, comercializamos en Perú, en Polonia y en Estados Unidos, y todo lo hacemos desde la región del Bío Bío hacia el mundo. Así que un desafío súper interesante. Sentimos que estamos aportando no solamente en términos de innovación y medioambientales, sino que a ayudar y apoyar a hacer crecer a la región.
0: Ahí está entonces el ganador de esta versión de Innovación Made in Chile, una convocatoria que realiza todos los años la Cámara de Comercio de Santiago, justamente para visibilizar estas innovaciones que se hacen en Chile y que tienen además este nivel de potencial, como lo que ocurre con Cicla 3D, que ha ganado esta generación. Rogers Gerard Scalup, muchas gracias por la conversación y felicitaciones, por supuesto, por este premio, ¿no?, que te has llevado desde la Cámara.
1: Muchísimas gracias por el espacio, y qué bueno que se están visibilizando tanto por la Cámara de Comercio de Santiago como aquí en la radio todas estas cosas. Nosotros creando que nos ayudó un montón. Así que muchas gracias y que siga la jornada muy buena.
0: Que esté muy bien. Chao, chao.
1: Chao, chao.
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0: de seguridad están permanentemente en la agenda, así como algunos casos judiciales que nos llevan a recortar o a encender nuevamente las alertas respecto al avance del crimen organizado. Una de las cuestiones que más ha preocupado históricamente en estas materias tiene que ver con la posibilidad de corromper las distintas instituciones e ir alcanzando, por ejemplo, a figuras en puestos de decisión o en puestos de poder. Una cuestión como la que se está investigando hoy desde la Fiscalía Supraterritorial y que tiene detenido a un ex fiscal y a tres funcionarios activos de la PDI, genera, por supuesto, natural preocupación. Vamos a hablar de este tema y otros en seguridad con Daniel Johnson, que es director de Fundación Paz Ciudadana. Daniel, muy buenas tardes, bienvenido a Cooperativa.
1: Buenas tardes, Paula, muchas gracias por la invitación.
0: Muchísimas gracias por esta conversación y me gustaría partir con el caso del ex fiscal Vinko Fodic y los 13 funcionarios activos de la PDI que son detenidos, ¿no? Y que están esperando la formalización que está programada para mañana. ¿Cuáles son los alcances? Y naturalmente aquí hay un proceso que está en curso, ¿no es cierto? Pero la decisión de la Fiscalía Supraterritorial, la detención es bastante elocuente. ¿Cuáles son para ti los factores más relevantes para observar en este caso?
1: A ver, hay muchos factores. Uno, el primero que tú planteabas muy bien al comienzo, es que evidentemente el crimen organizado, las organizaciones delictuales, buscan siempre el tener vínculos con organizaciones de persecución, incluso el Ministerio Público y las policías, para evitar ser pesquisados, identificados y condenados después. Y por lo tanto, hay que entender que el mayor know-how que tienen las organizaciones criminales no es un rubro delictual, no es el tráfico, no es la trata, sino ellos van mutando rápidamente porque el know-how real es cómo evadir la justicia. Eso es lo que saben hacer. Y se van moviendo entre el negocio que en el minuto sea más rentable, siempre fuera de la ley. Y por lo tanto, ese vínculo con las instituciones para ellos es un patrimonio que cuidan, que tratan de construir, que lo van fortaleciendo. Y la manera de fortalecerlo no siempre es de una relación positiva con las personas que están en cargos que les pueden servir, sino que pueden partir positivas, pero rápidamente se transforman en amenazantes también. Entonces, pueden tener los funcionarios públicos beneficios, pero también pueden tener riesgos si es que deciden cortar el vínculo que tienen con las organizaciones intelectuales. Entonces, y aquí tenemos una manifestación bien clara, y no es la única, hemos tenido varias manifestaciones que son muy preocupantes, con fiscales, con gendarmería, con las policías, con carabineros, la PDI, etcétera. Entonces, esto no es algo que esté ajeno, es algo que está pasando. No es algo que tenga una escala, que no sabemos la verdad cuál es la escala, pero no es algo que esté tampoco, que tengamos evidencia que tiene una escala desbordada, pero sí tenemos certeza de que es algo que está ocurriendo.
0: Daniel, más allá de lo obvio, pero también recuperando los básicos, digamos, en estas materias, ¿qué puede aportar un funcionario policial a una organización criminal, pensando en las tres personas que han sido detenidas? O un fiscal, ¿qué es lo que gana la organización criminal? ¿Información, acceso a datos, protección, advertencia de operativos?
1: Todas las anteriores, pero principalmente, si las tuviéramos que resumir todas en una, el no ser visto. El que la institución haga vista gorda de la responsabilidad de investigación que tiene sobre los antecedentes que reciba de esta organización delictual. Y por esto, entendiendo esto primero, o sea, de que necesitan corromper y que van a estar intentando hacerlo y que en Chile esto está pasando porque tenemos ya ejemplos bastante claros, o sea, lo que dejó la operación Apocalipsis en Gendarmería el año pasado, este mismo caso, ya hay bastante evidencia de que esto pasa. Ahora, ¿cómo lo evitamos o cómo lo trabajamos es lo importante hoy día? Hemos tenido hartas discusiones de cuánto crimen organizado hay, qué tan metidas están dentro de las instituciones públicas, y la verdad es que hay súper poca información. Pero hay mecanismos que podemos fortalecer para recibir más información. Como decíamos, la relación es ambivalente la que tienen las organizaciones criminales con las instituciones públicas, con los funcionarios que trabajan en instituciones públicas. Entonces, nunca van a poder denunciar porque tienen siempre el riesgo de ser dañados por la organización delictual. Y por lo tanto, dos factores relevantísimos que en Chile no tenemos desarrollado. Uno, la delación o la colaboración eficaz, que se llama en casos de justicia penal, es absolutamente necesaria y tiene que estar absolutamente fortalecida. O sea, el que una persona tiene que ser totalmente nítido, que si una persona que conozca una organización criminal, aunque haya estado vinculado en ella, si es que la denuncia y da información que es relevante, no cualquier datito, por supuesto, sino que es información relevante para desarticularla, esta persona tiene que tener ciertos ámbitos de disminución de penas, por un lado, o sea, beneficios, pero principalmente protección. Esa persona tiene que saber que va a ser protegida si denuncia, porque si no, nunca va a poder denunciar. Por muy muy beneficioso que sea la denuncia, si en la contrapartida va a ser el riesgo de ser hasta muerto por la organización, no lo va a poder hacer. Y no tenemos en Chile una agencia de protección, tenemos el LauraVit, que es la unidad de protección de víctimas y testigos del Ministerio Público, pero que es absolutamente insuficiente para el trabajo que hay que hacer con las organizaciones criminales. Entonces, esta línea hay que fortalecer. La recomendación de Paz Ciudadana, agencia de protección de víctimas y testigos, que tiene que depender del Ministerio de Seguridad Pública. Es un desafío que tenemos.
0: Disculpa, una pregunta. Sí. Solo para redondear eso, que me parece muy importante. Pero la figura de una delación a cambio de protección, ¿existe?
1: Existe en Chile la colaboración eficaz, que lo que hace es que disminuye pena si es que hay una persona de antecedentes que son útiles a la investigación, pero no asegura una protección. La protección es otro instrumento.
0: Ya. Y la fundación lo que recomienda es una agencia de protección. O sea,
1: por supuesto, porque hay ejemplos en Chile que son muy nítidos. O sea, tenemos que las protecciones van a nivel de cambio de nombres, de traslado a otras ciudades, a otros países incluso. Y para eso tenemos que coordinar distintos entes públicos para que ese traslado y esa protección a esa persona sea suficientemente robusta. Tiene que estar el servicio impuesto, el registro civil, tiene que estar, por ejemplo, si hay un hijo que está estudiando en una ciudad de esa persona que tiene que ser protegida y se va a trasladar, tenemos que tener el Ministerio de Educación alineado para que proteja las identidades y para que pueda trasladar a esa persona a estudiar en otra universidad. Tiene que estar el Ministerio de Vivienda, probablemente, o bienes nacionales para poder asignar una vivienda. Tiene que estar las policías coordinadas. O sea, es mucho más complejo que la labor que puede efectuar en el ámbito del Ministerio Público, que es donde recae hoy día la responsabilidad de la atención de víctimas y testigos. Además que ellos pueden hacerlo solamente mientras dura la investigación, pero una protección de una persona que colaboró probablemente va a tener que durar hartos años después, incluso, de que terminó esa investigación. Y por lo tanto no pensamos que tiene que estar radicada dentro del Ministerio Público, sino dentro del Ejecutivo, y tiene que tener atribuciones fuertes de coordinación de los otros ministerios para que podamos proteger efectivamente a esta persona.
0: Ya, y tú decías, esa es una primera cuestión que se necesita. Y mencionabas una segunda.
1: Una segunda es transparencia absoluta de las instituciones públicas y de las acciones de sus funcionarios. El desempeño institucional hay que evaluarlo. Nosotros, por ejemplo, y hay cosas que yo sé que son incómodas incluso de decir, pero tener indicadores de desempeño bien establecidos en municipios, en policías, en el Ministerio Público, en el Ejecutivo también, en los ministerios del nivel central, es lo que permite trazabilidad de las acciones. O sea, el que la ciudadanía pueda trazar una acción y pueda decir, oye, ¿por qué en este caso una causa llegó a tener un resultado positivo y por qué en este otro caso no? Después, las cuentas de funcionarios públicos también. Los funcionarios públicos sí deberían tener acceso a toda su información financiera totalmente abierta para prevenir riesgos de cohecho. Y eso en Chile también estamos bastante en pañales. Y en particular estamos en pañales en las instituciones de seguridad pública, porque mucha de la información con la excusa muchas veces de que es información que pudiera ser mal usada por personas que están cometiendo delitos, se tiende a no dar. Y eso, la verdad, es que ya estamos ya está totalmente demostrado que no es un problema. La mayoría de los países hoy día más desarrollados tienen sistemas de transparencia en que muestran cuáles son los desempeños de sus policías y eso no ha generado problemas reales de mayor riesgo para las instituciones. La segunda línea es transparencia institucional de las acciones, de por qué se da cada permiso, de cómo terminan las investigaciones, pero también de los funcionarios públicos, de la información particular y financiera particularmente de ellos.
0: Sí, inevitable no cruzar con el debate ya largo, bien extendido, sobre el secreto bancario, ¿no? Que parece además un debate que tiene un parteaguas político ya muy claro, donde se han como rigidizado las posiciones, pero y tratáramos de sacar el debate político. Aquí secreto bancario, levantar secreto bancario, facilitar el levantamiento de secreto bancario, ¿podría ser también un aporte para evitar estas situaciones que estamos viendo o no necesariamente?
1: Nosotros no encontramos que hay un vínculo entre el resultado de la investigación penal y el secreto bancario. Esa es la verdad. Nosotros siempre nos preguntamos el para qué. Y lo que está pasando hoy día es que la UAF, la Unidad de Análisis Financiero, recibe información de transacciones sospechosas de parte de todas las instituciones bancarias, de todas las instituciones financieras, de hecho. Están obligadas a ir informando a la UAF cuando van viendo transacciones que tienen ciertos datos sospechosos. Y eso se hace incluso sin tener abierto el secreto bancario. La UAF, se están mandando datos. El problema es que la UAF, la Unidad de Análisis Financiero, no va a tener nunca la capacidad de poder investigar todo lo que está recibiendo. Y los casos que manda la Fiscalía, porque tiene sospechas que realmente hay un problema, para pedir la apertura del secreto bancario son extremadamente bajos. Y cuando lo pide, se le da la instrucción muy rápidamente. O sea, no hay un problema de que esto ralentice realmente la acción que la UAS puede hacer o que pudiera encontrar mucho más datos. Los datos que ya están recibiendo deberían ser suficientes, pero tenemos un cuello botella en la capacidad de investigación que tienen para poder determinar organizaciones que pueden estar haciendo transacciones ilegales.
0: Ya.
1: Entonces, no es el problema. Si tuviéramos todo transparentado, no tendríamos tendríamos más transacciones probablemente visibles, sí, pero si no aumentamos la capacidad que tenemos de investigar cada una de las transacciones sospechosas, la verdad es que no va a mejorar el desempeño de la persecución penal.
0: Perfecto.
1: En cambio, sí, en funcionarios públicos, porque son mucho más acotados.
0: Claro, que eso estaba pensando, que era lo que habías mencionado antes. Y eso en el marco de esta transparencia que es necesaria, ¿no? En general tendríamos a pensar en la corrupción a propósito del enriquecimiento ilícito de las personas. Aquí además hay que sumar esta posibilidad de estar siendo cooptadas por crimen organizado. En este caso, fue relevante la labor de asuntos internos de la propia PDI. ¿Cómo son los controles internos de las policías chilenas? Porque aquí hubo una señal que surgió desde la propia organización, digamos.
1: Efectivamente, son bastante disímiles en las dos policías. Son bastante nuevos también. Hay que acordarse que esto, que no existían hace 6 años atrás, donde instancias que se instruyó la implementación hace poco tiempo. Entonces también estamos en un proceso que podríamos decir como de marcha blanca. Son absolutamente necesarias para que funcionen, y aquí es una clave, tienen que estar dependiendo de la máxima autoridad institucional. Incluso en otros países dependen, no, ni siquiera dependen como el símil de Chile, del general director de Carabinero o del director general de la PDI, sino que van en paralelo incluso a la máxima autoridad. En Chile la tenemos dentro de la máxima autoridad, incluso un nivel más abajo dentro de la inspectoría, y hay un general que está a cargo de sus carabineros. Pero va por el lado normalmente, y son funcionarios que no pasan de dependencia de después, por ejemplo, de la dependencia de la unidad de asuntos internos, y después vuelven a la línea de carabineros, porque imagínate, sería muy, es muy complejo,
0: claro.
1: porque si no van a atreverse a poder a tomar siempre acciones si tienen riesgo de después volver bajo el mando de una persona que podría estar siendo investigada. Entonces estas unidades de asuntos internos tenemos que irlas fortaleciendo. Entonces, ¿qué fortalecimiento hay que hacer? Uno, la dependencia del más alto nivel jerárquico de la institución. Segundo, que los funcionarios se mantengan en esa unidad y que se especialicen en esto durante toda su carrera. Que no pasen de una unidad a otra, de una unidad operativa a una unidad de asuntos internos. Eso no es posible, tienen que especializarse en la investigación solamente. Tercero, que para investigar no dependan de los recursos de las unidades territoriales. Por ejemplo, si hay si en Chile, como nos pasa, que en Carabineros en particular dependen de zona, de los generales de zona.
0: Sí.
1: Y por lo tanto, si están investigando algo que pasa en esa zona, dependen de los recursos para movilizarse, para poder acceder a información.
0: Eso no puede ser, digamos.
1: Entonces, claro, eso evidentemente genera debilidades en la investigación. Entonces, lo que se recomienda es una institucionalidad que sea paralela, totalmente independiente, con funcionarios que se dediquen permanentemente a esta labor, y que tenga recursos asignados desde el nivel central para poder llegar a la región y hacer la investigación, que es una investigación que tiene que hacerse en otra ciudad, por ejemplo, y tener recursos para ir a un hotel, para movilizarse, para ahí no tenga que estar pidiendo a la misma unidad investigada que le dé recursos para poder, operativos, para poder hacer su concepto.
0: Perfecto. Aquí hay varias ideas, varias propuestas bien concretas. Paz Ciudadana está pensando en esto hace bastante tiempo, Daniel Johnson, da la impresión, y con esto podemos hacer avanzar un poco la conversación respecto a, por supuesto, la natural sorpresa, preocupación que causa la detención de un exfiscal y 13 funcionarios activos de la PDI, sino que también buscar más allá cuáles son las medidas que se pueden tomar, de qué manera esto es una señal de alerta para emprender reformas que efectivamente nos permitan mejorar los niveles de seguridad y atacar el crimen organizado. Daniel, muchísimas gracias.
1: Muchas gracias a usted por invitarme.
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1: Cooperativa, 5:30 minutos. 5:30 minutos.
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1: One writer said, and I'm going to paraphrase this, there's one thing in America that people agree on, or seem to agree on, and it's the Eagles. Why do you think that is?
2: I don't know if I would agree with that.
1: You don't think so? Why not?
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4: En este episodio, Eagles. Con los años 70 parecía que la fiesta de paz y amor en el rock se acababa. Las canciones no pararon la guerra, la espontaneidad de los recitales multitudinarios le cedió paso a la organización de ambiciosos productores. El rock se volvió una industria como todas, las comunidades hippies se disolvieron y el verano del amor le dio paso a una serie de inviernos de aire acondicionado. Era tiempo de volver a casa, a estudiar, trabajar, formar familia y retomar la senda de la bien intencionada normalidad. Sin embargo, hubo un grupo que recogió, refinó y vendió de la mejor forma los ecos de una época para uso de la generación que quiso cambiar el mundo y que sin querer se hizo adulta. Esa fue Eagles, una de las bandas que definió el country rock californiano y cuyo éxito se extendió muy pronto a Europa, Japón y América Latina. Herederos de lo acústico y lo eléctrico, country y bluegrass, se confabularon en las manos de Glenn Frey y Don Henley para dar en el tono preciso de la recién adquirida nostalgia. Después de ser parte de la banda de apoyo de Linda Ronstadt, el dúo se convenció de tener entre sus manos un tesoro digno de ser explotado. Con el referente country no bastaba para destacar del montón. La figura se cerró definitivamente cuando a mediados de la década incorporaron al guitarrista Joe Walsh, cuyo estilo más rockero endureció el sonido del grupo. El golpe decisivo llegó en 1976 con el álbum Hotel California, una obra que trascendió lo nacional para convertirse en símbolo global del exceso y el desencanto. Desde la habitación de un viejo hotel, Estados Unidos se miraba a sí mismo, pero también lo hacía a buena parte del mundo occidental. La canción fue acogida tanto por los que lucharon como por los que combatieron la guerra, los que amaron y los que dejaron de amar, los ganadores y la masa de perdedores. Hotel California, el álbum y la canción dieron justo en el clavo de un país que quería dejar atrás su juventud. Más adelante, como a tantos, el triunfo le pasó la cuenta a la banda y el desgaste los alcanzó de tal manera que se disolvieron en 1980. No importaba que el tesoro siguiera generando cifras colosales ni que compilaciones como The Greatest Hits se contaran entre los discos más vendidos de la historia. Simplemente no querían verse más. Ese fue el momento en que Henley pronunció su famosa frase de que se volverían a reunir cuando el infierno se congelara. El eficiente rock de Eagles sigue sonando bien conforme pasan los años. Si no fuese así, no se escucharían a cada rato en toda clase de radios, ni mantendrían su condición de fenómeno mundial. Y el infierno no se hubiese congelado, como cuando el grupo se reunió en 1994 para grabar Hell Freezes Over. Con los Eagles siempre es tiempo de nostalgia, y ahí vamos, haciendo reservaciones eternas, en un hotel que no cierra sus puertas.
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2: Y nos vamos a revisar los titulares que mueven al mundo, pero antes te recuerdo que las entrevistas de Lo que queda del día las puedes escuchar si te suscribes al podcast del programa que se llama tal cual, Lo que queda del día. Ahora sí, vamos con la información del mundo.
3: Es un tremendo descubrimiento que voy a compartir con todos ustedes.
2: Una tumba preincaica fallada prácticamente intacta en Perú. Esta plataforma funeraria está ubicada en la ciudadela de Chanchán y conserva los restos de 38 individuos, pero también objetos de metal, de cobre y de oro. El anuncio en Perú lo hizo el ministro de Cultura, Alberto Bengolea, y los restos funerarios corresponden a la cultura chimú. Un nuevo iPhone. La empresa Apple ha lanzado su nuevo modelo, el iPhone Duo, un móvil plegable. Cuando está abierto, ofrece la pantalla más grande que haya tenido un iPhone, promete mejor calidad para videojuegos, para ver películas y además la posibilidad de abrir más de una aplicación a la vez en la misma pantalla dividida. La compañía está apostando por un formato bastante subvalorado hasta hoy en el mercado, pues un porcentaje muy pequeño de personas usa hoy teléfonos plegables o con tapas.
4: Nos simbólicamente llegamos hasta el destino.
2: Y nos vamos a Brasil, donde entre los actos de campaña de cara a las presidenciales, el hijo del expresidente Jair Bolsonaro recreó el momento en que un hombre con problemas mentales atacó a su padre en la presidencial del 2018. Bolsonaro, hijo, intenta llegar al poder mientras Jair, el padre, se encuentra en prisión por intento de golpe de Estado en Brasil.
4: Está preso. Y los bandidos están soltos. Governando
5: o Brasil. Here is my promise. If the Republicans win the House of Representatives and the United States.
2: En Estados Unidos, el presidente propone entregar $5,000 a todo adulto del país si su partido, el Partido Republicano, gana la mayoría en la Cámara y en el Senado en las próximas elecciones. Donald Trump hizo el anuncio en el llamado Trumpalooza, una convención organizada para movilizar el voto de sus partidarios. Las elecciones van a determinar con qué Congreso gobernará Trump durante la segunda mitad de su periodo. Y sobre la oferta de los 5,000, no está claro de dónde podría sacar la plata, cómo impactaría en la inflación, cómo afectaría en el millonario déficit fiscal que tiene hoy Estados Unidos. Y por supuesto, tampoco se sabe ni siquiera si sería legal.
5: The only caveat I have is that the dividend that we're making must be spent.
2: Y como un documental terrorífico, brutal, se está describiendo Musk, la historia de Elon Musk, que debutó en el Festival de Cine de Venecia. El billonario ha amenazado a los productores de la película, al director, pero la cinta asegura, entre otras cosas, que el empresario manipuló las últimas elecciones presidenciales de Estados Unidos y que financia a grupos de derecha en distintas partes del mundo, de acuerdo a su director, simplemente porque estos grupos son más fáciles de manipular. Pero esa es solo una de las muchas denuncias de una película que dura 4 horas.

cumplen 30 años de las Spice Girls, el grupo británico, y hay cierta decepción, porque se pensó, a partir de un mensaje que se publicó en redes, que el grupo volvería a salir de gira, que volvería a actuar en vivo. No lo hará. Lo que sí hará será relanzar una colección de canciones y material de sus primeras grabaciones. En los años 90, las Spice Girls se convirtieron en el grupo de mujeres más exitoso en la historia de la música popular. Y su música es parte de los titulares que mueven

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3: Buenos días, ¿cómo están? El diario de Cooperativa en el aire en esta primera edición de hoy, viernes.
4: Qué bueno que es viernes.
3: 11 de septiembre del 2026, a 53 años del golpe, que derrocó el presidente Allende en La Moneda. Viernes 11 de septiembre con 10 grados de temperatura. Vamos a llegar a 17, 18 con suerte en la tarde. Y se mantiene el pronóstico para tarde-noche, eventuales tormentas eléctricas. Ayer dijeron lo mismo, pero yo al menos no vi nada. No, ni relámpago, no sentí trueno, ni una cosa. Pero eso está ahí, latente. De hecho, uno sale de la casa hoy día y como que hay pinta de lluvia. Pero no pasa nada todavía. No, el pavimento seco, digamos. No mucho más. Y mañana y el domingo se anticipa un fin de semana bien agradable, con temperaturas incluso por sobre los 20 grados en la tarde. Solcito, o sea, como para ir calentando ya motores para el 18. ¿Sí? Verónica Franco, ¿qué tal? Buen día.
5: ¿Cómo estás, Rodrigo? Buen día. En el sector de Abo, de la autopista de Vespucio Oriente,
3: ¿ya?
5: Hay llovizna.
3: Ah, ¿sí? Sí. ¿Algo cae?
5: En la parte de Vespucio Oriente. Y también por el sector de Kennedy, en el enganche que hay que hacer entre Abo y la autopista Costanera Norte.
3: Perfecto.
5: También una llovizna leve que moja el piso y que obliga a usar el limpia parabrisas.
3: Pero ahí te metí al túnel y después salís más acá y aquí
5: ya no hay nada.
3: Ya no hay nada. ¿no?
5: Todo seco en el centro de Santiago.
3: Bueno, yo de ahí de Manuel Montt, Providencia, para acá, hacia el barrio Yungay, nada.
5: Tampoco.
3: No, pero pinta ahí. Pinta para
5: lluvia.
3: Algún chubasquito.
5: Ojalá que sea la última en septiembre, ojalá que no tengamos chubascos, que no estemos hablando de esto mismo el próximo fin de semana, digo. No,
3: que llueva normal, digamos.
5: No, pero para el 18 no. Para el 18.
3: No, dicen que no. Escuché el otro día que no.
5: Para el 18, el 19, el 20, ese fin de semana largo, ojalá que no. Un fin de semana largo cortito.
3: Los colegas del 13 ya con chupalla, ¿eh?
5: Sí, todo el mundo. En los colegios, todas las fiestas los del bailes. 18 ya fueron o están siendo hasta el día de hoy.
3: Me voy a creer que en el colegio mis niños lo van a hacer en octubre esta cuestión. Cuando ya no queríamos comer más empanadas.
5: No, seguro. Bien corrido, la verdad.
3: Así está la cosa.
5: Ya no se llama Día de la Raza, ¿cómo se llama? El encuentro de dos mundos. El 12 de octubre.
3: No, si para la fiesta la chilenía.
5: Ah, ya.
3: Pero
5: un poquito atrasado.
3: Un poquito atrasado.
5: En las universidades no hay clases la próxima semana en una buena parte de ellas.
3: Los colegios tampoco. Los colegios tampoco.
5: Ya. Sí.
3: Así que obligado a pedirse días libres para acompañar a los niños.
5: Obligado. ¿Qué ocurre a lo largo del país con el tiempo? 22 grados esperan en Arica, lo mismo que en Iquique, con sol, cielos parciales en Antofagasta con una máxima de 20, hasta los 21 con viento en Copiapó, 16 esperan en la costa de La Serena, Coquimbo, con cielos parciales. Exactamente la misma condición que la costa de Valparaíso, ahí en Viña del Mar y el puerto. 18 grados es la máxima que se prevé para Rancagua con previsión de chubascos y tormenta eléctrica. Lo mismo que ocurre en Talca, donde esperan 16. Hasta los 15 con cielos parciales llegan en Chillán, hasta los 16 en Concepción. Se nubla totalmente a partir de Temuco con una máxima de 14 grados. Chubascos en Valdivia con una máxima de 12, hasta los 9 nomás con lluvia en Puerto Montt. 10 grados y chubascos en Coyhaique, 4 en las Torres del Paine con cielos parciales también para Punta Arenas con una máxima de 7 grados bajo cero se esperan en la Antártica con cielos parciales, chubascos en Juan Fernández con 14, Rapa Nui espera chubascos, viento y una máxima de 22 grados. Así está Chile cuando partimos el diario de Cooperativa en este viernes 11 de septiembre.
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3: Vamos a las informaciones en un día especial, ¿no? 11 de septiembre en Chile. Y de, bueno, de un tiempo a esta parte en el mundo se cumplen 25 años del atentado a las Torres Gemelas y al Pentágono en los Estados Unidos. Acuérdense que había un cuarto avión esa vez. Los pasajeros se enteran de lo que está ocurriendo, intervienen y termina cayendo en un campo en Pensilvania, pero eran cuatro los objetivos de Al Qaeda, todo indica, hacia allá han apuntado las investigaciones esa mañana de 11 en 2001. Dicen muchas voces que cambió el mundo de ahí para adelante. Bueno, acá en Chile el presidente Kast está en Valdivia. El gabinete tiene un despliegue de actividades más bien normal en un día de trabajo y por tanto el ministro Alvarado tuvo que salir a defender la decisión de La Moneda de no realizar hoy día ningún acto oficial de conmemoración. La oposición, mientras tanto, va a homenajear al presidente Allende. Camila López tiene el avance.
6: El presidente José Antonio Kast enfrenta su primer 11 de septiembre en La Moneda sin una ceremonia oficial y con una agenda de trabajo en la región de Los Ríos. En paralelo, los partidos de oposición y la Fundación Salvador Allende realizarán homenajes en el Cementerio General y en la Plaza de la Constitución. Todo esto bajo un despliegue especial de seguridad en distintos puntos de Santiago. Los detalles revisamos luego en la primera edición del diario de Cooperativa.
5: Son cuatro los ejes del proyecto de reforma al mercado de capitales, iniciativa que el ministro de Hacienda detalló en un seminario en Clapes en la Universidad Católica ayer. Además, anticipó que se vienen medidas durante este mes para reactivar la situación actual. Gonzalo Aguirre con el avance.
7: Hasta que ya finalice, es una semana que ha estado marcada por varias noticias de la economía y todo indica que esa será la tónica de gran parte del mes de septiembre, pues antes de que termine, además del ingreso del proyecto de presupuesto al Congreso, desde Hacienda habrá anuncios para la reactivación de la situación actual. Se puede caminar y mascar chicle a la vez, dijo el ministro Jorge Quirós a propósito de la reforma al mercado de capitales que se estará discutiendo en paralelo. Vamos a estar revisando detalles más adelante en la mesa de reporteros y reporteras del diario de cooperativa.
3: Sí, un evidente cambio en el tono y en el énfasis que puso ayer Quirós, no solo en estos puntos de prensa con los medios, sino también en una entrevista con el Roberto Sáenz Mega después, dijo lo mismo, que se abre a un gasto mayor, eventualmente puntual, sí, que se note en materia, por ejemplo, de empleo, pero lo que le había dicho el Mercurio, tal vez sí quirúrgico, pero de todas maneras un gasto que...
5: No,
3: o sea, hay muchas voces pidiendo eso, digamos, poner énfasis en obras públicas, en vivienda, que tienen un impacto inmediato en la mano de obra. Entonces, ¿por qué no se había hecho hasta ahora? Bueno, hay desde el gobierno justificaciones, las vamos a escuchar. El presidente Kast siente los efectos de su baja en las encuestas, recibió pifias en la inauguración del Mundial de Rally en Concepción. En el oficialismo están presionando a la moneda para que apuren lo que decíamos en parte, ¿no? Las medidas pro empleo esperadas. Mariano Reyes.
8: El desempleo y el pesimismo en lo económico empiezan a producir efectos en el gobierno del presidente Kast. Ayer, inaugurando el Mundial de Rally en Concepción, recibió pifias y tuvo que interrumpir su mensaje. En paralelo, desde la UDI subieron la presión para que el Ejecutivo tome medidas pro empleo y que el próximo presupuesto esté enfocado en ello. Que cada ministro se obsesione con el empleo es el llamado del gremialismo. La moneda acusa recibo de estas presiones y asegura que esta materia no es una prioridad más, entre otras, sino que la principal que abre el resto de su agenda. ¿Cómo se toman estas presiones desde Palacio? Los detalles los contamos más adelante. Desde la ciudad de Valdivia, para el diario de Cooperativa.
5: El alza de los combustibles y el último IPC anticipan un 18 más caro este 2026, y eso que va a ser un 18 más cortito. 7 de cada 10 familias aumentarán su presupuesto para poder disfrutar. Paula Kelly con el avance.
9: Aumento en el precio de las carnes, las verduras y también las bencinas hará que estas fiestas patrias estén marcadas por un alza del gasto, un impacto directo en el bolsillo de las familias para este 18 debido a productos y servicios más caros. El 29% de los hogares anticipa que deberá gastar más que el año pasado. Según la encuesta Ipsos, 7 de cada 10 familias aumentará su presupuesto por los elevados valores. Recorrimos los principales mercados de la capital preguntándole a los compradores cómo está el bolsillo para estas fiestas, también a los locatarios, quienes relatan una baja en las ventas debido a la situación económica. Luego profundizamos más sobre este tema en el diario de Cooperativa.
3: Extraditado desde Colombia, llegó a Chile Alberto Carlos Mejía. A lo mejor usted lo conoció como Osmar Ferrer.
5: Sí. ¿Sí?
3: Cuando fue liberado por error por gendarmería. Y después se dieron cuenta, bueno, no hemos demorado más de un año en traerlo para que enfrente a la justicia. Él está sindicado como el sicario del denominado Rey de Meix, asesinado en Ñuñoa. ¿Sí? Durante esta jornada ya era a disposición de los tribunales.
5: Vamos a saber qué está ocurriendo en el mundo en esta jornada de 11 de septiembre. Vamos a estar particularmente atentos a lo que ocurre en Estados Unidos en el atentado, en el aniversario 25 de los atentados en Nueva York y en el Pentágono.
3: ¿Estaba ahí de turno? ¿Estaba ahí aquí?
5: Estaba aquí. Llegué, estaba trabajando editando el matinal. El programa de la Cecilia Robaret.
3: Perfecto, claro.
5: Y ahora Sebastián Esnaola, pero no sé cuándo estaba Sebastián.
3: Sí, sí, sí, sí.
5: Así es que estaba llegando cuando Sergio Campos, sí, hacia el cierre del diario Cooperativa,
3: dice que un avión se
5: informó del primer avión que choca contra
3: y después dice,
5: la primera de las torres.
3: ¡Otro avión!
5: 15 minutos después, porque eso se alargaron un poquito las noticias, precisamente por esa situación.
3: Con lo que estaba pasando.
5: Y alcanza a contar en vivo cuando, porque lo muestran
3: el otro,
5: María,
3: o sea,
5: transmisión desde Estados,
3: claro,
5: Unidos, estábamos,
3: sí,
5: todos mirando qué ocurría.
3: Y ahí como que...
5: Y cuenta en vivo el choque del segundo avión.
3: Y ahí todo el mundo empezó a...
5: Ya no fue un accidente.
3: Claro, esto no es un accidente.
5: En las dos torres gemelas,
3: claro,
5: al sur de Nueva York, no es un accidente.
3: Sí.
5: Y ahí todo cambió.
3: En la tele.
5: Transmisión de la radio,
3: digo. Yo estaba colaborando con la radio nomás, y estaba en mi casa y estaba viendo un matinal. No sé si el 13, porque estaba Paulina Ninde Cardona.
5: Ya, sí, 13.
3: Y cuando llega ese segundo avión, dice ella: esto es un atentado. O sea, no, claro.
5: Que aclaró de inmediato.
3: Claro, como que cae de cajón, digamos. Cae de cajón. Además, ese segundo avión fue transmitido para todo el mundo, porque ya estaban todos los helicópteros ahí, ¿te acordás? No habían drones en esa época, no que me acuerde, por lo menos.
5: No. Todo lo que se...
3: ¿Habían helicópteros filmando?
5: Fueron helicópteros o desde los edificios,
3: claro,
5: alrededor.
3: Más cercano.
5: Ya, estamos atentos a lo que ocurre en el mundo, particularmente a este aniversario 25, los atentados ahí en las Torres Gemelas y en el Pentágono.
3: Ya, y en el deporte, bueno, la selección chilena hizo oficial su nómina para la próxima fecha FIFA, se van a jugar 3 partidos. Así que no hay mucha novedad porque no me dejaron ningún nombre. El arquero de Huachipato, ese, como...
5: Pero que ya lo habían contado
3: aquí. Hay hartos jóvenes, sí, hay gente que viene afuera.
5: Parece que las novedades se supieron antes y se adelantaron.
3: Sí. La Casa Alba tendrá el nombre de Milko Josic, eso lo hemos dicho, y Aníbal Mosa insiste en no adelantarse por el tema de las renovaciones. Sí confirmó que va a haber una estatua, un monumento a Josic también en el Estadio Monumental. Yo les quería contar que hoy día se juegan las semifinales del US Open. Sacha Zverev, está ahí también Tiafoe, está Shelton, ¿sí? Y por el lado de las damas. Shelton sacó Alcaraz. Y por el lado de las damas, ya ayer, anoche se cerraron las llaves y ya están las finalistas. Va a ser Sabalenka, la número uno del mundo, y Rybakina las que disputen la final del US Open femenino. Eso seguramente mañana sábado. Siempre se dice si es que la lluvia lo permite, pero en la cancha central hay techo, así que se puede jugar igual. Ya, todo de cara al fin de semana en este 11 de septiembre.
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2: Cooperativa, 6:16 minutos. 6:16 minutos.
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5: Algunos datos del sitio del Banco Central, como cada mañana: el dólar observado, 937 pesos con 17 centavos. Volvió a ir al alza el dólar. El euro, 1088 con 97, también al alza. La unidad de fomento, hoy 11 de septiembre, 40.901 pesos con 94 centavos. La libra de cobre se transó en $6.72.
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3: Vamos cruzar las calles de Santiago. Información policial de las últimas horas. Una agenda que no da tregua. Felipe Cofre, buen día.
12: Hola, buen día. Claro, hay harta cosa. Si hablamos de materia policial en las últimas horas acá en la región metropolitana, lo más grave quizás el hallazgo de un cuerpo al interior de una fosa séptica en un domicilio en la comuna de La Florida. Son vecinos que dan cuenta de que en este lugar habían asesinado a una mujer de unos 30 años que hace algunos meses vivía en ese lugar, un domicilio que se encontraba desocupado, lo que coincidía también con una denuncia por presunta desgracia interpuesta por una familiar de esta víctima. Al llegar personal de carabineros se constató la presencia de un cuerpo en evidente y avanzado estado de descomposición y según la data de muerte preliminar que se ha estimado es de aproximadamente entre 1 a 3 meses que el cuerpo ha estado en ese lugar. Como decíamos, una vivienda que se encuentra vacía y que está sin moradores hace algún tiempo, por eso se tiene que determinar él o los autores de este homicidio. También se suma a una balacera en la comuna de Los Espejos, en donde 2 personas resultaron heridas y llegaron por sus propios medios a centros asistenciales. En la comuna de La Pintana, también a disparos, fue asesinado un hombre y un violento robo, una casa con la modalidad del turbazo, que afecta a un funcionario del ejército en retiro junto a su esposa. El detalle de esta y otras informaciones las vamos a estar ampliando más adelante acá en el diario de Cooperativa.
3: Ese caso el militar en retiro y su señora, que fueron maniatados además, ocurre en la comuna de La Reina, Felipe, ¿sí?
12: En la comuna de La Reina.
3: Gracias, ampliamos.
12: Buen día.
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2: Cooperativa. 6:19 minutos. 6:19 minutos.
5: Queremos hacer el diario de Cooperativa con ustedes. Siempre queremos escucharlos en el WhatsApp Cooperativa, el más 569-7880770. Yo quería preguntarles por la plata que van a gastar en estas fiestas patrias. Ya nos adelantaba algo Paula Kelly al inicio del noticiero, diciendo que 7 de cada 10 familias saben que van a gastar más en fiestas patrias y lo están atribuyendo al aumento de precios. Eso es un dato que trae una encuesta de Ipsos. El estudio Claves de Ipsos muestra que un 29% proyecta gastar más que en 2025, principalmente por el alza de precios, una bien importante la de los combustibles. Pese a las restricciones económicas, las fiestas patrias siguen siendo la celebración favorita del año, lo decíamos ayer con Rodrigo, y se asocian principalmente con la tradición chilena, con el encuentro familiar. Sobre el gasto, un 39% dice que va a destinar un monto similar al del año pasado durante estas fiestas patrias, un 29% considera que va a gastar más y un 28% dice que va a gastar menos. Entre quienes proyectaron un mayor gasto, un 70% dice que realizará actividades similares a las del año pasado, pero en un escenario de precios más alto. O sea, van a hacer lo mismo, pero les va a costar más caro. Un 20% afirma que va a participar en más celebraciones y un 10% dice que va a organizar una celebración de más tamaño, y mientras más grande la celebración, más gasto, ¿no? Aunque sean las fiestas patrias, hay que mirarse igual el bolsillo. Para más de la mitad de los consultados, las fiestas patrias se posicionan como la celebración favorita del año. Por sobre la Navidad, que llega al 26%, esa es la mía. Y el Año Nuevo con un 6%. Eso. ¿Cómo van a celebrar las fiestas patrias y cuánto tienen proyectado gastar? No en plata, saber si van a gastar lo mismo, un poco más o un poco menos, porque hay que apretarse el bolsillo. ¿Van a salir de su ciudad? ¿Van a recibir visitas? de fuera de la ciudad donde vive.
3: Pues hay que organizarse, ¿eh?
5: Sí,
3: organizarse con porque además son pocos días, evitar los tacos va a ser una de las tareas, entonces no está tan fácil tampoco.
5: Sobre todo si uno tiene que celebrar fuera de Santiago y después
3: por
5: volver
3: ejemplo,
5: a Santiago a celebrar
3: ejemplo,
5: también.
3: Por ejemplo, sí. Es que por eso hay que organizarse. Tal vez tomarse un día más.
5: Si se
3: si
5: puede.
3: Es que se puede.
5: Claro.
3: Sí, un día de vacaciones, administrativo.
5: Apoyo.
3: Ah, si alguien nos está escuchando por ahí.
5: Apoyo, somos.
3: Estamos en el WhatsApp modo 18 y modo 11. A 53 años del golpe de Estado que derroca al gobierno de la Unidad Popular, hay, claro, instalada una polémica, un debate respecto de la decisión del gobierno de no conmemorar esta fecha, tal vez sí, para que no sonara a celebración de los propios, considerando la historia del sector político que hoy gobierna. De hecho, el presidente votó que sí el 88. Kast es el primer presidente de la Nueva Democracia que en su momento estuvo no por elecciones, sino más bien porque Pinochet permaneciera en el poder. Así que desde ese punto de vista, digamos, no es tan extraño. Nadie votó por Kast para que hiciera un acto del 11 de septiembre. Pero
5: y nadie votó por Kast sin saber
3: aquello. No, por supuesto, pero de todas maneras, ya que estamos en la conmemoración, se cumplen 53 años, no deja de ser. A lo mejor ustedes tienen una aproximación distinta a la fecha, creen que ya, ayer decía Alvarado, nosotros estamos mirando hacia adelante para no repetir las odiosidades del pasado, más o menos eso fue lo que dijo. A lo mejor ustedes están de acuerdo, a lo mejor creen necesario hacer ese ejercicio de memoria. Hoy día la oposición alista algunos homenajes al presidente Allende en Roma, va a estar siendo condecorado con el premio Salvador Allende el cantautor catalán Joan Manuel Serrat. Y ayer de la Fundación Salvador Allende, que nos contaban esto, además nos entregaron un link de una entrevista que dio Isabel Allende Bussi, la hija del presidente,
5: claro,
3: expresidenta del Senado, que tiene que salir en el gobierno anterior del Senado, destituida por el TC, cuando se sabe que estaban tramitando el negocio de la venta de la casa de su padre, donde ella vive, ahí en la calle Guardia Vieja de Providencia, en un error político gigantesco, pero bueno, sí, le costó el cargo a Isabel Allende.
5: Después de un después de una vida política que
3: enorme,
5: ha sido siempre muy
3: y muy larga y muy reconocida. Ella habla de Kast como un reconocido pinochetista en esta conversación que tiene con José Antonio Vieragallo, que tiene un podcast que se llama Reseteo, y que conversó con ella en el marco de esta conmemoración, y a eso atribuye ella la decisión del Ejecutivo de no conmemorar esta fecha. ¿Qué creen ustedes? WhatsApp más 569-788-8807-70, 11 de septiembre del 2026.
5: De todas maneras, yo creo que hay que considerar que para el presidente Kast también debe ser una fecha complicada,
3: ¿claro?
5: Porque eventualmente él podría haber organizado algo totalmente distinto en el Palacio de la Moneda, una suerte de celebración, haciendo, no sé, dando el gusto a los suyos,
3: al voto más duro,
5: a sus partidarios, claro, al voto más duro.
3: Pero se corría ese riesgo de que sonara a celebración.
5: Pero opta por salir de Santiago, salir de la Moneda, no hacer actividades relacionadas con el 11 de septiembre, y pese a eso, desde los sectores de izquierda, se lo emplazan por su ausencia en los actos de hoy. De hecho, desde el PC, Lautaro Carmona dice, el expresidente no es un activista de derecha. Pero en este caso, no sé si el presidente está actuando como un activista de derecha, por el contrario, no hay ninguna actividad relacionada con el 11. No debe haber sido fácil tampoco el diseño de esta fecha.
3: Sí, estoy de acuerdo. Estamos en el WhatsApp, a ver si es que lo comentamos esta mañana.
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15: Cooperativa, 6.25 minutos. 6.25 minutos.
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5: La selección chilena hizo oficial su convocatoria para la próxima fecha FIFA, donde La Roja disputará tres amistosos. La Casa Alba tendrá el nombre de Mirko Josip
16: Aníbal Mosa insiste en no adelantarse al tema de renovaciones. Simona Edo.
17: Nicolás Córdoba dio a conocer la nómina de los 27 jugadores que estarán en los tres amistosos en Norteamérica. Entre los nombres que más destacan aparecen el arquero Cristian Bravo, Marcelo Morales, Leandro Hernández y el retorno a la selección de Paulo Díaz. Sobre este llamado a la roja, esto fue lo que comentó el joven arquero de Huachipato.
18: Yo desde chico sabía que iba a llegar a la selección y hoy día cumplirlo de esa manera es un sentimiento muy lindo. No tengo palabras para expresar lo que estoy sintiendo en este momento. Ahora enfocarse en que salga todo bien y celebrar con la familia más que todo.
17: En el plano local y en medio de los homenajes a Mirko Josic tras bautizar con su nombre la Casa Alba, el presidente de Blanco y Negro, Aníbal Mosa, se refirió al proceso de renovación de Fernando Ortiz y Arturo Vidal. Escuchemos al dirigente Albo.
19: El entrenador no tiene su renovación. Entonces, por favor, ustedes son gente que sabe de fútbol. Cubren esta actividad permanentemente. No podemos nosotros saber qué es lo que va a pasar si es que no tenemos los objetivos definidos. Y cuando estén los objetivos definidos, hay que partir por la cabeza. La cabeza es Fernando Ortiz.
20: ¿Y no le parece que el caso de Arturo Vidal es especial?
19: Pero por supuesto, pues muchachos, pero ustedes no me hagan salir. Yo sé que ustedes quieren la cuña, quieren el titular. Pero mi foco hoy día como presidente es ganarle a Concepción el fin de semana. Eso es. No nos desviemos, porque cuando nos desviamos empezamos a llevar el foco a otro lado, y el foco aquí básicamente hay que ganar los 8 partidos que quedan por delante, muchachos. Cuando esté eso asegurado, cuando el chancho ya esté cocinado dentro del horno, ahí ya podremos conversar sobre el Tano, sobre Arturo, sobre Juanito, sobre Pedrito, sobre todo el mundo.
17: En el fútbol internacional, la tercera jornada de la primera semana de la Champions League dejó goleada. El Bayern Múnich y el Manchester United aplastaron en sus respectivos partidos por 5-0 al Bodo Glimt y 4-0 al Saba, mientras que el debutante Como venció de sólida manera por 4-1 al Leipzig. Fue la información del deporte en el diario de Cooperativa.
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7: Cooperativa. 6:33 minutos. 6:33 minutos.
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9: Pasemos el diario de Cooperativa desde una ciudad de Santiago que a esta hora está con cielos nublados, con 15 grados, estoy equivocada. Discúlpenme, sepan disculpar, ahora sí. Cielos nublados, pero 9 grados 5 décimas. 83% la humedad.
10: ¿Qué dijiste?
9: Cuando uno no actualiza a tiempo, le pasan esas cosas.
10: O sea, subió la temperatura.
9: 9 grados 5 décimas. Estamos esperando una máxima de 17 en las próximas horas. Hay previsión de chubascos y tormenta eléctrica aquí en la capital, en realidad hasta la zona del Talca, en el Maule, en Chillán ya no, pero en Talca, en el Maule, sí, tormenta eléctrica y chubascos.
10: Okay, ayer decía que podía suceder lo mismo, no ocurrió.
9: Al menos donde yo anduve, no.
10: Pero tiene pinta de lluvia, digo. Bueno, en la región de Antofagasta concluyó oficialmente la aplicación de la ficha FIBE en la comuna de Tocopilla, en particular por el tema de los aluviones. Hay que ir en ayuda seguramente de muchas personas allí. Hay afectación después de lo que ocurrió en el Norte Chico, en varios sectores productivos, por lo demás. Dayan Márquez con la información.
11: Fueron 16 jornadas continuas de despliegue territorial las que permitieron cerrar en Tocopilla la aplicación de la ficha básica de emergencia FIBE, proceso liderado por funcionarios municipales y del Ministerio de Desarrollo Social, que catastró a 5.451 hogares damnificados por el violento frente de precipitaciones y remociones en masa del mes pasado. Con el levantamiento de datos concluido, en el puerto salitrero el foco urgente se concentra ahora en los plazos administrativos para el depósito de los bonos en las cuentas bancarias de las familias. La alcaldesa de Tocopilla, Lúbica Kurtovich, señaló que se trabaja en las piscinas aluvionales y también en la reapertura de caminos costeros.
12: Creo que sea dinámico también el procedimiento que continúa con la incorporación de fondos a las cuentas RUT de las personas para poder estar antes de octubre, que por lo que hemos sabido a través de algunos pronósticos que vendría otro frente de mal tiempo para la comuna. Entonces ojalá que esto se dinamice y ya se están en el vaciado de la piscina aluvional, y eso por parte del MOP. Por otro lado también limpiando los accesos de Tocopilla, donde hubo un aislamiento del borde costero que hay en el sector norte, donde estuvieron aislados prácticamente 2 semanas, donde teníamos que enviarle alimentación y algunos materiales y agua, por supuesto, a través de lancha de la Capitanía de Puerto.
11: A las complejidades de la reconstrucción se suma un crítico flanco sanitario la masiva e inusual presencia de moscas y roedores que afecta tanto a Tocopilla como a Taltal. Pese a que el municipio tocopillano reforzó a dos pasadas diarias la recolección de residuos en el sector comercial, la jefa comunal advirtió la ineficiencia de los insecticidas tradicionales y solicitó recursos regionales para una fumigación intensiva. El seremi de salud de Antofagasta, Rodrigo Medina, se refirió sobre las causales ambientales de este fenómeno y las medidas sanitarias requeridas.
7: Efectivamente, hay un aumento de vectores, es lo esperado después de una emergencia como la que tuvimos, donde hubo mucha lluvia, hubo una remoción de masa, entonces es parte de todos los protocolos y cual después de cada catástrofe comienzan los vectores, moscas, mosquitos, ratones, y debido a estos aumentos tanto de agua acumulada, de humedad y también de remoción de masa, se hace, por ejemplo, aumentan con mayor rapidez la descomposición de las basuras más orgánicas y también quedan a exposición otro tipo de elementos por esta remoción de masa. Estamos monitorizando y también estamos en contacto con la municipalidad.
11: La autoridad sanitaria reiteró el llamado a la población a redoblar el uso de doble bolsa en residuos y mallas mosquiteras, mientras el catastro de la ficha FIBE sigue en su etapa final en las comunas de Antofagasta y Taltal.
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13: Buenos días, cooperativa.
10: Hola.
13: Solo quiero decir honor y gloria a todos los muertos, detenidos, desaparecidos, torturados, secuestrados y vulnerados a sus derechos humanos por la dictadura. Es una herida demasiado grave que aún no sana porque aún no se recuperan los restos.
14: Buen día, Diario Cooperativo.
10: Hola, hola.
14: Es muy importante recordar el 11 de septiembre. Los que no nos quieren recordar, quieren dejar pasar todos los hechos que ocurrieron. El presidente se va a Valdivia como desligándose del hecho, como si en Valdivia no hubiese pasado nada. Me recuerdo que el golpe de Estado fue en todo Chile. Por tanto, hay que recordarlo, así como se recuerda a Arturo Prat, así como se recuerda la batalla de la Concepción.
10: Ya, la opinión de los auditores esta mañana, 11 de septiembre, y la decisión del Ejecutivo de no conmemorar la fecha del presidente con actividades en el sur, ayer en el Biobío, hoy día en Valdivia, a propósito de lo que decía el caballero, en la zona de Neltume, cuando uno sube hacia Panguipulli, ya llegando a Pirihueco, Neltume, antes de Huilo Huilo, ahí también se puede aprender bastante de la historia de sufrimiento que vivió varias personas allí en los primeros años de la dictadura, los primeros días incluso de la dictadura, en donde hubo trabajadores madereros, por ejemplo, que respondían, por cierto, a una cercanía con partidos de la Unidad Popular en ese momento, que resistieron allí, que hicieron o que hubo enfrentamientos allí con las tropas de el ejército en ese momento y también con carabineros. Hay un memorial, hay un museo ahí de la memoria. Parte de los circuitos turísticos lo incluyen también eso. Hoy día, esto en Neltume, al interior de la región de Los Ríos.
15: Claro, como decía el caballero, el golpe militar se vivió a lo largo de todo Chile, mientras que nuestra auditora recordaba particularmente a quienes fueron víctimas de la dictadura militar en los 17 años que vivimos bajo ese régimen. Estaba buscando los datos, las comisiones Valet 1 y 2 reconocieron a 38.254 personas como víctimas de prisión política y tortura. Detenidos desaparecidos, el Estado considera 1.469 víctimas de desaparición forzada, incluidos 377 ejecutados políticos cuyos cuerpos nunca fueron encontrados.
10: Hasta ahora creo que son más de 1.000 los todavía no encontrados.
15: Así es, así es. Sus cuerpos desaparecieron, hoy se clasifican como víctimas de desaparición forzada, son 1.747 los contabilizados en el Plan Nacional de Búsqueda que se estableció durante el gobierno del presidente Boric y cuyos directivos han reclamado desde marzo hasta ahora que se les han restringido particularmente los recursos para desarrollar el trabajo que fue encomendado para que hicieran.
10: Estamos en el WhatsApp, a 53 años del golpe, mirando también lo que pasa en el mundo, a 25 años de lo de las Torres Gemelas, si lo quieren comentar. Otra cosa, COPSA y el CPI Califican como un gran error la decisión del gobierno de alterar el sistema de licitación en el caso de los corredores del transporte público en el Gran Concepción. Christopher Espinosa.
16: El caso de los corredores de transporte público del Gran Concepción sigue con fuertes críticas a la decisión del gobierno. Gloria Hood, presidenta de la Asociación Gremial de Concesionarias, COPSA, insistió en que es una muy mala señal del país al sistema de concesiones el haber quitado el proceso ya avanzado a una empresa que estaba lista para ser adjudicada. Dice que cree que aún hay tiempo de revertir esa decisión.
17: No teníamos nosotros por lo menos antecedente de algún proceso que se hubiera revertido en una etapa tan avanzada, en 30 años de concesiones. Así que por eso nos preocupa, porque es un elemento de riesgo que hasta ahora no habíamos visto en el sistema y nosotros confiamos en que todavía pueda haber conversación posible. Yo creo que todavía hay espacio, sin embargo, me parece que aquí el rol del gobierno regional y de los consejeros puede también ser importante en el sentido de plantear el impacto que tiene estos proyectos para la región.
16: Y Carlos Cruz, presidente del CPI, es mucho más tajante.
18: Es que no hay ninguna certeza que se pueda ofrecer cuando las decisiones son de este grado de discrecionalidad, no hay ninguna razón que se pueda argumentar. Yo creo que lo que hay que tratar de entender primero es cuál es la razón por la cual efectivamente el MOB retiró este contrato y entender cuáles son las características que van a tener otros contratos para que no suceda lo mismo. Eso tendrá que, esa certeza, esa seguridad tendrá que darle al Ministerio de Obras Públicas y el Ministerio de Hacienda, porque es quien finalmente tomó la decisión. Si usted me explica técnicamente cuál puede ser la decisión, yo estaría absolutamente contento de poderla entender, pero no hay ninguna razón para que técnicamente ese proyecto haya sido cambiado.
16: En la región del Biobío, el gobernador Sergio Yacamán insiste en que aún confía de que el sistema de concesiones sea el que adjudique a la empresa y no dejar la construcción en manos del Estado.
19: Yo sigo pensando que es una buena solución, concesiones, porque no requiere una inversión del Estado inmediata, ¿verdad? Y además va a generar contratación, sí, inmediata. Por lo tanto, yo sigo esperando y pensando que el gobierno pueda tomar esta buena salida a una mala decisión. Yo ya me junté con el ministro, me junté con el equipo del ministro que va a tomar el proyecto eventualmente, pero la verdad, mientras la ventana está abierta y la esperanza siga, vamos a insistir.
16: Para Julio Anatibia, delegado presidencial en la región del Biobío, la decisión del gobierno es fundada.
20: Hay claridad de que es un proyecto que se mantiene vigente, que se va a ejecutar para la región del Biobío, lo que ha cambiado en la modalidad, y además está la voluntad del gobierno de ir tomando aquellos aspectos que se han puesto sobre la mesa por parte de actores de la región. Ha estado el viceministro Ganch aquí en la región del Biobío personalmente viendo esa situación y por lo tanto ha sido una situación que ha mostrado que el gobierno escucha cuando hay sentido también de poner cosas por parte de los actores de la región.
16: Lo cierto es que ha pasado más de un mes en que se conoció que el gobierno quitaba el financiamiento vía concesión a obras que llevan más de 2 décadas esperando para mejorar la calidad de vida en el Gran Concepción.
21: Más del 20% de los viajes que se proyectan para el fin de semana largo de fiestas patrias serán hacia la región de Valparaíso. En la ciudad puerto habrá un plan de contingencia en el sector del Parque Alejo Barrios, también en la Fogata del Pescador a propósito del socavón de Avenida Altamirano. Belén Velázquez.
22: Cerca de 300.000 viajes, de un total de 1.300.000, proyecta Cernatur que se van a realizar durante el fin de semana largo de fiestas patrias hacia la región de Valparaíso, donde los principales destinos, según el organismo técnico, son el litoral de los Poetas y el litoral Viña del Mar, Valparaíso. Las cifras posicionan a la región de Valparaíso como el destino más elegido dentro del país, según la directora regional de Cernatur, Carolina Carrasco.
23: Estos 3 días de fiestas patrias nos tienen con una gran expectativa. Se proyecta que más de 300.000 viajes se realicen directo hacia nuestra región. Los principales destinos a visitar serían el litoral de los Poetas, el Tabo, Algarrobo, el Quisco, además de Valparaíso, Viña del Mar, Casablanca y Olmué. El llamado nuevamente es a planificar el viaje, hacerlo con seguridad y además elegir prestadores de servicios turísticos registrados en la plataforma de Cernatur.
22: El litoral de los Poetas, como el Valle de la Aconcagua, Concón, Limache y otras comunas Quizás tendrán fiestas criollas en el marco del feriado patrio. Lo mismo ocurrirá en Viña del Mar con las ramadas del Sporting Club y en Valparaíso con la tradicional actividad del Parque Alejo Barrios, que abrirá sus puertas el 17 de septiembre, mismo día en que se realizará en la caleta El Membrillo la fogata del pescador. La alcaldesa porteña Camila Nieto destacó que para ambas actividades habrá plan de contingencia en la avenida Altamirano, donde se mantiene el socavón generado con las últimas lluvias.
0: Se va a encender también apenas caiga la noche, la merluza se va a vender a 5.000 pesos, los pescadores van a estar atendiendo desde las 3 de la tarde. Vamos a tener un plan que está elaborando la Seremía de Transporte con nuestra dirección de tránsito respecto a los flujos de tránsito, porque sabemos que la avenida Altamirano tiene el problema del socavón. Los vehículos livianos van a poder acercarse hasta donde mismo se está haciendo la fogata. Estamos evaluando la habilitación de estacionamientos hacia el lado sur también de Altamirano. Por su parte, el Alejo Barrios también va a estar funcionando en la parte superior. También se inaugura el mismo 17 de septiembre, pero durante la mañana. Y quiero mencionarles que además hemos redoblado también nuestro esfuerzo en materia de seguridad.
22: Fiestas patrias en la región de Valparaíso, donde los destinos favoritos siguen siendo el litoral de los Poetas y la conurbación Valparaíso-Viña del Mar, donde el comercio y el turismo se preparan con todo para recibir a los miles de visitantes que durante el próximo feriado arribarán a la zona.
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2: Buenos días, cooperativa. Pienso que este día 11 de septiembre 11. No hay que festejarlo. Yo creo que es un día triste, una mancha de la historia, sí, por supuesto, pero tenemos que dejarlo en el pasado. No podemos vivir de esto. Esto trae problemas para el país, trae desórdenes, trae manifestaciones, y siempre hay alguien que paga. Al que le destruyen el kiosco, al que le saquean el negocio.
3: Eso es cierto.
2: Y de eso, algunas personas no se dan cuenta. Siempre hay alguien que paga.
24: Buenos días, cooperativa.
3: Hola, buen día.
24: Yo creo que para mirar adelante, como dijo el ministro Alvarado, y no repetir las atrocidades del pasado, hay que primero hacer un acto de perdón, de reconstruir la memoria, de decir dónde están los desaparecidos y un montón de otras acciones que permiten pararse y decir, okay, no voy a mirar un poquito, no voy a mirar tanto el pasado y ahora miro el futuro. No se trata de meter todo debajo de la alfombra.
3: Ya, la mirada de nuestros auditores sobre este 11 de septiembre, 53 años del golpe militar, sobre las personas desaparecidas.

0: entre alcaldes con el ministro Arrau, Jorge Espinosa Cuello.
1: Hace apenas un mes entró en vigencia la Ley de Seguridad Municipal y al alero de esa normativa, alcaldes de 6 comunas de la región metropolitana acordaron un plan de colaboración. Es que la legislación ahora sí permite que los municipios suscriban convenios y el más necesario hoy es permitir que patrullas de inspectores contratados en una comuna para trabajar en esa comuna puedan extender sus operativos más allá de sus fronteras administrativas. 2 de los alcaldes que firmaron el acuerdo son Mario Desbordes de Santiago y Felipe Muñoz de Estación Central.
2: Y además tenemos un trabajo constante de coordinación, por ejemplo, con Estación Central, Barrio Meix, la estación, y por lo tanto hay un trabajo ya constante entre alcaldes, municipios, direcciones de seguridad.
3: Un delito que puede estar propiciándose en su comuna, y como la delincuencia no reconoce estos límites comunales, finalmente se traspasan para poder seguir el procedimiento.
1: El acuerdo fue suscrito por las municipalidades de la zona centro-sur de la región metropolitana: Santiago, Estación Central, San Joaquín, San Miguel, Pedro Aguirre Cerda y Cerrillos. La jefa comunal de San Miguel, Carol Baum, apuntó que va más allá de simplemente permitir el paso de patrullas de una comuna a otra.
4: Todo lo que es la tecnología asociada, ¿cierto? Cámaras de seguridad, comunicación permanente, que estén todos los equipos y las radios comunales coordinadas para poder avisar qué es lo que está pasando, hacia dónde va una persecución y apoyarnos mutuamente, pero también en el caso de que no hayan patrulleros de otra comuna, nosotros poder seguir esta persecución de una comuna a otra.
1: El ministro Martín Arrau llamó a alcaldes de otras conurbaciones a explorar sus propios acuerdos de colaboración y de paso debió referirse a la reforma constitucional que impulsa el gobierno en materia de seguridad, de la que, según senadores oficialistas, en las conversaciones para llegar a un acuerdo que la haga viable, quedaría reducida prácticamente a la mitad.
5: No estamos enamorados de un texto, si eran tantas palabras y queda la mitad, si eran tantos artículos y quedan menos, mientras se produzca el efecto de que Gendarmería de Chile sea quien segmenta las cárceles por criterios de seguridad, o mientras se produzca el efecto que tengamos un listado de organizaciones criminales y que no tengamos que demostrar en cada juicio la existencia de esa organización, bienvenido sea.
1: Los senadores Longton de RN y Arturo Esquella del Partido Republicano están sosteniendo las conversaciones por el oficialismo. El presidente de la Comisión de Constitución, el PPD Pedro Araya, trazó algunos límites.
6: Y lo que está haciendo el senador Longton y el senador Esquella es tratar de salvar los muebles y generar algún grado de consenso en algunos puntos de la reforma que pudiera tener viabilidad política en el Senado. En este sentido, le he manifestado a ambos senadores que estamos disponibles a escuchar la propuesta que ellos van a realizar en la medida que se trate de un proyecto serio que apunte a resolver problemas y que no se afecten los actuales estados de excepción constitucional. Creemos que lo que ellos están planteando, especialmente en tema de cárceles, es algo absolutamente razonable.
1: Se estima que recién hacia fines de septiembre o principios de octubre, una vez que se alcance algún acuerdo, el proyecto podría ser puesto en tabla.
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8: Comenzó el primer juicio oral por el secuestro con homicidio del teniente venezolano Ronald Ojeda. En este caso, Michael Villegas es el único acusado. La fiscalía sostiene que se trató de un crimen con motivación política. Insisto, es el primer juicio oral contra el primero de los imputados, Brian Gálvez.
9: Comenzó el primer juicio oral por el secuestro con homicidio del exteniente venezolano Ronald Ojeda, proceso en el que el único acusado es Michael Villegas, extraditado desde Costa Rica. La fiscalía sostiene que Villegas tuvo participación directa en el crimen y que el secuestro respondió a una motivación política, descartando así la hipótesis de un secuestro extorsivo. El fiscal Héctor Barros explicó que la dinámica del crimen se aleja de los métodos habituales atribuidos al tren de Aragua, ya que existía un objetivo específico detrás de este secuestro.
10: La motivación para este secuestro es una motivación distinta a las que comete, a los secuestros que comete el tren de Aragua. Aquí hemos estado acostumbrados en este país, en el tren de Aragua, a que secuestran en la vía pública por lo general, hacer las llamadas extorsivas para efectos de poder cobrar, y por lo general, no siempre, pero por lo general, son personas que se dedican también, los secuestrados, a cometer algunos delitos, y por eso es que ellos se conocen en ese mundo. En este caso particular no existe ninguna de esas motivaciones, sino que es todo lo contrario. La única razón es que el perfil de él es un perfil político de una persona que había estado en

0: dos intentos golpistas en contra del gobierno de Nicolás Maduro.
1: La investigación del Ministerio Público también apunta a eventuales vínculos con el gobierno venezolano y particularmente con Diosdado Cabello. Barros adelantó que esta línea investigativa tendrá una próxima actualización. En paralelo, el abogado de la familia Ojeda, Juan Carlos Manríquez, destacó el impacto que ha tenido el caso y el nivel de cooperación internacional desplegado para esclarecer este crimen.
2: Nosotros sostuvimos hoy en la apertura de este caso el punto de inflexión que significó para Chile, para Latinoamérica y específicamente también para las víctimas, el hecho que a las 3 de la mañana, en el lugar más íntimo de una casa, cinco sujetos caracterizados como policía, más un apoyo financiero, económico, estratégico y logístico de alto nivel, irrumpieran en la intimidad de ese hogar para llevarse a un sujeto exhibido como un trozo de carne frente a todo el mundo en ropa interior, para dar una señal de que todos aquellos que se habían levantado contra lo que entendían era un régimen dictatorial en su país, debían ser alcanzados, eliminados y demostrados como tales ante todo el mundo a fin de infundir temor.
1: Este es el primer juicio oral por el caso Ojeda. En paralelo, existe un menor de edad formalizado por su eventual participación en los hechos y se espera que el próximo 20 de septiembre comience el juicio contra los presuntos autores materiales del homicidio. La Fiscalía mantiene además abierta la investigación para determinar las eventuales responsabilidades y vínculos con Diosdado Cabello y el gobierno venezolano.
3: Vamos con lo del sicario. Se supone, está acusado de sicariato, ¿no? El denominado Rey de Makes. Nosotros lo conocimos como Omar Ferrer. Lo detuvieron. Hubo un error ahí en el procedimiento y lo dejaron libre. Salió caminando de la cárcel. Por supuesto, se fugó. Después nos enteramos que ni siquiera se llamaba así. Bueno, fue extraditado. Carla Fernández.
4: Desde Colombia llegó a territorio nacional Alberto Carlos Mejía Hernández, apuntado por el Ministerio Público como uno de los responsables directos del asesinato del empresario y comerciante José Felipe Reyes Osa, más conocido como el Rey de Makes. El ciudadano venezolano fue capturado en Bogotá tras escapar de Chile luego de ser dejado en libertad debido a un error en el sistema judicial. El hecho se habría originado por un problema en la identificación, ya que utilizaba el nombre de Osmar Alexander Ferrer Ramírez. Luego de esto, rápidamente escapó hacia el norte y salió por un paso no habilitado. Posteriormente, tras diligencias realizadas por el departamento OS9, en coordinación con la PDI e Interpol de la Policía Nacional de Colombia, se concretó la detención del individuo en agosto del 2025. Mejía, en su llegada al Aeropuerto Internacional Arturo Merino Benítez, negó haber participado en el asesinato del empresario, según declaraciones recogidas por TVN.
5: ¿Eres inocente?
6: ¿Aún sigues pensando que te van a matar?
5: ¿Tú mataste al Rey de México?
6: ¿Por qué piensas que te van a matar?
7: No he matado a nadie, yo soy inocente.
6: ¿Sigues pensando que te van a matar?
4: El comisario Edgardo del Valle, jefe de Interpol, se refirió al proceso de traslado hasta territorio nacional.
8: A raíz de todas las gestiones y colaboración policial internacional, se estableció que él estaba en ese país, en Colombia, donde finalmente fue detenido por la Policía Nacional. Una vez ya él privado de libertad en Colombia, se realizaron a través del canal de Interpol y cierto, todas las diligencias tendientes a su extradición mediante canales diplomáticos y judiciales, la cual tiene o se concreta.
4: A raíz de su retorno al país, el ministro de Seguridad Pública, Martín Arrau, valoró la extradición. Sin embargo, cuestionó los errores que permitieron la salida de este ciudadano venezolano del centro penitenciario.
9: Esto demuestra todo lo que tenemos que mejorar en nuestro país. Él ya había estado detenido y por una serie de errores había sido puesto en libertad, había abandonado nuestro país vulnerando las fronteras con apoyo internacional, crimen organizado. Esperemos que enfrente la justicia y si es declarado culpable tenga una condena ejemplar para que en Chile vuelva a mandar la ley. Recuperemos la tranquilidad, el respeto a nuestras fuerzas de orden y seguridad.
4: Durante esta jornada, Alberto Mejía será derivado hasta la Corte de Apelaciones y luego quedará a disposición de Gendarmería, que lo llevará hasta el tribunal para controlar su detención. Finalmente, deberá volver a cumplir la medida cautelar de prisión preventiva que mantenía en la cárcel de Santiago 1 previo a los sucesos que le permitieron escapar de Chile.
10: Pausa y ya seguimos con más información en la primera edición de El Diario de Cooperativa.
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12: Con el presidente en Valdivia, La Moneda defiende su decisión de no conmemorar los 53 años del golpe. La oposición alista homenajes a Allende.
13: La Corte Suprema define las posibles expulsiones de los jueces que viajaron con licencia médica. Entre los 10 casos que están en la práctica congelados por el Tribunal Constitucional figura el del magistrado Daniel Urrutia.
12: Violento asalto en La Reina, un militar en retiro y su esposa fueron maniatados por los delincuentes. En la Florida investigan hallazgo del cuerpo de una mujer en el alcantarillado de su casa.
13: Además, hubo un homicidio en La Pintana y hay 2 personas heridas en un ataque armado anoche en las calles de Los Espejos.
12: No se llamaba Osmar Ferrer y en su momento fue liberado por un error de gendarmería. Desde Colombia llegó extraditado Alberto Carlos Mejía, acusado de ser el sicario del llamado Rey de Meix.
13: Habría montado un falso cuartel policial, incluso formalizan hoy al ex fiscal Vinko Fodic y a 3 funcionarios de la PDI en investigación por secuestro sector Cibus.
12: Hacienda defiende su reforma al mercado de capitales con énfasis en el acceso a la vivienda y alista medidas de inversión pública para reactivar el empleo.
13: En el exterior incendian carpas y pertenencias de la población migrante en el enclave español de Ceuta. El alcalde de Nueva York, que encabeza homenajes a 25 años del atentado a las Torres Gemelas.
12: Y en el deporte, Sabalenka y Rybakina disputarán la final del US Open. Con el arquero de Huachipato, Morales y Arce de la U y 5 jugadores de Colo-Colo, viajará La Roja a Norteamérica.
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22: Cooperativa. 7:06. 7:06.
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13: Mesa de reporteros y reporteras, la de las 7 de la mañana, en día viernes 11 de septiembre, a 53 años del golpe, a 25 de los atentados en los Estados Unidos, con 10 grados de temperatura en la capital, algo de garúa, alguna gotita por aquí, por allá, pero el pronóstico dice que van a haber chubascos por la tarde, básicamente, incluso posibles tormentas eléctricas aquí en la metropolitana, pero está invernal la jornada, invernal, no hace tanto frío en todo caso, para serle franco. Vamos a estar en las calles de Santiago, hablamos de deporte luego también, y saludamos de inmediato a Camila López para hablar precisamente de la conmemoración a 53 años del derrocamiento Allende. Camila, buen día.
23: ¿Qué tal? ¿Cómo están? Buen día. Si el presidente José Antonio Kast enfrenta hoy su primer 11 de septiembre en el Palacio de la Moneda, pero sin una ceremonia oficial y con una agenda de trabajo en la región de Los Ríos. En paralelo, los partidos de la oposición y la Fundación Salvador Allende van a realizar durante esta jornada homenajes en distintos puntos de la capital, en el Cementerio General y también en la Plaza de la Constitución. Todo esto bajo un despliegue especial de seguridad en distintos puntos de Santiago. De eso vamos a estar conversando en los próximos minutos.
24: Vamos a volver contigo, Camila, en unos instantes. Y con Gonzalo Aguirre, esta mañana hablamos, por supuesto, de economía. de la reforma al mercado de capitales. Pero algo más, Gonzalo, ¿cómo estás? Buen día.
0: Muy bien, ¿qué tal? Buen día, sí, pues vamos a poner el foco en lo más reciente en esta semana que ha tenido harto en cuanto a la economía. Tuvimos el dato de inflación, tuvimos el IPOM, el alza de los combustibles y también la presentación de esta reforma al mercado de capitales que estaba detallando ayer el ministro de Hacienda, Jorge Quirós, cuando adelantó otras medidas que se van a venir para dar respuesta a situaciones como el deterioro del mercado laboral, como el menor crecimiento, como la inflación, y dijo que se puede mascar chicle y caminar al mismo tiempo. Así que lo que está detrás de eso lo vamos a revisar en un ratito.
13: Además, el presidente de la República en el sur, las pifias de ayer ahí en el Mundial de Rally, el énfasis en el empleo, de todo conversamos esta mañana, tenemos contacto con la región de Los Ríos, con ustedes en el WhatsApp más 569-78-880770, también por lo del 11 de septiembre, si quieren hablar del 18, bueno, en eso estamos por lo demás, y con las calles de Santiago.
1: En este día solo recordar que este país tiene personas que aún no pueden hacer el duelo definitivo de sus familiares. 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
2: Hola Verónica, hola Rodrigo, hola, muy buenos días. Respecto al 11 de septiembre, no sé cuánto tiempo más vamos a seguir con esta división de izquierda a derecha. A mí en lo particular me tiene hasta la coronilla esto. Debería ser un día más solamente. Un abrazo, chau.
3: Hola, cooperativa.
17: Hola, buen día.
3: Para mí es un día triste. Mucho, mucho de mis amigos, como 65 años, perdieron a sus papás, a sus tíos, a sus hermanos mayores. Y creo que no conmemorarlo es un acto de cobardía. Buenos días.
17: La mirada de los auditores sobre este 11 de septiembre, 53 años del golpe. ¿Uno cree que el 11 de septiembre no exige que todos tengamos una misma interpretación del gobierno de Salvador Allende, de la Unidad Popular o de la crisis que vivía el país, ¿no? Pero sí exige algo bien básico, que es reconocer el valor de la democracia y entender lo que significa perderla y lo que significó ese 11 de septiembre, perder la democracia durante largos 17 años.
13: Sí, ahí le escuché a un destacado voz de Chile Vamos, del mundo de la derecha más piñerista, si tú quieres, y decía, ¿sabes qué? Mejor, porque no nos exponemos a que se termine cantando la estrofa de los valientes soldados en los patios de la Moneda, porque finalmente Kast
17: mejor,
13: viene...
17: Tú dices mejor que el presidente Kast no haya decidido no conmemorar
13: esto. Eso es lo que decía él.
17: Ajá.
13: Porque finalmente Kast viene de el palo de Jaime Guzmán, de la escuela gremialista de la Universidad Católica. Él votó que sí el 88.
17: Es el primer presidente base, de democracia que votó que sí.
13: Su base reivindica a Pinochet, más allá incluso del manejo económico de la dictadura, digamos. Es decir, en esa reflexión está también ahí el como cierto alivio de que esto sonara a celebración por parte de ese mundo por el que Chile votó sabiendo todo esto, digamos, el año pasado. Así que no es, eso lo que acabamos de decir no es mucha novedad. Bueno, no hay conmemoración oficial, el presidente está en el sur, vamos a hablar con Camila López de eso en un ratito. Calle de Santiago, Felipe Cofré, tú.
25: Sí, lo adelantamos más temprano, que es nutrida la agenda policial acá en la región metropolitana. En las últimas horas partimos en la comuna de La Florida, en calle Alambrada, en donde vecinos de un domicilio denunciaron a carabineros que al interior de este se había efectuado un brutal crimen y habían enterrado a la víctima en una fosa séptica al interior de esta vivienda. Se contrasta con la denuncia de presunta desgracia que hace una mujer que da cuenta de que su hermana vivía en ese lugar y que había desaparecido hace algún tiempo. Es por eso que concurre personal de carabineros confirmando la existencia del cuerpo de esta persona, una mujer de unos 30 años que, como decíamos, vivía en ese lugar y que había desaparecido y no se le conocía su paradero. Según los primeros peritajes que se pudieron hacer en el lugar, a cargo del equipo ECO, logró determinar que este cuerpo tenía una data de muerte aproximado de 1 a 3 meses, el tiempo en que estuvo al interior de esta fosa séptica del sistema de alcantarillado de esa propia vivienda. Una investigación que se encuentra en desarrollo. Se tiene que determinar la autoría de este crimen. Como decíamos, esta casa se encuentra desocupada hace algún tiempo, por lo tanto, es imposible determinar o preguntarle a alguien de ese inmueble qué pasó en ese lugar. Por lo mismo, no hay personas detenidas en una investigación que, como decíamos, también se encuentra en desarrollo. Se refirió a las primeras diligencias el fiscal del equipo contra el crimen organizado y homicidios, Rodrigo Moya.
4: El cuerpo sin vida femenino, en el cual se encontraba en descomposición, en una fosa séptica. Personas que se encontraban siendo fiscalizadas por personal de carabinero dan aviso que al parecer existía en un domicilio una persona fallecida, y en ese sentido se llegó a dicho lugar para los efectos de encontrar en ese caso a la mujer que se encontró sin vida, que al parecer por la data de lo que ha señalado la autoridad criminalística, se trataría de una mujer de 1 a 3 meses que estaría fallecido el cuerpo.
25: Hay diligencias en ese punto, se suma a otros 2 hechos violentos en la comuna de La Pintana, el primero de ellos, donde ayer por la tarde un hombre fue asesinado ser abordado por 3 personas que estaban al interior de un vehículo y que dispararon a este hombre que se encontraba en la vía pública en la intersección de Pablo V con calle Diego Barros Arana. En ese lugar fue atacada esta persona, se trasladó por sus propios medios a un centro asistencial donde termina falleciendo. Un hecho bastante similar ocurre en la comuna del Espejo, donde resultan baleadas otras 2 personas que se encuentran en estado grave en distintos centros asistenciales. Cambiamos de tema, nos vamos a la comuna de La Reina, en donde un coronel del ejército en retiro, adulto mayor, junto a su esposa, fueron violentamente asaltados por una pareja de delincuentes que ingresaron hasta su casa, los amarraron de pies y manos y registraron esta vivienda sustrayendo gran cantidad de especies. La inspectora Bárbara Cancino de la Brigada de Robos de la PDI entregó más detalles.
5: 2 sujetos aparentemente de sexo masculino habrían ingresado al inmueble y maniatado a las víctimas sustrayendo múltiples especies de valor desde el interior. Lo anterior evaluado en alrededor de 35 millones de pesos.
6: ¿El estado de estas personas afectadas? Entendemos que son adultos mayores.
5: Claro, se encuentran en buen estado de salud, no fueron agredidas y estaban solamente con un shock del momento.
6: ¿Hubo intimidación solamente, digamos, de forma verbal, los maniataron, o hubo también golpes a los afectados?
5: No, no hubo violencia, solamente fueron maniatados al interior del inmueble.
25: Sí, no resultaron con lesiones estos 2 adultos mayores. Estos sujetos se llevaron especies avaluadas en 35 millones de pesos. Para cerrar, un hecho que se encuentra en desarrollo, ha confirmado el equipo ECO, que se dirige hacia la comuna de Estación Central, a calle Conde del Maule, a la altura del 4500, en donde al interior de un departamento una persona recibió 2 impactos de bala y se encuentra en riesgo vital en un centro asistencial cercano.
13: Ese es un hecho de las últimas horas en Estación Central, dijiste, Felipe.
25: En la comuna de Estación Central, calle Conde del Maule, que por lo demás además es lugar de varios hechos policiales en los últimos meses.
13: Ya, quería solo hacer un punto, se decía en una declaración ahí, si es que no había habido violencia, y la respuesta me parece que una carabinera, no sé, dice, no solo los maniataron, bueno, que te maniate, un grupo de delincuentes en tu casa. Me parece extremadamente violento. Gracias, Felipe.
25: Buen día.
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2: Cooperativa, 7:20 minutos. 7:20 minutos.
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4: Buenos días, Luis Maturana de Concón. Quisiera decir que después de 53 años, siento que es tiempo de reconciliación, de buscar las alternativas para que miremos al futuro con un pacto político de nunca más repetir los hechos que originaron esta grave tragedia que aún vive Chile. Es la única alternativa de progreso y de mejora.
5: Buenos días, Radio Cooperativa.
6: Hola.
5: Respecto al 11 de septiembre, pienso que es un día triste. Un día triste en la memoria. Muchos dirán, no hay que recordarse más, pero aquí dejémoslo en el pasado. Pero sigue siendo un día triste. Por más que se quiera olvidar, es lo más duro que nos pasó en la historia última de nuestra vida. Y creo que nunca más debería hacer eso, ser tan triste la vida.
7: Es doloroso. Este 11S, que termina además con el presidente Allende muerto en La Moneda aquel día, y con el inicio de una dictadura de 17 años. Hay gente que hace la diferencia entre ese hecho fundacional, ese golpe de Estado, ¿sí? Y las consecuencias que trajo después con los 17 años de violaciones sistemáticas de los derechos humanos por parte del Estado de ese régimen. Bueno, una fecha complicada para esta derecha que hoy gobierna, por la que Chile votó. Entonces también vale la pregunta.
6: 58%, 7 millones y medio de personas por lo menos.
7: ¿Qué importancia le atribuimos como sociedad finalmente a este tema? ¿O cuánto mueve la aguja? Kast votó que sí, el 88. Camila López, tú, ¿qué tal?
8: Sí, porque La Moneda, Rodrigo Vero, decidió mantenerse al margen de las actividades conmemorativas por los 53 años del golpe de Estado que derrocó al presidente Salvador Allende e inició la dictadura militar. Una definición que marca el primer 11 de septiembre de José Antonio Kast como jefe de Estado. El Ejecutivo no tiene contemplado realizar una ceremonia, emitir una declaración institucional ni entregar un mensaje especial por la fecha. El presidente, de hecho, cumplirá una agenda de trabajo en la región de Los Ríos y ni siquiera estará en Palacio durante las principales actividades organizadas en la capital. Y aunque ahora ha optado por no transformar su posición personal en un mensaje institucional, la mirada del presidente sobre el 11 de septiembre es conocida. Por ejemplo, cuando todavía era dirigente político y candidato presidencial, publicó que ese día Chile había escogido la libertad. Desde el gobierno explican que la decisión de no realizar un acto ni emitir una declaración responde a evitar que las disputas sobre el pasado desplacen una agenda centrada en seguridad, en crecimiento, empleo y combate al crimen organizado. El viceministro del Interior y vocero, Claudio Alvarado, sostiene que el Ejecutivo respeta las diferentes sensibilidades frente a la fecha y que busca evitar los extremos del pasado, mientras que el presidente de la Cámara, el diputado UDI Jorge Alessandri, respalda la decisión del gobierno y llama a concentrarse en las fechas importantes, dijo él, como por ejemplo las fiestas patrias.
9: Es un día en el cual todos los chilenos se aproximan con diferentes tipos de sensibilidades y nosotros somos respetuosos, pero nuestro gobierno estamos preocupados y trabajando en las prioridades de las personas, pensando cómo ese trabajo contribuye a construir un mejor Chile hacia adelante, donde las diferencias políticas no nos lleven a los extremos del pasado.
10: El gobierno ha decidido no hacer acto o pronunciamiento y están en su derecho. Los chilenos tenemos que concentrarnos en la fecha importante, 18 de septiembre, y por supuesto el 19, el Día de las Glorias del Ejército.
6: Claro, la mirada, pensando en el futuro, incluso en los próximos días, de parte de las autoridades, después de esta decisión del presidente Kast, que nos adelantaba la semana anterior cuando estuvimos conversando con él, de no realizar ninguna actividad en particular hoy en la moneda, que podría terminar transformándose, como decías tú, Rodrigo, hace un rato, en una suerte de celebración, lo que habría sido, o sea, muchísimo más duro para los que sufrieron el golpe militar y los 17 años de dictadura.
7: Claro, era una posibilidad, digamos, considerando, insisto, la base de apoyo de esta derecha que hoy gobierna Chile. Sí.
6: Y hay otra cosa, que Kast, Cami, Rodrigo, decidió no responder en este día tampoco con los indultos que se estaba pidiendo desde el sector nacional libertario, ¿no?
8: Sí, desde el Partido Nacional Libertario, pero que se ha expandido también esta solicitud a los demás partidos de las derechas, al Partido Republicano, incluso a sectores de Chile Vamos como la UDI, donde ha aumentado la presión en el último tiempo para que el presidente otorgue indultos. En la entrevista en Cooperativa la semana pasada él decía que al menos en esta fecha no se van a otorgar ningún tipo de indultos, lo que también ha molestado a esos sectores. Lo adelantaba ahí también el presidente en esa oportunidad, que no se hace ningún tipo de acto institucional especial, y decía que si alguien quería intencionar la misa de esta jornada en el Palacio de Gobierno podía hacerlo en relación a la fecha, pero que no habría ningún acto especial. Esta posición, por supuesto, contrasta con el despliegue, la agenda que va a desplegar la oposición, la izquierda, el mundo progresista durante esta jornada, porque junto a la Fundación Salvador Allende, los partidos van a realizar distintas actividades que comenzarán a las 9 de la mañana en el mausoleo del expresidente Allende en el Cementerio General, con la participación de su familia, de dirigentes políticos y también de representantes de las juventudes partidarias. El programa también incluye una caminata más tarde por el centro de Santiago, particularmente por calle Morandé, con un paso por la puerta de Morandé 80 en el Palacio de Gobierno. El recorrido va a finalizar con una ofrenda floral ante el monumento de Allende en la Plaza de la Constitución. La fecha también es vista en el sector como una medición de la capacidad de los partidos opositores para coordinarse y movilizarse en esta oportunidad. El presidente del Partido Comunista, Lautaro Carmona, ha planteado que el presidente Kast debe asumir una posición de jefe de Estado, mientras que el senador del Frente Amplio, Diego Ibáñez, aborda el mensaje político de la conmemoración.
0: Parece una pequeñez del punto de vista de un estadista. Debe tomar posición explícita y activa de decir: nunca en Chile debió haber ocurrido el golpe que llevó a la inmolación de Salvador Allende. Le pido que tenga una estatura de Estado por sobre la posición política partidista.
11: El 11 de septiembre hay una conmemoración por parte de todos los gobiernos desde el retorno a la democracia, y uno esperaría también que el presidente José Antonio Kast haga su reivindicación a la protección de los derechos humanos, ya que esto el día de mañana no vuelva a ocurrir. Las políticas de memoria y de reparación son justamente para que el día de mañana, en una coyuntura tensa políticamente, no tengamos que repetir la historia de Chile.
8: Bueno, eso con el ámbito político de esta fecha, porque en materia de seguridad, Carabineros también dispone durante esta jornada de planes de contingencia ante eventuales hechos de violencia. El despliegue considera vigilancia de los puntos donde se van a realizar las conmemoraciones y también en los sectores de la capital que históricamente han registrado incidentes durante esta fecha.
6: Vamos a estar atentos contigo, Cami, a lo que ocurre durante este 11 de septiembre con las distintas actividades que se han preparado, particularmente desde la oposición. Gracias, a que tengas buen día.
8: Chao, buen día.
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7: Vamos al sur. A propósito de las actividades del presidente Kast, este día 11, anoche, pifias ahí lo del rally en el Biobío y el oficialismo que presiona por lo del modo empleo. Mariano Reyes, buen día.
12: ¿Cómo están, Verónica, Rodrigo? Muy buenos días. Primero contarles que estamos en la costanera de la ciudad de Valdivia, a la orilla del río Calle Calle. Está amaneciendo aquí en la capital de la región de Los Ríos y está partiendo también la agenda del presidente linda José ciudad. Antonio Kast en este despliegue.
7: Una de las, claro, ciudades, una de las ciudades más lindas del mundo, Valdivia.
12: Así dicen y así se ve. Bueno, cuando el desánimo ciudadano con el gobierno comienza a instalarse, empiezan a notarse varios síntomas de problema. Uno de ellos es la adhesión de sus parlamentarios. Y lo vimos, por ejemplo, en el segundo gobierno del presidente Piñera. Personeros de La Moneda, en la actual administración que trabajaron en ese mandato, nos han comentado que ese gobierno terminó cuando sus propios parlamentarios votaron a favor de los retiros de fondos previsionales. Y ayer hubo dos señales que no es que digamos que fueron tan categóricas, pero que sí reflejaron un momento del actual gobierno. Primero, ayer el presidente Kast llegó a la inauguración del Mundial de Rally, esto en la Plaza de la Independencia en Concepción. Ahí, cuando él fue anunciado, se comenzaron a escuchar algunas pifias por parte del público. Hubo varias técnicas para poder desactivarlas. El animador pidió respeto antes de que el presidente entrara en escena. El presidente no entró solo, sino que con una serie de autoridades. Y cuando le tocó hablar, el presidente primero pidió un aplauso para carabineros, para los jóvenes que participaban en el staff del Mundial de Rally, técnica que estaba funcionando, porque claro, ahí se escucharon aplausos para esos grupos, pero cuando el presidente presenta a sus ministros que lo estaban acompañando, comenzaron a escucharse más fuerte las pifias, tanto que interrumpió en algún momento su mensaje, y ahí el presidente dijo: quiero pedirles a quienes puedan tener una opinión distinta en política, que hoy estamos por algo distinto, estamos por el deporte, estamos por Chile. Con eso logró dar vuelta el escenario y que los aplausos se escucharan más que las pifias hasta el cierre de su mensaje inicial. Eso en lo ciudadano, ¿no? Pero en lo político, ayer el partido que se ha declarado más leal con el gobierno, la UDI, subió el tono en el tema que hoy es el principal diagnóstico del desánimo de los chilenos y chilenas, las dificultades que están teniendo las familias para encontrar trabajo, el problema del desempleo, el drama, ¿no?, social de no tener empleo. La directiva de la UDI hizo un punto de prensa solicitando que el gobierno apure sus medidas pro empleo y que cada ministro caiga en una cierta obsesión por el empleo. El presidente de la Cámara, Jorge Alessandri, también por su parte se reunió con el ministro del Trabajo para ofrecerle un fast track laboral. Lo vamos a escuchar a él, pero antes a la diputada Constanza Huber.
13: Entendemos que este es el principal problema y debiera ser la principal obsesión de cada uno de los ministros y del gobierno del presidente José Antonio Kast. Y es por eso que le pedimos al gobierno que el presupuesto del año 2027 sea el presupuesto del trabajo y que recortemos en gastos corrientes, pero no en gastos que tengan que ver con inversión pública.
14: Tenemos una emergencia en Chile que es la emergencia laboral. 1 millón de personas buscando empleo. Por tanto, si esto no se trata como emergencia, nunca se va a solucionar. Nos hemos puesto a disposición del señor ministro del Trabajo como Cámara de Diputados para ofrecerle una tramitación rápida, un fast track laboral.
12: Bueno, parte de las declaraciones del propio oficialismo insistiendo en que el gobierno pueda acelerar esta agenda. Hoy el presidente Kast va a sostener una agenda bien nutrida aquí en la región de Los Ríos. En un ratito más vamos a estar partiendo ya para el astillero ASENAP. Ahí va a estar junto al ministro de Defensa. Luego en Corral, en la comuna de Corral, hacia la costa con el inicio del pago del bono de 30.000 pesos por hijo. Y luego en Mafil, donde se va a reunir con alcaldes y parlamentarios de la región. Hemos ido sondeando cuál sería el tono de esa conversación, sobre todo con los parlamentarios que no son del oficialismo, y no se escapa mucho de lo que estamos comentando. Empleo y estancamiento regional serían las principales preocupaciones. Hay parlamentarios que le van a pedir al gobierno un especial cuidado con el presupuesto 2027, con dos prioridades: primero, la defensa del presupuesto de salud, y segundo, asegurar la inversión pública suficiente, un plan de inversión pública en lo que están pidiendo los parlamentarios de la región que permita la apertura de nuevos empleos. Antes de su viaje, durante la mañana de ayer, el presidente José Antonio Kast sostuvo una reunión bilateral con el presidente del Banco Interamericano de Desarrollo. En el Palacio de La Moneda hubo una declaración pública entre ambos donde el presidente partió con un mensaje relativo a este problema que estamos conversando, el empleo y la prioridad. ¿Cuál es la importancia que le da el gobierno a este drama social? Frente a las presiones del oficialismo, frente al desánimo que el mismo presidente ha reconocido por esta materia, este fue el mensaje del mandatario.
15: Como usted bien sabe, la primera prioridad de nuestro gobierno es el crecimiento y el empleo. No es una prioridad entre otras, es la que ordena nuestra agenda y la que nos exige resultados. Chile ha atravesado por un periodo prolongado de bajo crecimiento y de estancamiento, y esto tiene... Es el crecimiento y el empleo. No es una prioridad entre otras. Es la que ordena nuestra agenda y la que nos exige resultados. Chile ha atravesado por un periodo prolongado de bajo crecimiento y de estancamiento, y esto tiene un rostro concreto: familias chilenas que no encuentran trabajo. Frente a este desafío, Chile no está esperando, Chile está actuando.
6: Toda esta respuesta del gobierno tiene también que ver con lo que han planteado las personas en las encuestas, porque hay un número importante y que ha ido creciendo a lo largo de los meses que no está tan convencido de que el gobierno hubiera llegado con un plan para reactivar el país y para reactivar el empleo como se plantea hoy. Eso es lo que dicen las últimas encuestas, una Criteria del fin de semana pasado, entre otras.
7: Me parece que el punto de Quiroz apuntaba, como decía el otro día el profesor Pato Roja en el DF, más bien al mediano plazo, y en el corto, en el mientras tanto, estaba la falencia.
6: La duda del qué hacemos ahora.
7: Y ha estado la falencia, considerando el pesimismo que derivó del bencinazo, Mariano, y otras cosas, digamos. O sea, hay un escenario complicado que el otro día dibujó también el Banco Central.
12: Claro, hay un escenario bien complicado. Las expectativas de Hacienda tampoco se han ido cumpliendo como se plantearon al inicio del gobierno, y todo eso ha dejado un ambiente de desánimo, que es lo que ha planteado el presidente, y es a raíz de eso que se produce también esta inquietud dentro del oficialismo y dentro del partido que, insistimos, ha declarado el más leal al gobierno. Bueno, hoy varios simbolismos, 6 meses desde el inicio del gobierno, balance, reflexiones, sí, y el 11 de septiembre propiamente tal, ¿no? El golpe de Estado. Aquí en la región de Los Ríos va a haber actos conmemorativos en paralelo, ¿no?, a la agenda del presidente Kast. Ayer hablábamos con algunas agrupaciones de derechos humanos dentro de la región. Ellas lamentaban que el presidente de la República no hiciera ningún gesto relativo a la fecha, incluso lamentaban de que él no estuviera en Santiago. Decían que la ausencia del presidente de la República en la capital era parte de un gesto que quizás ellos no lo veían con tan buenos ojos. De todas formas, hay algunas agrupaciones, como por ejemplo la agrupación de Derechos Humanos de Neltume, con la cual conversábamos ayer, que decían, bueno, ese no es nuestro foco hoy día es hacer actos de memoria, si está el presidente o no les quita el sueño, así que parte de las reacciones del mundo de los derechos humanos también aquí en la región de Los Ríos. Por cierto, en Neltume, ustedes ya lo comentaban en la mañana, recordemos que el informe Retin estableció que hubo un consejo de guerra, ¿no?, que terminó ejecutando a 12 personas por el asalto a un retén de carabineros un día después del golpe de Estado de 1973. Así que también hay historia aquí en la región de Los Ríos.
7: Linda zona, la en el Tume, ahí entre Panguipulli y Lago Pirihueco. Ahora están los hoteles del complejo Willow Willow por ahí cerca también, así que muy visitado en todos los meses que vienen, porque se viene la primavera, se viene el verano, y hay memoria en ese lugar, por cierto. Gracias, Mariano.
12: Chao, que estén bien, buen día.
6: Gracias, Mariano, buen día. Oye, lo que decía de las encuestas, Rodrigo, Plaza Pública Cadem dice que las expectativas negativas sobre el empleo llegaron al 91%. Criteria dice que un 42% de los encuestados considera que el gobierno no tiene un plan claro en materia de empleo y que está improvisando. Un 60% en Data Influye percibe un retroceso directo en materia de crecimiento económico y de empleo en los últimos meses. En este gobierno, para el que una de las prioridades, si no la prioridad principal, como decía el presidente Kast en el audio que escuchábamos recién, es precisamente la economía.
7: Sí, a propósito, bueno, el gobierno ha defendido además estas últimas horas su reforma al mercado de capitales, y ha llamado la atención, Gonzalo Aguirre, los últimos dichos de Quiroz respecto de inyectar, sí, más inversión pública. No ha hablado de subsidios, pero de inyectar más inversión pública precisamente para reactivar y sobre todo el mercado laboral. ¿Qué tal? Buen día.
16: Buen día, sí, la que termina es una semana que ha tenido varias noticias en materia económica. El dato de inflación de agosto, 0,6%, se sumó por parte del Banco Central la mantención de la tasa de interés, también la publicación del IPOM de septiembre, incluido este recorte, la proyección de crecimiento para el 2026, tuvimos también el alza en el precio de los combustibles, y por cierto, la presentación e ingreso al Congreso de este proyecto de reforma al mercado de capitales y acceso a la casa propia. En los días previos, además, terminando agosto, recordemos, supimos de una nueva alza en el desempleo, mientras que septiembre partió con el dato negativo de IMASEC de julio. Con todos estos elementos, entonces, como parte de la discusión desde el gobierno, en particular desde el Ministerio de Hacienda, se ha estado anticipando que se van a anunciar medidas para abordar las urgencias del corto plazo. De hecho, este jueves, al finalizar su presentación sobre mercado de capitales en la Casa Central de la Universidad Católica, el ministro Quirós planteó que tenemos una situación puntual, coyuntural, que también vamos a atender. En sus palabras, me ha tocado leer mucho que están preocupados del largo plazo, y mire lo que pasa hoy día. Créame que este ministerio también sabe caminar y mascar chicle al mismo tiempo, y esperen medidas durante este mes para la reactivación de la situación actual. Se pueden hacer ambas cosas a la vez, es lo que dijo el titular de Hacienda. En cuanto al detalle de cuáles serían esas medidas, esto comentó luego el ministro Quirós.
17: En el corto plazo, las medidas de empleo se atacan con reactivación. Hoy día estamos en una situación fiscal que nos permite pensar en medidas reactivadoras más o menos contundentes, y esperamos anunciarlas prontamente a fines de este mes. Y nuestra preferencia, más que subsidio, son obras, construcciones, actividad económica, y hoy día, como digo, la situación fiscal que tenemos, que hemos trabajado durante los 6 meses primeros de este gobierno, poner las cuentas en orden, nos permite pensar en ese tipo de medidas para inyectar la economía del último trimestre y complementar la fuerza de inversión privada que pensamos que viene de todas maneras, sobre todo hacia el 2027.
16: Bueno, y a propósito de mercado de capitales, son 4 los ejes que contempla esta propuesta y que se han destacado: acceso a la vivienda, fomento del ahorro, más acceso a capital para empresas de distintos tamaños, actualización de normas y procesos del mercado, y también el fomentar a Chile como centro financiero regional. Dentro de estos 4 ejes son 30 las medidas a impulsar, y ahí aparece, por ejemplo, la creación del Fondo Nacional de Vivienda, la creación de un segmento junior de la bolsa, un registro especial para emisiones de empresas medianas y la ampliación de la exención del impuesto de timbres y estampillas para determinados créditos obtenidos por bancos e instituciones financieras en el exterior y destinados al mercado chileno. Uno de los participantes del seminario de CLAPES UC, Transformando el Mercado de Capitales Chileno, fue Guillermo Tagle, director de empresas y presidente del Depósito Central de Valores. Sobre la propuesta de un registro más rápido de valores, que corrija el registro automático para que pueda utilizarse en acciones, cuotas de fondos y otros valores, y permita su inscripción en un día hábil cuando corresponda, es todo comento.
18: El sistema de valores hoy día funciona en base a títulos. Títulos que están diseñados para ser físicos y que tienen serie, numeración. Y el mundo desarrollado no funciona con títulos, funciona con anotaciones de cuentas que van en los registros. Lo que simplifica la norma que viene en este proyecto es justamente avanzar en el no uso de títulos físicos, que simplifica porque se puede digitalizar todo el proceso de emisión y registro de valores. Lo hace más simple, lo hace de menos costo y le trae también modernidad al mercado.
7: Sí, hasta ahora una recepción más bien positiva para el Ejecutivo, digamos, para lo que pretende Quirós en el mercado a propósito de la reforma que se ha denominado MK4, digamos, y que se le ha dado este tono de lo del acceso a la vivienda, porque de verdad que es relevante. Yo ayer destacaba lo del subsidio, pero tiene otras cositas que generan cierto resquemor en la oposición. Hablan de letra chica por el tema de las inversiones, hay que verlo eso todavía, y en medio de estos anuncios de Quirós que estamos todavía esperando, Gonzalo.
16: Claro, para este mes de septiembre, hacia el término de septiembre, es lo que dijo el ministro. Lo comentaba también Mariano, se pronunció el grupo Banco Interamericano de Desarrollo sobre esta reforma tras reunirse con el presidente Kast. Desde el organismo plantearon que una de las prioridades del trabajo del grupo Vida en Chile es reforzar la reforma del mercado de capitales y el Fondo Nacional de Vivienda con $2,000 millones a través del BID y BID Invest, mediante garantías, dijeron, y movilización de financiamiento. El objetivo es ampliar el acceso al crédito para los chilenos y ayudar a crear empleos en el sector de la construcción, un esfuerzo que se espera contribuya a la recuperación de los 180.000 empleos en la construcción respecto a los niveles previos a la pandemia.
7: Sí, pero se supone que en obra pública, en vivienda, ahí hay mano de obra y ahí debería hincarle el diente el Ejecutivo. Eso es lo que se lee de las declaraciones de Quiroz, por ejemplo, ayer en el Mercurio, cuando habla de una mayor inversión, por ejemplo, quirúrgica, dice él, sí, pero con fines de laborales, o sea, en zonas donde se generen puestos de trabajo a la espera de que el mercado haga lo suyo, digamos, de la mano de la mega reforma y otras cosas.
6: Con presidencia en obras fiscales, decía él, sobre los subsidios.
7: El mientras tanto, es que el subsidio no es una palabra que le guste mucho
6: a la derecha. Gonzalo, gracias por toda la información, que tengas un buen día.
16: Me despido con algo de agüita aquí en la Florida. Buenos días.
6: ¿Chubascos o llovizna?
16: Llovizna más intensa, justo cuando estábamos en medio de la nota, pero ahora ya chispeando, como decimos.
6: Sí. Gracias, Gonza. Buenos días.
16: Buen día.
7: Nuestra colega, amiga, auditora, parte de la familia de Cooperativa Maritza Tapia, nos dice, cae una suave llovizna, pero moja bastante. Providencia, Luis Taller Ojeda con Carlos Antunes. Saludos, tiquitiquitime, por favor.
6: Saludos para ti, Mari. También. Cariño. 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
9: Hay nómina para la próxima fecha FIFA, donde la Roja está lista para disputar 3 partidos en Norteamérica.
10: Te escuchaste entusiasmada.
9: Me gusta, a mí me gusta la Roja. No, me entusiasma.
10: Pero esa es la nómina.
9: Ah, bueno, no sé qué tan buena vendrá. Porque no escuché nada ayer en la tarde. Ernesto Contreras, ¿cómo estás? Muy buen día. Ernesto está menos entusiasmado que yo con la nómina, parece. Ernesto.
11: Ahí sí.
12: ¿Ahí me escuchan?
11: Sí.
9: ¿Cómo estás? Muy buen día.
12: Muy bien.
10: Fuerte,
12: ¿cómo
10: claro.
12: están?
10: Probando.
12: Sí, claro, los escucho perfecto. Nómina de la selección chilena de fútbol. Sin Eric Pulgar nuevamente, que ayer fue titular en la Copa Libertadores de América. Jugó 85 minutos en la victoria del Flamengo. 2-0 ante Independiente del Valle. Ahí salió Pulgar en unas semifinales de Copa Libertadores que tienen a 4 brasileños a punto de pasar a semifinales. O sea, estamos muy cerca de tener solo semifinalistas brasileños. Para sorpresa de nadie, ¿no? Invierten 60 palos en un claro. jugador, es difícil competir así, Rodrigo.
10: Sí, yo ayer vi un ratito el partido, aunque fíjate que Independiente del Valle manejó todo el primer tiempo.
12: Sí,
10: lo tuvo en un arco.
12: Los brasileños te hacen eso, o sea, un falso dominio.
10: Y de repente llegaron dos veces y te meten dos pemas.
12: En 15 minutos hicieron dos y se acabó. Acabó la historia. Así que vienen seguramente, si no pasa nada raro, semifinales brasileñas para la Copa Libertadores de América. Si acá no se hace una suerte de fair play financiero como hace la UEFA.
10: Eso te iba a decir.
12: Esto va a ser un dominio latero, pero claro. Que no tiene cómo romperse. O sea, ni los argentinos
10: muy difícil pueden competir.
12: Ni los argentinos pueden pelear, que también tienen sus buenas inversiones. O sea, River gastó 80 palitos en un plantel, pero
10: llegar a
12: 80 palos en uno.
10: A cuartos, semifinales, pero de ahí.
12: Sí, porque uno mira la inversión de los argentinos, que son los que tenemos más al lado, y River invierte 60, 70 millones de dólares en un año, pero en un plantel, lo cual para nosotros ya es una locura inimaginable. Allá te pagan por un jugador 50 palos, no tienen problema. Memphis Depay es una buena prueba de aquello.
10: Bueno, la banca de Flamenco ayer.
12: Sí, una banca que se le quisiera a cualquier equipo.
10: Cualquier equipo en el mundo.
12: Es así. Bueno, así está la Libertadores. ¿Por qué hablamos de eso? Porque Pulgar no viene otra vez. Él ya privilegió, al parecer, su carrera profesional más allá de la selección. No, al menos con Nicolás Córdoba no va a volver. Aunque lo de Córdoba seguimos diciendo, el interinato más largo de la historia. Va a completar 11 partidos. Así que de repente hay jugadores que no ven este proceso como algo en serio.

0: se restan. Puede ser el caso de Pulgar, o directamente ya no tiene interés de estar en la selección. No va a estar el jugador del Flamengo en las novedades, a ver, importantes. Jonathan Villagra, Rodrigo, tú lo habías nombrado, harto Villagra está nominado en Colo-Colo, junto a Iván Román. Los dos centrales de Colo-Colo adentro. Está Marcelo Morales de la U. Lo contaba el Topo Canedo el otro día, buena novedad para el Chelo Morales, de buen momento.
1: Está en un buen momento, pero en algún momento Córdoba lo cortó, ¿te acuerdas? Por el tema de las toda métricas, la razón. Por los parámetros, claro.
0: Se reconciliaron, ¿tú? Y toda la razón. El sudamericano el año pasado lo cortó por peso, por estar excedido de peso.
2: ¿En serio?
1: O sea, para él, para el jugador, ya ha sido súper duro.
2: Me imagino.
0: Y ahora, bueno. Y ahora lo llama a la selección, buen punto. Diego Ulloa de Colo Colo, lateral izquierdo, también nominado. Tres laterales izquierdos, Suazo, Ulloa, Morales. No está Maripán, eso es una señal. Veremos si el fin del ciclo Maripán, uno de los emblemas de los fracasos de La Roja últimamente. Para la gente. Sí, los partidos de Maripán en la selección han sido bastante bajos hace bastante años, así que se queda fuera, igual que Sierra Alta, que se fue a jugar a Polonia y también desaparece de la lista. Al medio, novedades, el Chino Hernández de Colo Colo, las buenas figuras del torneo. Aparece otra vez el Tucu Sepúlveda, César Pérez de Defensa y Justicia, el ex Calera.
1: El Tucu anda bien en Lanús.
0: Anda bien en Lanús, lateral volante izquierdo.
1: Y tiene tiro libre, o sea, te puede decir.
0: Muy buena pegada. Agustín Arce de la U, otro que repite nominación. Arriba, Maxi Gutiérrez del Dinamo de Moscú. Osorio, obviamente, del Crystal Palace. Llamó a Gonzalo Tapia, que está en la MLS.
1: Es un golazo el otro día.
0: El otro día, tres dedos. Repite Brereton, que volvió al Sheffield. Cepeda, y repite con Nils Reichmund, el jugador del Thun de Suiza. Que volante. Repite, sí, estuvo nominado en la anterior gira.
1: Yo eso no lo había. Yo había escuchado a Niklas.
0: Niklas Castro. Desapareció hace rato.
1: Ya no está.
0: Sí. Invitados, lo que comentábamos ayer, Tomás Dean, del Español, lateral izquierdo. Jetzel López.
2: El Español Braga. B, dijiste ayer.
0: B, o así dos. Es. Y Zidane Yáñez, que está jugando en el Huntsville City en Estados Unidos.
1: Oye, y Matus no está Matus.
0: No está Esteban Matus, de Olimpia.
1: Pero.
0: No, ahí es que se eligió tres es que tenía mucho lateral izquierdo. Morales, Ulloa y Suazo. Se jugó por ahí Córdoba. Con esos tres. El arquero, novedad, Cristian Bravo. Hemos hablado harto de él.
1: Sí.
0: Fue el arquero que le explotaron las bombas de ruido en el partido Coquimbo Huachipato y que luego se jugó el partido de su vida con Colo-Colo hace algunos días, empate en Collao. Nominado Bravo, nominado Cortés y Vigorux. Escuchemos a Cristian Bravo, arquero de Huachipato, habla sobre su nominación a la selección. Ojo con Huachipato, tiene al arquero de la sub-20 Sebastián Mella, tiene a Bravo, forma siempre buenos arqueros Huachipato, lo escuchamos.
3: La verdad, un momento muy emocionante, fue un sueño cumplido desde ya muchos años que lo venía buscando. Son hartos años de sacrificio, mucho trabajo que no se ve detrás de la de fin de semana. Y nada, muy contento por la oportunidad y espero sea la primera de muchas. Yo desde chico soñé que iba a llegar a la selección y hoy día cumplirlo de esa manera es un sentimiento muy lindo. No tengo palabras para expresar lo que estoy sintiendo en este momento. Ahora enfocarse en que salga todo bien y celebrar con la familia más que todo.
0: Chile-Canadá, 26 de septiembre, 20 horas. Chile-Estados Unidos, el 29, 21 horas. Y Chile-México, 6 de octubre, 22:30. Son los partidos de La Roja para esta mini gira amistosa. En una de esas, los últimos partidos de Córdoba en el Banco de La Roja. Porque en noviembre hay elecciones, nueva directiva. Y veremos si es que se cambia el técnico. Pues se va a esperar el milagro Pellegrini a mitad de año, el próximo año. Eso va a seguir en discusión. Va a depender de quién gane las elecciones. Ayer, en la primera B, Cobreloa pierde la chance de volver al liderato, solo logró un empate con Antofagasta, así que queda puntero Wanderers con 44 versus los 42 de Cobreloa. Mientras que en el tenis hay semifinales listas en las damas,
1: final.
0: En las damas y semifinales en los hombres. La nueva número uno del mundo, Elena Rybakina, va a jugar la final contra la tricampeona en Nueva York, contra la ex número uno del mundo, Arina Sabalenka. Esa va a ser la final de las damas. Le ganó Sabalenka a la local Pegula, mientras que Rybakina se dejó afuera del camino a la local Coco Gauff. Esa va a ser la final de las damas, mientras que en los hombres hoy día se arrancan las semifinales en un super viernes. 16 horas, Zverev Khachanov.
1: No, está bueno.
0: El gran partido del día, Rodrigo, para mí, 20 horas, ya fue Shelton, duelo fratricida, claro, por la primera final de Grand Slam para uno de estos dos estadounidenses. Así que hoy cierra el US Open sus semifinales y vamos a conocer ya las finales de los hombres, ya conocemos la de las damas para este fin de semana. También lo están poniendo ustedes con Christopher Espinosa, el ojito del Rally Mundial, que arrancó ayer hasta el domingo. 16 etapas de velocidad con presencia chilena, con el galés Elfyn Evans liderando todo, así que estaremos contándolo eso con Rodrigo Contreras, con Christopher, en la programación de Cooperativa Deportes.
1: Después del partido de Shelton contra Alcaraz el otro día, Shelton puede pasar cualquier cosa, no tiene techo, yo por lo que jugó Alcaraz el otro día.
0: Embaladito.
2: Y además jugando de madrugada y jugando como jugaron. Según todos los
0: 4 de la mañana. Y hay una campaña en el tenis,
2: sí,
0: de algunos de eliminar los partidos a 5 sets. Ojalá que no lo hagan. Ya arruinaron la Copa Davis, ojalá que no arruinen los Grand Slam, porque es de lo más lindo que le queda a este
1: deporte. Está sabroso, pero
2: Ernesto. Bueno, gracias por todo.
0: Ahí hablamos más rato. Que estén bien. Chao.
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1: Por el presidente en el sur, La Moneda defiende su decisión de no conmemorar oficialmente los 53 años del golpe este día 11. Oposición alista homenajes a Allende.
7: La Corte Suprema define las posibles expulsiones de los jueces que viajaron con licencia médica. Entre los 10 casos congelados por el Tribunal Constitucional figura el del magistrado Daniel Urrutia.
1: Violento asalto en La Reina, un militar en retiro y su esposa fueron maniatados por los delincuentes ahí. En la Florida se indaga el hallazgo del cuerpo de una mujer en una fosa séptica en el alcantarillado de su casa.
7: Además, hubo un homicidio en La Pintana y hay 2 personas heridas en un ataque armado en las calles de Lo Espejo.
1: No se llamaba Omar Ferrer, en su momento además fue liberado por error por gendarmería. Desde Colombia llegó extraditado Alberto Carlos Mejía, el supuesto sicario del llamado Rey de Meis.
7: Habrían montado un falso cuartel policial, formalizan al ex fiscal Vinko Fodic y a 3 funcionarios de la PDI en investigación por secuestros extorsivos.
1: Hacienda defiende su reforma al mercado de capitales, con énfasis en el acceso a la vivienda, y además se alistan medidas de inversión pública, se ha dicho, para reactivar el empleo.
7: En el exterior incendian carpas y pertenencias de migrantes en el enclave español de Ceuta. Alcalde de Nueva York encabeza homenajes a 25 años del atentado a las Torres Gemelas.
1: Ayer con drones.
7: Impresionante.
1: Proyectaron o hicieron la imagen de las Torres Gemelas.
7: De las 2 torres.
1: Ahí en Manhattan. Se pasó.
7: Y se veía desde muchos puntos.
1: Muy luminoso.
7: De la ciudad.
1: En el deporte, Sabalenka y Rybakina van a disputar la final del US Open con el arquero de Huachipato como gran novedad. Más Morales y Arce de la U. Más 5 jugadores de Colo Colo. Hernández, por ejemplo, viajará La Roja en los próximos días a sus amistosos en Norteamérica.
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5: Cooperativa. 8 minutos. 8 minutos.
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1: De Cataluña al mundo, la voz de Joan Manuel Serrat, que ya tiene más de 80 años, alejado un tiempo a esta parte de los escenarios, y que hoy en Roma, en el Festival de Cine de Trieste, va a recibir el premio Salvador Allende.
7: Distinción que reconoce no solamente una de las trayectorias más importantes de la música iberoamericana, sino también una vida marcada por la defensa de la democracia, de los derechos humanos y de la libertad. El galardón es entregado por el festival y cuenta con el reconocimiento oficial de la Fundación Salvador Allende. La ceremonia está prevista para esta tarde en Roma, precisamente el día en que en Chile conmemoramos los 53 años del golpe de Estado.
1: Así nomás, a 53 años de aquel 11 de septiembre de 1900. 73. Se destaca su vínculo con Chile, su compromiso con la democracia, como decía Verónica, la voz de Serrat para iniciar esta mesa de reporteros y reporteras de las 8 de la mañana, en día viernes además. Hablamos de música. Claudio Vergara, buen día.
7: Hola Claudio, buen día.
0: Buen día, ¿cómo están? ¿Qué tal? Sí, estaba revisando la relación de Serrat y Chile y es absolutamente umbilical, es gigantesca. Fíjense que la primera vez que vino Serrat fue el año 69 al Teatro Municipal de Santiago en un show que emitió TVN, organizado por Raúl Matas. Después vuelve al Festival de Viña el año 1970. En 1971 viene gratis, gracias al apoyo del gobierno de Salvador Allende. Se reúne con Pablo Neruda, por ejemplo, también en ese año 71, pero quizás lo más significativo de Serrat está cuando no pudo estar en Chile. El año 1988, Serrat llegó a Chile para ser veedor del plebiscito del sí y el no, para participar en la campaña de cierre del no, y no lo dejaron entrar, lo dejaron en el aeropuerto, aterrizado ya su avión, no lo dejaron entrar, y él graba un mensaje de audio contando lo que estaba pasando, lo que estaba sucediendo, que fue emitido de hecho por Radio Cooperativa, radio en ese momento. Así que es una relación tremendamente significativa que con los años después, ya con la llegada de la democracia, siguió perdurando y fortaleciéndose.
7: O sea, debe haber sido el primer gran show en el Estadio Nacional una vez instalada la democracia con Patricio Elwin, porque si no me equivoco fue a principios de abril que estuvo el show de Serrat, ¿no? Donde estuvo de hecho el presidente.
0: Del año 90, exacto.
7: Del año 90, sí.
0: Fueron dos shows en Nacional y fue tremendamente significativo también que estuviese ahí, porque Serrat, vetado durante todos los 70 y 80, su regreso fue mayúsculo en esa época.
1: Oye, ¿cuándo se están celebrando los 40 años del Pateando Piedras de los Prisioneros? Y se anticipa un show bien importante de su base rítmica, ¿no? De Miguel Tapia.
0: Así es, sí, conciertos ya para la próxima semana, para ir adelantando la previa al 18, 40 años del Pateando Piedras. Miguel Tapia lo celebra en el Teatro Caupolicán con un hito bastante importante, primera vez que el Pateando Piedras se va a interpretar de manera completa, esta vez, claro, en la voz de su baterista, pero es relevante porque tiene muchas canciones que por ahí se dejaron de interpretar en vivo hace décadas, así que por ese lado también es bastante relevante. Vamos a revisar eso y un show que va a suceder esa misma noche también, el 15 de septiembre, con Jamiroquai, emblemas de la música bailable.
1: Bueno, sí.
7: Volvemos contigo en un instante, Claudio Vergara, para hablar de este tema. Además, vamos a estar en esta mesa de reporteros y reporteras mirando lo que ocurre con las fiestas patrias, que van a estar un poco más caras este año. Va a haber que poner más plata para comprar carnes, verduras, para pagar la bencina a los que van a salir fuera de la capital.
1: Yo voy a ir al Pipeño a comprar chicha el martes. Ahí te cuento cómo está los 5 litros.
7: Ahí te encargo. Vamos a estar conversando también con el presidente de Banco Estado, Mario Farren, sobre el nuevo Fondo Nacional para la Vivienda, el FONAVI, que se implementa en el marco del proyecto de reforma al mercado de capitales.
1: Todo con la voz de Serrat, que recibió hoy el premio Salvador Allende en Europa a 50.

0: Cooperativa. 8, 13 minutos. 8, 13 minutos.
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0: Cooperativa. 8, 15 minutos. 8, 15 minutos.
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8: Vamos a las calles de Santiago, está llamando con información Felipe Cofré, a esta hora, ¿qué ocurre? Te escuchamos, Felipe.
9: Sí, estamos acá en calle Conde del Maule, en la comuna de Estación Central, porque en un edificio de este lugar está trabajando la brigada de homicidios y el equipo ECO, a raíz de un hecho violento durante esta madrugada, en donde una persona resulta baleada con 12 impactos balísticos en su cuerpo, lo que lo mantiene hasta ahora en riesgo vital. Según la información preliminar que se maneja, en un departamento del piso 16 de este edificio, durante esta madrugada se celebraba un matrimonio. Es en ese contexto en que llegan 4 personas a la conserjería. Solo una estaba invitada a este matrimonio, pero suben estas 4 personas, lo que habría generado una discusión en la entrada de este departamento, en donde uno de estos, por decirlo, colados, o como se conoce, los paracaidistas, extrae un arma y efectúa disparos en contra de un invitado de esta fiesta. Ese quien es trasladado hasta un centro asistencial por los mismos asistentes de esta celebración, y es en donde se encuentra en riesgo vital. Se está trabajando, se están revisando cámaras de vigilancia, estas personas luego huyeron de este ataque armado y todavía se encuentra efectivos de la policía de investigaciones realizando los peritajes pertinentes en este lugar y en el centro asistencial, en donde esta persona se mantiene en riesgo vital.
8: Vamos a volver contigo cuando sea necesario para conocer más antecedentes de esta historia, Felipe Cofré. Gracias. Buenos días.
9: Buenos días.
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8: Hablemos de las fiestas patrias, de lo que se nos viene la próxima semana, un fin de semana largo, cortito, porque son 3 días nomás, hemos tenido hasta 5, ¿sí? Querían alargar a 4, que el 17 también fuera feriado, pero eso no pasó ahí en el Congreso, en la Cámara de Diputados. Y pese a lo cortita, van a ser más caras. Paula Kelly nos cuenta. Es la celebración favorita del año y este 2026 estará marcada por un alza en el precio de productos y servicios. Aumento en los valores de las carnes, las verduras y también las bencinas, que generará un impacto directo en el bolsillo de las familias chilenas este 18. Según el cotizador de Fiestas Patrias del Cernac, disponible en la web, la canasta 18era podría tener una diferencia de hasta 55.000 pesos entre un local más barato y un local más caro. ¿Qué dicen los compradores y locatarios sobre el gasto, el presupuesto de este año? Recorrimos los principales mercados de la capital, como La Vega Central, recabando estos testimonios.
11: Este 18 no es igual que el año pasado.
12: 600 pesos.
11: La gente más necesita mucho más ahora. ¿Está malo el negocio?
13: Menos, yo creo. Hay que apretarse como se dice. Así que no está bueno el negocio, como otros tiempos, como antes.
14: La economía está mala, amiga mía. La gente no tiene plata, que las ventas se fueron abajo. ¿Para qué estamos con usted? Todavía no repuntan las ventas. ¿Quién le pregunte? Se vende. Las cosas caras, carísimas.
13: Yo mal, poco.
15: Las carnes, mire, yo a la vega, que es barato. Compramos 8.000 pesos el kilo de carne, ahora está 11.000, 12.000 pesos.
8: El aumento de precios impactará directamente en el presupuesto de las familias durante las celebraciones de Fiestas Patrias, quienes buscan opciones más convenientes para reducir el gasto en los tradicionales asados. El valor de las carnes, las papas y las hortalizas sufrió un fuerte alza según el último IPC. Un ambiente de encarecimiento de los precios que comentó la directora de Estudios Públicos de Ipsos, Alejandra Ojeda.
16: 29% de las personas que respondieron a la encuesta creen que van a gastar más en estas fiestas patrias y 7 de cada 10 de esas personas indica que es porque va a ser lo mismo, pero los precios van a estar más caros. Y es que la sensación ambiente que hay es de encarecimiento del precio de la vida. Si uno toma agosto 2025, los días previos al 18 de septiembre, la inflación mensual había marcado un histórico 0%. Hoy en día tenemos el último resultado, un 0,6%, con un acumulado del año de 3,6, pero una sensación ambiente respecto de mucho encarecimiento, mucho aumento en relación a los precios.
8: Se reportó un alza en el precio de las gasolinas. Las bencinas de 93 y 97 octanos subirán 35 pesos por litro y el diésel aumentará 89 pesos. Además, se registra un fuerte incremento en los precios de los pasajes aéreos en la previa de las Fiestas Patrias.
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0: Cooperativa, 8:22 minutos. 8:22 minutos.
21: Buenos días, cooperativa.
0: Hola.
21: El 11 de septiembre no se puede olvidar.
22: El 11.
21: Lamentablemente es una fecha que marcó indeleblemente a una cantidad importante de chilenos.
22: Sí.
21: Y todos los que vivimos de forma directa o indirecta la dictadura también la tenemos presente. Y tenemos presente a todos los mártires que dieron su vida por recuperar la democracia. Cuando hablan de que dejemos indiferente este día, es no tener una coherencia con nuestra historia.
23: Buen día, amigos y amigas de Cooperativa. Este 11 de septiembre es nuevamente un dolor para muchos. Yo crecí, me desarrollé en dictadura, tenía 10 años para el golpe, desde 1978 empecé a participar política y socialmente, muchas veces participando clandestinamente. Después, desde el 83, participando en las protestas y organizando los sindicatos, las universidades. Me tocó ir a despedir a mucha gente, ir a muchos funerales. Un abrazo solidario a todos y todas.
1: El 11 de septiembre, 53 años ya del golpe de Estado. Ahí, mira, estaba mirando redes sociales y me apareció un posteo del cardenal Chomalí.
8: ¿Ya?
1: Y hay declaración de la conferencia episcopal, pronunciamiento de la iglesia en esta fecha. Él dice, nos puede ayudar a ampliar la mirada, cuidar la democracia y reconocer la dignidad de cada ser humano. Lo publica Cooperativa, esa declaración. Dice, iglesia pide verdad sin odio y memoria sin resentimiento. Verdad sin odio, memoria sin resentimiento. A 53 años del golpe en cooperativa.cl se puede revisar eso.
8: Ya, esta es la primera vez, el primer 11 de septiembre desde que retornó la democracia, que no habrá una ceremonia en el Palacio de Gobierno.
1: En conmemoración oficial.
8: Efectivamente, ¿sí? También las había en el gobierno de Sebastián Piñera, cuando él incluso habló de cómplices pasivos.
1: Claro.
8: En el año 2013, ¿no? Algo que no fue bien recibido por la gente de derecha en ese momento. Esta es la primera vez que no habrá una ceremonia en la Moneda un 11 de septiembre.
1: Estábamos en dictadura y se lanzaba este disco. Aparecían además los sintetizadores en la música de González, Tapia, Narea, porque claro, no solo les gustaba The Clash, también los de Depeche Mode, Claudio Vergara.
2: Totalmente, este es el disco que hace ingresar de alguna forma a la música chilena, a la modernidad, a la vanguardia. Quizás junto con Electrodoméstico también, que es otra banda contemporánea a Los Prisioneros, pero sin duda Pateando Piedras, disco que este 15 de septiembre, el próximo martes, cumple 4 décadas, 40 años. Es un disco que deja a Los Prisioneros en el pasado, en torno al rock visceral, en torno al rock de guitarras, al formato de trío más establecido, para hacerlo ingresar en una modernidad que tenía que ver con cajas de ritmo, baterías electrónicas, sintetizadores, teclados, pero sin perder la mirada social aguda, rabiosa, desencantada, propia de Jorge González. El baile de los que sobran, estamos escuchando ahí de fondo, es un ejemplo. Muevan las industrias, quieren dinero, independencia cultural. O sea, había un cancionero que seguía expresándose contra lo que sucedía en el Chile de esa época, y era tremendamente representativo de la juventud de esos años. No hubo otro disco que representara tanto a lo que era la juventud desencantada, batallando con la cesantía, con las protestas, con la desesperanza de lo que se masticaba en esos años, como lo que representó el Pateando Piedras. Por tanto, es un disco muy relevante, está entre los 10 fáciles más importantes de la música chilena, y desde lo musical, más allá del contexto, es un disco súper inquieto, súper inventivo, que empezó a dar luces de lo que se verían Los Prisioneros ya en la etapa de Corazones, ya en las etapas posteriores del trío. Así que es un disco que hay que celebrar como se merece.
1: Este teclado deben haber sido esos Casio ochenteros.
2: Casio.
1: Típico, ¿no?
2: Simple, Casio, claro, que ¿sí? Los Prisioneros compraron con sus primeros sueldos que empezaron a ganar cuando estaban de gira, cuando salieron de gira con la época de La Voz de los 80. Los teclados Casio son los que empezaron a nutrirse para esta nueva música. También algunos teclados que venían con sampler, con sonidos como los del perro del Baile Los Que Sobran, que fue sacado de un Emulator 2, que es un teclado sampler donde venía este sonido. Jorge González bromeaba que era el perro de su mamá, pero ese era un mito que él empezó a extender. Nunca fue un perro real, era un sonido que la verdad estaba sintetizado. No, nunca fue el perro de su mamá, la verdad. Era un chiste que tiraba en la entrevista, muy propio de González. Así que con esos sonidos se fue nutriendo Pateando Piedras, y es un disco muy simbólico, con esa foto además en el metro de Santiago, la línea 2 también.
1: Que también te habla.
2: Muchos guiños al Santiago
1: de
2: esa época.
1: Y que también te habla del avance tecnológico de ese momento, ¿no? El metro simbolizaba un poco eso también.
2: Absolutamente, simbolizaba ese progreso, pero ese progreso que Los Prisioneros masticaban con cierta rabia, claro, con cierta distancia, como en Muevan las Industrias, como en Por qué no se van también, que hablaba un poco de la fascinación de esa época de los sudamericanos en general por Estados Unidos, por Europa. Estar Solo, que es una canción ya mucho más personal de Jorge González, donde Jorge González en este disco, en ese tema en particular, empieza a hablar en primera persona y empieza a delinear una suerte de proto Corazones de lo que vendría después corazones, ya en la etapa de corazones, hablando directamente de su vida.
8: Nunca había hecho ese link.
1: Este es como la primera semilla de ese disco, que Corazones es una maravilla, y además se interpreta como el primer disco solista de él.
8: Claro.
2: Exacto.
1: Y no el último.
2: Exactamente,
1: de ellos.
2: Exactamente, el último de ellos, pero es un disco que en lo nominal, es un disco que hizo Jorge González prácticamente solo, con el apoyo de algunas cosas de Miguel Tapia, pero también con el apoyo de Gustavo Santolaya, el productor argentino, que fue clave para ese disco Corazones. Pero en semilla empiezan pateando piedras.
1: Las máquinas se instalan con toda propiedad.
2: Absolutamente, ya con todo, sí, sin retorno. Bueno, se va a celebrar los 40 años de Pateando Piedras, con dos instancias. Ya se vienen celebrando, ha habido un par de cosas, en la disquería Club de Fans en Providencia hace un par de semanas, muy interesante, y se va a celebrar con dos instancias. Habrá una muestra en la sala City Lab del GAM, a partir de este 13 de septiembre. Para quienes tengan entradas para el concierto del 15 de septiembre de Miguel Tapia en el Teatro Caupolicán, va a haber un acceso anticipado para esta exposición en el GAM el 13 y 14 de septiembre. Del 15 al 17 el acceso es general para quienes quieran ir a una exposición del Pateando Piedras en el GAM, donde habrá memorabilia, la batería de Miguel Tapia, habrá también los discos de oro que recibieron los prisioneros en esa época, los afiches, y habrá una reproducción también de lo que fue ese asiento del metro donde se tomaron las fotos, así que ahí la gente se va a poder tomar fotos y va a poder interactuar también con la imaginería propia de esos años del Pateando Piedras.
8: Pero qué bonita cosa, oye, cuánto recuerdo, cuánta memoria emotiva la que abres a esta hora, Claudio.
2: Sí, y el 15 de septiembre ya viene la parte musical, que es en el Teatro Caupolicán. Miguel Tapia va a interpretar de manera íntegra, lo que me parece súper interesante, el Pateando Piedras, todas estas canciones que estamos escuchando y hablando, lo que nunca se había hecho, lo que ha sido un desafío tremendo, según ha contado Miguel Tapia en las entrevistas que ha dado, y va a repasar todos esos temas como los que hemos estado hablando, con invitados. Van a haber un par de invitados sorpresa por ahí también, que tienen que ver con la historia de los prisioneros. Por supuesto, uno desearía que la banda se juntara en una instancia como esta, pero es difícil, es utópico incluso, pero bueno, uno siempre guarda la esperanza, uno nunca sabe, la verdad. Pero va a estar Miguel Tapia al menos interpretando estas canciones, y se va a celebrar el 15 de septiembre, el día martes, desde las 8:30, entradas aún en Punto Ticket, en el Teatro Caupolicán, los 40 años de este álbum seminal de nuestro cancionero.
8: Ya pues, estamos con los prisioneros y queremos también bailar con Jamiroquai.
1: Vamos,
2: JK, sí, hay que decidirse ese día, porque ese mismo 15 de septiembre, en el Claro Arena, vuelven los conciertos con Jamiroquai, con esta banda que puso de moda en los años 90, la mezcla de funk con música disco, con electrónica, con acid jazz, una mezcla súper sugerente, muy interesante, que detonaba mucho el baile, la sensualidad, una mezcla bastante interesante. Vinieron por primera vez al Teatro Monumental en el año 97, me acuerdo ya, hace bastante tiempo. Estuvieron en un fatídico episodio en el Festival de Viña del 2018, cuando se criticó mucho a Alex Hernández, que enfocaba más al público bailando que a la propia banda Jamiroquai en el escenario. Hubo reclamos de parte del equipo Jamiroquai, pero bueno, fue un show bastante acontecido ese del 2018 en el Festival de Viña, y ahora vuelven este martes 15 de septiembre en el Claro Arena para presentar un catálogo de éxitos, la verdad. El último disco de Jamiroquai, Automaton, es del 2017, ya hace bastante tiempo, así que lo que la gente quiere ver es son sus éxitos, como Virtual Insanity, los grandes éxitos que marcaron los años 90, así que de eso se va a tratar esta sexta vez, la más masiva de Jamiroquai en Chile, en el Claro Arena.
1: Listo, nomás. Claudio Vergara, la música de cada viernes. Muchas gracias, ¿eh?
2: Un abrazo, estén bien. Chau,
8: un abrazo, Claudio.
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0: Cooperativa, 8:34 minutos. 8:34 minutos.
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8: Comprar una vivienda se ha vuelto cada vez más difícil, no solo por el precio, sino también por el pie, la tasa de interés, las exigencias para conseguir un crédito hipotecario. El gobierno quiere enfrentar parte de ese problema con el Fondo Nacional para la Vivienda, el FONAVI, incluido en la reforma del mercado de capitales que presentó esta semana. El fondo va a ser administrado por Banco Estado y por eso es que en el diario de Cooperativa, en esta mesa de reporteros y reporteras, estamos en contacto con el presidente de Banco Estado, Mario Farren. ¿Cómo está? Muy buenos días, Mario.
28: Hola, Verónica, buenos días, gusto de saludarla.
1: ¿Qué tal, Mario? Gracias por recibir el llamado de Cooperativa, buen día.
28: Buen día, Rodrigo, mucho gusto.
1: Igual. Oiga, con el FONAVI, ¿sí? Fondo Nacional de Vivienda, que debe la luz esta reforma que propone el gobierno en el Congreso, la idea es que financie finalmente y se abaraten créditos, se abaraten costos. ¿Hasta cuánta gente se puede ayudar? ¿Cuánto se puede cubrir? Porque además tiene un tope, son viviendas de hasta 6.000 UF. Y lo otro, si ese techo se condice con la realidad de los créditos que maneja el Banco Estado.
28: Sí, a ver, en primer lugar el monto, el 90% de los créditos que se otorgan en Chile son hasta 6.000 UF, por lo tanto el tope que está, digamos, el límite que está puesto ahí cubre ampliamente, totalmente la necesidad. El FONAVI, tal como está planteado en esta etapa, considera un aporte de capital del Estado de 2.000 millones de dólares al Fondo Nacional para la Vivienda, el cual se puede apalancar, ¿no es cierto?, y puede llegar a financiar en total al valor promedio de las viviendas que estamos financiando hoy en Banco Estado, unas 220.000 viviendas. Si a eso agregamos el FOGAES que aprobó el gobierno en los días pasados, ¿no es cierto? Hoy día tendríamos entonces un plan concreto para financiar 250.000 viviendas en nuestro país.
1: Es decir, cotejando esa hipoteca promedio, digamos, es más que los 150.000 que dijo o podría ser más que las 150.000 que decía el ministro Quiroga el otro día.
28: Obviamente depende de qué valor de vivienda considere. Si se considera viviendas de 4.000 UF, son menos viviendas porque el monto es el mismo, digamos, pero yo le estoy haciendo el cálculo en base a la información que tenemos de Banco Estado. El valor promedio de la vivienda que financiamos en estos programas en Banco Estado es de unas 2.300 unidades de fomento, o sea, unos 100 millones de pesos. Eso alcanza para 220.000 viviendas con este FONAVI.
8: Se entiende. Hay que poner el énfasis en que todo depende de si se aprueba o no el proyecto que fue enviado al Congreso, ¿no? Para esto todavía queda un tiempo. Ya, la persona Mario Farren, ¿va a pedirle el crédito al Fonavi o sigue yendo a Banco Estado o cualquier otro banco de la plaza? Al Banco de Chile, el Santander, el BCI, el que tenga.
28: A ver, el símil más fácil es lo que ocurre hoy con el Fondo de Garantías Especiales, FOGAES. El FOGAES, ¿no es cierto?, lo otorga o puede ser, digamos, obtenido a través de cualquier institución financiera. Lo mismo va a ocurrir con el Fonavi. Banco Estado, en ese sentido, es un banco más. Todos los bancos de la plaza pueden otorgar créditos, ¿no es cierto?, y obtener el financiamiento de el Fonavi. La idea de este fondo, a diferencia de otros programas, es que es sustentable. La idea es que el capital que se está invirtiendo acá permanezca en el tiempo y, por lo tanto, tiene un costo fiscal que es muchísimo más bajo. O sea, como programa es mucho más eficiente. Entonces, lo que estamos tratando, lo que vamos a hacer aquí, es conseguir un financiamiento al costo más bajo posible, que es el costo al que se endeuda el Estado de Chile. Y ese costo de financiamiento es el que queremos traspasar directamente a los deudores, a las familias que quieran comprar una vivienda, a través de los bancos. El crédito lo origina el banco y lo traspasa al Fonavi.
8: Ya, esto es para quienes quieren comprar su primera vivienda. Si ya tengo un crédito hipotecario en cualquier banco, ¿puedo postular también a este Fonavi o no? Pensando en rebajar la tasa, por ejemplo.
28: Es primera vivienda para viviendas nuevas y usadas. Estamos apuntando al déficit de viviendas que hay en nuestro país, ¿no es cierto?, que se calcula entre 400.000 y 500.000, o incluso hay gente que habla de más, ¿no? Entonces, estamos apuntando a hacernos cargo de este problema, ¿no es cierto? Esto es una buena política pública porque es eficiente, porque es sostenible, sí. Y en esto, Verónica, Mario, Banco Estado cumple un doble rol, ¿no es cierto?, que es, por un lado, administrar el programa, lo mismo que ocurre hoy con el FOGAES, y como banco, otorgar a los clientes de Banco Estado, a todos los chilenos que se quieran acercar, digamos, que tienen cuenta RUT con el banco, por ejemplo, otorgar acceso a este financiamiento.
8: Mario, perdón, voy a insistir en una cosita en particular. Si yo tengo un crédito hipotecario y lo tomé en estos años con una tasa de interés bien alta, ¿no? 5%, 5 y algo, y veo en esto la posibilidad de bajar esa tasa, ¿puedo repactar mi deuda porque es mi primera vivienda y lo que quiero es rebajar ese costo?
1: Lo negociar vía Fonavi.
28: Claro, pero entonces, Verónica, la pregunta de vuelta, ¿usted ya compró vivienda? Tiene un crédito, ya compró vivienda, ¿no es cierto?
8: Okay.
28: Usted compró, si tiene un crédito, usted ya compró una vivienda, ¿no es así?
8: Claro.
28: Por lo tanto, si recurre al Fonavi, no sería para la primera vivienda, sería para una segunda vivienda.
8: Aunque sea la misma y lo que quiero es renegociar y no comprarme otra.
28: No, es primera vivienda. Entiendo. Es primera vivienda. Está pensado en las personas, en las familias que hoy no tienen acceso a una vivienda, no han tenido acceso a una vivienda, no han tenido acceso a un crédito de ningún tipo y de ningún programa.
1: Se ha dicho pasar de un país de arrendatarios a un país de propietarios, devolver a esto el sueño de la casa propia que en algún momento se quebró. Menos pie también porque va a haber un subsidio a eso, ya vamos a hablar de eso, y más plazo, pues en algún momento eso fue bastante restrictivo también de un tiempo a esta parte. ¿Cuál sería el efecto en los dividendos, Mario Farren? Estamos conversando con el presidente del Banco Estado.
28: A ver, estamos hablando de aproximadamente una reducción de un 10% en el valor de la cuota, ¿no es cierto? O sea, si estamos pensando nuevamente en el caso de esta vivienda promedio, en la cartera de Banco Estado, estamos pasando de un dividendo de probablemente unos 520.000 pesos a unos 460.000 pesos. Yo diría, lo más importante es que el pie, ¿no es cierto?, que normalmente es de un 20%, en este caso podemos llegar a bajarlo hasta un 10%, sí. Pero además con el ahorro voluntario para la vivienda, que es la otra pata importante de este programa, la idea es que las personas, las familias, que puedan acreditar un ahorro por un periodo de al menos 30 meses, ¿no es cierto?, necesitan un 7%, y el otro 3% va a ser una bonificación del Estado. Entonces, si estamos hablando de una casa o un departamento, en fin, una vivienda de 100 millones, sí, el pie serían 7 millones, el Estado pone los otros 3, con lo que se completa ese 10%. Exactamente. Y además se rebaja el valor de la cuota.
1: De la cuota. Y usted dice ahí más o menos unas 50 lucas menos en el promedio de esa vivienda de 2.300 unidades de fomento.
28: Exactamente, eso es.
1: Oiga,
28: eso es.
1: A propósito de las condiciones para ese ahorro, ¿tiene que ser, me imagino, de manera permanente, pero necesariamente mensual?
28: Tiene que acreditar para digamos calificar, ¿no es cierto?, para esta bonificación en el pie, ¿no es cierto? Se necesita que la persona, la familia, el grupo familiar, en fin, acredite, ¿no es cierto?, haber estado ahorrando de alguna manera en un periodo de 30 meses. Los detalles no están todavía, porque esta es una ley que se está discutiendo, digamos, esta es una reforma que está en discusión, pero la idea es que es bien importante esto, Rodrigo, porque se trata de volver a fomentar el hábito del ahorro. La gente en nuestro país ha perdido un poquito la esperanza, ¿no es cierto?, y de repente ha dejado de ahorrar porque ve más lejana la posibilidad de comprarse una casa propia. Pero entonces cuando esta, como quien dice, esta barrera de entrada, ¿no es cierto?, baja y se hace más accesible y en vez de un 20 es un 7, bueno, la gente se anima, ahorra y eso, y de eso se trata, de incentivar ese buen hábito, esa buena costumbre del ahorro de las personas, de la
8: familia.
28: Porque
8: se ve más posible también llegar a ese monto de ahorro que, no sé, usted decía entre 10 y 7, es más fácil llegar a los 7 que llegar a los 10 millones. Y si el Estado va a poner la diferencia, es un incentivo, por supuesto.
28: Así es.
8: Oiga, Mario, ¿qué pasa si no me alcanza sola para comprar? ¿Con mi pareja puedo hacerlo? ¿Comprar en conjunto?
1: Sí. Sí, la renta.
28: Bueno, eso ya ocurre, ¿no es cierto? Estamos hablando de grupos familiares, estamos hablando de parejas, en fin, de lo que se entiende como un hogar, ¿no es cierto? Y lo que entonces pueda disponer ese hogar como ingreso para destinar al pago de un dividendo es lo que se considera para efectos de la evaluación del crédito.
8: Perfecto. ¿Y qué ocurre con los trabajadores independientes, los que trabajan a honorarios o las personas que tienen ingresos que van variando mes a mes?
28: Bueno, eso obviamente es un poquito más desafiante porque la evaluación del crédito se hace más difícil, pero también se puede hacer. Hay que de alguna forma acreditar, ¿no es cierto?, que existen ingresos, que en fin, existe una actividad detrás, que hay un hogar y que entre, no sé, dos, tres personas en las que los que componen ese hogar juntan esa renta, o porque hay un comportamiento de crédito anterior, ¿no es cierto?, que ha sido bueno. En fin, hay mucha experiencia en la banca en el otorgamiento de crédito hipotecario. El crédito hipotecario en Chile es algo que funciona muy bien. Los chilenos son muy responsables, han sido muy responsables en el pago de sus obligaciones hipotecarias y afortunadamente en Chile tenemos un mercado que es muy sano, que se comporta bien. Entonces, digamos, estamos apoyándonos en esa fortaleza para extender este programa.
1: ¿Y qué duración se supone que va a tener el fondo?
28: Bueno, este fondo inicialmente tiene este aporte, ¿no es cierto?, que se va a ir desembolsando de a poco, y habla ahí el proyecto de ley de que se puede apalancar 10 veces, o sea, podemos llegar con los 2.000 a 22.000 millones de dólares. De ahí, ¿no es cierto?, lo de los 220.000 viviendas a un valor promedio de 100 millones o 100 mil dólares cada una aproximadamente. Lo que alcance con eso, digamos. Ahora, eso más lo que ya tenemos en Fogaes es un montón. Si estamos hablando de 400.000 viviendas de déficit habitacional, esto cubre el 60%. Entonces, esta es una tremenda noticia, Verónica, Rodrigo. Hoy día tenemos un plan concreto arriba de la mesa para el financiamiento del 60% aproximadamente del déficit habitacional en Chile. Y esto, ojo, que es complementario, no elimina lo que tenemos en otros programas, lo que maneja el Ministerio de la Vivienda, o los créditos hipotecarios normales, en fin, que se otorgan a través de la banca.
8: O el mismo Fogaes actual.
1: Y a propósito de ese mayor acceso al crédito, ¿no hay un riesgo de que se encarezca?
28: Que se encarezca
1: el precio de las casas, digamos, que ya.
28: Ah, el precio de la vivienda. Obviamente que existe ese riesgo. Y por eso, Rodrigo, es que lo hemos pensado, ¿no es cierto?, para la adquisición de viviendas nuevas y usadas. Entonces, se trata de precisamente que exista una competencia y que la gente pueda elegir si quiere una vivienda nueva o quiere una vivienda usada. Y obviamente Esto, digamos, se va a manejar de una manera prudente para no generar un efecto precio, digamos, que se coma, en definitiva, el beneficio que significa el programa.
8: Estamos conversando con el presidente de Banco Estado, Mario Farren, y esta es una conversación que le importa a mucha gente y nos preguntan por redes sociales. Mario, ¿qué significa exactamente primera vivienda? Una persona que tuvo una propiedad hace 10 o 15 años y la vendió, ¿queda excluida? ¿O alguien que heredó una parte de una vivienda? Una parte de una vivienda, porque claro, muere el papá y la posesión efectiva se hace junto a los hermanos.
28: A ver, primera vivienda se refiere a eso, a una vivienda de propiedad, ¿no es cierto?, de la persona con el RUT, con el nombre, con el apellido que está adquiriendo la vivienda. Si esa persona ya tiene una vivienda a su nombre, no califica para la compra de una primera vivienda, ¿no? Entonces, los casos bordes, digamos, tendremos que analizarlos en su oportunidad respecto de qué pasa con alguien que a lo mejor tiene derecho en una sucesión y le toca, digamos, un porcentaje de una vivienda. Me imagino que lo lógico es que en ese caso se haga de el equivalente en dinero de ese porcentaje y lo utilice para el pago del pie y ahí y compre efectivamente su primera vivienda, ¿no?
1: Un pie que además en la práctica la idea es que esté en parte subsidiado si uno se acoge a esta modalidad. Ahora, para acogerme a esto, yo voy al banco y, como decía Verónica al principio, se lo solicito el crédito tal cual lo estoy haciendo hoy día, tal cual se hace hoy día, no tengo que hacer nada
28: tal
1: más.
28: Tal cual. Esa es otra ventaja que tiene este programa, y es que a diferencia de otros programas en los que están diseñados para grupos de personas, de vecinos, de pobladores que se ponen de acuerdo y entre 200 personas entonces postulan o se compran un terreno y luego entonces el terreno es el que postulan, ¿no es cierto?, al Ministerio de la Vivienda, aquí es individual. Cada persona se acerca al Banco del Estado en este caso o a la institución que quiera, digamos, y ojo que el proyecto de ley está diseñado no solamente para los bancos, sino que para otras instituciones que pueden otorgar créditos para la vivienda. Entonces, es el procedimiento normal en el que una persona, una familia, se acerca individualmente a una institución financiera para obtener un crédito. Nosotros, en esta modalidad de crédito con garantías especiales o con subsidios a la tasa de interés, o en este caso como el Fonavi, que estamos otorgando hoy día más o menos el 40% de lo que se otorga en el mercado, especialmente en los segmentos debajo de 4.000 unidades de fomento, que corresponde a vivienda social. Entonces, ahí está la vocación de Banco Estado, digamos, de atender a sus clientes.

0: así es que mejor me quedo tranquilito, no me muevo, no compro nada hasta que esto salga, y eso puede tomar un tiempo. O por mientras empiezo a ahorrar y después lo traspaso a esa libreta para la vivienda, pero eso va a tomar tiempo. Alguien que esté en condiciones de comprar ahora, ¿tiene sentido que espere el Fonavi o tiene que ir y cotizando?
1: A ver, si alguien tiene la posibilidad de comprar ahora porque tiene la institución financiera que está dispuesta a otorgarle el crédito, porque encontró la vivienda de sus sueños, en fin, vaya y ciérrelo ahora, porque a ver, ustedes mismos partieron, Verónica, usted misma dijo, sí. Oiga, esto tiene que aprobarse todavía.
0: Sí, pues.
1: Entonces, esperamos, ¿no es cierto?
0: El Congreso.
1: Contamos con el entusiasmo, con el apoyo de nuestros congresistas, obviamente, para apoyar esto y para salir con esto lo más rápido posible. Ahora, este Fonavi, ¿no es cierto?, es un programa que se apoya en recurrir al mercado de capitales para financiar. Por eso es que esta reforma se llama al mercado de capitales y al financiamiento de la vivienda. Es muy importante. Entonces, estamos descansando en la liquidez del mercado. Hay factores de mercado que tienden a hacer fluctuar las tasas de interés, por ejemplo. Y por lo tanto, yo le diría a la gente si existe hoy día la posibilidad y la tiene ahí lista, digamos, vaya y tómela, digamos, porque todavía van a pasar, ojalá, semanas, digamos, lo más rápido posible, bueno. Pero esto todavía está en trámite, ¿no?
2: Ya, antes de cerrar, a propósito de esa espalda, de ese backup que necesita el sistema financiero, ¿no le hacen ruido? No, porque hay algunas voces que hablan de letras chicas. Las otras medidas, no sé, que tienen que ver con los servicios financieros, con la tenencia de bonos o con el tema de los timbres y estampillas, lo del IVA en los servicios financieros, ¿le hace ruido al Banco Estado eso o va en una línea a juicio de ustedes correcta?
1: A ver. De lo que está hablando el ministro, si uno oye el mensaje completo, ¿no es cierto? De lo que se trata es de ampliar la liquidez y el tamaño del mercado. O sea, si lo que ha ocurrido en los últimos años es un drama. O sea, hoy en los últimos 10 años el mercado pasó, digamos, perdón, el Estado, ¿no es cierto? Perdón, en los últimos 17 años el Estado pasó de consumirse el 14% de la liquidez del mercado de renta fija a consumirse el 47% de la liquidez del mercado de renta fija. Entonces, esa liquidez hoy día es la que encarece el crédito hipotecario, es el que le encarece el crédito a las pymes, el que le encarece el crédito a las empresas. Entonces, si queremos tener un mayor financiamiento para pymes, para empresas, para crédito hipotecario, tenemos que pensar en agrandar el crédito hipotecario. De ahí todo el conjunto de medidas y el hecho de que esto es todo un conjunto armónico.
0: Sobre la creación del Fondo Nacional para la Vivienda, el Fonavi, que tiene que pasar por el Congreso todavía, porque está en el marco del proyecto de reforma al mercado de capitales, es que hemos estado conversando aquí en el Diario de Cooperativa con el presidente de Banco Estado, Mario Farren. Ha sido muy amable, Mario, que tenga un buen día.
1: Encantado, Verónica. Muchas gracias, Rodrigo.
2: Gracias,
3: hasta luego.
2: Hasta luego.
3: Hasta las 9, el Diario de Cooperativa. 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
12: Con el presidente en Valdivia, la moneda defiende su decisión de no conmemorar los 53 años del golpe. La oposición alista homenajes al presidente Allende. Esto dijo el biministro Claudio Alvarado.
13: Es un día en el cual todos los chilenos se aproximan con diferentes tipos de sensibilidades y nosotros somos respetuosos, pero nuestro gobierno estamos preocupados y trabajando en las prioridades de las personas, pensando cómo ese trabajo contribuye a construir un mejor Chile hacia adelante, donde las diferencias políticas no nos lleven a los extremos del pasado.
14: La Corte Suprema define las posibles expulsiones de los jueces que viajaron con licencia médica. ¿Habría ya alguna decisión en ese sentido? Entre los 10 casos congelados por el TC figura el del magistrado Daniel Urrutia.
12: Hacienda defiende su reforma al mercado de capitales. Mario Farren, presidente de Banco Estado, destacó, valoró el Fondo Nacional para la Vivienda, el FONAVI, que reduciría los dividendos.
15: El FONAVI, tal como está planteado, considera un aporte de capital del Estado de 2.000 millones de dólares al Fondo Nacional para la Vivienda, el cual se puede apalancar, ¿no es cierto?, y puede llegar a financiar en total al valor promedio de las viviendas que estamos financiando hoy en Banco Estado, unas 220.000 viviendas. Lo más importante es que el pie, ¿no es cierto?, que normalmente es de un 20%, en este caso podemos llegar a bajarlo hasta un 10%. Sí. Esta es una tremenda noticia. Hoy día tenemos un plan concreto arriba de la mesa, sí, para el financiamiento del 60% aproximadamente del déficit habitacional en Chile.
14: Información policial, un asalto en La Reina con un militar en retiro y su esposa maniatados, en La Florida el hallazgo de un cuerpo al interior de un alcantarillado y las personas baleadas en Los Espejos y en La Pintana. Ahí se consumó el homicidio.
12: Y así nos vamos, ya está Cecilia Robaretti en este oscuro día de septiembre. Y Cecilia me mira con cara de nuevo te vas a quejar porque está oscuro, pero sí, pues sí, quiero que llegue la primavera.
14: Bro. Comienzan los homenajes al presidente Allende en el mausoleo de su familia, en el cementerio general. Llegan a esta hora la presidenta del PS y también el expresidente de la República, Gabriel Boric.
12: Vamos a saber qué ha dicho allí el ex mandatario. Ya, ahora Ahora sí, está lista Cecilia Roberetti para tomarse el primer café en este día viernes 11 de septiembre. Buen día.
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17: 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La indican la hora en Radios Juan Pablo II.
18: Es la hora 9:04.
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25: Amigas y amigos de Canciones Lejanas, versión latina, con permisito, dijo Leito, y a partir de este instante ingresamos a su hogar, a su casa, a su departamento, a su vehículo, a su lugar de trabajo, bueno, como lo hemos definido, donde sea, como sea y con quien sea, a partir de este instante les invitamos a compartir estas canciones lejanas que esperamos de corazón provoquen recuerdos muy cercanos. Vamos a comenzar esta jornada de clásicos viajando al nuevo milenio, puntual y particularmente al año 2000, para disfrutar de esta ranchera 2.0, se podría definir esta canción junto a Paulina Rubio, El Último Adiós.

Estamos con el placer, con el gusto de recordar. Somos Canciones Lejanas, versión latina. Nuestro siguiente invitado, contrario a lo que muchos podrían pensar, no nació en España, nació en Panamá, un 3 de abril del año 1956. Hablo de Luis Miguel González Bosé, simplemente Miguel Bosé, quien a continuación nos invita a recordar una canción que originalmente se conociera en 1958 en la voz de Doris Day, esta inolvidable cantante y actriz norteamericana, que en aquella oportunidad nos regalara la canción Everybody Loves a Lover, una canción que tendría una adaptación muy especial a nuestro idioma, en este caso puntual, en el año 1983. Escuchemos Snack Bar junto a Miguel Bosé.

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1: Estamos disfrutando junto a ustedes de este gusto por viajar al ayer. Somos Canciones Lejanas, versión latina. Nos quedamos una vez más en los 80 para recibir al trío Pandora con esta canción que puntual y particularmente en el año 1986 fuera todo un éxito en México y en buena parte de América Latina. Recibamos a Pandora como una mariposa.

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1: Somos Canciones Lejanas, versión latina, marca registrada en clásicos. Vamos a viajar a la década del 70 para dar la bienvenida al extraordinario artista italiano Umberto Tozzi con este clásico que nos permite viajar puntual y particularmente al año 1979, Gloria.

Escuchábamos y recordábamos a Humberto Tozzi con la canción Gloria. Para continuar, nos encontramos con otra creación de un artista italiano, en este caso Gianni Bella es el autor de esta canción, que no tendría en la voz de Gianni Bella su versión en nuestro idioma, pero Yuri de México tuvo el notable olfato a nivel musical para entregarnos su versión en español en 1981 de esta canción. Este amor ya no se toca, junto a Yuri.

Avanza la hora y continuamos compartiendo junto a ustedes esta selección de grandes e imborrables éxitos. Somos Canciones Lejanas, versión latina. Desde México, junto a Yuri, vamos a viajar a España para dar la bienvenida a José Gómez Romero, simplemente Diango de España, con este clásico que nos invita a viajar al año 1981. Si el amor llama a tu puerta.

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2: Es la hora 9:35.
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2: Se da cuenta cómo pasa volando el tiempo y tras la pausa ya estamos de vuelta con más Canciones Lejanas versión latina. Nos encantaría tener su crítica, nos encantaría tener su opinión, nos encantaría tener su sugerencia y para ello siempre disponible nuestro Facebook, Programa Canciones Lejanas. Nuestro correo electrónico, contacto@cancioneslejanas.cl, como también disponible nuestro WhatsApp. Reitero lo que hemos dicho en más de alguna ocasión. Este número es solo del programa, no de la radio. WhatsApp más 569-88449167. 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Somos Canciones Lejanas. Vamos a comenzar este nuevo bloque recibiendo a un artista que constantemente nos regala su música. Damos la bienvenida a Emmanuel de México y este clásico de 1984.

Somos Canciones Lejanas, versión latina. Para continuar, nos encontramos con un actor y torero mexicano que también, en base a su éxito en las telenovelas, se diera el gusto de grabar más de alguna producción musical. Hablo de Guillermo Capetillo. Mire usted, Guillermo Capetillo tuvo su debut en las telenovelas por allá por el año 1979, personificando al hijo de Verónica Castro en aquella telenovela. Y tiempo después, puntualmente, en el año 1987, fue la pareja de Verónica Castro en la popular Rosa Salvaje. Vamos a recibir a Guillermo Capetillo, en este caso, en su faceta como cantante, con esta canción del año 1987, Sin una.

Después de escuchar a Guillermo Capetillo con este éxito del año 1987, Sin una mujer, vamos a recibir a otro popular cantante y actor. Ahora, en este caso, vamos a disfrutar de la música de Guillermo José Dávila Ruiz. En pocas palabras, Guillermo Dávila, destacado cantante y actor venezolano, quien nos invita a recordar este clásico de 1985, Enamorándome más de ti.

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1: Nos encanta ser parte de tu día a día. Somos Canciones Lejanas, versión latina. Vamos a continuar con lo que es esta selección de grandes e inolvidables éxitos, dando la bienvenida a Marta Sánchez, artista española que primeramente se diera a conocer formando parte del grupo Olé Olé, para después iniciar una más que interesante carrera en solitario. Marta Sánchez nos entrega su canción debut como solista del año 1993, Desesperada.

esperada. Vamos a continuar dando la bienvenida a un artista que, si bien nació en Italia, es considerado venezolano no solamente por adopción, sino que de corazón. Hablamos de Rudy La Scala y este clásico de 1990. Vamos a enamorarnos.

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1: Somos Canciones Lejanas, versión latina, disfrutando de estos clásicos de los 70, 80 y 90. Y bueno, cuando la ocasión lo amerita, también disfrutar de éxitos del nuevo milenio. Lo siguiente se conoció originalmente en formato de salsa junto a Lalo Rodríguez en 1988. Hablo de Ven, Devórame Otra Vez. Una canción que fuera tomada 2 años después, en 1990, por las hermanas Antonia y Encarna Salazar de España. En pocas palabras, Azúcar Moreno, quienes nos regalan su versión para Ven, Devórame Otra Vez.

Confía en la compañía de Antonia y Encarna Salazar. En pocas palabras, Azúcar Moreno. Despedimos el programa del día de hoy. Muchísimas gracias por la sintonía y compañía, y la cita queda, Dios mediante, hasta una próxima emisión de este, su espacio de recuerdos y clásicos, Canciones Lejanas, versión latina.

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¿Cómo le va? Gusto de saludarle. Jornada ya de día viernes para compartir junto a todos ustedes. Hoy, 11 de septiembre, Orlando y Rolando están de onomástico en esta jornada para compartir junto a todos ustedes y en la compañía, como siempre, de nuestros grandes amigos de Supermercado San Sebastián, el supermercado del ahorro, el supermercado de la familia Illapelina. Le cuento que los camiones llegaron cargaditos esta mañana con mucha fruta y mucha verdura a Verdulería Santa Alicia. A las 6 de la mañana ya había llegado toda la carga de frutas y verduras en esta jornada. Hoy día se cumplen 53 años del golpe militar, una fecha que no puede pasar desapercibida. La Iglesia Católica ha dicho claramente y ha pedido verdad, pero sin odio, y me parece fundamental, y memoria sin resentimiento. Dos frases que me parecen a mí bastante claves: verdad sin odio y memoria sin resentimiento. Es lo que ha pedido el Comité Permanente de la Conferencia Episcopal de nuestro país, que llamó hoy a construir una memoria basada en la verdad, la justicia y la reconciliación, en un mensaje divulgado con motivo del nuevo aniversario del golpe de Estado del pasado 11 de septiembre de 1973. En el documento titulado Para construir paz y esperanza, verdad, justicia y reconciliación, los obispos de la Iglesia Católica reconocieron que el 11 de septiembre continúa provocando divisiones y opiniones encontradas y permanece como una fecha marcada por el dolor. Los acontecimientos que lo precedieron y los que le siguieron, marcados por el sufrimiento, la violencia y la muerte, testimonian a lo que conducen las visiones extremas y la fractura de la convivencia nacional. El pronunciamiento se conoce durante una jornada en que la oposición y la Fundación Salvador Allende encabezan las principales actividades conmemorativas, a diferencia del actual gobierno, porque La Moneda decidió no realizar ceremonias oficiales por estos 53 años del golpe. Pero lo que dice la Iglesia Católica me parece lo más lógico: verdad sin odio y memoria sin resentimiento en esta jornada donde se cumplen 53 años del golpe militar.

Reiteramos que hoy Orlando y Rolando están de onomástico. Orlando y Rolando. Saludos para los Rolando y los Orlando. ¿Conoce algún Orlando o Rolando usted, don Tito? ¿Cómo? Orlando Lady. Perfecto, saludos entonces para él. Para Rolando Escobar, saludos. Rolando Escobar en la comuna de Salamanca, saludos cordiales para él en el día precisamente de su onomástico, porque hoy reiteramos que saludamos a los Rolando y a los Orlando. Son las 10 de la mañana con 24 minutos, hasta la 1 le vamos a acompañar en esta jornada, hora en que revisamos, como siempre, las noticias de nuestra zona y la región. A bordo de buses Eiger, nos vamos a la tarde, sí, a la ciudad de los Andes. Vamos en buses Eiger, nos bajamos en Yayay, porque ahora uno no se puede bajar. Ojo, la gente que viaja hacia la Aconcagua, hay muchos que lo hacen, ahora no hay que bajarse en el peaje de Las Vegas, porque el peaje de Las Vegas, como entró en una dinámica distinta, tomar un bus en Las Vegas es complicado para el norte. Mucha gente lo hacía ahí en el peaje, sobre todo los faeneros que trabajan en las mineras del norte. Y bajar en Las Vegas para tomar bus hacia San Felipe y los Andes está bastante complicado también por este nuevo sistema que tiene el peaje de Las Vegas. Por lo mismo, los alcaldes de todas las comunas de la Aconcagua, es decir, Yayay, Catemu, Panquehue, San Felipe, Los Andes, Putaendo, Santa María, Calle Larga, Rinconada, van a sostener una reunión perentoria con la autopista y el Ministerio del Transporte, porque ellos necesitan de manera urgente que la concesionaria de la ruta pueda hacer los arreglos necesarios, porque sacaron el paradero provisorio que había para quienes tomaban bus al norte y el paradero provisorio que estaba ahí para quienes venían llegando del norte y bajaban ahí para tomar combinación hacia todas las comunas antes mencionadas. Ahora, ¿dónde debe bajarse uno? Por ahora, tiene que bajarse más allá del peaje Las Vegas, en la Shell de Yayay, la que está en la ruta, justo en la esquina donde se entra al pueblo. Ahí está la parada ahora, en la Shell de Yayay. ¿Y qué tiene que hacer uno? Entrar al pueblo, caminar cerca de 4 cuadras para llegar al pueblo y ahí poder tomar microbús o taxi colectivo a las comunas de Catemu, San Felipe, Los Andes, Putaendo, Santa María. No hay otra opción. A la espera de esta reunión importante de todos los alcaldes del Valle de la Aconcagua con el Ministerio de Transporte y las concesionarias, o la concesionaria en este caso, por esta situación que están viviendo todos los habitantes de esa zona con la modernidad del peaje Las Vegas. 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Lo noto contento, ¿por qué? Porque gracias a Dios que es viernes y comenzamos otro fin de semana.

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1: Es la hora 10:32.
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18 minutos para las 11 de la mañana, incautan 3 granadas, una escopeta y más de 11 millones durante operativo antidrogas. Esto en el sector de Quilimarí. Específicamente, el procedimiento comenzó con la fiscalización de una camioneta en el sector de Guangualí, donde se detectó un doble fondo con armas, granadas, municiones y dinero en efectivo. 2 mujeres fueron detenidas y puestas a disposición de la justicia. El procedimiento se originó durante controles dinámicos territoriales desarrollados por los efectivos de la PDI al interior del Valle de Quilimarí, mientras fiscalizaban un vehículo en la ruta D875, sector Guangualí. El conductor detuvo la camioneta y huyó del lugar ante la presencia policial. Durante la revisión del vehículo, los efectivos detectaron un doble fondo en el pickup de la camioneta, donde se mantenían ocultas una escopeta de doble cañón, 3 granadas de mano, municiones de distintos calibres y 11 millones en dinero efectivo. En el procedimiento fue detenida una mujer chilena de 23 años que acompañaba al conductor. A partir de estos antecedentes se gestionó una autorización judicial de entrada y registro para un inmueble ubicado en el sector de Lo Muñoz. Esto también al interior del Valle del Quilimarí. En el domicilio se incautó una mayor cantidad de municiones de alto calibre, entre ellas cartuchos para fusil, y fue detenida una segunda mujer chilena de 31 años. Las dos mujeres, quiero decir, quedaron a disposición del juzgado de garantía para su control de detención. Más detalles le entregamos a la 1 de la tarde en nuestro informativo central.

Ya faltan solo 12 minutos para las 11 de la mañana junto a Ferretería Gomila, Hogar y Construcción, el mayor especialista de nuestra zona. Vamos a revisar la síntesis informativa del diario de Cooperativa, eso como siempre a las 11 de la mañana. Con nosotros también a esta hora, hay visitas en la radio todos los días, por lo tanto a veces se escuchan las conversaciones a través de los ambientales de nuestro estudio. 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Ya se respiran los aires dieciocheros y este sábado y domingo habrá actividades en la Plaza de Abastos de nuestra comuna de Illapel, actividades preparadas por la municipalidad para que usted que va a realizar las compras durante la mañana del día sábado y domingo pueda encontrar también mucha entretención en la Plaza de Armas, más bien dicho en la Plaza de Abastos de Illapel. Las actividades en la Plaza de Armas son el día 17 y 18 y en la Plaza de Abastos este sábado y domingo. 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Una primavera más calurosa y con probabilidades de precipitaciones es el pronóstico que vislumbran, que avisoran los expertos en meteorología. Dicen que la influencia del Niño seguirá presente en nuestra región, ya que existirían las condiciones para nuevas precipitaciones, y también existe el consenso respecto a que durante la primavera se registrarán altas temperaturas. También con ello ya comienzan a florecer flores hermosas en el desierto florido. Este año tendremos un hermoso desierto florido, pero tendremos también una primavera calurosa y con lluvias. Así que hay que estar preparado porque en primavera las lluvias también nos podrían sorprender y además tendremos temperaturas por sobre lo normal. Faltan 9 minutos para las 11 de la mañana. Reiteramos el saludo para Orlando y Rolando. Tengo un saludo muy especial, don Tito Rosales. Queremos saludar a don Lucindo y la señora Irma. Ellos hoy están cumpliendo 62 años de matrimonio. 62 años de matrimonio, don Lucindo y la señora Irma. Cantémosles el cumpleaños feliz. Está la banda por ahí para saludarla. Claro, aniversario de matrimonio. 62 años para Lucindo e Irma. ¿Quién le saluda? Son sus hijos, sus nietos.

sus nietos, de sus bisnietos, también de sus nueras y yernos. Mire, yo tengo en la mente una canción muy bonita que es para los matrimonios. La canta el pequeño de Brasil, Nelson Ned. ¿Lo tenía usted en sus registros, Nelson Ned? Bueno, busque un tema de Nelson Ned. Sí, es muy bonito ese tema que habla precisamente de matrimonio, de aniversario. Saludos para ellos entonces en esta mañana de día viernes. No le quepa duda, don Lucindo y señora Irma, que van a llegar todos a festejar con ustedes y abrazarlos con mucho afecto y cariño en estos 62 años de matrimonio.

0: altura de la hora 11, Rodrigo Vergara con nosotros para contarnos lo que pasa en esta síntesis de El Diario de Cooperativa. Rodrigo, ¿qué tal?
1: Sí, hola Sebastián. Acto en agenda, mira, en Estados Unidos tiene su propio 11S, 25 años de los atentados en Nueva York y también en Washington. Donald Trump ha decidido asistir a un acto en el Pentágono, ¿ya? No va a Nueva York, no estuvo en Nueva York, donde sí aparecieron los exmandatarios Clinton, Obama, Bush, Biden, y bueno, muchas otras autoridades. Trump en el Pentágono, en un acto junto, entre otros, a Condoleezza Rice, quien fuera secretaria de Estado, bueno, que viviera en carne propia también la emergencia. 25 años han pasado de lo que ha ocurrido, y en la última jornada, muy viralizado anoche, este no es un show, es más bien una instalación de drones con la que se buscó recrear las Torres Gemelas en la Gran Manzana, una imagen que ha dado hoy día la vuelta al mundo. Calle de Santiago, vamos a la Corte Suprema. Brian Gálvez, se esperan novedades con los jueces que viajaron con licencia médica. Brian, tú.
2: ¿Qué tal, Rodrigo? Claro, se trata de esta reunión que tiene la Corte Suprema para terminar con la deliberación sobre estos cuadernos de remoción abiertos luego de que se viera que varios jueces habrían viajado con licencias médicas fuera del país. En esta oportunidad, esta jornada, serán 23 los cuadernos que se revisarán junto a los 25 que se realizaron en la jornada de ayer. Si lo sumamos, dan 48. Esto porque el día de ayer también el TC recibió otros cuadernos congelados, 4 en específico, quedando 10 de estos cuadernos congelados del total, que eran 58. Es por eso que la Corte Suprema el día de hoy revisará 23 y quedarán en 48 en total los cuadernos en revisión. Se espera que eso cerca del mediodía ya tengamos una resolución clara de cuáles fueron aprobados, cuáles fueron rechazados. Mientras tanto, el Pleno de la Corte Suprema sigue en esta votación.
1: Gracias, Brian. Ampliamos.
2: Buenos días.
1: Algo del 18.
3: ¿Sí? Claro.
1: Se viene la salida a Santiago la próxima semana. Fernanda Ávila, buen día.
4: Rodrigo, buenos días. Y estamos acá en la oficina concesionaria del peaje Lampa. En estos minutos se están entregando el viceministro de Obras Públicas y Transporte, Luis de Grange, los detalles del plan de contingencia para carreteras en las fiestas patrias. Algunas cosas que ya les puedo adelantar: entre el 17 y el 20 de septiembre se espera que alrededor de 407.000 vehículos salgan de la capital. El pic sería a la tarde del jueves 17, y por lo mismo, para fomentar que la gente elija otros horarios, habrá peaje a Luca, en el peaje Lo Prado y Zapata en dirección a la costa, en el peaje de Las Vegas y peaje Angostura en ambos sentidos. Esto para el jueves 17 desde las 7 de la mañana hasta la 1 de la tarde. El viernes 18 también se repite entre las 7 de la mañana y 10 de la mañana. Para la vuelta, ojo que no va a haber 3x1 el día 20, que va a ser el día de mayor flujo. En esta ocasión va a haber peaje a Luca en los mismos puntos ya mencionados, entre las 7 de la mañana y las 12 del mediodía. También hay restricción de camiones durante el día para la ruta 68, ruta 5 sur y 5 norte. Y peajes rebajados al 50% durante la madrugada para los camiones. Eso es parte de lo que se ha entregado hasta ahora aquí en la comuna de Lampa.
1: Gracias, Fernanda.
4: Buen día.
1: Vamos al Biobío. El rally es noticia. Primero con lluvia, ahora con sol. Christopher Espinosa, ¿qué tal?
5: Al más puro estilo tropiconce nomás, Rodrigo. Se vive el WRC Biobío ya en competencia desde las 8 de la mañana. En la mañana llovía de una manera torrencial, lo que ablandó en parte los caminos, pero a esta hora ya hay sol. Se corren los tramos por los bosques de Yumbel, en el sector de Rere, y también en Hualqui, cerca de 17 kilómetros. La gente que está en la ciudad logra ver mucho movimiento de helicópteros, que son los que es parte de la transmisión. Han existido ya algunas imágenes que comienzan a dar vuelta de espectaculares saltos, incluso un experimentado piloto que desbarrancó esta mañana en el tramo de Nueva Rere. Acaba de haber también un accidente donde es necesaria la utilización de helicópteros para aeroevacuar a uno de los pilotos. La fiesta ahora, Rodrigo, se traslada hasta el parque de asistencia, que está ubicado en el sector de Brisa del Sol, en la comuna de Talcahuano. ya comienzan a llegar cerca del mediodía todos los pilotos tras la primera jornada de competencia acá en la región del Biobío.
1: Lo seguimos contigo en la zona, Christopher. Muchas gracias.
5: Que estén muy bien, buen día.
1: 11 de septiembre, a 53 años del golpe. Recordemos que no hay actividades oficiales, no hay conmemoración oficial por parte del Ejecutivo. Habla hasta ahora el subsecretario Máximo Pavés en La Moneda, se hace cargo de la polémica que esto ha generado. En paralelo, la oposición hace homenajes hoy a la figura de, entre otros, Salvador Allende. Se espera para los próximos minutos ya, de hecho, un acto ahí en el monumento a la figura del exmandatario en la Plaza de la Constitución. Antes va a haber también una ceremonia breve, simbólica, en la puerta de Morandé 80.
6: Gracias, Rodrigo Vergara.
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2: Me pareció súper bueno, súper nutritiva la experiencia, ya que nos permitió identificar algunos errores que quizá habíamos cometido antes y poder mejorar de estos mismos errores y poder nutrirnos con todo este taller para poder formular licitaciones mejores a futuro.
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1: Así vamos avanzando junto a nuestros amigos de Supermercado San Sebastián. 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Está con nosotros Ángel Vega, el presidente de Yapel Unido. Un gusto de saludarle, ¿cómo le va?
2: Un gusto igual, Jorge Ramón. Un placer estar aquí con usted, informando también de nuestra actualidad.
1: ¿Hay convocatoria de jugadores?
2: Sí, estamos haciendo una nueva convocatoria. Si bien no hemos parado nosotros, trabajamos después de diciembre, trabajamos enero. Desde enero hemos estado trabajando, pero nos llegaron las bases del nuevo campeonato de novatos y tenemos que buscar más jugadores porque tenemos una base de alrededor de 15 jugadores locales y yapelinos con los cuales hemos trabajado todos estos meses, pero estas plantillas son normalmente de 30 jugadores, así que como el año pasado también hicimos esta convocatoria y nos llegaron jugadores de toda la provincia, así que esperamos también se puedan sumar esta vez.
1: Cuéntame, ¿hay una nueva categoría?
2: No.
1: ¿Cuál es la edad?
2: La edad este año, si bien cambia un año, porque es categoría juvenil, pasa del año 2007, que son cierta cantidad de cupos, y los demás son hasta el año 2011. El año 2011 es con permiso notarial.
1: Ya.
2: Pero corresponde más o menos todo ese rango etario de jóvenes, que se podría decir es entre 15 y 18, 19 años.
1: Ya, entonces es la convocatoria para los jóvenes futbolistas de esa edad.
2: Exacto.
1: ¿Y dónde deben presentarse ellos?
2: Mira, nosotros el día de hoy estamos trabajando los días lunes a las 7 de la tarde en el estadio Ramón Moncho Vega y el día miércoles a las 8 de la noche en el estadio de la Villa.
1: Ya.
2: Esos son los días en los cuales se pueden acercar para que nosotros también podamos verlo, obviamente, in situ.
1: ¿Cuándo comienza el torneo novatos?
2: Mira, hoy día estamos un poquito atrasados porque lamentablemente Francisco Carvajal, que él es el presidente del Social de Ovalle, estuvo un poquito delicado de salud y no se ha podido recuperar bien.
1: Ya.
2: Pero debería haber sido ahora a fines de septiembre o a principios de octubre. Creemos que debería pasarse para octubre, pero ya se ve este año un campeonato muy sólido porque, como bien lo sabes tú, el campeonato Zona Norte corresponde casi a la gran mayoría de los clubes de tercera división de la zona norte, pero así como lo hace Francisco, ha sumado muchos equipos que no pertenecen a la tercera división y hoy día hay dos grupos, ocho equipos de la tercera región y ocho equipos de la cuarta región, así que un campeonato bastante largo.
1: ¿Hay un equipo que jugaba anteriormente, el de Copiapó, que finalmente se enroló en la tercera división?
2: Es el mismo equipo que hoy día también participa el CEF Copiapó, que ya participa en este campeonato. Su categoría, entre comillas, cadete, se podría decir, que es lo que corresponde al fútbol profesional hoy día, novatos. Ellos participan de este campeonato y Montepatria, que también en algún momento estuvo en tercera, el Social de Ovalle también participa. Son varios equipos que están en tercera y participan con esa categoría.
1: Cuéntame una cosa, ¿en qué va esa posibilidad del Illapel Unido en la tercera división? ¿Ha sido complejo, difícil?
2: Sí, el año pasado estuvimos muy cerca de ingresar, lamentablemente hicimos una postulación a algunos proyectos de las mineras, de empresas privadas, y lamentablemente nos perjudicó el tema que éramos muy jóvenes, se podría decir. Para todos estos proyectos se necesitan 2 años, y eso nos retrasó. Tomamos igual la decisión de entrar, pero lamentablemente existieron unos problemas en algunos clubes de tercera el año pasado, que tenían una deuda con proveedores y se le hizo una demanda a la ANFA Nacional.
1: Ya. Yeah.
2: Entonces, ¿qué provocó? Que ahora no se permitiera pagar en cuotas lo que era la inscripción y la localía. Antiguamente podías pagar en 3 cuotas. Se exigió que se pagara de inmediato. Y eso lamentablemente nos dejó afuera porque no pudimos
1: reunir la cantidad de dinero.
2: Esa cantidad de dinero. Así que eso, pero no hemos dado.
1: ¿Pero el desafío es ese?
2: Exacto. Hoy día nos dimos cuenta de que lamentablemente con 1 año ni 2 años, porque esto es financiamiento privado, nos da. Así que nos estamos preparando para el próximo año ya definitivamente tener la intención de entrar. Hoy día ya estamos habilitados dentro de la plataforma de ley de donaciones, que eso hace atractivo a las empresas por el beneficio tributario que tiene.
1: Correcto.
2: Así que ya estamos con esa posibilidad. Agradezco públicamente a Mauricio Quintral, que nos ha apoyado mucho en ese tema y en los proyectos que vamos a postular en futuro. Así que también hacemos la invitación a los sponsors que nos quieran apoyar. Hoy día, lamentablemente, de los 4 sponsors que teníamos el año pasado, solamente estamos trabajando con la Escuela de Conductores Marjónico a través de Rodrigo Bustamante, que él siempre ha estado con nosotros, y hoy día un gran aporte también que nos permite en cierta manera cubrir algunos gastos perdón, de los honorarios de los profesores en la Federación de Sindicatos de Trabajadores de Colaboradores de Minera Los Pelambres.
1: Perfecto.
2: A través de Eduardo Gelbe, su presidente, Pedro Matus, su tesorero, y Pablo Núñez, su secretario. Ellos nos han apoyado estos últimos 4 o 5 meses, y que lamentablemente es feo decirlo, pero hoy día, con los jóvenes que trabajamos, el riesgo social, la economía familiar, muchas veces los padres no pueden aportar. Le pedimos un aporte a los padres de 5.000, 10.000 pesos, juntábamos 40.000 pesos al mes. Les volvimos a dar gratuidad gracias a este aporte que nos está haciendo la Federación. Si bien es un aporte que no alcanza a cubrir todos los gastos de nuestros profesores, pero sí nos ayuda en cierta manera a paliar gran cantidad de ellos. Así que, y hoy día, como también te puedo comentar, hoy día trabajamos nuevamente, al igual que el año pasado, con un técnico profesional que es Ignacio Vega. El año pasado trabajamos con el profe José Durán, que hoy, por su buena campaña, hoy día es parte del cuerpo técnico de las categorías cadetes de Coquimbo en la sub-14. Así que creo que hemos dejado un legado importante. El año pasado tuvimos alrededor de 12, 14 chicos que tuvieron las posibilidades de prueba entre Serena, Coquimbo y Católica. Así que creo que estamos haciendo las cosas bien. Y es la ventana, como te decía recién, JR, hoy día, de darle una opción a los chicos de Yapel, porque lamentablemente estamos castigados en las categorías menores de ANFA. El fútbol rural también hoy día se separó, y creo que somos una salida tanto social como deportiva para nuestros jóvenes.
1: Bueno, esperemos, así como lo hace la Federación número 2 de Empresas Contratistas de Minera Los Pelambres, hay que decirlo, son las contratistas, las colaboradoras, la federación, los sindicatos, los que se cuadran con ustedes, no la minera,
2: la minera
1: propiamente tal, sino los sindicatos. Ahí hablamos de los trabajadores que forman parte de los sindicatos de esta federación número 2 que comanda Gelbes Matus y también Pablo Núñez, y también la Escuela de Conductores Marjónico, que son los que han estado siempre junto a ustedes. Esperemos que más se puedan sumarse, porque si tú me preguntas qué cantidad de empresas hay en nuestra zona, son muchas, muchas, muchas. De las colaboradoras de Pelambre, ¿para qué te voy a decir? Es una cantidad enorme.
2: Claro, por supuesto. Y por ejemplo,
1: Las colaboradoras de Pucobre. Exacto. Y de tantas otras.
2: Hoy día, como bien lo dices tú, las colaboradoras de Minera Los Pelambres son muchas, y son las que hoy día también están dando vida a la Asociación Fuerza del Campo. Sí,
1: claro.
2: También tenemos que reconocer que la Asociación Fuerza del Campo es una asociación nueva, y lo que obligó a tener dirigentes jóvenes que se tuvieron que capacitar, y hoy día estos dirigentes trabajan muy de la mano con la ley de donaciones con todas estas empresas colaboradoras de Pelambre. Muchos mal entendemos, pensamos que quizás esta empresa privada aporta directamente a los clubes. No, y es a través de los colaboradores y de ley de donaciones. Todo lo que se ha logrado hoy día a través de así, y hoy día lo que conversábamos recién, JR, el financiamiento que ellos tienen es grande, y lamentablemente estamos viendo en Illapel ha decaído mucho el fútbol illapelino, y es principalmente por eso, porque es lo mismo que le pasó a la Asociación Salamanca Centro hace algunos años atrás, lamentablemente.
1: Se la comió la Salamanca Rural.
2: Exactamente.
1: Y desapareció definitivamente.
2: Hoy día estamos viendo lo mismo acá en Illapel. Hay una migración de jugadores adultos, y yo te lo cuento como anécdota. Yo, dentro de nuestros 2 proyectos, que es la Escuela de Fútbol AB15 y Illapel Unido, tenemos 24 jóvenes que ficharon este año en Salamanca.
1: En los equipos salamanquinos.
2: Más los adultos.
1: A eso súmale todos los vileños.
2: Exacto.
1: Y todos los conbarbalinos.
2: Y de la quinta región.
1: Y de la quinta región, que se han sumado los equipos de la asociación con la Fuerza del Campo, porque es más atractivo allá.
2: Exacto.
1: Hay apoyo también monetario para que ellos puedan movilizarse, para que tengan buenos botines.
2: Tienen aporte económico.
1: Los reciben con buena alimentación. Es decir, hay un trabajo, y ese trabajo, precisamente como tú lo señalas, es gracias a las colaboradoras de la minera.
2: Exacto.
1: No la minera.
2: No la minera.
1: Hay que dejarlo claro.
2: Exacto. Así que, bueno, hoy día esperemos que podamos, en cierta manera, también tener el apoyo de las empresas locales y demostrar que, como se refleja, nuestro trabajo es un trabajo serio, que está dando fruto. Y que hoy día lamentablemente lo estamos viendo reflejado en Salamanca, porque hoy día en la sub-17 tenemos alrededor de solamente Illapel Unido como 5 o 6 jugadores de Illapel Unido illapelinos y 3 o 4 de Illapel Unido del año pasado de Salamanca.
1: Claro, considerando también que los niños de Illapel se quedaron sin clasificatorias regionales porque están castigados, solo juega la selección adulta. Bueno, esperemos que muchos niños lleguen a la convocatoria y que más empresas se vayan sumando a este proyecto de Illapel Unido para que pronto Illapel Unido pueda estar en la tercera división del fútbol chileno.
2: Muchas gracias, JR, claro, y esa es la idea. Yo creo que es un lindo proyecto, como quizás en algún momento muchos dudaron, pero seguimos trabajando al pie del cañón, como se dice, a pura fuerza. Y obviamente también decirlo, yo encuentro irrisorio, se podría decir, el hecho que la capital provincial de la cuarta región no tenga fútbol a nivel nacional. Yo creo que si hoy día revisamos a nivel nacional, todas las capitales provinciales hoy día tienen un equipo participando en una liga nacional del fútbol chileno a nivel ya competitivo.
1: Bueno, esperemos que le vaya estupendo. Aquí los micrófonos de la radio siempre abiertos para difundir sus actividades, para comunicar lo que hace también Illapel Unido. Y si algún día llegan a la tercera división, en la manga de la camiseta, ahí va a estar el sponsor de la

0: Adam Galicia. Hoy vamos a conocer quiénes serán los ganadores de los chanchitos obedientes. 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Vamos a tomar contacto con la Municipalidad de Illapel. Tenemos informaciones a esta hora.
1: A ello se suma un sueño violeta en el Peumo, bajo la modalidad de vivienda industrializada para 100 familias. Finalmente, seguimos identificando terrenos para dar respuesta a más comités de vivienda. En Illapel, con equidad y compromiso, construimos el hogar de todos.
2: El proyecto Las Cumbres contempla la construcción de 52 viviendas sociales y se emplaza precisamente en esta superficie de más de 9.000 metros cuadrados, terreno en el cual se levantarán viviendas pareadas de dos pisos, diseñadas bajo un alto estándar técnico que incluye un sistema de eficiencia energética a través de la construcción de paneles SIP y cálculos de eficiencia energética que cumplen rigurosamente con los cuadros normativos del subsidio de S49. Sin duda, este es un proyecto de vanguardia que dignifica la calidad de vida de nuestra comunidad. Esta importante obra para Illapel no solo significa el inicio de construcción de estas 52 viviendas, sino también la culminación de un proceso de mucho trabajo, esfuerzo y múltiples gestiones que ha tenido un solo objetivo, que es mejorar la calidad de vida de las familias illapelinas. Es por ello que a continuación queremos invitar al principal gestor de la comuna de Illapel en materia de vivienda, el alcalde don Denis Cortés Aguilera. Le recibimos con un gran aplauso.

tomamos agüita para tratar de expresar bueno, el orgullo, el cariño, la emoción que tenemos en esta jornada. Yo creo que una de las ceremonias más bonitas que hay es la primera piedra de un proyecto habitacional y sin duda cuando entregamos las llaves, la vivienda. Todos los proyectos son hermosos, son muy bonitos, pero si hay un proyecto que uno podría decir que cambia la calidad de vida de los vecinos es cuando uno entrega una vivienda. O sea, los vecinos que están acá saben lo que es a veces estar ya llegado, con el cariño que uno pueda tener con el papá, la mamá o el hermano, pero no hay nada como la casa propia. Porque estar allegado significa estar en las normas y en las reglas de una casa que no es de uno. Y ni hablar el arriendo. Y Yabel está carísimo. Y seguramente a varios de ustedes se le debe ir el 50% del sueldo o incluso más en arriendo. Y por ende, cuando entreguemos estas viviendas, va a cambiar la vida de nuestro

0: Vecinos y vecinas, y por eso que estamos muy contentos el día de hoy, y agradezco a todas las autoridades que nos acompañan, porque sin duda este es un logro colectivo. Nosotros nos sentimos orgullosos como municipio del trabajo que hemos hecho. Le agradezco a la directiva Pilar y a toda su directiva de que hayan sacado adelante y entregado el premio, pero más allá del premio, el que los vecinos de Cumbres y los vecinos que también nos están viendo a través de las redes sociales y que nos escuchan a las radios que se han conectado a esta transmisión, que conozcan y vean que el municipio tiene un gran equipo de trabajo, que es capaz de sacar proyectos, y detrás de esto hay días, semanas, años y horas de trabajo para poder lograr eso. Así que voy a partir agradeciéndole primero al equipo municipal, a Ivette y a todo el equipo que han hecho una gran, gran pega, un gran trabajo. Démosle un aplauso a los chiquillos. Porque uno puede ir a hablar con el gobernador, ¿cierto?, con los consejeros, con el Seremi, pero si no calificamos el proyecto o no sacamos el RS un proyecto, esto no funciona. Y para eso hay que tener equipos de trabajo. Y lo que estamos viviendo hoy es una muestra de ello. Ayer pusimos una primera piedra ahí en la calle Los Álamos, en La Majadita, un proyecto financiado por el gobierno regional, un FRIL, que va a permitir pasar de una calle de tierra a una calle pavimentada. Ahora hace poquitos minutos estuvimos con el gobernador poniendo otra primera piedra de toda la U, lo que es calle Millagüe, lo que es calle Cuscú y el Mauro, que se va a pavimentar aquí, a metros, en el entorno del estadio y del Cefán de la Villa San Rafael. Eso es una muestra de un municipio que tiene proyectos, pero es una muestra también de un municipio que trabaja y tiene actores que son importantes en la región y a nivel país y que nos colaboran y que nos ayudan. Por eso que le agradezco, gobernador, que hoy nos acompañe, y también agradecerle a usted la disposición que ha tenido permanentemente con la comuna de Illapel. Esto no son frases protocolares, sino que tiene que ver con la realidad que hoy yo puedo expresarle a la comuna. Nosotros los illapelinos somos agradecidos, y yo además tengo una crianza de mis abuelos y mi familia que son del sector rural, y siempre somos muy agradecidos de cada una de las personas que nos brindan una mano. Este proyecto lleva muchos años. El 2012 por ahí partió esta historia, pero los vecinos que están acá saben que esa historia cambió, y lo digo sin arrogancia, lo digo simplemente con la certeza del trabajo que hacemos. Esta historia cambió cuando el municipio pasó a ser su entidad patrocinante, porque nosotros partimos recién a fines de 2022 con ustedes y encontramos este comité sin terreno. Siempre se hablaba que acá, pero no teníamos un documento, no teníamos empresa, no teníamos proyecto. Y hoy día, en menos de 4 años, o alrededor de 4 años, hemos logrado eso. Y nos costaba, porque cuando estábamos con la Pilar y a veces se nos caían las postulaciones anteriores, y las veces que fue ir a reunión, usted me decía, oye, pero llevamos más de 12 años, y yo le decía, pero ¿cómo 12 años si llevamos 2? O llevamos 3, claro, porque yo contaba los años que yo había asumido la responsabilidad como representante del municipio para ser su entidad patrocinante. Y cuando estábamos listos, nos faltaba financiamiento. Y teníamos un último día que se cerraba la postulación. Y hicimos y le pedimos al gobernador que hiciera una sesión, y que él la hizo, pero no alcanzamos a llegar con un documento, no sé si se acuerda. Y yo lo llamé y le decía al gobernador, y él me dijo, pucha, alcalde, no alcanzamos, mi disposición está. Pero yo le dije, mire, pero quizás se amplía el plazo unos días, porque estaba como algo que se especulaba, y si usted ve, gobernador, el espacio, que a lo mejor dan una semana más, no le puedo reprochar, ¿qué le voy a reprochar si nos había aprobado tantos proyectos? Yo le dije, usted acuérdese de nosotros y nosotros vamos a estar, porque habían otras comunas que también estaban. Y no llegaron todas las comunas. Y usted cumplió su palabra y llamó una sesión extraordinaria donde nos apoyó mucho don Denis Cortés Vargas y don Juan Barraza y los consejeros para hacer, y pero particularmente ellos dos, que han estado permanentemente preocupados de este proyecto. Y fue en el último día que usted llamó a una sesión extraordinaria para aprobar el compromiso de cofinanciar este recurso que se necesitaba poner recursos adicionales. ¿Cómo nos vamos a estar agradecidos ese gesto? Porque perfectamente podría no haberlo hecho. Las excusas estaban. Era el último día, había que llamar a una sesión extraordinaria, y por eso que yo le agradezco mucho ese gesto. Así que démosle un aplauso al gobernador, a su equipo, a los consejeros regionales, porque han sido fundamentales en esto. Y quiero agradecerle a Pilar y su directiva por siempre confiar. Siempre confiaron en que lo podíamos hacer. Tuvimos días alegres y días tristes, porque si hay algo complicado, bien lo sabe nuestro director y Pablo el Seremi, es vivienda. Es algo muy lindo, pero a veces surge un problema y es difícil. Y ustedes siempre confiaron que lo podíamos sacar adelante. Y hoy día yo me siento muy orgulloso de decir que estamos cumpliendo la primera etapa de nuestra palabra, de poder entregarle sus viviendas. La segunda etapa va a ser cuando le entreguemos las llaves y podamos estar ahí. Quiero agradecerle también al senador Matías Walker, que aparecía reflejado ahí en el video, porque cada vez que hemos tenido dificultades, hemos contado con su apoyo. Aquí hay dirigentes de Sol del Valle, de La Aguada, que saben que ha sido así. No de ahora, de un mes, de un año, ha sido permanentemente su apoyo para poder gestionar reuniones con el ministro. Porque este proyecto quedó aprobado en el gobierno anterior, pero había que terminar la tramitación y aprobar los subsidios en este gobierno. Porque habíamos calificado el proyecto, postulado, pero no estaban. Y fuimos con el senador a reunirnos con el ministro Podugia, donde él nos atendió de manera muy amable, ¿se acuerdan? Le hablamos de este proyecto y él se comprometió a firmar los subsidios, y a los pocos días eso se concretó. Así que, Seremi y director, a través de ustedes, muchas gracias también al ministro y a ustedes, porque no hemos sentido que con un cambio de gobierno, y al menos con ustedes dos, que hayamos sentido que esto ha cambiado. Lo hicimos hace poquito con Sol del Valle, que nos costaba calificar y nos pusimos a trabajar, y hoy estamos postulando para la segunda etapa más de 200 departamentos. Así que muchas gracias, director y Seremi, por su trabajo, por este trabajo colaborativo que hemos tenido. Decirles a todos, acá nos acompaña el Consejo Municipal, que vienen llegando de Cárcamo, que por eso ahí llegaron atrasaditos, y decirle a los vecinos que estamos contentos. Estamos contentos porque hoy podemos decir que la comuna de Illapel avanza, crece y se desarrolla a pasos agigantados. Que podría pensarse que en todas las comunas, o es habitual, que un municipio esté prácticamente poniendo cada mes o cada dos meses obras, o cada seis meses inaugurando obras. Nosotros hemos logrado eso, y hemos logrado eso aquí, en la misma Villa San Rafael. Lo recordábamos con el gobernador, hace poquitos meses atrás inauguramos acá la plazuela, que está aquí cerquita. Inauguramos también otra plaza, también en lo que es ahí en Paseo Central. Y antes habíamos inaugurado Gabriela Mistral. Y si uno recorre nuestro Illapel, es cosa de ver el estadio que se está construyendo en Santa Virginia, es cosa de ir a ver a Canelillo las más de 50 viviendas que se están construyendo, es cosa de venir acá a la Villa San Rafael y ver cómo se está construyendo y avanzando el nuevo hospital provincial. Es cosa de ver también las obras que ya están inauguradas, como el acceso a Illapel, un lugar abandonado que hoy día le da la bienvenida a un Illapel hermoso, lo mismo que la avenida. Si uno ve también los proyectos que estamos haciendo en materias de multicancha, en hacer nuestras escaleras hermosas y bonitas, y en el fondo también estar cuando los vecinos lo necesitan. Han sido, yo diría, los últimos dos meses difíciles porque hemos tenido mucha lluvia. Pero si hay algo que me siento orgulloso, es que los vecinos saben que no nos quedamos en la casa, no nos quedamos de brazos cruzados, y estuvimos bajo el agua, en el barro, ayudando a los vecinos cada vez que lo necesitaran. Y lo seguimos haciendo. En este mismo momento tenemos 3 equipos desplegados con maquinaria abordando los casos más complejos. Nos hemos demorado incluso a veces 3 días en sectores como Alcaparrosa para poder mejorar el camino de un vecino. Porque eso es lo que nos ha dejado la complicación este frente climático. Pero también este frente climático ha dejado la certeza de que el municipio está a la altura cuando los vecinos lo necesitan y lo requieren. Así lo saben los vecinos, de los cuales hemos podido llegar desde lugares muy alejados, a través de helicóptero, momentos más alejados, con caja de alimentos, con forraje, con carbón, con agua. Así lo saben los vecinos que tuvimos que meter las máquinas al río porque si no hubiéramos tenido un desastre. Así lo saben los vecinos que partimos 2 meses antes de las lluvias limpiando canaletas y limpiando zonas. Así lo saben los vecinos que en los momentos más complejos en la parte alta tuvimos metidos ahí en el barro tratando de ayudar. Así lo saben los vecinos también de lo que es el Maitén, que fuimos un año antes al Ministerio de Obras Públicas a decirle que si se concretaban las lluvias, el puente ahí en el Peral se iba a caer. Y antes que partieran las lluvias, habíamos instalado el puente Mecano en el Peral. Si no, hasta el día de hoy estaría complicado. No nos quedamos de brazos cruzados cuando el puente ahí en el camino a Las Tunas se complicó. Y fuimos capaces de hacer un bypass, que por cierto no son las mejores condiciones, pero un bypass construido para que los vecinos de la villa pudieran salir de manera más expedita. Esa es la municipalidad de Illapel. Es el municipio que está en las malas, pero también está en las buenas como esta. Y les quiero decir que este Illapel va a seguir avanzando. Estamos trabajando con el gobernador para hacer uno de los proyectos más importantes de la región, que es el Liceo Politécnico. Una obra de más de 27 mil millones de pesos de inversión. Y para nosotros lo recalcamos porque va a ser, si lo concretamos, una señal histórica, no solo para Illapel, para la provincia. Porque siempre las obras de mayor financiamiento han quedado muchas veces en la conurbación Serena y Coquimbo. Esta es la obra que va a financiar el gobierno regional más importante, con el monto más importante de la región. Y para nosotros significa que la Secretaría de Planificación fue capaz de sacar un RS, una recomendación técnica de un proyecto que es enorme. Pero también tiene que ver con el futuro, con las oportunidades laborales. Nosotros queremos que los vecinos y los jóvenes de Illapel tengan acceso a un mejor empleo. Y no hay nada mejor que invertir en educación. Y en educación técnico-profesional, que es donde hoy existe una brecha en el mundo y en nuestro país. Esto es lo que estamos haciendo en Illapel. Estamos poniendo esta primera piedra de este comité de cumbre. Estamos construyendo más viviendas en Son del Valle. Si resolvemos, ahí bien lo sabe Ezequiel, todas las observaciones con su equipo, en poco tiempo más vamos a estar construyendo en un terreno abandonado, donde muchas veces tenemos tomas, 100 departamentos en la UA con una vista preciosa. No en 5 años más, seguramente lo vamos a lograr. Antes que termine el año, vamos a estar seguramente poniendo una primera piedra. Y así vamos a seguir trabajando por nuestra comuna, porque nuestra comuna merece cada día lo mejor. Y para eso estamos desde muy temprano hasta la noche trabajando con todo el equipo para ofrecerles las mejores condiciones a ustedes. Gracias a ustedes por creer en lo que estamos haciendo y también por creer que juntos podemos avanzar. Hoy se inicia un camino que esta primera piedra. La empresa tiene la responsabilidad de construir y hacerlo bien. Y ahora inicia la responsabilidad, Pili, de los dirigentes y de los vecinos. Que pensemos ahora ya no en el sueño de la casa propia, sino que pensemos que el sueño de la casa propia va a ser una realidad. Y comencemos a trabajar cómo queremos vivir en esa casa, cómo queremos hacer barrio, cómo queremos hacer comunidad, cómo queremos ser un buen vecino. Esa es la tarea, porque la tarea no termina cuando el Estado entrega unas llaves. Ahí comienza la historia más hermosa de construir un mejor futuro, y qué mejor que construirlo en comunidad. Muchas gracias a todos, vecinos, que disfruten y que también que tengan unas hermosas fiestas patrias. Muchas gracias.
1: Agradecemos las palabras y el mensaje del alcalde de nuestra comuna de Illapel, don Denis Cortés Aguilera. para amenizar esta importante ceremonia y en el marco ya de nuestro mes patrio, nos acompaña la Academia de Cueca Pañuelos al Viento, a quienes invitamos a pasar adelante y nos van a presentar en esta ocasión una fantasía de cueca. Recibámosles por favor con un fuerte aplauso.

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0: Más fuerte el aplauso para esta maravillosa presentación. Fantasía de Cueca a cargo de la Academia Pañuelos al Viento. En un ratito más vamos a bailar cueca todos. Está en el libreto. Con la Academia. El gobierno de Chile se ha comprometido firmemente en entregar soluciones habitacionales para los chilenos y chilenas, entendiendo que hoy existe un déficit importante en materia de vivienda a lo largo del territorio nacional. Para abordar este desafío, el Ministerio de Vivienda y Urbanismo cuenta con un despliegue activo en las 15 comunas de la región de Coquimbo. Esta presencia en el territorio ha permitido un trabajo coordinado, articulado y con sentido de urgencia, logrando que el día de hoy concretemos con orgullo el inicio oficial de esta gran obra. Queremos invitar a continuación a compartir sus palabras con las familias presentes al Seremi de Vivienda y Urbanismo, don Pablo Cuadra Corrales.
1: Hola, ¿cómo están? Muy buenas tardes, queridas autoridades, alcalde, dueño de casa, queridas dirigentes, acá presentes. La verdad es que para nosotros como ministerio estamos muy contentos de poder ser parte de esta etapa de los proyectos. Esta es la parte bonita, esta es la parte que venimos todos contentos, porque efectivamente iniciamos a materializar el sueño de la casa propia. Acá 52 familias han pasado por mucho, como usted comentaba, alcalde, y nuestra dirigenta, hubieron lágrimas, alegrías, decepciones, caídas, pero se levantaron. Se levantaron y lucharon cada uno de ustedes unidos para lograr un sueño que hoy vamos a materializar, que hoy día va a empezar la construcción de sus viviendas. Veía en la presentación la cantidad de proyectos que tiene y sueños que tiene don Denis para su comuna. Y qué rico pensar así y proyectar cuando se tiene un buen equipo de trabajo. Y su oficina de vivienda, la verdad es que es un muy buen equipo, liderado obviamente por su alcalde. Y eso hay que transparentarlo. Pero el plan de emergencia habitacional en la región de Coquimbo no hubiese sido posible sin el apoyo del gobierno regional. Ese plan de emergencia habitacional tiene nombre, Cristóbal Juliá. Usted, don Cristóbal, y su consejo regional, esta semana, firmaron la transferencia de 6.000 millones de pesos para proyectos habitacionales a la región de Coquimbo. El 2027, 7.000 millones más. En 2 años y medio van a tener 14.000 millones de pesos entregando alegría y sueño a las familias. Y eso es compromiso. Don Cristóbal, yo públicamente quiero darle las gracias, porque sin su apoyo y obviamente de nuestros consejeros regionales, el sueño de la casa propia no hubiese sido posible. Sin este aporte adicional, quizás hubiésemos estado tratando de bajar los costos del proyecto para poder calificar económicamente. Hoy día, tal como ustedes, hoy día va, en un rato más nos trasladamos a la comuna vecina de Los Vilos a entregar viviendas. Van un pasito más adelantado con ustedes, pero después vamos a volver acá a entregar la llave de la casa propia. Y eso también se hizo con el aporte del gobierno regional. Entonces, cuando las instituciones trabajamos en conjunto y entendemos que el sueño de la casa propia es una política de Estado y no un capricho del gobierno de turno, es una política de Estado, las cosas funcionan. Cuando tenemos senador como don Matías, que ya yo creo que tiene... ¿Cuántas visitas lleva el ministro? Muchas, ¿cierto? Pero ayer destrabamos también algo tan importante como en Andacollo. Y no todo en la conurbación, porque estamos trabajando con todos los municipios de la región de Coquimbo. Entonces, sumamente importante el apoyo y el trabajo colaborativo que podamos tener todas las instituciones. Desde el gobierno regional, los alcaldes de cada comuna, desde nuestros senadores, diputados, consejeros regionales, y obviamente también los concejales, que son los que nos hacen las reuniones con los comités, que también mantienen informados. Así que este es el resultado de ese trabajo en conjunto de esa política de Estado, de esa priorización que ha puesto nuestro ministro Iván Poduje en destrabar proyectos. Destrabar proyectos. Y esa va a ser, y se los puedo asegurar que va a ser nuestro lema en estos 4 años. Vamos a destrabar proyectos que han estado durmiendo por mucho tiempo, porque quizás 52 casas no era tan importante como las 150 de Serena. Para nosotros todas las casas son importantes, todas las viviendas son importantes. Desde las postulaciones individuales en DS10, rurales, hasta los proyectos más grandes de 427 que entregamos hace poco en Ovalle. Entonces, el llamado es a seguir confiando en sus autoridades, a confiar en la institución. Hoy día estamos realizando un trabajo colaborativo donde tenemos obviamente los actores principales y espero de corazón poder seguir contribuyendo acá con el municipio, con la comuna, don Denis. Vamos a trabajar muy en conjunto y agradecer nuevamente a nuestro gobernador Cristóbal Juliá por todo lo que ha realizado por la región de Coquimbo. Ha sido líder también en la reconstrucción y eso se valora y se tiene que apreciar como corresponde. Así que a través de usted, a su consejo regional también, don Cristóbal, agradecer a cada una de las familias por estar presente y que hoy día ya podamos materializar el inicio de un camino, de un largo camino, que es el sueño de la casa propia. Así que muchas gracias, muy buenas tardes a todos.
0: Agradecemos las palabras del Seremi de Vivienda, don Pablo Cuadra. El proyecto habitacional que hoy comienza a ser una realidad es gracias al compromiso colaborativo entre instituciones, donde un actor relevante es el gobierno regional, quien aprobó una importante inversión, la cual permitirá que 52 familias de Illapel puedan contar con su casa propia. Para compartir la importancia de este trabajo conjunto y el compromiso del gobierno regional en materia de vivienda, invitamos a compartir su salud y su mensaje al gobernador regional de Coquimbo, don Cristóbal Juliá

Muy buenas tardes a todos los presentes, con especial cariño, por supuesto, al dueño de casa, al alcalde Denis Cortés, senador Matías Walker, seremi Pablo Cuadra, muchas gracias por sus palabras, seremi, a los consejeros regionales y a los concejales que están acá presentes, y por supuesto, y con especial cariño, al director también del Servio, a todos los vecinos que están acá, muchas mujeres por lo demás se ven, y siempre este tipo de proyectos son de dulce a gras, porque cada vez que estamos en una instancia de primera piedra o de entrega de llaves, hay una historia larga detrás. Acá son, ¿cuánto? 14 años. Entonces, ahí es cuando uno se hace la pregunta, ¿qué es lo que está pasando? ¿Por qué nos demoramos tanto en llegar? Lo importante es que llegamos. Y estamos dando un paso muy importante para 52 familias de Yapel. Pero para entender realmente lo que significa este momento, hay que mirar precisamente hacia atrás. Porque las cumbres no comenzó hoy. Detrás de este proyecto hay familias que llevan más de una década organizándose, reuniéndose, haciendo trámites y esperando que el sueño de la casa propia pudiera avanzar. Lo graficó muy bien la secretaria del Comité de las Cumbres recién, antes que llegara usted, Pilar. Le puso mucha emoción y que nos hace sentir a nosotros que estamos en esta vereda lo importante que son estos logros. Y por eso quiero hablarle especialmente a las familias de Las Violetas, Rivera del Río y Juntas por un Sueño. Ustedes conocen esta historia mejor que cualquiera. Saben cuántas veces tuvieron que preguntar, insistir y volver a empezar. Por eso este avance les pertenece. Este proyecto se levantará aquí, en Villa San Rafael, en un terreno de Servio de más de 12.000 metros cuadrados. Pero contar con el terreno no era suficiente exactamente. Había que completar el financiamiento y ahí el gobierno regional decidió involucrarse y ayudar a última hora a destrabar lo que faltaba. No me acuerdo cuántas personas me llamaron ese día, porque todos, y ahí es donde uno agradece a la cadena de personas que hay detrás, porque no solo me llamó el alcalde, no solo me llamó el senador, no solo me llamaron los consejeros, sino que fueron muchas las personas que hicieron que esto fuera posible. Y el 29 de diciembre del 2025, precisamente junto al Consejo Regional, aprobamos estos recursos adicionales para las cumbres. Y eso es importante decirlo claramente. Cuando este proyecto necesitó un último esfuerzo para completar su financiamiento, estuvimos presentes como gobierno regional. Y eso nos llena de orgullo. Saber que estamos concretando este sueño para ustedes. Aquí cada institución ha puesto de su parte. El MIMBU aporta el financiamiento habitacional, Servio dispuso el terreno, la Municipalidad de Yapel es la entidad patrocinante y el gobierno regional de Coquimbo aportó los últimos recursos necesarios. Después el proyecto obtuvo su aprobación técnica presupuestaria y el 8 de abril del presente año fue seleccionado oficialmente por el Ministerio de Vivienda y Urbanismo. Y hablamos de algo concreto, 52 nuevas viviendas de uno y dos pisos, incluyendo viviendas con accesibilidad universal. Son casas que mañana tendrán familias, niños jugando, vecinos compartiendo y personas que finalmente podrán decir, este es nuestro hogar. Y ahora que hay niños y que van a estar en estas casas, no esperar a que estén en la universidad para que se concreten los proyectos, porque eso termina ocurriendo con muchos de los proyectos, o adultos mayores que fallecen esperando una solución habitacional. Esperamos de todo corazón que nosotros seamos, voy a hacer alusión a lo que decía usted, Seremi, a que nosotros seamos capaces de aportar a destrabar eso, que nos siga ocurriendo con las familias de nuestra región. Y sé que todavía queda camino, y vamos a estar aquí de regreso en algún momento. No quiero venir a decirles que todo está terminado, porque no es así. Pero hoy estamos mucho más cerca, tenemos el terreno, tenemos el proyecto aprobado, tenemos los subsidios y tenemos el financiamiento. Lo que durante años fue una esperanza, hoy tiene condiciones concretas para avanzar. Y ahí recién estuvimos hablando con la empresa, que no sé dónde están los de la empresa, ahí está la de la empresa, que les deseamos mucho éxito, que les vaya muy bien y que lo vamos a estar igual mirando. Por eso quiero reconocer especialmente a las familias y sus dirigentes, porque también es súper ingrato la pega de dirigente, de verdad que es una pega súper ingrata. O sea, yo me imagino, 14 años, las personas se aburren, dejan de creer y la pasan mal. Y uno sabe en todo lo que hace, es súper difícil y por eso también me saco el sombrero por ustedes, porque sobre todo mujeres, poder femenino, que siempre sean persistentes, porque es la única forma. Y muchas veces, como también lo decía el alcalde, requiere de muchas voluntades, no solamente de que alguien quiera, se requiere de muchas voluntades de personas, aspectos técnicos, etcétera, y que muchas veces cuesta concretar. Como gobernador tengo muy claro cuál es nuestro deber,
Cuando un proyecto que puede cambiar la vida de la familia necesita este último empujón, el gobierno regional tiene que estar. Estuvimos cuando las cumbres necesitó recursos. Estamos hoy y vamos a seguir acompañando este proceso hasta el último día. Porque después de años, estas 52 familias no necesitan más promesas. Necesitan ver sus casas levantarse y hoy estamos un paso más cerca de hacerlo realidad. Espero en el menor plazo posible, que por supuesto depende de la constructora, estemos nuevamente aquí. Ya no hablando de sus futuras casas, sino que entregándoles las llaves y dándonos un abrazo porque por fin tienen su hogar propio. Muchas gracias.

0: En primer lugar, la gratitud por la invitación, porque siempre es bueno que Dios esté involucrado en las cosas que hacemos día a día, sobre todo en nuestra sociedad. Así que gracias por la invitación, porque de alguna manera también vamos a pedirle al Señor que bendiga este deseo y este anhelo, sin duda, de los que quieren tener una casa, ¿no? Y por otro lado también pedir por el trabajo, por quienes están a cargo, por los responsables, por quienes gestaron la posibilidad. Entonces, aquí estamos todos contentos, ¿no? Por un sueño que se cumple, por plazos que ya se van dando, y sobre todo pedirle a Dios que esté aquí en medio de nosotros, es la posibilidad de poder contar con una fuerza sobrenatural. Nosotros los seres humanos hacemos todo lo posible, Dios hace lo imposible. Entonces, la felicidad y el anhelo en el corazón de quienes quieren tener su casa, sin duda, también alegra el corazón de Dios en cuanto a la gestión, porque para eso están nuestras autoridades, ¿no es cierto? Nosotros rezamos todos los domingos en misa, decimos, rezamos por las autoridades de nuestro país para que trabajen por el bien común, por los más necesitados. Entonces esto da alegría, porque parece que Dios escucha las oraciones. ¿Ah? Entonces, qué bueno que todos pongan de su parte, y así entonces lo que viene en adelante también sea próspero, sea rápido, sea en lo que todo el mundo espera, ¿no? Para que así entonces, con la presencia de Dios siempre en nuestra vida, podamos nosotros también ser agradecidos. Entonces, más que nada hoy día también darle gracias a Dios por esto que se está cumpliendo, que se ve. Entonces vamos a, les pido que nos pongamos de pie unos segundos, vamos a pedirle a Dios Todopoderoso, en el nombre del Padre, el Hijo y el Espíritu Santo, que nos regale su bendición, que regale la bendición también a todos los que anhelan su casa, a todos los que están trabajando, a todos los que están involucrados y a todos los presentes también, para que el Señor con su poder infinito nos regale la esperanza, la paciencia y por sobre todo el deseo de hacer el bien siempre, siempre, siempre. Entonces, Dios Todopoderoso, te pedimos por los corazones de los aquí presentes que anhelan un sueño, por los que trabajan para que otros también estén felices y de esa manera también todo el bien que podemos hacer por los demás, por la sociedad, es una recompensa en el cielo. Porque si creemos en Dios, creemos que hay otra vida después de esta y es allá en el cielo. Esa casa ya está construida. Nosotros tenemos que estar tranquilos. Jesucristo la construyó una habitación para cada uno de nosotros, los que queramos llegar al cielo. La de acá se preocupa el gobierno, las autoridades y todo, y eso vamos para que les queden bonita y buena y resistente y todo eso. Pero la casa del cielo, que tenemos que anhelar todos, es Jesucristo quien nos la ha prometido. Por eso vamos a pedirle que nos bendiga para que nuestro corazón esté dispuesto a cumplir los anhelos acá en la tierra, pero siempre mirando la esperanza en la promesa de la casa en el cielo, de la vida eterna. Padre nuestro que estás en el cielo, santificado sea tu nombre, venga a nosotros tu reino, hágase tu voluntad en la tierra como en el cielo. Danos hoy nuestro pan de cada día, perdone nuestras ofensas, como también nosotros perdonamos a los que nos ofenden. No nos dejes caer en tentación y líbranos del mal. Amén. Les tengo una buena noticia para los que van a vivir aquí. Está cerca la capilla Sagrada Familia de la parroquia. Así que ahí los vamos a esperar a todos. Ahora vamos a bendecir la obra, el terreno, todo. Pero después, cuando estén listas las casas, disponibles vamos a estar para poder venir a bendecir cada una de las casas, pero por sobre todo quienes van a vivir ahí. ¿Ya? Así que, una sola cosa, un dato, ¿no?, que nos da un evangelio. Dice que hay que construir sobre roca, porque si construimos sobre arena, ya sabemos, en un territorio sísmico como el nuestro, se nos puede venir abajo, y eso lo saben los que están trabajando, ¿no? Pero lo importante es la piedra que es Cristo, es nuestra fe. Ahí está el desafío de nosotros, de poder construir también una sociedad con valores cristianos que nos hagan bien, que nos hagan más humanos, que nos hagan más hermanos. Así que gracias nuevamente y le pedimos a Dios Todopoderoso que los bendiga en el nombre del Padre, del Hijo y del Espíritu Santo. Amén. Muchas felicidades.
1: Agradecemos entonces la bendición de este inicio de obra también a cargo del párroco de la parroquia San Rafael. Y llegamos al momento más esperado por las familias.

0: todos los presentes. Es por ello que vamos a vivir entonces la instalación de la primera piedra que marca el inicio de esta importante obra. Antes, queremos invitar a nuestras autoridades a firmar el plano del loteo, que posteriormente será depositado entonces junto con la primera piedra. Así que invitamos a nuestras autoridades junto a las dirigentes también del Comité de Vivienda Las Cumbres para que puedan firmar estos planos que luego van a ser depositados. Ahí está el compromiso también de este trabajo que por muchos años han luchado las 52 familias que desde hoy entonces ven que este sueño será una realidad. 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
1: 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La indican la hora en Radios Juan Pablo II.
2: Es la hora 13:01.
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5: Incautan armamento, dinero en efectivo en operativo antidrogas al interior de la comuna balneario de Los Vilos. Los Vilos vuelve a construir viviendas sociales. Tras más de una década, primer proyecto habitacional se entrega esta semana. Gore Coquimbo inicia proceso para definir la estrategia regional minera.
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5: Saludamos a Radio Los Vilos y vamos de inmediato al desglose de las noticias. Después de más de una década sin nuevas obras de viviendas sociales, Los Vilos comienza a concretar una de las principales demandas habitacionales de su familia. La comuna cuenta actualmente con 424 viviendas en distintos niveles de ejecución, correspondiente a los proyectos Monte Everest, Altos del Mar y Última Esperanza, en un proceso que tuvo como uno de sus principales impulsores a la gestión municipal encabezada por el alcalde Cristian Gross. El primer resultado de esta nueva etapa llegará hoy precisamente cuando 67 familias reciban las llaves de sus viviendas en el conjunto habitacional, quiero decir Monte Everest, proyecto que se encuentra en su etapa final de ejecución. La historia detrás de estas viviendas comenzó mucho antes de la construcción. Durante años, distintos comités de Los Vilos acumularon gestiones sin lograr concretar sus proyectos, enfrentando principalmente dificultades relacionadas con la disponibilidad de terreno, financiamiento y la tramitación de las iniciativas. El alcalde Cristian Gross valoró especialmente el rol de las familias y dirigentes que sostuvieron durante años esta demanda.
6: Que después de 12 años de larga lucha, ¿cierto? Hoy día ya tenemos una certeza muy concreta con este trabajo, ¿cierto? Que se ha ido manteniendo también en el programa de emergencia habitacional. Esperamos seguir desarrollando, al igual que esta familia, los sucesivos proyectos. Esta es una primera etapa de 65 viviendas. Ya pronto, ¿cierto? Estaremos inaugurando 165 nuevas viviendas con el siguiente conjunto habitacional. Así que bueno, estamos contentos porque ya tenemos una noticia que poder entregarle a las familias que están esperando hace años.
5: La entrega de las primeras 67 viviendas está programada para hoy viernes, marcando así un hito para Los Vilos. Después de más de una década, la comuna vuelve a entregar nuevas viviendas sociales y comienza a materializar un proceso que busca reducir progresivamente el déficit habitacional de sus familias. Efectivo de la Brigada Antinarcótico de Los Vilos, en coordinación con la Fiscalía Local de esa comuna, desarrollaron un procedimiento que permitió incautar 3 granadas de mano, una escopeta, más de un centenar de municiones de diversos calibres y más de 11 millones de pesos en dinero en efectivo. El procedimiento se llevó a cabo en el sector del Valle de Quilimarí, mientras fiscalizaban un vehículo en la ruta de 875 a la altura de Huangualí. El conductor detuvo la camioneta y huyó del lugar ante la presencia de la policía. Durante la revisión del vehículo, los efectivos detectaron un doble fondo en el pickup de la camioneta, donde se mantenían ocultas una escopeta de doble cañón, 3 granadas de mano FAMAE, municiones de distintos calibres y dinero en efectivo. En el lugar fue detenida una mujer de 23 años que acompañaba al conductor. A partir de los antecedentes recopilados durante el procedimiento, se gestionó una autorización judicial de entrada y registro a una casa en el sector de Los Muñoz, al interior del Valle de Quilimarí. En ese domicilio se incautó una mayor cantidad de municiones de alto calibre, entre ellas cartuchos para fusil, y fue detenida una segunda mujer chilena de 31 años. En total, los efectivos incautaron distintos tipos de munición, además de una escopeta, 3 granadas, 11 millones de pesos en dinero en efectivo, teléfonos celulares y una camioneta. Las dos mujeres detenidas, ambas chilenas, cuya identidad no ha sido precisada, serán puestas a disposición del juzgado de garantía de Los Vilos para su respectivo control de detención por infracción a la ley de armas y también de explosivos. El GORE Coquimbo inicia proceso para definir la estrategia regional minera. Los detalles con Diego González.
7: La minería comienza a proyectar su futuro en la región de Coquimbo. El gobierno regional inició el proceso de diálogo y planificación para avanzar hacia una estrategia regional minera, un nuevo instrumento que permitirá definir una mirada de largo plazo para una de las actividades estratégicas de la región. La iniciativa, liderada por el gobernador Cristóbal Juliá, reúne a representantes de la pequeña, mediana y gran minería, junto al sector público y otros actores vinculados a esta actividad. El gobernador Cristóbal Juliá valoró este primer paso, destacando que la futura estrategia permitirá generar una gobernanza que reúna a los distintos actores del sector, avanzar hacia una minería con identidad regional y lograr que su desarrollo se traduzca en beneficios concretos para los habitantes de la región de Coquimbo. Esta nueva herramienta se sumará a instrumentos como la Estrategia Regional de Desarrollo 2030 y la Estrategia Regional de Innovación, además de otros procesos actualmente en desarrollo. Entre sus principales desafíos estarán el fomento productivo, los encadenamientos locales, la innovación, la sostenibilidad y la gestión responsable de recursos como el agua. Por su parte, el Seremi de Minería, Juan Carlos Salinas, valoró la iniciativa impulsada por el gobierno regional, destacando la importancia de relevar el rol de una actividad que forma parte de la identidad del desarrollo económico regional. La minería está presente en las 15 comunas y las 3 provincias, reuniendo una historia construida por pirquineros y pequeños productores, junto a la mediana y gran minería. Por ello, este proceso busca establecer objetivos compartidos y proyectar al sector más allá de las necesidades inmediatas. Desde Corminco, su gerente Ignacio Pinto destacó la importancia de contar con una planificación capaz de proyectar el desarrollo regional durante las próximas décadas, mientras que Francisco Villalón, gerente de Asuntos Corporativos y Desarrollo Sostenible de Andes Iron, valoró este espacio de diálogo y la posibilidad de definir una mirada común que permita a la industria seguir contribuyendo al desarrollo y bienestar de la región de Coquimbo. Así, el gobierno regional avanza en un proceso que busca convertir a la histórica vocación minera de la región en más inversión, empleo, innovación, fortalecimiento de la pequeña minería y oportunidades concretas para sus habitantes. Desde el GORE Coquimbo, informó el periodista Diego González.
8: Gracias, Diego. Destacan el aporte de la central hidroeléctrica Los Molles al sistema eléctrico de nuestra región de Coquimbo. Los detalles con Roberto Miranda.
9: Organizaciones sociales de...
8: Vamos a tomar luego contacto con Roberto Miranda. Ahora ya lo tenemos, lo escuchamos.
10: Una visita a las instalaciones de la central hidroeléctrica Los Molles de la empresa Enel en la comuna de Monte Patria efectuó el seremi de energía Fabián Páez junto a la delegada presidencial provincial de Limarí, Ivonne Guerra, para conocer el funcionamiento de este complejo que aporta con energía renovable a la matriz eléctrica nacional. La planta entró en operación en el año 1952 y tras 74 años de existencia, continúa generando energía eléctrica para los requerimientos del sistema. Los Molles cuenta con una potencia instalada de 18 MW y dos unidades de generación. Su boca toma se ubica a 2.600 metros sobre el nivel del mar, extrayendo agua del río Los Molles mediante un canal de aducción cubierto de aproximadamente 17 kilómetros que llega hasta una cámara de carga. Tiene una altura de 1.153 metros, la que la convierte en una de las centrales con mayor caída hidrodinámica. El seremi de Energía, Fabián Páez, valoró la importancia que tiene esta central y anticipa que para la época de deshielos aumente su generación eléctrica.
11: Bueno, estamos visitando hoy día la central de pasada hidroeléctrica de Los Molles en la comuna de Monte Patria. Vinimos a ver cómo funcionan las instalaciones de hidropasada que tiene una historia en la región, tiene una historia en la comuna de Monte Patria. Esto nace aproximadamente en los años 40 y hoy sigue funcionando, inyectando energía a la red que ayuda no solamente a la región, sino al país. Todo lo que ha sido la lluvia y la nieve que está acumulada está permitiendo hoy día seguir inyectando a la red, que esta central siga generando energía, y el agua, la nieve han sido relevantes justamente para toda esta generación y que hoy día nos tiene tranquilos por el agua y además de contar con un suministro eléctrico desde esta central.
10: La delegada presidencial provincial de Limarí, Ivonne Guerra, destacó la seguridad de suministro que aporta esta instalación energética ubicada en la comuna de Monte Patria.
12: Es un orgullo para la comuna de Monte Patria que exista esta central hidroeléctrica tan importante y que sobre todo nos entrega, ¿no es cierto?, la tranquilidad de tener energía en la provincia del Limarí. En su minuto fue una de las más grandes y por supuesto hoy día con más de 70 años nos sigue entregando energía y eso, estar visitando hoy día todas sus instalaciones, nos da la tranquilidad y como gobierno nos sentimos muy contentos de poder también entregar esa tranquilidad a todos los vecinos de la provincia de Limarí.
10: Desde la Seremi de Energía informó para ustedes Roberto Miranda.
8: Gracias, Roberto. El Fondo de Fortalecimiento financiará 28 proyectos sociales en las 15 comunas de la región de Coquimbo. Los antecedentes en la voz de Luisa Velázquez.
9: Organizaciones sociales de distintos puntos de la región de Coquimbo recibieron los recursos del Fondo de Fortalecimiento de Organizaciones de Interés Público 2026, que este año apoyará iniciativas nacidas desde los propios territorios y orientadas a resolver necesidades concretas de sus comunidades, con una inversión que supera los 79 millones de pesos. El concurso del Ministerio Secretaría General de Gobierno logró presencia en toda la región, con al menos un proyecto adjudicado en cada una de sus 15 comunas. Por provincia, 18 iniciativas corresponden a Elqui, 6 a Limarí y 4 a Choapa, abordando materias tan diversas como recuperación de espacios, preparación ante emergencias, agua potable rural, turismo, inclusión, comunicaciones y patrimonio. Al respecto, el seremi de gobierno, Darwin Cortés, destacó el alcance territorial alcanzado por el fondo.
13: Estamos muy contentos, acabamos de finalizar lo que es esta entrega de fondos FOIP, son más de 80 millones de pesos aproximadamente, donde se benefician a 28 proyectos. Postularon más de 200, nos enorgullece profundamente poder entregar este tipo de iniciativas y además que estuvimos enfocados en las 15 comunas de nuestra región de Coquimbo, El Pilmarí y Choapa, llegando con este tipo de beneficios. Esperemos que estos proyectos sean de utilidad y que mejore la calidad de vida de todas nuestras organizaciones sociales.
9: El Fondo de Fortalecimiento forma parte de las herramientas destinadas a reforzar el trabajo de juntas de vecinos, fundaciones y otras organizaciones de interés público. Su adjudicación se realiza mediante concurso y considera el trabajo del Consejo Regional del Fondo, donde participan representantes de la sociedad civil junto a autoridades. Entre las iniciativas innovadoras seleccionadas está el proyecto del Movimiento Ambiental Camanchaca, que busca rescatar la identidad de Caleta de los Hornos mediante talleres de arqueología dirigidos a estudiantes. Su presidente, Marcelo Villalobos, explicó cómo nació esta iniciativa.
14: Nuestro proyecto busca rescatar la identidad de Caleta de los Hornos a través de la arqueología, específicamente en el Colegio Carlos Conde, en una escuela básica, donde vamos a aplicar unos talleres, ¿cierto?, para el rescate cultural de Caleta de los Hornos. Son 30 niñas que ya venimos trabajando de forma autogestionada en talleres, pero sin duda el fondo nos llega a ayudar para poder hacerlo con mayor tiempo dedicado, que es lo más importante, y esperar que ellos se asombren, promover su capacidad de asombro con esta información de arqueología.
9: Asimismo, en Limarí, la Junta de Vecinos de Pichasca de Río Hurtado utilizará los recursos para modernizar una radio comunitaria. Alan Ramírez, presidente de la organización, se refirió al único medio de comunicación local de la comuna.
15: Bueno, nosotros tenemos una radio análoga comunitaria, la Radio Terral, en la comuna de Río Hurtado, en Pichasca preferentemente, y desde hace ya más de 25 años. Pero evidentemente han cambiado los tiempos, ha cambiado también la audiencia y entonces desde nuestra organización social queremos llegar también a otro tipo de sectores dentro de nuestro territorio y pensamos que a través de una radio digital nosotros podríamos llegar a poder concretar este sueño, digamos, de poder informar y poder compartir los programas que tenemos en la radio análoga a través de este formato distinto, ¿no? Así que desde ese punto de vista estamos súper contentos de poder dar este salto cualitativo y técnico, porque el fondo va finalmente específicamente a la adquisición de los equipamientos que requerimos nosotros para poder lanzar esta radio a nivel digital.
9: Para finalizar, el seremi Darwin Cortés precisó que las iniciativas adjudicadas muestran distintas realidades de la zona, pero que tienen un elemento común. Son proyectos levantados por organizaciones que trabajan directamente con sus comunidades y que ahora cuentan con recursos y el apoyo del gobierno para convertir esas ideas en acciones concretas. Informó para ustedes Luisana Velázquez desde el seremi de gobierno.
8: Perfecto, Luisa, gracias por esa información. Nos vamos a la pausa comercial en esta jornada del día 11 de septiembre. Volvemos.
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0: vamos a ir con Mauricio Quintral, tesorero de la ANFA Illapel, porque este fin de semana debuta la selección de Illapel. ¿Cómo le va? Buenas tardes.
1: Buenas tardes, José Ramón, ¿cómo está usted? Y bueno, agradecido por este contacto.
0: Sí, llega la hora del debut frente a Salamanca con la fuerza del campo.
1: Sí, así es como usted lo señala, por fin llegó la hora de la del debut de nuestra selección, este día domingo 13 de septiembre a contar de las 17:30 horas en el Estadio Municipal Bernardo O'Higgins, comienza las eliminatorias regionales para nuestra selección. Bueno, recordemos que la primera fecha y ya quedó libre, y ya en esta segunda fecha ya arrancamos como local frente a la selección de Salamanca Rural, como dije anteriormente, en el recinto deportivo Estadio Municipal Bernardo O'Higgins, a contar de las 17:30 horas, con un valor de 2.000 pesos, un precio bien popular, bastante asequible, porque la idea es que venga mucha gente, que porque vamos a necesitar por supuesto que el apoyo. Tenemos un partido muy difícil ante una gran selección, y ojalá, y por supuesto que estamos todos esperanzados de poder dejar los puntos aquí en casa para arrancar con pie derecho esta eliminatoria, ya que es un torneo bastante corto y es fundamental partir ganando.
0: Ante el apoyo del público que asista este domingo.
1: Sí, por supuesto, así que hacemos la invitación a todo el público, por supuesto también a los vecinos de la comuna de Salamanca también, que van a venir. Nosotros acá hemos tomado todas las medidas de seguridad, nos hemos reunido con la municipalidad de Illapel, con quienes son los administradores del recinto deportivo, para hacer algunos arreglos, algunas mejoras. Nos hemos reunido también con el departamento de seguridad, con el departamento de salud y también con carabineros, es decir, vamos a tomar todas las medidas de seguridad y de salud correspondientes para que este sea un espectáculo deportivo, para que esté en las mejores condiciones y por supuesto que no pase nada, ningún tipo de inconveniente, y se desarrolle un gran partido que todos esperamos. Como digo, han sido meses de preparación, ha sido un año bastante raro para nosotros como ANFA Illapel. Bueno, como usted sabe, lo que pasó con el campeonato de los barrios, después viene este frente de mal tiempo que obligó a cerrar los recintos deportivos municipales por un tema lógico, así que la preparación no ha estado exenta de dificultades. Hemos tratado de hacer lo mejor posible, como asociación de fútbol hemos tratado de darle lo mejor a nuestros jugadores, implementación deportiva, consiguiéndonos recintos, organizando algún tipo de partido, tanto con equipos locales como de la provincia, y es decir, bueno, ya está todo listo y dispuesto. Los muchachos han hecho un gran trabajo, un enorme sacrificio, así que nosotros estamos muy contentos con la disposición de nuestros jugadores y con la responsabilidad que han tenido. Así que se citaron a 19 de los 30 y estaba todo listo y dispuesto. Anoche estuvimos acá acompañándonos en el último entrenamiento, vinimos a saludarlos, a desearles el mayor de los éxitos, y vemos un grupo bastante unido, bastante fuerte y con mucha hambre, con muchas ganas de ganar acá en casa, porque después nos tocan unos partidos bastante difíciles. Recordemos que en este grupo clasifican solamente dos, así que los puntos de local son fundamentales para poder arrancar.
0: Perfecto, Mauricio, te agradezco el contacto, tenemos una información de último minuto, por lo tanto te agradecemos y te pedimos también la disculpa, gracias por la conversación.
1: No se preocupe, muchas gracias, un abrazo y los esperamos a todos este domingo a apoyar a nuestra selección, que esté muy bien.
0: Gracias, nos vamos a Los Vilos porque le contábamos de la incautación de granadas, escopeta, municiones, dinero en efectivo, la detención de dos mujeres en un operativo antinarcóticos en Los Vilos. Estamos con Isaías Ramírez en vivo. Isaías.
2: Permiso, señor Fría. Bien, estamos acá en el cuartel de la Policía de Investigaciones, hay un punto de prensa en relación a la información que ya la tenemos, ¿no es cierto?, en las redes sociales y a través de la página web, en relación a este hecho que ocurrió en el sector de Climarí, y nos hemos trasladado para acá. Está el delegado de Presidencial del Chopa, don Cristian Montanelli, y por supuesto el jefe de la Policía de Investigaciones a nivel provincial, quien está en la puerta de dar ya este punto de prensa, que se van a referir específicamente a este hecho que en particular ha llamado la atención en la provincia del Chopa. Estamos muy atentos a lo que ocurre acá. Vamos a comenzar. Estamos absolutamente en directo.
3: Señor Frías, nombre y cargo en un proceso de edición, por favor.
4: Subprefecto Augusto Frías Monares, jefe de la Brigada Antinarcótico de Los Vilos.
3: ¿Qué antecedente nos puede proporcionar esta trabajo colectiva que llevamos a cabo la Policía de Investigación?
4: Bueno, esta brigada especializada, en conjunto con el Ministerio Público de Los Vilos, lograron la detención de dos mujeres de nacionalidad chilena por el delito de infracción a la ley de control de armas y explosivos. En un control policial focalizado y dinámico territorial realizado al interior del Valle del Quilimarí, donde se logró la incautación de armas de fuego, munición de alto calibre y 3 granadas de mano, además de dinero en efectivo y una camioneta donde se trasladaban estos elementos balísticos. Indicar que estos procesos de fiscalización y control que se realiza o que realiza la Policía de Investigaciones permanentemente están sustentados primeramente por procesos investigativos y análisis criminal que nos orientan a nosotros a realizar nuestras estrategias de fiscalización y control basadas básicamente para levantar los delitos asociados al crimen organizado y básicamente también al narcocultivo acá en la zona de Quilimarí, Chuapa.
2: Perfecto, Isaías Ramírez de Radio Los Vilos. ¿Esto se produce, esta investigación, debido al hallazgo o ya había una investigación en curso en relación a este tema en particular?
4: Mira, como le mencioné, son procesos investigativos que nosotros tenemos y están sustentados por análisis criminal. Por eso se realizan estos controles focalizados y en atención a la evidencia balística que se encontró, se inicia un proceso investigativo con la finalidad de establecer la procedencia de esta especie y si están inmersas en alguna otra investigación o delito.
2: ¿Qué carácter de interesante tiene en que se hayan encontrado granadas que vienen precisamente de FAMAE, que son los que distribuyen estos productos solamente al ejército?
4: Mire, primeramente indicar que estamos en un proceso investigativo, estamos estableciendo primeramente la procedencia, pero sí indicar que son elementos usados por militares y de alto calibre, que nos indican que las organizaciones criminales tienen un alto poder de fuego, básicamente para evitar las posibles quitadas de drogas.
2: ¿Esto tiene directa relación, subprefecto, con el tema del narcotráfico o también tiene otras aristas?
4: Bueno, la hipótesis principal de esta investigación es que están vinculadas directamente a los narcocultivos.
2: Perfecto. Muchísimas gracias. Ahí habló su prefecto. Vamos a hablar también con el delegado provincial del Chuapa, don Cristian Rondanel. Estamos absolutamente en vivo para la Radio Los Vilos y Radio Juan Pablo II. Delegado, por favor, su impresión en cuanto al nivel de peligrosidad de lo que se encontró en este decomiso.
5: Bueno, efectivamente llevamos a cabo el día miércoles un procedimiento coordinado entre ambas policías de control en el Valle de Quilimarí y uno de los resultados fue justamente este control que lleva a cabo la Policía de Investigaciones, en donde se sorprende a personas que se encontraban con alto poder de fuego. Para nosotros como gobierno es sumamente relevante el poder dar este golpe, porque por una parte un poder de fuego importante en cuanto a las granadas que hay, se encontraron más armamento y también munición de guerra. Creo que nos damos cuenta que el crimen organizado cuenta con un alto poder de fuego y eso obviamente es preocupante. Por lo tanto, el trabajo que acá se lleva a cabo entre las policías de investigaciones y también mancomunadamente, como lo hicimos ese día en conjunto con Carabineros, nos dan resultados importantes. Por otra parte, es sumamente relevante indicar que también hay una incautación de dinero relevante en torno a este allanamiento, en torno a esto, a este procedimiento llevado a cabo por la Policía de Investigaciones, y eso también nos ayuda a quitarle poder económico al crimen organizado, que sabemos que desafortunadamente y ya desde hace bastante tiempo hemos tenido un foco importante en esa zona y para nosotros es un foco que se encuentra permanentemente en los procesos investigativos que lleva a cabo la Policía de Investigaciones, que lleva a cabo este procedimiento propiamente tal, como también Carabineros.
2: ¿Se refuerza, delegado, el tema de seguridad en la provincia del Chuapa con este hallazgo o ya se viene trabajando con esa misma rigurosidad durante ya hace bastante tiempo?
5: Hemos llevado a cabo un trabajo en conjunto con las policías desde que asumimos como gobierno, llevando adelante un sinfín de acciones comunadas, y que también nosotros ahí es importante los diálogos ciudadanos, la confianza que le podemos transmitir a las personas en cuanto a que hoy día las cosas se están haciendo con una fuerza y con un respaldo también del gobierno. Yo creo que eso es fundamental. Nuestras policías sabemos que llevan a cabo un rol permanente en el tiempo, pero hoy día cuando detrás hay un gobierno que respalda, además en el rol, tanto Carabineros como la Policía de Investigaciones, en todos sus procedimientos, creo que eso toma una fuerza.
2: Delegado, permítame preguntarle, ¿en algún momento en el gobierno anterior hubo un compromiso de parte de seguridad de instalar un retén en el sector? ¿Hoy día se habla de eso, dada este tipo de decomisos?
5: Mire, referente a los compromisos que pudo haber tenido el gobierno anterior, yo no me puedo hacer cargo. Si ellos no lo cumplieron, es un no cumplimiento de parte de ellos propiamente tal.
2: ¿Es una posibilidad ahora?
5: Nosotros no podemos ofrecer un retén, porque todo esto va de la mano también de un análisis. Y cuando tenemos una zona donde es bastante compleja la situación y en donde hoy día está demostrado que cuentan con granadas, que cuentan con armamento de guerra, también tenemos que velar por el buen resguardo de nuestras policías. Por lo tanto, creo que acá lo que prima es de qué manera opera la inteligencia policial en sectores como estos, en donde el poder de fuego que pueda tener el crimen organizado son mayores.
2: Perfecto. Muchísimas gracias. El delegado policial del Chuape, entonces, hablando sobre este importante hallazgo encontrado al interior de la comuna de Los Vilos, en este caso en Climarí, de la información que tenemos hasta ahora de la tarde en vivo a través de la radio y en conjunto con el noticiario de Juan Pablo II.
0: Perfecto, Isaías. Corre viento, se nota precisamente en el micrófono de Isaías Ramírez, que nos reportaba esa información relevante. Nos vamos, nos mantenemos alerta con la noticia durante el fin de semana. Gracias por informarse con nosotros.
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11: 14 grados. 14 grados en Santiago. Cooperativa. 1:38. 1:38.
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12: Hay actualización de lo que está ocurriendo en la Alameda. Hace solo unos minutos se ha habilitado la Alameda para el tránsito de vehículos tanto en dirección al oriente como al poniente. Claro que esa habilitación es intermitente entre la avenida Manuel Rodríguez y la avenida Portugal. Hay que mantener precaución en el tránsito por el eje santiaguino. Los buses Red Movilidad mantienen los desvíos preventivos en ese tramo. Ojo para quienes se mueven o quieren moverse hasta ahora en el centro de la capital. 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
13: Hacemos foco en el Fondo Nacional de la Vivienda, contenido en la reforma al mercado de capitales. Gonzalo Aguirre, buenas tardes.
14: ¿Qué tal? Buenas tardes. Sí, el proyecto de reforma al mercado de capitales presentado esta semana por el gobierno contempla la creación del Fondo Nacional para la Vivienda, FONAVI, que estará administrado por Banco Estado, que tendrá un aporte inicial de 500 millones de dólares, pueden ser hasta 2.000 millones, para ampliar la liquidez y capacidad de financiamiento del mercado hipotecario y generar condiciones para tasas más convenientes. Sobre esta propuesta estuvo entregando más detalles en el diario de Cooperativa el presidente de Banco Estado, Mario Farren, quien comentó que esta es una tremenda noticia. Tenemos un plan concreto arriba de la mesa, dijo, para el financiamiento del 60% aproximadamente del déficit habitacional en Chile, algo que, en sus palabras, es complementario, no elimina lo que tenemos en otros programas, lo que maneja el Ministerio de Vivienda o los créditos hipotecarios normales que se otorgan a través de la banca.
15: Lo que vamos a hacer aquí es conseguir un financiamiento al costo más bajo posible, que es el costo al que se endeuda el Estado de Chile. Y ese costo de financiamiento es el que queremos traspasar directamente a los deudores, a las familias que quieran comprar una vivienda a través de los bancos. El crédito lo origina el banco y lo traspasa al Fonavi. Es primera vivienda para viviendas nuevas y usadas. Estamos apuntando al déficit de viviendas que hay en nuestro país, ¿no es cierto? Que se calcula entre 400.000 y 500.000, o incluso hay gente que habla de más.
14: Planteó además Farren que la idea se trata de volver a fomentar el hábito del ahorro. La gente en nuestro país ha perdido un poquito la esperanza y ha dejado de ahorrar porque ve más lejana la posibilidad de comprarse una casa propia. Desde el gobierno, el subsecretario del Interior, Máximo Pávez, en una vocería en La Moneda, calificó el Fonavi como el corazón del proyecto de reforma al mercado de capitales, que podrá financiar, dijo, del orden de 150.000 viviendas con créditos a 30 años y tasas por debajo de las actuales del mercado. Pero, en paralelo, lo ha dicho el ministro de Hacienda Jorge Quirós, se alistan anuncios para responder a las urgencias económicas del corto plazo, con datos negativos, recordemos, en materia de empleo, de crecimiento, también de inflación en las últimas semanas. Sobre ese desafío para la autoridad, esto comentó en el primer café el ex ministro de Hacienda y otras carteras, Nicolás Eizaguirre.
16: Lo que el ministro Quirós está tratando de hacer es reactivar de alguna forma la demanda en el corto plazo, una cosa muy keynesiana, mediante la construcción. Pero él está en una situación difícil, yo lo he dicho durante todo este año, porque las medidas de rebajas tributarias para la inversión van a deteriorar las finanzas públicas y no van a generar demanda hasta mucho más adelante. Entonces, si corta mucho el gasto, es echarle parafina al fuego. Si no corta el gasto, se le va a ampliar el déficit fiscal. No está en una situación fácil, por eso claro. Está buscando estas cuestiones intermedias para reactivar la construcción sin usar mucho dinero público.
14: Bueno, y en otra materia hay novedades desde el Banco Central, que ha detallado la agenda de su presidenta, Rosana Costa, entre el lunes 14 y el miércoles 16 de septiembre en Madrid y en Londres en una nueva edición del Chile Day. Durante su agenda en Europa realizará exposiciones plenarias donde analizará la evolución reciente de la economía chilena, las perspectivas para la actividad y la inflación, así como los principales desafíos que enfrenta la política monetaria en el actual escenario global, es lo que detallaron desde el Instituto Misur.
13: Gracias, Gonzalo.
14: Buenas tardes.
12: Empecemos a pensar en el 18 de una vez. Sí, estamos a una semana nomás. Peaje a Luca para vehículos livianos y restricción para camiones. Algunas de las medidas para los más de 400.000 vehículos que saldrán de Santiago estas fiestas patrias. Aunque se reconoce que todo va a estar un poco más caro que en fiestas anteriores, aunque sean menos días. En el aeropuerto se pronostican otros 260.000 viajes. Fernanda Ávila, buenas tardes.
17: Buenas tardes. 407.000 vehículos saldrán de la capital para estas fiestas patrias. Algunos comenzarán su viaje desde el miércoles 16 y los pics se esperan en la tarde del 17 y la mañana del 18, por lo que, como todos los años, se han considerado algunas medidas para descongestionar las carreteras. Para incentivar la planificación de los viajes, estará el peaje a Luca para vehículos livianos en la ruta 68, peaje Lo Prado y Zapata en dirección hacia la costa, peaje Las Vegas en la ruta 5 Norte y peaje Angostura en la ruta 5 Sur en ambos sentidos. Esto entre las 7 de la mañana y la 1 de la tarde del jueves y entre las 7 y 10 de la mañana del viernes 18. Para el retorno a Santiago, el domingo 20, se repetirá la iniciativa en los mismos puntos entre las 7 y las 12 del mediodía, mientras la mayor cantidad de flujos se espera que sea desde las 4 de la tarde, para lo que, eso sí, no hay 3x1 en esta ocasión. Lo que sí va a haber es restricción para camiones y vehículos de carga, lo mencionó el viceministro de Obras Públicas y Telecomunicaciones, Luis de Grancha.
18: A un descuento para los camioneros, en el sentido de que durante ciertos horarios más de madrugada se les cobra un 50% solamente de la tarifa habitual, por lo tanto ahí se genera un incentivo para que viajen en aquellos horarios menos congestionados. Y adicionalmente también hay una restricción en la circulación de camiones en ciertos horarios que son los de mayor demanda.
17: El plan de contingencia también incluye un despliegue por parte de carabineros, no solo en la salida de Santiago, sino que en las grandes carreteras del país, en los terminales de buses y sus alrededores, además de las comisarías temporales que están consideradas para las fondas masivas. En las fiestas patrias del año pasado fallecieron 24 personas, una cifra que se espera no repetir para estas fechas. Escuchamos al general Víctor Bielma de Carabineros, jefe de la Prefectura de Tránsito y Carreteras.
19: Recordar que más del 30% de las personas fallecidas durante el 2025 en fiestas patrias corresponden a peatones. Y las causas están asociadas principalmente a la conducción no atenta, al consumo de alcohol y droga en la conducción y al exceso de velocidad por parte de los conductores. Como institución vamos a estar desplegados a lo largo y ancho del país, fiscalizando, controlando y vamos a ser inflexibles en todas aquellas inconductas viales que son constitutivas de siniestros viales con consecuencias fatales. Así que a disfrutar con responsabilidad y con prudencia.
17: Además de los viajes terrestres, el aeropuerto de Santiago espera 265.000 viajes desde el 17 al 20. Los principales destinos nacionales son Calama, Antofagasta y Puerto Montt, mientras que los internacionales son Buenos Aires, Lima y Sao Paulo.
12: Son poquitos días, así es que tampoco se puede ir tan lejos. Fernanda, muchas gracias. Buenas tardes.
17: Buenas tardes.
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13: Un caso muy mediático de los últimos días. Hay formalización a los 7 imputados hasta ahora, 3 de ellos policías de la PDI, un exfiscal, Minko Fodich, acusados de secuestro extorsivo, nada menos. Paula Kelly, buenas tardes.
20: ¿Qué tal? Muy buenas tardes. A esta hora se desarrolla la formalización de 7 imputados por asociación ilícita y secuestro extorsivo. 3 de los involucrados son funcionarios de la PDI. También está como imputado en la causa el exfiscal Vinko Fodich y Luis Moraga Parisi, primo del excandidato presidencial. A todos ellos se les acusa los delitos de asociación ilícita, extorsión y secuestro extorsivo en contra de ciudadanos chinos a quienes les pidieron grandes sumas de dinero por su liberación. Los imputados habrían hecho un cuartel de la PDI falso en el piso menos uno de un inmueble donde llevaron a sus víctimas y les pidieron 300 millones de pesos, hechos que comenzaron a principios de agosto. Los imputados usaban ropa de la PDI, tenían armas y cartuchos no autorizados y también intimidaban a los ciudadanos chinos aludiendo a supuestas investigaciones del FBI en nuestro país. En este falso cuartel tenían una foto de Donald Trump, les mostraban un organigrama criminal amenazándolos con que si no entregaban dinero seguirían con la investigación. En representación del ex fiscal Vinko Fodich habló el abogado Felipe Moraga, quien asegura que no se opondrán en principio a la solicitud de prisión preventiva.
21: Esto es un hecho puntual que ocurre en agosto y la investigación es bastante acuciosa, pero es limitada a ese hecho en concreto. ¿Qué dice relación, como ustedes señalan, con una petición de dinero a cambio de otras prestaciones que realizan los imputados?
13: ¿Su representado entonces reconoce su participación?
21: Reconoce la participación en el hecho. Ahora, ¿cuál es la calificación jurídica de eso? Es distinto, porque nosotros entendemos que no es parte de un secuestro, no es parte propia propiamente tal de la asociación ilícita, no es parte de la extorsión propiamente tal, pero sí él reconoce una participación, un vínculo.
20: A esta hora seguimos en el centro de justicia, el juez dio un receso y luego se va a retomar la audiencia de formalización para discutir y dictar las medidas cautelares para estos imputados acusados de secuestro de ciudadanos chinos, ya lo decíamos, un ex fiscal, 3 PDI y otros 3 civiles también involucrados en la causa.
13: Estamos a la espera de novedades contigo, Paula, gracias.
20: Buenas tardes.
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5: Es la hora 14:02.
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7: Buenos días, amables oyentes. Bienvenidos al programa en lengua española de Radio Vaticano, Vatican News. Reciban un saludo cordial de la redacción y de quien les habla, Alina Tufani Díaz. A continuación, los invitamos a seguir las informaciones del Papa y de la Santa Sede en este viernes 11 de septiembre de 2026. Los obispos de El Salvador en visita ad limina apostolorum han tenido esta mañana el encuentro con el Papa León XIV. Segundo día del cuarto encuentro sinodal Fratelli Tutti, diálogo norte-sur, construyendo puentes, un evento organizado por el CELAM y la Pontificia Comisión para América Latina y en colaboración con otras instituciones. La fe ayudó a la gente a superar aquel día, lo recuerda el arzobispo de Nueva York en este nuevo aniversario de los trágicos atentados terroristas del 11 de septiembre de 2001. Hoy celebramos la memoria litúrgica de San Buenaventura de Barcelona, religioso franciscano que durante 17 años recorrió los conventos de Cataluña realizando las más humildes tareas. Este fraile menor fue un gran reformador, estableció los retiros y un retorno a la espiritualidad franciscana de sus orígenes. Murió en Roma en 1684. Ahora sí, vamos con la información. Como siempre, les deseamos una buena sintonía. Este viernes el Papa León XIV no ha tenido audiencias públicas. No obstante, esta mañana a las 9 recibió en audiencia privada a Monseñor Pablo Goncharuk, obispo de Kharkiv, Zaporizhia, en Ucrania. Sucesivamente recibió a los obispos de El Salvador, actualmente en visita ad limina apostolorum, y ya hacia el mediodía el Santo Padre recibió al cardenal Arthur Roche, prefecto del dicasterio para el culto divino y la disciplina de los sacramentos. El Papa León XIV recibió ayer a los obispos de reciente nombramiento que participan en el curso de formación en el Vaticano. En su discurso aseguró que ningún obispo camina solo. El reporte de Mireya Bonilla.
8: El Papa León XIV se ha reunido hoy en el Vaticano con los nuevos obispos que han participado estos días en el curso de formación organizado para los prelados nombrados durante el último año. Un encuentro que ha concluido y en el que el pontífice ha reflexionado con ellos sobre algunos de los aspectos fundamentales de su ministerio episcopal. El primero, permanecer con Jesús. León XIV les ha recordado que entre las muchas cosas que están llamados a hacer como obispos, esta es la más importante.
9: Siamo vescovi, ma siamo anzitutto discepoli.
10: Somos obispos, pero ante todo somos discípulos. Para hablar de Él, necesitamos estar con Él. Para guiar a su pueblo, debemos dejarnos guiar cada día por Él.
9: Ogni giorno. Guidare da lui.
8: Un segundo aspecto, tener el corazón de Jesús, el buen pastor, un corazón orientado hacia Dios y precisamente por eso entregado a los demás. El Papa ha pedido a los obispos que aprendan cada día a amar a su pueblo, a conocer sus alegrías y sufrimientos, a compartir sus sueños y a alegrarse al ver crecer sus comunidades.
9: Amate la gente que el Señor vi ha affidato.
10: Amen a la gente que el Señor les ha confiado. Aprendan sus nombres, escuchen sus historias, entren cuando puedan en sus casas, oren con ellos. Especialmente en las iglesias jóvenes, muchas veces la presencia del obispo dice muchísimo, incluso antes que sus palabras.
8: Y esa cercanía, subrayado León XIV, debe tener un destinatario especial, los sacerdotes. Les ha pedido que los amen y que encuentren en sus obispos un padre y un hermano. Les recomienda escucharlos, animarlos, rezar con ellos, alegrarse por el bien que hacen y acompañarlos con confianza en su ministerio. Una atención que debe ser especialmente cercana con los sacerdotes, ancianos y enfermos. Por último, el pontífice ha hablado del perfil del obispo misionero, un pastor que conoce la belleza, pero también el esfuerzo de la misión, una iglesia que quizá posee poco, pero que es rica en una gran fe. Y ha pedido a los nuevos obispos que mantengan un corazón abierto a todos. Como decía el Papa Francisco, todos, todos, todos.
9: El vescovo misionario ha un cuore aperto a tutti.
10: El obispo misionero tiene un corazón abierto a todos, no solamente a quienes frecuentan nuestras parroquias, sino también a los cristianos de otras confesiones, a los creyentes de otras religiones, a las personas que no profesan una fe, a todos los hombres y mujeres de buena voluntad. Escucha y respeta a todos, se hace cercano a todos y sabe reconocer el bien presente en el corazón de cada persona.
8: Permanecer con Jesús, amar al propio pueblo, cuidar a los sacerdotes y mantener un corazón misionero abierto a todos. Son las principales claves que León XIV ha confiado hoy a los nuevos obispos al concluir su formación en el Vaticano.
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7: Desde ayer y hasta mañana, 12 de septiembre, se reúnen en Roma representantes de la Iglesia, del mundo del trabajo, organismos internacionales y empresas, universidades y movimientos sociales en el cuarto encuentro sinodal Fratelli Tutti, un espacio de diálogo norte-sur. El encuentro es fruto de la cooperación entre la Pontificia Comisión para América Latina de la Santa Sede y el Consejo Episcopal Latinoamericano y Caribeño, CELAM. También cuentan con la colaboración de la Conferencia de Obispos Católicos de Estados Unidos y la Organización de Estados Iberoamericanos. Esta mañana participó Monseñor Manuel Ochogavía Barahona, obispo de Colón en Panamá, quien pudo conversar con nuestra colega Patricia Inestrosa.
12: Muy buenos días, Monseñor.
13: Muy buenos días, Patricia. Gracias.
12: Y están participando en un encuentro importantísimo. Este es un proceso que se ha venido desarrollando desde el 2022. ¿Qué esperan lograr que marque un verdadero salto, digamos, respecto a los anteriores tres encuentros que han realizado?
13: Yo creo que el encuentro responde precisamente a esta propuesta que el Papa León nos ha dejado, ya desde el Papa Francisco de Feliz Memoria, de poder encontrarnos en esta cultura del encuentro, en la búsqueda también sobre todo de soluciones a los problemas que no son comunes a todos. Yo creo que es importante resaltar este punto en el sentido de los procesos para nosotros como redes que trabajan con ecología integral a nivel de América Latina. Estoy hablando de la red panamericana, la mesoamericana, la amazónica, la red del Gran Chaco paraguayo, acuífero, etcétera, en Sudamérica, y bueno, otros tipos de organizaciones que también han surgido precisamente de ese espíritu que el Papa Francisco marcó a través de sus encíclicas sobre medio ambiente, Laudato Si, Laudato Deo. Yo creo que todo eso nos hace a nosotros traer a estos encuentros un planteamiento desde las bases, desde la gente que está en estos territorios, y estamos hablando de muchos países. Y es un elemento que, bueno, ha entrado ahora a estos encuentros. Entonces, ¿qué aportamos? Yo creo que tenemos que aportar sobre todo, y como iglesia, un espacio de encuentro. Pero también una cosa que la hemos heredado propio del magisterio de América Latina es el poder ser voz de los sin voz. Yo creo que en este sentido es irrenunciable. Y allí donde el Papa León pues nos ha dejado esa inquietud de que no podemos eternamente estar en el medio. De alguna manera tenemos que tomar partido, y creo que en este sentido el llamado a las iglesias de América Latina es a retomar nuestra opción preferencial por los pobres.
7: En este contexto, Patricia Inestrosa pudo entrevistar al jefe de gabinete de la Secretaría del Clima de la ONU Cambio Climático, Gustavo Máñez Gómez.
12: Y en primer lugar, tal vez, obviamente, estamos en el ámbito de este cuarto encuentro Fratelli Tutti, donde se están abordando diferentes temáticas en el ámbito del cambio climático, del ambiente, del trabajo. ¿Sobre qué temas abordaron en su ponencia?
14: Estuvimos hablando de cómo el cambio climático se está agudizando en todo el planeta, se está acelerando. Hemos visto este verano en Europa los efectos del cambio climático en esos fuegos, esos incendios, esa sequía. Hasta el 1% del Producto Interior Bruto de Europa se ha perdido debido a este calor. Y solo en una semana de julio a agosto murieron 32.000 personas en Europa. Estamos hablando de que el cambio climático está aquí, se está haciendo trabajo. Los países firmaron el Acuerdo de París. El Acuerdo de París nos ha permitido evitar un calentamiento de 5 grados. Sin embargo, con la senda actual estamos en un calentamiento estimado de 2,6-2,8 grados. Si seguimos esa ruta, estamos hablando de un colapso. Entonces, ¿qué hacemos para evitar ese colapso? En un momento en que vemos que el precio de las energías renovables es el más barato de la historia, la oportunidad está ahí. Lo estamos haciendo, pero la velocidad que llevamos no es la correcta.
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7: Este 11 de septiembre se cumplen 25 años de los trágicos atentados terroristas a las Torres Gemelas de Nueva York, al Pentágono en Washington y en Pensilvania. Para este aniversario, nuestra colega Kelsey Gussie entrevistó al arzobispo de Nueva York, Monseñor Ronald Hicks.
16: Todos nosotros recordamos dónde estuvimos hace 25 años en los eventos en el día del septiembre 11. Todos recordamos qué estamos haciendo, si estamos estudiando o trabajando, cualquier cosa. Y los que estaban aquí en Nueva York, es aún más difícil porque ellos participaron en un evento tan terrible, tan horrible. Y por eso, como una nación, como una iglesia, como un pueblo y como gente específica, y si alguien está sufriendo, necesitamos tiempo para tener una nueva paz. Una nueva paz en nuestros corazones y también en nuestro mundo. Entonces, si vamos a tener paz, tenemos que no solamente rezar por paz, porque hoy vamos a reunirnos en una misa y vamos a rezar por todos los que fallecieron en los eventos de 11 de septiembre. Y nosotros vamos a cuidar el uno al otro en este proceso, en esta jornada de buscar paz en nuestros corazones y en nuestro mundo. Y haciendo todo eso, nosotros creemos en un Dios de esperanza. Esperanza significa que Dios siempre está con nosotros. Dios estuvo con nosotros hace 25 años. Dios está con nosotros hoy mientras estamos celebrando esta misa, y mañana Dios va a estar con nosotros. Él siempre está con nosotros, nunca estamos abandonados, nunca estamos solos. Con Él tenemos esperanza. Entonces, cuando nosotros reconocemos que es difícil lo que estamos recordando con los eventos del 11 de septiembre, también nosotros estamos aquí con fe y con una esperanza perdedera.
17: Termina aquí nuestro informativo en lengua española. Gracias una vez más por haber estado con nosotros.

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1: Es la hora 14:32.
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¿Les voy a contarle una cuestión también? Me curé por un ratito y yo estaba alto curado también. ¿Sabes? Mira, aquí están los tontos también. Fíjese, oiga, pero tengo un hermano tan retonto que es también mi hermano. No es mi hermano el nene Cancino que conocen ustedes. Es otro que tengo yo, un hermano que tenga tan retonto, oiga. Ah, fíjese que la otra vez fue a buscar trabajo. Fue a buscar trabajo, ¿ah? Entonces ya el patrón le dijo, ya hombre, tú me has cuidado los terneros, le dijo. Y va este tonto y le pregunta, oiga, le dijo patrón, le dijo, yo no sé qué es lo que es un ternero, cuál es la ternera, le dijo. Pero como no vaya a saber el hombre, le dijo. Un ternero se conoce, le pasáis la mano por la guatita, si tiene pelos largos, es porque es ternero. ¿Estamos? Bueno, le dijo. Tiene pelos largos, ternero. La mano en la guatita, ternero. Tiene pelos largos, ternero. Al otro día llega este tonto en la mañana y le dice al patrón, oiga, patrón, le dijo, parece que la cocinera es ternero, le dijo.

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1: Es la hora 15, 2 minutos.
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0: 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La indican la hora en Radios Juan Pablo II.
1: Es la hora 15:32 minutos.
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4: Para ustedes, continuamos con la gran tarde del charro en septiembre con estas canciones.

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0: Y póngase abusada, pero no use tanto Fita Patria. Porque Fita Patria hay que cuidarse. Y tenemos unos consejos para ustedes todos los años en fiestas patrias.
1: Si vas a conducir, no bebas. Pasa las llaves, pero no al chavo aventurero, porque usted más cuidado que vos.
0: Oiga, señor, te va dando un consejo. No es porque se venga a burlar de mí, que el charro aventurero está más cocido que vos. No, dé un consejo, que se cuiden. En fiestas patrias no anden manejando cocido, pero no me meta a mí.
1: No bebas en exceso.
0: Eso sí.
1: Porque el charro estuvo hospitalizado por tomar un mes.
0: Oiga, ya. ¿Por qué me ponen a mí el ejemplo siempre? Siempre el charro, compadre, ¿no? Córtela, mejor vamos con las canciones. Siempre yo al arco, ¿ah? No. No damos ningún consejo más, compadre, porque siempre salgo yo para atrás. Ya, continuamos. Recuerde que ya estamos con las fiestas patrias, contentos, felices.
1: Si vas a conducir, no bebas. Consejo de Yuri Páez y Carabineros de Chicle.
0: Ahí sí, boludo, un consejo, así está, hay que cuidarse. Porque como que hay cachados que pasan, en esta fecha pasan más accidentes que nunca, boludo. En septiembre, fin de año, así que a cuidarse, chiquillos míos, el mes de septiembre, un consejo del charro y Carabineros de Chicle. Hoy avanzamos, la gran fiesta del aventurero, saludando a mi gente que está ya en Facebook y en TikTok también, por supuesto, ¿eh? Y ya están conectados a través de todas las ondas radiales del charro. Ayer anduvo en Canela. Fuimos a arreglarse en Canela, pero no pudimos arreglarla. Llegamos a mitad de camino y ahí quedamos, pues, ¿no? A dolorido en la espalda. No devolvimos al porque no podemos nosotros seguir caminando, pero ya vamos a llegar a la cumbre. Hoy avanzamos con la gran tarde del charro aventurero y continuamos, por supuesto, con esta gran fiesta, la fiesta del charro aventurero y estas canciones, pues no, para ustedes acá en la mejor onda, el buen ritmo, ya en fiestas patrias, ya en el mes de septiembre, ya llega olor a asado. Yo sigo tomando agua, porque charro, en el mes de la paz

Hoy vamos a estar saludando a la gente que está acá en TikTok, por supuesto, regale corazones para el Charro Aventurero. Comparte la transmisión de Charro en TikTok, porque el Charro tiene que llegar más lejos y vamos a estar saludando a todos los tiktokeros, la gente que se entretiene a través de TikTok, en todo Chile y el mundo, en TikTok, el Charro Aventurero. Si es que póngame corazones, un regalo para el Charro. Apriétele tap, tap, tap, tap, para que sepan que el Charro está vigente.

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1: Hoy avanzamos la gran fiesta del aventurero, siempre en buena onda, alegría, amistad. Hasta las 5 con estas canciones, esta buena onda. Siempre, por supuesto, con toda la berraquera del sábado, ¿no? Creo que estamos en septiembre, pero andamos contentos porque ya podría elevar volantín. Bueno, en mi mocedad yo elevaba volantín mucho. Ahí. Ah, lo elevamos chupete ahí. Ah. De repente, los volantines iban a las pailas. Allá en el mate leche, ¿se acuerdan ustedes? La gente de Villapelo, nos elevamos, todavía elevamos la tira al mate leche. Bueno, yo quedé con el deporte hasta hoy día. Aunque también que me gustaría esta fiesta patria de elevar volantín, ¿no? Y también a chupete. Le mandamos un saludo a Andrés y un saludo para Canelillo acá en TikTok. Estamos diciendo a la familia Díaz Villaloa. Este saludo dice es de Culimo. Muy bien. Un saludo a don Charry, que también está por ahí. También saludos, Charrito. Dice por acá, dice también Edu 27, dice no se va a accidentar, Charrito. No, si estoy tomando algo, porque no quiero tomar ni un copete.
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1: Es el problema que tengo. Dice Patricio Robledo, dice buenas tardes, amigo. Linda tarde para usted también, pues, amigo mío. Linda tarde. Para usted también una linda tarde, ¿eh? Dice, hola Charo, saludos, muy bien. E27. Oiga, y toda la gente que nos escribe en TikTok, vamos a estar, por supuesto, saludándolo, leyéndole todo lo que escriban para ustedes, ¿no? Queremos acompañarle con buena onda. Y también junto a los chicos.
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1: 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Oye, un saludo acá a los chicos que están en Facebook. Un saludo para Lucy Bugueño. Dice que bien empezó tu programa con nuestro baile nacional. Ella es experta en cueca. Así que le mandamos un saludo a la Lucy con cariño. También para mi amiga Vitorina Araya. Dice hola, ahí está Charo, ¿no? También para María Janet. ¿Cómo estás, María Janet? Muy bien. Solo para usted, ¿eh? Y Jonás Isaac Polanco Soto dice hola, saludos a todos. Ese gallo, en la cresta se conoce. 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Continuamos la fiesta del Charro.

Oigan, solo van a los chicos ahí de la quebrada de Cárcamo, ¿eh? Que están en la sintonía del charro. Sí. Saludos a los chicos acá en Quebrada de Cárcamo. Solo para ustedes. Oye, solo para Esteban Álvarez y un saludo para el amigo Mario Alfaro.

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1: Ya vamos a avanzar la tarde del aventurero, compadre. Sí. Ya llegó septiembre, buena onda. Y queremos recordarle, quiero un saludo, dice, saludo para... ¿Cómo es? JH sería John, ¿no? Sí, saludo para John, dice. O Joss. Dice, hola guapo, debe ser una chica que me dice que soy guapo.
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1: Oiga, sí, que yo no soy así, ¿no? Me da calor. Oiga, saludo para Paola también, Monsalve, que está en la sintonía del charro, pues, ¿no? Dice, J.E. LC, un saludo, dice, desde que era de Cárcamo, ya, dice Esteban, saludo para el amigo Mario y toda la gente en la sintonía del aventurero. Quiero enviarle un saludo yo cordial desde acá, desde los estudios del Charro Aventurero, que vamos a estar compartiendo junto a la clínica dental Sonríe y Apel, los dientes como nuevos, los dientes flamantes, espectaculares, acá en la clínica dental Sonríe y Apel, pues, ¿no? 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

0: 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Vamos a continuar con música rápidamente porque queremos entregarle música, alegría y amistad en septiembre.
1: Okay. Únete a la transmisión en Facebook.

0: Hoy un saludo para este que no se lee la, la palabra abreviada, po. No se enoje conmigo, po. Un saludo para Jocelyn, dice Charo, por favor, cómprese el lente, lea bien. Soy Jocelyn, soy su admiradora. Ah, muy bien para Jocelyn, un saludo para Jocelyn, disculpa. Que la verdad es que ahora me compré el lente esta semana.
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0: Hoy solo para Jacqueline Alfaro, dice, hola Charrito.
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0: Solo para Jacqueline Ramos, que está en Facebook, dice. Dice, nosotros te estamos viendo, ¿dónde? Te estamos viendo en la plaza. No, ¿verdad? Saludos entonces para Jacqueline Ramos, que está en la plaza. Viendo al Charro, muy bien, pues. Te puede ver el Charro en todos lados. Donde usted quiera ver al

Y así avanzamos rápidamente. No pierdo la esperanza de volver. Vuelve, Charro, vuelve. Así me decían amigos, Charro, vuélvete, devuélvete. 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

0: 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Ni que saludáis a alguien, ¿no? Era perfumadito rico. ¿Dónde pasaba bala, po? Venga, Andrés Casán. Todo reloj dice para llegar a la hora. ¿Me estáis palabreando? ¿Me estáis palabreando?
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0: No, si no es palabreo. Saludos, Andrés Casán. Todo lo que usted necesite también dijo en carta compromiso que tengo acá. Esta es carta de compromiso, ¿ah? Esta me la regaló Ali Hassan, el pequeño faraón de Egipto. Es un compromiso que hice yo con él de dejar el copete, así que lo estoy cumpliendo, ¿ah?
2: ¿Te gusta tomar hasta destapar?
0: Oiga, no, si tengo carta de compromiso, ¿ah? No tomar ni para ti, soy el año nuevo. Hoy avanzamos. La gran tarde de Charo. Saludos para José Manuel Manrique. Saludos, mi compadre Manrique. Dice, ¿transmites desde Illapel? No. Ah, lo que me ha metido aquí un body. Oiga, saludos para Marlene Lira. Dice, saludos. Saludos a Illapel. Por supuesto. Saludos a mi gente Illapel de parte de Marlene Lira. Pues no, tengo una amiga que se llama. Tengo una amiga que se llama Marlene. Pero no es Lira. Pero canta como Lira. Oiga, saludo dice por acá. Saludo para Jocelyn. Ahí está. Ahora sí. Saludo para Ignacio Barrera. Dice, hola Charrito, saludos desde Michilla. Ah, saludo a Michilla, pues no. Estoy acá en Michilla, pero sentado en Michilla, porque la chilla es mía. Oiga, regáleme tap tap, regáleme corazones acá en TikTok. Para que quiero ver los corazones saliendo, no sean malos conmigo. A ver, ¿dónde están los corazones? Corazones para el charro aventurero, por supuesto. Así que regale corazones al charro. Oiga, saludos de Marlene, señora de Illa, saludos de Marlene. Ya, bueno, saludos desde Illapel, de Marlene Lira, para toda la gente de Illapel. Saludos para Pempón. ¿Qué más dice por acá? A ver, ¿qué dice? Ahí sí, ya. Saludo a toda la gente, ¿eh? También saludo para Patricio Burgueñez, Charro. ¿Cuándo vuelve la señal al aire por aquí en Canela? Ayer fuimos a Canela, pero no alcanzamos a llegar a la cumbre. Como tiene que hacer lo que hizo Daniel Codoseo. Conchatar una asna. Porque Daniel Codoseo sube en una asna en Canela. El único problema es que suben un asno y el asno queda en pana cada media hora. Se le cortaba el cardán. Oiga, subiendo, claro, doble tracción, pa' ahí. Tenía que bajarse a Daniel. Que tenía con una gata y arreglar la pana. Sí, donde hay que hacerla aquí. Oiga, así que pronto vamos a ir de nuevo a Canela, pues no arreglar la señal si ya fuimos ayer y no. Pero lo intentamos. Importante que lo intentamos. Oiga, saludo para Joel Pereira López, ¿no? Un saludo dice para Canela Baja, acá de la minera Rodomiro Tom. Último día del turno, ya la semana voy a Canela a arreglar la señal, ya, estamos listos. Me llamó el Daniel que ya el ano le arreglaron el cardán, así que va a subir, pero a 100 por hora. Un saludo a Carlanga, dice por acá en TikTok, saludo para Carlanga. Desde Rancagua. Saludos para Carlanga, pues no. También un saludo dice para Patricio Carmona, de parte de Roberto. Con cariño. Oiga, saludo para Víctor Alido. Lo escucho, dice, de la carretera de Horno. De Horno Pidén, debe ser una. No los conozco los Pidén, no sé los pájaros. que cantan. Oye, me voy a dejar sordo. Sí, saludos a mi amigo que está en la carretera escuchando, ¿eh? Ya, vamos a continuar la gran tarde, Charo, con buenas canciones, buena onda, la alegría y la amistad siempre. 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
0: Regálenme corazones para el carro. Corazones para el aventurero. Regálenme tap en su pantalla. Para que Diego y el Charro le dan puros corazones, nada. Fuera de corazón. Ya, avanzamos con ustedes la gran tarde del aventurero. 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
0: 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Postura simple, ¿eh? Moniquita, ¿cómo está ya el camino para ir a visitarla?
4: Muy frío, que no habíamos visto un frío tanto este año como este año, tanto frío.
0: Ah, ya, entonces no va a ir nada, ¿no? Bueno, antes del viernes sí llámeme. Oye, continuamos con la música, pero ustedes no quieren hablar más porque siempre hablo, me quedo callado nunca, compadre. Pero ahora no vamos a hablar más, vamos a ponerle acá

0: Para agua.
1: Y por eso digo que compartan al Charro. Y así el Charro está impeque. Corazones para el aventurero. Quiero ver los corazones para el Charro. Pobre Charro. Tengo corazones delicados.
2: Digamos también.
1: Oiga, ¿ah? 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
3: Peñita, el rey de la pata de chancho.
1: Oiga, si a usted le gusta la pata de chancho.
3: ¿Le gusta la pata de chancho? Venga, ¿dónde Peñita?
1: Entonces vengo de Peñita. Él es el rey de la pata de chancho.
2: Digamos, también. ¿Ah?
1: 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Dice. ¿Qué más dice? Un saludo para los chicos del. ¿Que venden sombrero usted o no? Dice sombreros. Leira, sí, saludos sombreros Leira, dice, desde La Paz, Charro, Bolivia. Te escuchamos, porque tú eres un berraco, ¿verdad? Yo soy un berraco. Sí, sí, nosotros siempre escuchamos al Charro, porque el Charro es un totalmente berraco. ¿Verdad? Sí, así que saludo a mi gente allá en Bolivia, sí. Saludos a mi amigo boliviano ahí desde La Paz, Bolivia. Saludos para el Charro. Escríbeme algo allá desde La Paz. Escríbeme algo para acá. Un saludo para el Charro, aventurero desde Bolivia. Acá estamos en el altiplano. Escríbeme algo ahí del sombrero Leira, pues no, allá en Bolivia. Dice gracias, pero escríbeme algo así. Charro, ¿cómo estás? Aquí estamos escuchándote. Te escuchamos siempre. Sigan al Charro, ¿eh? Apéndele seguir al Charro a la gente que esté en la sintonía allá en Bolivia también. Sí, pues uno que me llamen. Ese otro chiste, un chiste, ¿verdad que tienen llama? Nada que ver. Saludos a mi gente. Ahí avanzamos. 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
1: Porque yo soy un berraco. 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Saludo a la Claudita con cariño. Un abrazo de parte del Charro. Ella es la... Es mi pequeña Lulú. Saludo para ella. Un abrazo con cariño. Hoy avanzamos con música para ustedes acá en la gran tarde del Charro Aventurero. ¿Este Charro ha dormido vestido usted alguna vez? ¿Verdad? ¿Cuándo? A ver. ¿Y por qué no toca? Algo le mete, a ver. Ah, que acá está, ahí está. Dormí vestido. Cuando uno se le pasan las copas y de repente se va a acostar, se cuesta arriba la ropa. Vestido hasta con espuela. Ha dormido usted con espuela, ¿no? Tío, es... Ahí reclama la pobre veterana, ya sácate la espuela por último. Pues.

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1: Oiga, saludo para José Orellana, que está en la sintonía del chat. Es un berraco, saludo, dice, desde padre de las casas. Desde padre, dice, no. Los saludos del padre. Oiga, dice, buena, los trigueños de Canela, saludos desde Iquique. Bueno, le gustó los trigueños. Debe ser usted del sector de Canela, ¿no? Saludos a Lorena Pizarro Ortega, dice, me encantan. Los trigueños de Canela, están esperando, invitamos hoy día a los trigueños que vienen para acá, pues, ¿no? Dice José, saludos desde padre, pero charro de padre Hurtado. Bueno. Es que díganme, pues, a ver, pensé que era del padre Agustín, pues. Oiga, regáleme corazones, regáleme al chat, regáleme tap tap, para sentir lo que está ahí. La gente que está en TikTok, ahí vamos a hacer al tiro la campaña del que le pongan ahí, póngale. Oiga, hay que darle ahí al... ¿Cómo hay que darle al teléfono?
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1: No. Hay que darle para que salgan los corazones, dígale, hágale tap tap.
3: Póngale.
1: Ahí, mire. Los trigales de Canela, que está la gente en la canción, ¿no? Si le gusta, ¿no? Pero ya no hay canción, si esa hay que tocar, yo soy ranchero. Oiga, regáleme corazones para el aventurero. 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
1: 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Oiga, comparte la transmisión del charro, ¿eh? Le pedimos a la gente que esté en TikTok, póngale una flecha que está así. Esto para que compartan al charro, para que el charro se haga famoso una vez en la vida. Así que le invitamos para que compartamos al charro.
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1: Hoy vamos a continuar la gran fiesta del Charro Aventurero en septiembre. Más berraco que nunca.
2: Estás un berraco.
1: Oiga, vamos a un saludo para Camilo Cortés. Dice, hola, ¿cómo estás? ¿Me puede, dice, tocar una canción de Los Villanos del Norte? Por supuesto. Un saludo a mis grandes amigos Los Villanos del Norte. ¡Villanos! Ese, el aporte que hacía Ramón Leighton a Los Villanos. ¿Dónde está Ramón Leighton con Los Villanos? No, porque ya no podía gritar. Ya, ¿verdad? Que alcanzaba a decir, ¡Villa! Y se desmaya. Así que saludos. Ayer vi a Romo Leto andar ahí con su bigote ahí, impeque. Dijo, hermano, llamaba a los villanos para gritar. Oye, saludos para... Dicen, el piche están cocinando. No me digan nada. Saludos para David. Dice que en el piche están cocinando. Oiga, también un saludo muy especial para... Emily. Saludos para la Emily. Pues no, dice, hola, saludos desde El Salvador. ¿De qué El Salvador? Pues, ¿eh? ¿Dónde Salvador da vez? Acá de la ciudad de El Salvador, pues chavo, ¿dónde va a ser? Así que saludos para Emily del Salvador. Bueno, David, y saludos para Coyuntagua Sur. Ahí en Coyuntagua Sur, un saludo especial para usted, pues, ¿no? De parte del Charro Aventurero. Saludos para Uber Cortés. ¿Será Uber Linda Cortés? Puede ser, pues, ¿no? Y un saludo para Rubí también, pues, ¿no? Que está en la sintonía del Charro Aventurero. Dice, buena, Charrito. Saludos yo a Sombreros Leira. Dice, gracias por el saludo, pues, Charrito. Pues póngale canciones. Póngale y cuénteme cuando fue a la puerta café. No quiero ir más allá. Tuve malos recuerdos, o no, cuando salí me dijeron,
2: gracias, corazón.
1: Yo salí mal machucado, gracias, corazón. Vuelva pronto, me dijeron. Oiga, vamos a continuar con música, alegría y amistad. Recuerde, comparta la transmisión en Facebook, compártala. Y en TikTok también, comparta acá en TikTok. Escriba, porque quiero leer lo que escribe en TikTok. Voy a estar vuelto para allá todo el rato. Hasta que me escriban ahí algo, yo lo leo al tiro. 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
1: 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Un saludo para Seba, dice. Buenas, buenas, quiero mandar un saludo, dice, al amigo. A ver. Quiero mandar un saludo, dice el amigo. A la mírme. Se me seca la garganta. Bueno, quiero mandar un saludo al amigo Faruli, dice aquí, que está poniéndole buena la pega. Está poniéndole buena las Pilsen. Oiga, compartan la transmisión en TikTok. Póngale buena ahí a compartir. Regale tap tap corazones para el Charro. Que salgan los corazones acá en TikTok. Sí, salgan los corazones para el aventurero. 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
2: si sabes cómo me pongo para que me inviten.
1: 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Digo, así que si tienen un asado, Charo, invíteme. Voy a invitar, pero voy a hacer una parrilla, una para él y una para toda la familia mía, ¿no? Para que no salgáis con hambre la visita. 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Vamos con las canciones. No hablo más porque te hablé mucho. Ahora nos vamos con buenas canciones para ustedes. Y esta se llama Nacarita.

0: el traca traca. Por delante y subiendo por
1: ahí. Digamos, también, ¿eh?
0: Digamos, también sacó la canción. Está ahí, métale traca traca. Traca traca. Oiga, Jocelyn dice, a mí me encanta, dice el traca traca. ¿Verdad, Jocelyn? Saludos a Jocelyn, dice Charro. Por favor, ¿me puedes repetir el traca traca? Oye, dice, como dice, nada, me puso corazones para traca traca. Oiga, compartan la transmisión en TikTok, póngale compartir ahí. Sigan al Charro Aventurero, póngale seguir al Aventurero. 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
1: Digamos, también, ¿eh?
0: 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Le atendemos de las 8 de la mañana hasta las 7 de la tarde. Qué mejor, compadre. Qué mejor, compadre. Avanzamos la gran fiesta del Charro Aventurero. Por supuesto, compartiendo estas canciones para todas las chicas que son cariñosas para ustedes. Esta canción dice: cariñito de mi vida, dime adiós porque me voy.

Que tenía un perro que tenía la tos que tengo yo. La verdad, se murió. Ay, bueno, si me muero. Tienen que ir todo al funeral, no van a dejarme solo. Tienen que decir que uy, que era bueno el caballero. Era bueno el charro, era buena persona. Solo para Carlos Aguilera. Ramos dice, empezó septiembre, compadre.

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1: Que ya llegó el charro aventurero, compadre, ¿eh? Totalmente nuevo. Oiga, vamos a avanzar con ustedes la gran tarde del charro. Por supuesto, compartiendo toda la alegría y la amistad de su amigo el aventurero, con toda la buena onda de su amigo el charro desaventurado, compadre. Y avanzamos con ustedes la gran tarde del charro. Me
0: gusta. 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

0: Y póngase abusada, abusada. Continuamos la gran tarde de Charro viendo totalmente el mes de agosto. Eso lo hago cuando estoy grabado, señores. Para que ustedes, como estamos en vivo y en directo, estamos en el mes de septiembre compartiendo, para que nos digan después que estoy grabado. El Charro está grabado una vez más. Mira, ahora me salió algo acá, hay que solucionarlo. A ver, ayuntarle ahí medio a medio, o sea, al tiro. Con el Charro, pum, le ayunta medio a medio. Ya, continuamos la gran fiesta del Charro, viviendo todo septiembre. Vamos a poner, por supuesto, comenzamos con una cueca y continuamos. Con buenas cuecas, por supuesto, porque estamos en septiembre y tenemos que darle. ¿Darle qué? Tenemos que darle todo el ritmo y el sabor por luego de las buenas cuecas acá, con su amigo el Charro Aventura. ¿De dónde soy el Charro? Yo soy de Aculeo, ¿no? Póngale.
1: Me gusta ir pa' Aculeo.
0: Mira, a mí me gusta ir.
1: Porque me devuelvo por Chamba. Y me vengo a Cerraíta.
2: ¿Y dónde?
1: De los pelos de su pochanga.
0: Ahí también me gusta ir.
1: Yo también voy pa' Aculeo.
0: Pa' Aculeo.

0: Ahora viene la cueca el charro aventurero. Póngale, compadre.
1: A ver, pongan atención que vamos a cantar una cueca. Pero primero vamos a decir un versito, ¿ah?
2: Ya.
1: Qué desgracia la del guaso que tiene una mujer fea. No puede salir con ella donde la gente lo vean.
2: Para usted, señor Marcial, cogollito de Alelí, hijo de la perra Choqui y el chancho Jalí.
1: Para usted, don Eliodoro, cogollito de poleo, en todo lo que hayan dado no he visto un diablo más feo.
2: Hay otro más feo que yo en Curacaví.
1: Ese no es feo, puede ser porfiado de cara.
2: Y lo fuimos con la cueca el feo.
0: La cueca el feo, compadre. Hoy un saludo para Bernie. Saludos en la parte alta de Yapel.

0: Oigo solo para el Tebal, ¿eh?
1: Ah, estamos con la huella.
0: Salamanca.

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3: Es la hora 16:52.
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3: Es la hora 16:53.
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1: a... 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

0: juntos.
1: Familia Opazo Echeverría agradece a todas las personas que nos acompañaron ante el sensible fallecimiento de quien fuera en vida, nuestro amado hermano, tío, primo y cuñado, Miguel Opazo Echeverría, que en paz descanse. En forma especial agradecemos a señor delegado provincial del Choapa, alcalde y consejo municipal de la ilustre municipalidad de Illapel, mayor de carabineros de la ciudad de Illapel, integrantes del CORE, Partido Renovación Nacional de Illapel, Unión Comunal de la Junta de Vecinos Illapel, Junta de Vecinos José Miguel Carrera, Directiva Comunal del Adulto Mayor, Taller de Guitarra, Club del Adulto Mayor Illapel, Coro Voces de Oro y Sol, Legión de María Reina de la Orden Franciscana, Directiva del Club Deportivo Libertad, Funeraria Illapel, Padre Florencio Ruiz, Padre Lucio Cáceres, Señor Cristian Domenech, Comunidad Cristiana de la Ciudad de Illapel, Radioemisoras de la Ciudad de Illapel, familiares en Chile y al extranjero, amigos, alumnos y vecinos de la comunidad illapelina. Nuestro eterno agradecimiento a cada uno de ustedes y un abrazo fraterno de la familia Opazo Echeverría.
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2: Es la hora 17:31.
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2: Es la hora 18 en punto.
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1: Es la hora 18:32 minutos.
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4: 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Vamos, vamos.

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2: Es la hora 19:02.
3: Ah, bueno. Y en el deporte comenzó ya el Mundial de Rally en el Biobío. En el fútbol de la Primera B, sorprendió el despido del entrenador de Cobreloa.
4: Álvaro Lozano, que vuelve en un rato más con Cortar por Lozano. Gracias, Álvaro.
3: También. Chau.
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4: Tres años se han cumplido del golpe de Estado, concretado el 11 de septiembre de 1973 en el país. Ha habido varias declaraciones durante la jornada. El presidente José Antonio Kast

0: decidió no realizar un acto oficial en el Palacio de Gobierno y estuvo de visita en la región de Los Ríos. Parte de lo que vamos a conversar aquí en el estudio de Lo que queda del día con María Fernanda García Iribarren, directora ejecutiva del Museo de la Memoria y los Derechos Humanos. ¿Cómo está María Fernanda? Bienvenida.
1: Muy bien, muchas gracias.
0: Bueno, una invitación en una fecha bien simbólica, sobre todo para los espacios de memoria. ¿Cómo aprecia el contexto en el cual estamos hoy conversando sobre un nuevo 11 de septiembre?
1: Bueno, tuvimos una conmemoración muy emotiva, emocionante esta mañana, a mediodía. La verdad es que llegó gente de distintas generaciones y el museo ha tenido más público casi como en el Día de los Patrimonios. Muchas familias, muchos jóvenes que quieren entrar y seguimos con nuestras conmemoraciones y actividades hasta tarde hoy día. Es un día especial para nosotros, creemos que además es un día especial para el país, que no se puede cambiar la historia, por lo tanto la memoria también se tiene que honrar en ese sentido. No elegimos nuestra historia, pero sí elegimos cómo la abordamos. Y en ese sentido creemos que es importante siempre traerla a la mente, al corazón y recordarla.
0: Hay un dato concreto. Este es el primer 11 de septiembre desde el retorno a la democracia que no hay un acto público en el Palacio de la Moneda.
1: Así es. No tengo cómo yo también desde mi posición decir o exigir algo al respecto. Solo nos gustaría comentar que todos los gobiernos desde la llegada a la democracia lo han conmemorado con, por supuesto, con sus distintos énfasis, y es importante porque el gobierno es el gobierno de todos los chilenos, chilenas y los habitantes de este país, con sus historias, con sus memorias, con su lucidez y también con sus historias más dolorosas, y muchísima gente sigue aún buscando y está todavía dolorida con ese momento del quiebre democrático. Además que es importante porque no es solo algo que pasó fuera, es algo que pasó al interior y que comenzó con la destrucción de nuestro Palacio de Gobierno. Y eso es un hecho histórico terrible que sigue dando vuelta esas imágenes hasta ahora.
0: Y están los propios salones, los muros, digamos, que año a año tenían precisamente allí un significado en todos los gobiernos. Incluso hubo dos veces un gobierno de derecha conducido por el presidente Piñera, donde recorría el Salón Blanco y otros espacios.
1: Porque es el Estado el que recuerda, el Estado el que se fue en contra del propio Estado también y que quiebra la democracia en nuestro país de una manera brutal, cruenta, y durante 17 años en que hay violaciones terribles a los derechos humanos, torturas, desaparición a personas de gobierno que estaban ahí gobernando, y también estudiantes, sindicalistas, gente que era pro gobierno de la Unidad Popular, y niños incluso. Por lo tanto, es el Estado quien debe reparar eso y también recordar.
0: No solo en Chile, es un momento complejo para la conservación de la memoria. ¿Es riesgoso, por ejemplo, que no se le esté tomando el peso a la relevancia de recordar en general, tanto ya sea por líderes políticos, personas que están encabezando estados, y también me baso en varios sondeos en los últimos años de organismos con mucha seriedad, digamos, respecto a ese foco, al mensaje que le está llegando a las nuevas generaciones, con cierto pragmatismo, dónde ponen las prioridades y dónde queda la democracia dentro de esas prioridades?
1: Así es, tú lo dices, no es solo nuestro país, hay un concierto global que apunta hacia otro lado, al menos desde algunos liderazgos, que yo creo que no van en un camino correcto. Por algo, luego de la Segunda Guerra Mundial y luego de desastres también y bombas atómicas, el mundo o muchos países se ponen de acuerdo en que esto no puede volver a ocurrir. Por eso, después de genocidios, hay también museos conmemorativos para tratar de traspasar y enseñar a las nuevas generaciones que el quiebre democrático, la incivilidad frente a la convivencia entre un país o los seres humanos, trae consecuencias horrorosas, no solo para esa generación, sino por muchas décadas. Y pareciera que eso se olvidara hoy día, y que en eso que nos pusimos de acuerdo como sociedad, hoy día ya no se está tomando en cuenta. Y es la falta de democracia, la falta de respeto, la falta de civilidad común.
0: Y en este contexto, ¿cómo está hoy el museo? ¿Qué mirada tiene respecto a el interés ciudadano por visitarlo, por recorrerlo? Personas de otros países lo tienen en el circuito. ¿Cómo está esa experiencia hoy en día?
1: Bueno, paradójicamente el museo, o quizás por eso mismo, es que el museo se ha vuelto tan imprescindible y estamos llenos. O sea, solo hoy día, adentro del museo entraron más de 1.500 personas, además de las actividades afuera que tenemos. Y eso se repite todos los días y los fines de semana. Vemos familias completas, estudiantes, colegios, universidades y también centros de personas mayores que vienen. Porque esa es nuestra misión también, educar en memoria, pero también educar para que seamos todos activistas de los derechos humanos y de los respetos a los derechos humanos, pero también de nuestra democracia.
0: Si alguien está escuchando hoy y quizás no ha conocido el Museo de la Memoria y los Derechos Humanos, ¿cómo se le podría plantear, hacer ver? Porque hay cosas, cierto, emotivas, la emocionalidad también, la experiencia es bien personal, pero en el fondo, ¿qué encontramos al llegar? ¿Con qué nos encontramos? ¿Qué tenemos en un recorrido de varias horas por el lugar?
1: Bueno, esto es muy interesante porque gente que no ha ido nunca o que es de un sector político distinto, gente de derecha que va, que ha ido últimamente bastante porque van en, tratamos de propiciar eso y romper esos cercos, se encuentra con un museo de un alto estándar internacional, y por algo somos reconocidos internacionalmente en su museografía, en sus instalaciones, que no va a haber un sesgo en los recorridos, sino factos y hechos, además de las donaciones con las que está hecho, porque todo el museo está hecho en base a donaciones de instituciones, personas desde Chile y el extranjero. También tenemos un depósito enorme y archivos de memoria y derechos humanos, el más grande del país. También tenemos salas expositivas que nos conectan a través del arte o de lenguajes más contemporáneos con otros lugares, otros países, experiencias, tanto de Chile como del extranjero en materia de memoria y derechos humanos y temas actuales como la migración, la defensa de las mujeres, de los niños o conflictos en otros lugares del mundo. Y también tenemos muchísima actividad cultural y artística que nos vincula con estas temáticas a través del teatro, la danza, la música, los conciertos, conversatorios, lanzamientos de libros, cine, etcétera. Entonces es un espacio muy vivo en el que conviven distintos públicos y que es muy atractivo siempre. Y otra cosa, es gratuito. Siempre todas las actividades son de acceso liberado y gratuito para las personas.
0: El tema del financiamiento, que en algún minuto estuvo bien combativo, digamos, ese debate, sobre todo en la campaña presidencial y después con la llegada del nuevo gobierno y la mayoría parlamentaria, además de un sector que ponía en duda, digamos, si valía la pena, palabras de ellos, digamos, en ese momento. ¿Eso está superado, ese debate? ¿Cómo están los años que vienen? ¿Hay espacio también para crecer, para hacer nuevas cosas?
1: Nosotros somos parte de las instituciones colaboradoras del Estado, que somos quienes llevamos la política cultural emanada desde el Estado, en el fondo, hacia las personas. Somos un museo, además, con una trayectoria impecable en ese sentido y muy reconocida nacional e internacionalmente. Tuvimos un recorte, como todas las instituciones culturales, del 3%. Algunas tuvieron más, pero nosotros tuvimos el 3% y bueno, eso es lamentable, y hasta ahora se nos ha dicho que en principio continuaríamos con el mismo presupuesto de este año, ya recortado para los años venideros. Por lo tanto, nosotros queremos quedarnos con eso. Lamentablemente tuvimos que recortar algunos programas, sobre todo para llegar a regiones y fuera de nuestras murallas en el museo, pero sin embargo seguimos redoblando los esfuerzos para hacer todo tipo de alianzas y poder crecer dentro de lo que podemos lo más posible.
0: Por lo menos en este espacio entonces está para el próximo año, digamos, aún con este recorte.
1: Eso nos han dicho, eso nos han transmitido y eso queremos creer.
0: Es María Fernanda García Iribarren, directora ejecutiva del Museo de la Memoria y los Derechos Humanos. María Fernanda, seguramente esta pregunta se le ha planteado de pronto por alguien que, no sé, la conozca, la venga conociendo, sabe su cargo. ¿Cuál es la relevancia de los espacios de memoria en definitiva, incluso para quienes dicen no? Miremos hacia el futuro. ¿Cuál es la relevancia, incluso o sobre todo al construir el futuro de un país, de tener los espacios de memoria?
1: Yo le diría a las personas que lo piensen como los espacios o como los lugares, como una misma persona. ¿Qué haces tú si no conoces tu propia historia? No sabes quiénes son tus padres, no sabes qué pasó con tus antepasados, no sabes de los dolores y las cosas buenas que les pasaron o cómo se construyó tu propia infancia. ¿Cómo puedes construir tu presente y tu futuro? Asimismo lo llevo yo a los espacios que además cuentan nuestra historia con hechos, con testimonios, para aprender precisamente. No es para interpelar solamente, sino para tener una visión crítica, sobre todo en una sociedad hoy día tan mediada por las redes sociales y la inteligencia artificial, y que pareciera que nos da alternativas a todo, en que es todo válido y que pueden hacer y crear relatos paralelos que no son ciertos. Sin embargo, la importancia de la verdad y de los hechos creemos que siempre va a ser lo más importante.
0: El Festival Muda, a propósito, que se va a realizar el sábado 3 y domingo 4 de octubre con una importante parrilla de artistas, hoy estaba lanzando algo que es bien interesante y que entiendo están ustedes también, ¿cierto? Una plataforma gratuita que va a reunir un mapa de los sitios de memoria en Chile.
1: Sí, pero nosotros no somos sitio de memoria, somos Museo de la Memoria y los Derechos Humanos, y nosotros participamos de Muda, por cierto, colaborando. Vamos a tener una exposición, un stand con una exposición de los niños que ya llevamos también a otros festivales, y es muy linda, muy emotiva, y también con Mala Memoria Freestyle, que es este programa con jóvenes y niños que hacen freestyle con los temas de memoria y derechos humanos y rapean con sus propias letras, y eso lo llevamos como en colaboración a Muda.
0: Interesante va a ser eso. Vamos a estar hablando también, conforme se acerque la fecha, ¿cierto?, de cómo se va a desarrollar. María Fernanda García Ribarren, directora ejecutiva del Museo de la Memoria y los Derechos Humanos, muchas gracias por esta visita al estudio de Lo que queda del día aquí en Cooperativa.
1: Muchas gracias a ustedes, y tenemos todavía programación. Si quieren acercarse al museo ahora, también pueden hasta las 10 de la noche.
0: Muchas gracias.
1: Gracias.
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0: Ha sido parte de lo que hemos compartido contigo durante esta semana el libro de Editorial Universitaria, que se lanzó y se llama Entrevista con Ricardo Friends Davis, el otro economista de Chicago, escrito por Andrea Costa Allende, un libro que ya es bien valorado respecto a este recorrido por la trayectoria y además pensamiento de este académico y profesor emérito de la Universidad de Chile. Pero ahora vamos a profundizar un poco más en esta historia. Estamos precisamente con Andrea Costa Allende en contacto aquí en Lo que queda del día en Cooperativa. ¿Cómo estás, Andrea? Bienvenida.
3: Hola, muchas gracias por la invitación.
0: Andrea, gracias a ti por aceptar, por supuesto, esta invitación también. Cuéntanos desde cuándo parte esta inquietud por retratar este recorrido de una figura pública tan interesante como Ricardo Friends Davis.
3: Sí, bueno, hace ya varios años. Yo fui alumna del profesor Ricardo y luego ayudante de investigación por 2 años y medio. Y cuando nos reuníamos, teníamos reuniones de trabajo, terminábamos conversando de la actualidad, de la historia. Y yo ahí me di cuenta que todo lo que me contaba tenía mucho valor, ¿no? Y ahí nació mi idea, mi inquietud por plasmar estas conversaciones. Y eso ya fue hace 8 años, cuando él accedió, no sin algunas dificultades, porque le parecía un poco soberbio, le daba un poco de vergüenza esta idea como de sus memorias, ¿no? Pero logré convencerlo, y desde ahí empezó este proyecto que ha durado ya 8 años, porque en el fondo, al principio era mi máxima ambición era tener un documento que pudiéramos subir a internet, ¿no? Ya con el tiempo fue tomando forma, pero ha sido así, largo y lento, pero muy contenta de que sea un libro hoy.
0: ¿Costó convencerlo o después ya comprendió, digamos, que era relevante hacerlo?
3: costó al principio. Yo le propuse hacer algo así como sus memorias o una biografía, y todavía me acuerdo la cara que me puso, así una cara como de incomodidad, de molestia, como que creo que le daba vergüenza que la gente pensara que él se creyera como tan importante como para hacer un libro de él, ¿no? Él es una persona muy humilde, entonces, pero unas semanas después lo pensó y me dijo, bueno, okay, no mis memorias, pero si quieres tú toma nota de lo que conversamos y de ahí vemos. Y ya después este formato de entrevista era algo que a él le acomodaba más y ya al final se fue entusiasmando, ¿no?
0: Claro, ahí ya por supuesto no había vuelta atrás. ¿Y de qué manera un recorrido como este se va concretando? ¿Largas conversaciones? Bueno, había un conocimiento previo bien relevante que era el que tú detallabas.
3: Pero largas conversaciones, han sido horas conversando con él, pero eran conversaciones que a los dos nos entusiasmaban mucho, súper interesante, repasando historia económica y política chilena, o sea, desde los tiempos en los 60, pasando por la dictadura, hasta debates de la actualidad. Entonces, en realidad, eran conversaciones muy interesantes, ¿no? Que yo tomaba notas simplemente y después ya pasó a hacer, claro, el trabajo de edición y de ordenarlo como una entrevista.
0: Estamos conversando a propósito del libro Entrevista con Ricardo Fens Davis, el otro economista de Chicago, con su autora, con Andrea Costa Allende. Andrea, el otro economista de Chicago, ¿qué encierra este concepto? Porque era relevante incluso verlo en la portada del libro.
3: Algo de lo que me llamó la atención al principio de estas conversaciones era su paso por la Universidad de Chicago y el hecho de que el profesor Ricardo haya estudiado con los que después serían llamados los Chicago Boys, que implementaron las políticas económicas de la dictadura de Pinochet, ¿no? Pero Ricardo tiene una particularidad, que él toma un camino muy distinto a los Chicago Boys. Él es más asociado al pensamiento progresista, de centro-izquierda, demócrata cristiano de toda la vida. Y creo que era importante ponerlo en el título porque es una persona que durante toda su trayectoria, es importante mencionar que Ricardo ya ha cumplido 90 años, se ha mantenido firme en criticar las políticas económicas y el llamado milagro económico chileno. Entonces, por eso yo creo que había que poner en el libro, ¿no? Y además relevante para los debates de hoy, ¿no? Donde vuelven estas ideas.
0: Allí también asoma algo bien relevante con la historia de Chile, además cruzada. ¿Cómo el libro recoge precisamente este rol de Ricardo Fens Davis con tantos sucesos, una dictadura de por medio, un retorno a la democracia, su vida previo a esto también como joven economista?
3: Claro, yo creo que lo interesante, el valor del libro, más allá del personaje, y bueno, es un libro, es un homenaje a él, ¿no? A su trayectoria, eso sin duda. Pero más allá de eso, creo que lo interesante es que de verdad se recorren más de 60 años de historia económica y política chilena. Desde las épocas en Chicago, él parte en el 59, hasta el día de hoy. O sea, hay reflexiones del estallido social, de la pandemia y temas de futuro, ¿no? Y como tú bien mencionas, vamos pasando por las distintas etapas. Un gobierno de Frei en los 60, su rol como oposición intelectual a la dictadura desde Cieplan, después algunas participaciones en los gobiernos de la Concertación, hasta, como mencionaba, el día de hoy, ¿no?
0: Y su vigencia en medio también, cierto, de un dato como este que dices tú, cierto, la edad, el recorrido que él tiene, pero profesor emérito y fuente de consulta permanente también cuando desde lo público o desde lo privado o incluso desde los medios se quiere consultar algún tema de los cuales él ha sido protagonista en la historia del país.
3: Él es una voz muy seria, reconocida, respetada, ha sido parte durante todos más de 60 años de, sí, del debate público, ¿no? Siempre desde un rol técnico como economista, pero muy activo en la vida. Él dice que no es un político, ¿no? Pero ahí la línea a veces se pierde, ¿no? Muy activo y bueno, por su trayectoria académica, como tú bien mencionas, fue nombrado este año profesor emérito de la Universidad de Chile, tiene más de 200 publicaciones, más de 20 libros, ha formado generaciones de economistas y como tú bien mencionas, una fuente de consulta para los debates económicos que siempre aparecen, ¿no? Están constantemente en el debate público.
0: ¿Y su mirada de América Latina? ¿Qué se puede retratar de eso? ¿Qué podemos encontrar de eso que también tenía allí un punto bien interesante en su trayectoria?
3: Sí, no, América Latina siempre ha estado, bueno, él es un referente no solo en Chile, sino en América Latina. Él estuvo en la CEPAL, si no me equivoco, 16 años, participó en muchas investigaciones y publicaciones, lo mismo en políticas económicas, pensamiento económico de la región, ¿no? Tiene una visión muy regionalista, si tú quieres, y ha aportado con muchas investigaciones y evidencia, ¿no? O sea que sí, no es solo un referente para Chile.
0: ¿Qué rescatarías tú respecto a la relevancia de que hoy personas más jóvenes, incluso estudiantes quizás de economía, estudiantes de políticas públicas, periodistas, distintas profesiones, gente que se acerca a las decisiones públicas, pueda conocer este legado a través del libro?
3: Sí, no, yo de verdad invito a los oyentes a comprar el libro. Creo que sí, para profesionales, todas las disciplinas que mencionaste, pero en general, para cualquier interesado en la historia económica y política de Chile, es un libro relevante. Está tratado de ser del lenguaje más simple, no es un libro de economía muy académico, es para un público en general, y van a aprender muchísimo de historia, de economía, y también del personaje, ¿no? Es una persona con tanta integridad que creo que para cualquier líder le recomendaría leer, a ver si se inspiran un poco con la ética, la integridad, la coherencia en 90 años de su vida, ¿no?
0: Le agradecemos por esta conversación aquí en Lo que queda del día en Cooperativa a Andrea Costa Allendez, autora del libro Entrevista con Ricardo Franz Davis, el otro economista de Chicago. Muchas gracias, Andrea, por haber profundizado en lo que fue esta experiencia y por supuesto también en el recorrido de Ricardo Franz Davis. Que tengas un gran fin de semana.
3: Muchas gracias. Muy interesante la conversación.
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17: Cooperativa, 7:28 minutos. 7:28 minutos.
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18: Es viernes de cortar por lo sano, como cada semana, aquí en Lo que queda del día. Hoy para conocer los mercados campesinos de INDAP, espacios de comercio directo que conectan a productores de la agricultura familiar campesina con los consumidores. Álvaro Lozano ya nos acompaña. Hola Álvaro, bienvenido.
19: Hola Rafa, muchas gracias. Sí, para ilustrar esta nota de manera ad hoc, nos vamos a dejar acompañar por René Inostroza y su guitarra campesina volumen 2 con el tema Pingo.
18: ¿Cómo hace sonar la guitarra, René?
19: Gran exponente del folclore nacional. Bueno, este 2026, Rafa, los mercados campesinos están cumpliendo 10 años desde la puesta en marcha de su primer espacio de venta. Eso fue en la comuna de Colina. Y en esa primera experiencia participaron 20 pequeños agricultores de la comuna, quienes pudieron comercializar directamente hortalizas, miel, huevos, frutos secos, plantas, quesos, mermeladas y otros productos. A partir de esa experiencia, el modelo comenzó a replicarse, a crecer. Y una década después, la iniciativa cuenta ya con 220 mercados campesinos en las 16 regiones del país y reúne a más de 3.000 productores. Vamos a escuchar a Francisco Rojas, que es el jefe de la División de Comunicaciones de INDAP.
20: Los mercados campesinos permiten acercar directamente el trabajo de nuestros agricultores a las familias, generando nuevas oportunidades de comercialización, fortaleciendo las economías locales. Hoy contamos con 220 mercados campesinos donde participan más de 3.000 productores que apoyan nuestro servicio y queremos seguir fortaleciendo estos espacios.
19: Bueno, a través de estos espacios los agricultores pueden comercializar sus productos bajo una identidad común, generan oportunidades de venta y de mayores ingresos, claro, y acercan a los consumidores los alimentos frescos y productos elaborados localmente. Lo destaca también Pablo Manríquez, hablamos con él, es de Huevos Batuco, que son huevos de gallinas libres.
21: La ventaja que se proporciona al cliente final es que está aprovechando de comprar a toda la gente que trabajamos en los mercados campesinos de productos que son no tan elaborados, son más naturales, digámoslo, por decir algo. Por ejemplo, yo, en el caso de mis gallinas, preparamos una dieta nutricional basada solamente en cereales, y es lo que siempre yo le transmito a mis clientes, que no traten de comparar un huevo con otro, traten de comparar la calidad, lo que ellos van a consumir, y ellos se darán cuenta y lo van transmitiendo a otros clientes. Yo tengo un cliente que partió comprándome, no sé, por dar un ejemplo, una bandeja, y después me dice, oye, ¿sabes qué? Probamos el huevo, excelente. Y yo tengo un familiar que te puede promocionar porque tiene otras amistades que le gusta consumir huevos de gallina libre.
19: Son más de 3.000 los agricultores de INDAP los que están participando de esta iniciativa y más de 2.400 son mujeres, lo que equivale a más del 81% del total. Jessica Valdés, del Valle de Codpa, en la región de Arica Parinacota, y Patricia Delgado, desde Punta Arenas, son ejemplo de ello.
22: Mi emprendimiento se llama Rincón de Sabores y nace en el corazón del Valle de Codpa, de la comuna de Camarones, de la región de Arica Parinacota. Elaboramos una gran variedad de mermeladas, también una gran variedad de ajíes como el rocoto maracuyá.
23: Y encontramos esta figura de mercado campesino que nos habilitaba el tema de los manteles y todo, y nos hizo mucho más fácil y visible para el resto de la comunidad. El empoderarnos con la posibilidad de que existiera estos mercados campesinos nos hizo asociarnos también. La idea siempre nuestra fue poder seguir en forma asociativa trabajando.
0: Los mercados campesinos nacieron en 2016, entonces, como una iniciativa para generar estos nuevos espacios de comercialización directa para pequeños agricultores, acercando ahí sus productos a los consumidores mediante lo que llaman circuitos cortos, con menor intermediación, y su implementación se desarrolla principalmente en plazas, en parques, ferias locales y otros espacios públicos y comunitarios. Si quieren conocer la lista nacional de los mercados campesinos, ¿dónde lo pueden encontrar? En www.indap.gov.cl/mercados-campesinos. Lo pueden buscar ahí, la dirección también en la página, el sitio de indap.gov.
18: Álvaro Lozano, creador, autor de Cortar por Lozano, que lo encuentras ahí en Cooperativa Podcast, en Spotify, cada semana. Muchas gracias, Álvaro.
0: Un gusto, Rafa.
18: Chao.
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0: chileno reconocido en el mundo. Es también un mito. Es la persona respecto a la cual circulan las anécdotas, las historias de quienes lo conocieron en su paso por Chile y en España. Hay una cuestión con la tristeza, con la melancolía, pero también con el valor, con el coraje, con la vida rocambolesca de Roberto Bolaño. Y probablemente todo eso esté en esta biografía recién publicada que se llama La sombra de los perros románticos. Ese es el título. Su autor es José Cerralbo. Y él está con nosotros en Radio Cooperativa. ¿Cómo estás, José? Bienvenido.
1: Hola, Paula. Buenos días. Muchas gracias por la invitación. Todo muy bien y espero que tú también.
0: Muchísimas gracias por estar con nosotros. Tú partes contando esta historia, que es una biografía extensa de Roberto Bolaño, hablando de un niño que nace en el seno de una familia chilena humilde y que va a terminar muriendo, convertido en uno de los escritores más influyentes de la lengua española. En el arco que va desde este origen hasta la consagración de Roberto Bolaño, ¿cómo se cuenta esa historia?
1: No, pues es muy buena pregunta, Paula, y la verdad creo que la respuesta sobre qué articula la vida de Roberto Bolaño a lo largo de tres países, México, Chile y España, y cinco décadas de vida, es la literatura. O sea, Roberto Bolaño es un personaje que ya desde niño en Quilpué empezó a leer de forma compulsiva, hasta el punto de que un médico le recomendó a la madre que intentase hacerle dejar de leer. Luego, cuando llegó a Los Ángeles, al sur de Chile, con los padres, siguiendo un poco las veleidades laborales de su familia, no solamente se dedicaba a leer de forma compulsiva, sino también a escribir y anotar todo en sus libretas de forma compulsiva. Iba por la calle y a nada que veía algo que le llamaba la atención o que le parecía curioso, lo anotaba en una de sus libretas y en cierta medida, digamos, lo convertía en literatura, y siguió haciendo eso a lo largo de toda su vida, estuviese en México, estuviese en Chile o estuviese en España. Al final de la biografía yo cuento una anécdota de cómo en la novela Soldados de Salamina, del escritor Javier Cercas, aparece un personaje que es el personaje de Roberto Bolaño, y ese personaje le dice al narrador: es que yo leo hasta los papeles que encuentro por la calle. Y creo que de verdad ese amor desmesurado por la literatura y por la palabra escrita es lo que articuló toda la vida de Roberto Bolaño.
0: Así es, lo describe Cercas como un camping de roulotte, este lugar al que llega Bolaño, donde cada verano acudía esta población flotante de miembros del proletariado europeo, franceses, ingleses, alemanes, holandeses. Eso para sitiar algunos de estos escenarios distintos por los cuales va a circular tanto la vida como la pluma de Roberto Bolaño. Tú dices, este no es un escritor por accidente, este es un escritor que nace como tal, ¿no? Que siempre quiere escribir. ¿Cuánto de lo que en tu investigación vas conociendo y reconociendo de Bolaño te sorprendió más? ¿Cuánto crees que hay de mito y con qué dato real te sorprendiste de Bolaño?
1: Bueno, yo creo que una de las cosas que me sorprendió más es el hecho de descubrir que tuvo una vida extraordinaria. Roberto Bolaño murió a los 50 de forma muy temprana, pero fue una persona que vivió más que muchos nonagenarios y que de verdad tuvo una vida muy novelesca, sobre todo sus primeros 30, 35 años. Le ocurrieron cosas como fundar una vanguardia poética en el México de los años 70 y reventar actos de escritores consagrados como Octavio Paz. Vivió cosas como recorrer América Latina haciendo autostop, Centroamérica sobre todo, haciendo autostop a pie o en autobús, y conocer guerrilleros que luego iniciaron procesos revolucionarios en ciertos países como El Salvador. Llegó al Chile de 1973, aún en el gobierno de Salvador Allende, y vivió el golpe de estado de Pinochet, y además estuvo en las cárceles de Pinochet, que es un hecho que a veces ha sido puesto en tela de juicio, pero que claramente se ha podido demostrar que ocurrió y tuvo lugar. Fue una persona que, bueno, se adelantó un poco a los procesos migratorios que vemos a día de hoy. Emigró a España muy temprano, en los años 70 también, finales de los años 70, poco después de la muerte del dictador Franco. Ejerció todo tipo de trabajos, fue vendimiador, fue cargador de cajas en Mercabarna, fue pescador, vendedor de bisutería, fue incluso mayordomo, fue vigilante de camping, que te hacía referencia antes al camping de Castelldefels, en el que conocí a un personaje que luego Cercas utilizó para una de sus novelas. Entonces tuvo de verdad una vida muy fresca, y podríamos decir que lo que articuló esa vida, como te decía antes, fue la literatura, pero creo que esa vida pintoresca de por sí es muy muy interesante, muy rica. Conoció a muchos personajes que si no supiésemos que son reales, casi podríamos decir que salieron del libro de Roberto Bolaño, y el conocer su vida nos permite también entender muy bien la riqueza y la originalidad de su obra.
0: Mencionaste una de las cuestiones que de alguna manera o pasan bajo el radar o no se empiezan a distinguir entre la literatura, la leyenda y el mito, y lo que queremos creer de Bolaño, y están los días que él pasa detenido después del 11 de septiembre, después del golpe en Chile, y son 6 días los que él pasa en prisión, ¿no? Cuéntanos esto que tú describes aquí en la biografía, que tú cuentas, cómo él vive, cómo él pasa esos días.
1: Fueron 8 días, pero sí un puñado de días, y de hecho Bolaño bromeaba a veces porque llegó a tener editores en Alemania y en otros países que les gustaba, a los que les gustaba exagerar la estancia en prisión, y a veces decían que fueron 3 meses y otras veces decían que 6 meses, y él bromeaba diciendo, bueno, si uno se despista van a decir que tuve varios años en prisión, y él mismo se reía de esto. Pero lo cierto es que sabemos que estuvo, que Roberto Bolaño fue capturado en un retén de forma muy aleatoria saliendo de Concepción, donde había ido a visitar a su buen amigo Fernández Merino, y a raíz de ese retén él acaba en prisión. Una situación un poco precaria y casi que también peligrosa, porque en ese momento él no tenía su pasaporte consigo, tenía vestía de forma bastante desaliñada, cabellera greñuda, con un acento que además no era un acento completamente chileno, porque él ya para entonces llevaba una buena parte, había vivido una buena parte de su adolescencia en México, llevaba unos 5 años en México cuando regresó a Chile en el 73. Entonces, claro, tenía todo para ser sospechoso y para que en efecto lo llevasen al cuartel a interrogarlo, y de los interrogatorios no salió nada súper comprometedor, pero al mismo tiempo quedaba la duda sobre quién era realmente, si era un revolucionario cubano que había venido a apoyar el gobierno de Salvador Allende. En fin, digamos que las autoridades del momento tenían dudas sobre la identidad del personaje, y eso hace que durante un tiempo, esos 8 días que pueden parecer breves, pero 8 días en los que él cuenta que escuchaba gritos, veía cómo había presos que salían de la celda pero no volvían, y no sabía, claro, tenía la incertidumbre de no saber qué le iba a ocurrir, tuvieron que ser muy angustiosos, y la persona que ha, una de las personas que ha conseguido confirmar que esta detención tuvo lugar fue el periodista chileno Juvenal Rivera, que se esforzó durante años en encontrar a su amigo Fernández Merino, y este amigo ratificó el testimonio de Bolaño y dijo, sí, en efecto, él estaba en Concepción visitándonos y mi madre fue a visitarle a la cárcel en cuanto averiguó que estaba detenido, y fue quien consiguió ir a Mulchen, al sur de Chile, para recuperar el pasaporte de Bolaño, dar las explicaciones a las autoridades y en cierta medida darle una pátina de credibilidad a la historia que le estaba contando, y gracias a eso pudo salir de ese brete.
0: Así es, tú dices, pasan 8 interminables días, no son 6 meses, como luego se diría, ¿no?, por este editor alemán, pero él pasa 6 días que están llenos de angustia, donde él se asoma o imagina las diversas formas de sufrimiento, tú escribes, que a las cuales temía, y bueno, razonablemente temía debido a lo que estaba pasando allí en Chile. Hablemos de los oficios, los trabajos, porque a esta naturaleza de escritor, a esta convicción, a este trabajo que él hace siempre leyendo, siempre escribiendo, están los otros trabajos que desempeña Bolaño, que son muchos y que también aparecen después en su escritura. De esos trabajos, de esos oficios, de esos papeles, ¿cuál crees que lo marca más o cuál crees que más orbita en Bolaño, alimenta más su escritura, o lo forma más o lo impacta más?
1: Bueno, yo creo que realmente es que fue incluso boletero en una línea de autobús siendo niño en Chile, ayudó al padre con sus, el padre de Bolaño era camionero y a veces le ayudó con la carga y descarga de productos en los camiones, tanto en Chile como luego más adelante en México. En México ejerció también algunos trabajos vinculados al periodismo. En España también, además de todos los que enumeré antes, fue corrector de galeradas, incluido de libros del escritor argentino Manuel Puig. Entonces, de verdad, tuvo una pluralidad de empleos y es difícil decir que uno le marcase más que otro, porque lo curioso es que todos esos empleos van apareciendo de una forma u otra en sus distintas obras literarias, por supuesto en la maravillosa obra que es Los Detectives Salvajes, pero también en muchos otros de sus libros. Pero si tuviese que elegir uno, creo que yo elegiría el trabajo como vigilante de camping en Castelldefels, porque fue un trabajo que coincidió, o sea, lo tuvo más o menos unos 4 o 5 años desde que llega a España en el 77 hasta que se muda a Gerona, o sea, se muda de Barcelona a Gerona más o menos en 1980, y durante todos esos años estuvo trabajando esporádicamente en el camping. Y yo creo que ese empleo es muy importante por dos razones. La primera es porque le dejaba mucho tiempo para leer y escribir. Él no trabajaba a tiempo completo, entonces cuando no estaba en el camping estaba leyendo y escribiendo compulsivamente, pero además cuando estaba trabajando en el camping, una gran parte de su trabajo era estar enfrente de la cancela y abrir y cerrar la cancela. Entonces, claro, mientras no estaba abriendo y cerrando la cancela, hablando o hablando con veraneantes en el camping, aprovechaba para también seguir con su plan de lecturas y de escritura. Pero la segunda razón por la que este trabajo fue muy importante es porque este tiempo libre del que Bolaño disfrutó gracias a este trabajo que le permitía arañar horas para la literatura, coincidió con el momento en el que él estaba pasando de ser poeta a ser novelista, y fue el momento en el que empezó a escribir sus primeros proyectos de novela. Y yo creo que sin ese trabajo y sin el tiempo libre que ese trabajo le dejó, quizás nunca hubiera dado el paso de la poesía a la prosa, porque él mismo en algunas de sus cartas se quejaba de que una de las razones por las que le daba miedo escribir novelas es por el básicamente el tesón que se necesita y el empeño que se necesita en escribir, como él decía, 500 cuartillas y luego corregirlas a lo largo de 6 meses. Entonces creo que este trabajo fue clave para su desarrollo como novelista.
0: Y básicamente tú dices, entre otras cosas, porque le dejaba ese tiempo que él requería. Sí. Ahora, José Serralbo, Bolaño es estudiado en universidades, en investigaciones, hay además una industria editorial importante, un reconocimiento muy amplio que cruza, ¿no es cierto?, las fronteras iberoamericanas, hispanoamericanas. ¿Qué crees que habría pensado Bolaño de haberse convertido en lo que es una institución literaria, una figura clave de la literatura de las últimas décadas?
1: Yo creo que Bolaño siempre fue consciente de su valía como escritor. Creo que él creía firmemente en la originalidad de su obra y esa creencia o esa convicción, esa fe que él tenía en su propia obra fue uno de los motores de su empeño por escribir, pese a los rechazos. Y aquí creo que tengo que hacer una digresión para mencionar para también los oyentes que no lo sepan, que Bolaño durante muchos años escribió libros que nadie le quiso publicar. De hecho, él tiene un poema maravilloso que se llama Mi carrera literaria, que se publicó póstumamente como parte del poemario de la Universidad Desconocida, y en ese poema habla de todos los rechazos que sufrió. Al comienzo del poema hay una lista de rechazos de Anagrama, de Alfaguara, de Planeta, de Grijalbo, de Seis Barral. Él hace toda la lista de editoriales que le rechazaron y luego dicen, pero todo esto es una buena oportunidad para verme a mí mismo como una culebra en el Polo Norte, pero escribiendo. Y a mí siempre me ha parecido que esta metáfora de la culebra en el Polo Norte es, además de muy hermosa, también muy precisa, porque de verdad Roberto Bolaño durante muchos años fue un escritor en los márgenes, un escritor que era al mundo literario lo que una culebra es al Polo Norte, algo que no casa y no tiene sentido, pero aún así él seguía escribiendo. Y yo creo que de verdad esa vocación es algo que es admirable, también demuestra que él sabía cuál era la valía de su obra. Dicho esto, creo que le habría seguramente pillado por sorpresa. Él llegó a vivir su fama, llegó a ser un escritor famoso en vida, llegó a tener reconocimiento, a ganar grandes premios como el Premio Herralde o el Rómulo Gallego, pero creo que quizás no se habría imaginado el tsunami que venía después, cuando empezó a ser traducido a un montón de idiomas. Hace poco, de hecho, se publicó en China la traducción de 2666 y ha vendido decenas de miles de ejemplares en muy poco tiempo. Entonces, de verdad, creo que estaba convencido de que quería tener una carrera literaria, lo persiguió con empeño. Era consciente de la valía de su literatura, pero probablemente le habría sorprendido la magnitud del éxito que acabó teniendo.
0: Finalmente, José Cerralbo, aquí hay muchas historias de Bolaño ahí en tu biografía, no solo un retrato, no es una lectura que nos lleve directamente de un camino al otro, sino que nos va a hacer como viajar por este Bolaño y por sus distintos trabajos, oficios, aventuras literarias, migratorias, momentos más oscuros, momentos más luminosos. Para Bolaño, que de alguna manera entendía como tú, la literatura como un campo de batalla, ¿no es cierto? Como un autor combativo, de alguna manera. ¿Qué crees que te discutiría o que te celebraría o comentaría de leer un libro como La sombra de los perros románticos?
1: A mí me gustaría pensar, pero claro, bueno, también es un poco quizás mi deseo de creer que lo que escribí no le disgustaría a un personaje al que al fin de cuentas acababa estando muy unido después de años de investigación y escritura, pero me gustaría pensar que le gusta el libro porque el libro tiene una ambición de ser una obra literaria. O sea, no es una biografía al uso. Yo siempre digo, yo soy un escritor muy mitómano y a mí me encanta leer biografías extensas sobre los escritores que me interesan, como, no sé, la biografía de 1200 páginas que escribió Brian Boyd sobre Vladimir Nabokov, pero yo creo que la mayoría de lectores no van a zambullirse en una obra de 1000 páginas sobre Bolaño, y yo de verdad creo que Bolaño tuvo, como decía antes, una vida extraordinaria que se puede leer como un relato de aventuras. Entonces yo lo que he intentado es escribir una especie de relato de aventuras que diese cuenta de todo esto, de sus lecturas, de sus oficios, también de sus historias amorosas, porque tiene algunas historias amorosas muy bonitas a lo largo de su vida, y yo he intentado dar cuenta de todas esas relaciones sentimentales que tuvo en México, también en Chile siendo adolescente y por supuesto ya en Cataluña, y lo he intentado hacer desde el respeto, pero también desde una concepción o desde un amor por la literatura, y me parece que eso sería algo que a él le habría gustado.
0: Solo una pregunta más, pero ¿no tuviste acceso al archivo, ya que mencionas a las parejas de Bolaño, al archivo que conserva Carolina López?
1: No, el archivo desafortunadamente no está abierto al público. Yo la verdad siempre digo que a fin de cuentas la vida de Bolaño ha sido hiperestudiada, pero de forma siempre fragmentaria. Tenemos podcast de su estancia en Los Ángeles, tenemos un puñado de libros sobre el movimiento poético infrarrealista que funda en México, tenemos reportajes sobre si pasó o no por prisión, tenemos reportajes sobre su trabajo en un camping, tenemos documentales sobre su estancia en Cataluña, tenemos hasta un artículo académico de un profesor chino que escribió sobre la influencia de David Lynch, el cineasta norteamericano, en 2666. O sea, de verdad ha sido un autor hiperestudiado, y para mí uno de los desafíos no ha sido encontrar información, ha sido seleccionar la información que permitían contar una historia legible y entretenida, y de verdad pues dotar de esa pátina o ese tono de aventura a la vida de Bolaño, pero desafortunadamente al archivo no tuve acceso porque no está abierto a día de hoy a los investigadores. Yo no creo que el día en que el archivo se abra vayamos a descubrir nuevos hechos biográficos muy relevantes sobre la vida de Roberto Bolaño, pero sin duda lo que sí nos va a permitir es comprender un poco mejor la intimidad del personaje, y eso por supuesto es de un valor incalculable para cualquier persona que aprecie la obra de Bolaño, y espero que el archivo se abra pronto a los investigadores y al público.
0: Así es, eso lo sabremos cuando se lea el archivo. La sombra de los perros románticos es esta biografía de Roberto Bolaño, escrita por José Cerralbo, que ha estado conversando con Radio Cooperativa a la distancia, a través de la línea, la misma línea donde hace ya varios años también conversábamos con Roberto Bolaño, cuando ganaba uno de los premios con los que se distinguió su carrera, el premio Rómulo Gallegos. Muchísimas gracias, José, por los minutos con Cooperativa.
1: Muchas gracias, Paula, un gusto.
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0: El monumento al expresidente Allende fueron algunas de las actividades de conmemoración de la oposición. Asistió también el expresidente Boric. En lo que queda del día, la directora ejecutiva del Museo de la Memoria y los Derechos Humanos, María Fernanda García, destacó: no elegimos nuestra historia, pero sí cómo la abordamos. El Estado también debe recordar, agregó.
1: Es Álvaro Lozano con lo más destacado en este viernes 11 de septiembre. Gracias, Álvaro.
0: Buen fin de semana.
1: Y igual para ti.
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minuto y medio está faltando para las 20 horas, momento en que llega Cooperativa Deportes PM en su edición de este viernes 11 de septiembre. Gerardo Rodríguez a esta hora en la puesta al aire, Álvaro Lozano en los titulares y Paula Lillo en la coordinación periodística. A esta hora ya mucha gente está llegando al Estadio Nacional para una velatón conmemorativa de los 53 años del golpe de Estado. Nuestros periodistas, Paulo Rivera, Cristian Aburto, están desplegados también en distintos puntos de la capital. Te van a seguir informando y te van a seguir acompañando en las próximas horas. Buenas noches.

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1: Y no puedo olvidarme lo de Hiroshima.
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4: ¿Qué tal? Bienvenidos. Cerrando la semana, 20 horas en punto, en este día viernes 11 de septiembre, en la antesala de una nueva fecha del Campeonato Nacional de Primera División, Fútbol Internacional también. Hoy tuvimos un chileno en cancha, jugó todo el partido, recibió un buenísimo golpe. Hablaremos de aquello, también de la Católica, que tiene novedades importantes. De eso y más a continuación. Estos son los títulos para hoy. En Colo-Colo, las renovaciones se transformaron en un tema tabú. Escucharemos lo que piensa Fernando Ortiz sobre su continuidad y la de Arturo Vidal. Podríamos llamar a este capítulo de Cooperativa de Deportes renovaciones. ¿Saben por qué? Porque en la U, Fernando Gago ya planifica el plantel del próximo año y comienza a ver alternativas ante la segura baja de Charles Aránguiz para el domingo. Y la Católica, un delantero, será baja para la visita de la Cisterna. Aparte de Justo Gianni, avanzan en otras renovaciones. En el fútbol inter,

0: Lorenzo Suazo jugó todo el partido, recibió un duro golpe, dura patada, pero el Sevilla ganó y se mete en la parte alta de la liga. En un rato más juega Boca por el torneo de clausura. James volvió a Colombia, hoy fue presentado en su nuevo equipo. Y ojo, desde Paraguay ya confirman el futuro de Gustavo Alfaro.
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0: los Backstreet Boys. Gusto personal. Uno de mis grupos favoritos de mi juventud. Por allá por los 90. Toño Prieto, ¿cómo estás?
1: Hola, hola, sí, buen grupo. La música muy reconocible. Está bien, está bien. Todos tenemos nuestros grupos, está bien. Lo que sí está lanzado, estamos en septiembre.
0: Sí.
1: Y está lanzado las renovaciones de la próxima temporada.
0: El truco.
1: Se adelantó el verano.
0: Pensé que me iba a decir, se lanzó el trompo.
1: No. se adelantó el verano de las contrataciones, de las renovaciones.
0: Sobre todo en las universidades, ya hablaremos de aquello, ya sabremos de Colo Colo también. Para partir, semifinales del US Open, del abierto de los Estados Unidos, por comenzar, duelo de estadounidenses. Francis Tiafoe frente a Ben Shelton. Al primer partido, terminó con Alexander Zverev ganando por 3-0, 6-3, 7-6, 7-6, frente a Karen Khachanov, el tenista ruso. Así que Zverev, como principal favorito, el primer sembrado, avanza a la gran final, tendrá rival estadounidense. ¿Será Tiafoe o será Shelton quien bajó a Carlitos Alcaraz en la semana? Te lo estaremos contando en Cooperativa. Rodrigo Gómez está para contarnos de Colo Colo a esta hora. Tema renovación, es un tema sensible, pero lo llevamos al plano dirigencial, porque Aníbal Mosa siempre como que esquiva la pregunta o la lanza al córner o te sale respondiendo algo de cocina, como ayer. Rodrigo Gómez, ¿qué tal?
2: Bien, Rodrigo Contreras, ¿cómo estás? El saludo también para Toño Prieto, para todos los que están a esta hora de la tarde acá en Cooperativa Deportes, donde vamos a abrir este capítulo de renovaciones, como lo decía Toño, un capítulo que se va anticipando, pero sobre todo con los casos especiales. Yo creo que es ahí donde está la atención del hincha de Colo Colo y obviamente del periodismo deportivo, lo que va a ocurrir con el técnico, que sabemos que se quedó esta segunda temporada un poquito a regañadientes del hincha de Colo Colo, que primero le costó entrar en sintonía con el juego de Fernando Ortiz, pero a punta de resultados, de triunfos, hoy tiene al equipo muy encaminado rumbo a un título, y el hincha de Colo Colo ya vimos que hace dos partidos en el Estadio Monumental lo vacionó, se apareció en la cancha, la gente lo recibió con un aplauso, primera vez que ocurría, y da una señal de que en el fondo ya se ganó al hincha de Colo Colo el Tan Ortiz a punta de resultados, como decíamos, que era lo fundamental después de un muy mal 2025, donde fue el año del centenario y no salió nada. Así que bajo todo ese panorama es que vamos a escuchar a Fernando Ortiz hablando de este tema que ya se ha vuelto complejo para el presidente Aníbal Mosa, que además, recordemos, Rodrigo, Toño, está iniciando su periodo, o sea, estos son los momentos donde ya Aníbal Mosa gestiona como él lo soñó en algún minuto, como él tenía una idea de gestión en blanco y negro. Ahora no hay contraparte, así que lo que él dice, eso se hace. Y Colo Colo ha tomado la decisión de esperar hasta el final de la temporada para sellar renovaciones, incluyendo ahí al director técnico, que podría recibir ofertas, que se ilusiona con una Copa Libertadores con Colo Colo, va a ser la primera de su carrera, todavía no ha dirigido en esa competencia internacional, y se le preguntó hoy por la posibilidad de renovar en Colo Colo. Escuche lo que dijo Fernando Ortiz hablando por él, por lo que va a pasar con la banca.
3: Es un tema de ansiedad que generan a ustedes, a mí no me genera ningún tipo de ansiedad. Yo no voy a salir del enfoque de lo que es el día domingo. Los jugadores tienen que estar en la misma línea. No es momento de mi parte, y el presidente ayer se manifestó de la manera correcta. Y entiendo el trabajo de ustedes y entiendo la situación que hay de varios jugadores y la mía, pero el enfoque está el día domingo. Cada uno tiene la libertad de opinar lo que quiera. Entonces, es respetable, pero yo estoy tranquilo y saben de la manera que me manejo, entonces me enfoco el día domingo.
2: Lo que uno va leyendo, Rodri, Toño, es que él, bueno, se sustenta esa tranquilidad primero en los resultados, en esta diferencia en la tabla y la posibilidad cierta de ser campeón. Segundo, que ha tenido una buena sintonía con el presidente desde que lo deja en Colo-Colo cuando era muy cuestionado. Él logra sacar adelante la carrera y ahí siempre agradecido ese gesto de confianza, que ahora debería continuar de la mano con Aníbal Mosa para la temporada 2027, esperando siempre lo los vaivenes que tiene el fútbol, que pudiera llegar una oferta demasiado importante, demasiado ambiciosa para Fernando Ortiz, que aquí está armando un proceso, teniendo una campaña que hasta este minuto lo tiene con 43 encuentros disputados, 28 ganados, 5 empatados y 10 perdidos. Ha convertido 84 goles, ha recibido 47 y ha cosechado 89 puntos en su estadía en Colo-Colo. Da la idea, Rodri, que él se quiere quedar, Aníbal Mosa también lo quiere, pero habrá que esperar un tiempo más para ese anuncio público.
0: ¿Cómo lo ves tú, Toño? ¿Es momento de concretar esa renovación? Me refiero al técnico. Tal vez en el caso de un futbolista puede ser distinto, que hay más premura, ¿o no?
1: A ver, el fútbol tiene muchas dinámicas muy distintas, sorprendentes algunas, si no, preguntémosle lo que le pasó al entrenador de Cobreloa, que está peleando el primer lugar y lo echaron. Y hay otro que está en último y no sale. El fútbol tiene de todo. Mi mirada, siento que el Tano Ortiz está contento, quiere celebrar el título, quiere disfrutar y creo que quiere jugar la Copa Libertadores como parte de su experiencia profesional y como de su currículum. Y él siente que tiene a un presidente que está también contento y feliz con esta distancia que tiene Colo-Colo. El fútbol contra los resultados es poco lo que hay que hacer, aunque alguien me diga, bueno, mira lo que pasó en Cobreloa, pero evidentemente Aníbal Mosa, siendo el gran emperador de Colo-Colo, digamos, también va enrielado el camino. Y yo vi algunos gestos, algunos signos, cuando a mitad de año sí estuvieron interesados en venir por un jugador como Diego Valdés, que es una inversión cara. O sea, por ahí va la mirada. Y el Tano Ortiz ya se chilenizó cuando dijo, estamos tranquilos. Esa frase, ante cualquier situación se contesta, estamos tranquilos. Él ya se chilenizó de alguna manera, pero bueno, mi mirada es que el Tano Ortiz, digamos, va derecho a una renovación y a quedarse en el equipo para jugar la Copa Libertadores. O sea, va a ganar el título, vuelta olímpica, fotos, todo aquello, currículum, y después entra a la fase de grupo en un torneo donde él no ha dirigido aún. Así que me parece que sí, el camino está clarito, está destinado, pero como sabemos, en el fútbol hay dinámicas distintas. Voy a volver a decirlo, si no, pregúntenle a César Bravo, entrenador de Cobreloa, que llevó a su equipo primero casi toda la temporada, ahora está segundo, un punto, peleando el ascenso directo, y bueno, lo sacan de su cargo.
0: Rodrigo, ¿qué más con Colo-Colo?
2: Bueno, y la tarea más difícil que va a tener Fernando Ortiz es poder conformar este nuevo plantel en base o no a Arturo Vidal. ¿Seguirá siendo el líder del equipo para la temporada 2027? Es quizás la gran interrogante que hoy está instalada en el Estadio Monumental. Recordemos que en mayo de 2027 Arturo Vidal va a cumplir 40 años. Su gran deseo es poder pelear por esa segunda Copa Libertadores, poder disputar la del próximo año, obviamente asegurar los títulos de esta temporada y después tener esa proyección internacional. Está su escenario todavía abierto, no hay una situación clara de parte de la dirigencia, y hoy día le preguntaron en la rueda de prensa en la que estuvimos con Fernando Ortiz, hablando de esta situación de las renovaciones, se le pregunta por lo de Arturo Vidal. Es un caso especial, lo tiene considerado, le gustaría que quizás se resuelva antes de fin de año. Escuche lo que dijo el técnico de Colo-Colo respecto a su capitán, respecto a Vidal.
3: Con respecto a su renovación, yo no soy quien para decir qué momento indicado es el lugar indicado para que pueda suceder. Yo en lo deportivo estoy feliz y contento con el día a día de Arturo. Él da muchas cosas a la plantilla, al momento que le toca jugar. En su momento, cuando esté un poco más claro toda la situación de todo sentido, me sentaré, si es que continúo, con el presidente y evaluaremos en cada caso de cada jugador para poder llevar a cabo lo mejor para un año siguiente con Copa Libertadores.
2: Hay que decir que esta temporada ha sido buena desde los números para Arturo Vidal Rodri, con esta nueva posición de líbero. Ha estado presente en prácticamente todos los partidos del torneo. Se perdió un encuentro por llegar a 5 amarillas y ahora se va a perder recién su segundo partido en la Liga de Primera, también por acumular 3 amarillas más. Es decir, llegó a 8 y esas han sido sus 2 ausencias, 2 suspensiones por tarjetas. Tiene un gol en esta temporada. También tiene una asistencia en la Copa Chile, jugó prácticamente todo, se perdió solo ese duelo con la Unión Española, donde el técnico dosificó y cambió a todos los titulares. Ahí también le tocó salir a Vidal, ahí convirtió 3 goles en la Copa Chile y 2 asistencias. Y en la Copa de la Liga también se perdió solo un partido, estaba ahí con alguna carga muscular y disputó el resto. Así que esta temporada para él va con 31 partidos jugados, 4 goles, 3 asistencias y 10 amarillas para Vidal, que está ahí en entredicho todavía su continuidad.
0: Toño, ¿qué te parece la situación de Vidal?
1: O sea, aquí sí que hay un caso Vidal, sin lugar a duda, lo hay, y Vidal salió a jugarlo anticipadamente. El capitán mudo, antes era el capitán que hablaba en cualquier parte, hoy día es un capitán mudo, dejó de hablar. Y cuando pasa eso, son señales que está dando. Cuando dejó de hablar como capitán es que algo le molesta. No quiere ser representante del plantel. O sea, no quiere ser representante en ese cargo. Está claro. Porque mudo no está Vidal.
2: Habla
1: para lo suyo, habla para su molino, para él, para todo. Va donde Mirko, abraza, habla, pero todo lo que tiene que ver institucional del equipo en su función de capitán, públicamente no la está ejecutando. Y eso es porque está molesto, eso no hay ninguna duda. Hay un caso Vidal. ¿Por qué? Porque Aníbal Mosa, el emperador, tiene todo el derecho a evaluarlo. Sí, a ver, puede evaluar, no los números, o sea, el fútbol, a mí, de alguna manera, me agota, me cansa que todo sea números en el fútbol. Pero falta el otro lado, es el análisis de juego. Temporada 2027, Copa Libertadores. Colo Colo juega contra un equipo brasileño, contra un equipo argentino poderoso. Vidal está para un mano a mano con los delanteros de esos equipos en una carrera de 30 metros. La respuesta es una sola. Hoy es no. No tiene ya la velocidad. Y vuelvo a lo de siempre. No es que Vidal es un mal futbolista. Vidal fue un futbolista de la gran élite mundial. Fue un futbolista de la gran élite de la generación dorada. Pero evidentemente, con los años, con la edad, la velocidad pura que se llama, se pierde. Eso es así. La perdieron todos los que ganaron las medallas de oro en los 100 metros planos en los Juegos Olímpicos. Todos. Hasta Usain Bolt está más lento. Uh-huh. Entonces, ahí hay un punto de evaluación. Y es complejo el tema. Es muy complejo. ¿Por qué?
2: Claro, porque.
1: Y para terminar, Rodrigo, yo entiendo. Y estoy con Mosa en esta. Si él adelanta una negociación con Vidal hoy, seguro que no hay acuerdo. Y seguro que Vidal puede hacer una turbulencia muy grande. Por lo tanto, Mosa tomó la decisión: mira, cuando seamos campeones, ahí me siento con Arturo Vidal y le haré mi planteamiento. Pero si el presidente ya te dice eso, y Vidal tiene el olfato clarito, si el presidente va a hablar conmigo después de todo esto, es porque me va a hacer una oferta distinta a la que yo tengo hoy día. Eso va a ser así, seguramente va a ser así. Y Vidal tendrá que también entender que de alguna y otra forma va a ir perdiendo protagonismo como jugador, no como como el gran futbolista de la élite mundial que fue. Va a perder protagonismo en la actualidad con 39, 40 años. Eso es así.
0: Bien. Rodrigo, algo al cierre de este reporte de Colo Colo.
2: Sí, recordemos que Colo Colo tiene de baja a Joaquín Sosa para el partido del día domingo, 5:30 de la tarde en el Estadio Monumental frente a Deportes Concepción. No estará entonces Joaquín Sosa, que sigue con problemas en su talón, no ha podido recuperar esa zona. Está también de baja Arturo Vidal por acumulación de cartulinas amarillas, y está también de baja Javier Correa, que todavía tiene una fecha de suspensión después de su último incidente. Así que con esas bajas, el equipo que viene trabajando el entrenador es con Bocinha en portería, que de paso va a tener Rodri Toño ahí el estreno en el Estadio Monumental frente a sus hinchas. No le había tocado todavía jugar ahí, así que Bocinha en el arco. En la defensa vuelve Villagra, estará Iván Román y también Eric Bimber. En la mitad de la cancha, Diego Ulloa por el sector izquierdo, Jason Rojas por el sector derecho, y el doble contención se mantiene con Felipe Méndez y Álvaro Madrid. Más adelantado, Pastrán, Hernández, y arriba Maximiliano Romero.
0: Rodrigo Gómez, un abrazo. El domingo estará ahí en el Estadio Monumental. Lo relata Ernesto Díaz Correa, Colo Colo Deportes Concepción. Abrazo.
2: Con otro homenaje. Sí. Mirko, también. Exacto. En cancha para ese día domingo, así que ahí estaremos contando todos esos detalles.
0: Abrazo, Rodri.
2: Chao, que estén bien.
0: Francisco Pancho Caneo, a esta hora con la información de la U, también va a abordar el tema renovaciones. ¿Está más complicado que Colo Colo o no tanto? Han avanzado, y mucho, Pancho.
4: Sí, hay jugadores que ya han avanzado, como están Rodri Toño, con jugadores que ya están listos. Por ejemplo, la renovación de Saldivia, la renovación de Guerrero, la recompra de Morales, la subida de sueldo de Barrera. O sea, hay jugadores que ya están pensando en 2027 con tranquilidad, pero hoy día hay dos que están ahí, que son Eduardo Vargas y Charles Arangui, y los dorados que van a restar pensando en el próximo año. Hoy día se le preguntó a Gago por aquello, qué pasa con esas renovaciones, a quiénes quiere, a quiénes no, y esto es lo que dice.
5: Sin duda, porque es lo importante de seguir el proceso del club, de tratar de que todos los futbolistas puedan renovar el contrato y el año que viene poder contar con este plantel o con refuerzo. ¿También? Con todos, por eso te dije, con todos.
4: Con todos quiere contar finalmente Fernando Gago, pensando en el próximo año. Está dentro Charles, está dentro Vargas, ya la intención del entrenador está, entiendo también la de la gerencia deportiva. En ese paquete el técnico, no sé si con conocimiento o no, mete a Toselli.
0: Sí.
4: De decir que quiere renovar a todo el plantel. Yo entiendo que Toselli no va a seguir el próximo año, y que la U, bueno, ya empezó a buscar un arquero a mitad de este 2026, y el próximo año también va a ser la prioridad, un nuevo guardameta que también le ponga un poco de pelea a Gabriel Castellón.
0: Acá hay algo distinto, un escenario distinto, Toño Prieto, con el tema renovaciones.
1: Sí, pero claro, pero la U también vive un momento institucional muy especial, digamos. Se avanza ya con fecha de venta del control de Azul Azul, se avanza con los duros reportes que ha emitido la Casa Central de la Universidad de Chile. Bueno, los que están ahí siguen haciendo su trabajo y bueno, se avanza dentro de esa turbulencia. Probablemente la U está para trabajar en renovaciones y no en salir al mercado a comprar. Bueno, todavía tampoco sabe si estará o no estará en la fase de grupo de la Copa Libertadores o estará en otra fase, pero claramente se hace ese trabajo que está a la mano, que son los que están dentro y que los que tienen interés por renovarle. Sí, lo de Vargas, digamos, se lo gana por rendimiento, no hay ninguna discusión. Después vendrá la discusión del contrato. Lo de Charles Aránguiz, en cuanto a la temporada que ha tenido, es más discutible. Su rendimiento ha sido notoriamente más bajo de lo que fue el año pasado. Evidentemente está todo cruzado por lo que ha sido sus ausencias, por lesiones y todo aquello. Pero claro, es la realidad que tiene la U. La U hoy está solo para ver lo interno, no está para salir a mirar a otro lado.
4: Sí, o sea, a ver, que el caso Charles yo creo que va a mantener un poco más o menos el sueldo, si es que no hay una pequeña reducción, uno de los jugadores que más gana en el plantel. Con respecto a Vargas, yo creo que también va a haber un aumento en ese salario, por la buena temporada que ha hecho Eduardo. Eduardo finalmente llegó como el tercer delantero, desde lo deportivo, desde lo económico, y bueno, va a tener que sentarse a negociar con 9 goles en el torneo nacional, siendo el máximo anotador de la temporada en la Universidad de Chile. Ahí los galones son otros a la hora de sentarse a conversar con la dirigencia. Lo de Aránguiz, claro, el tema de las lesiones va pesando, pero estamos hablando de dos jugadores que en el... A ver, Vargas en el presente es uno de los más relevantes, y Charles, más allá de las lesiones, sigue siendo pieza importante para el entrenador, y se nota su ausencia cuando no está.
1: Ahora, a ver, espera, sí, tú dijiste esa frase, sigue siendo pieza importante para el entrenador. En un partido importante el entrenador lo sacó, cuando venía a la recta final del
4: partido.
1: Pero
4: porque lo vio cansado, pues, Toño.
1: Por eso, volvemos a lo mismo que de Vidal.
4: Claro.
1: La edad biológica para el deportista de élite.
4: A la semana pasa. Siguiente lo dejó en Conce todo el partido, por ejemplo.
1: Sí. Y vuelvo a lo mismo, volvemos a lo del rendimiento. Aránguiz, él verá también en algún minuto qué pasa con su carrera y todo aquello, sus lesiones. Y ahora, yo creo que todavía falta mucho para que la U se empiecen a cerrar y concretar estos posibles nuevos acuerdos, aunque se pueden estar negociando, pero alguien tendrá que dar un visto bueno superior. Oye, idea mía, ¿Gago está más suelto con los medios o no?
4: Sí, hoy día tiene una estallita al final de la conferencia.
1: Estuve escuchando ahí. Sí, que te...
0: Que fuera más directo con las preguntas.
1: Sí, te la tiró.
4: Sí. Bueno, cuando fui directo no le gustó mucho.
1: Esa respuesta esperaba ahí cuando estaba escuchando.
4: Es que sabéis que, Toño Brito, yo estoy un poco constipado, entonces no estoy ahí, no estoy farmeando aura como en otras ocasiones. Entonces ahí como que me nublé.
1: Fue tu oportunidad.
4: Me mandó un paralelo, tenía todo para dejarlo botado en la cancha, sí. Y no. Dejé la pelota al medio, estuve mal.
1: Me salió a buscar
4: y no, sí, tenía para...
1: Y no te encontró.
4: Claro, no, y tenía como para defenderme. Yo creo que podía haber sido un lindo duelo, pero bueno, nos queda temporada y lo más probable es que, bueno, tiene contrato vigente, así que...
1: ¿Cuándo es la próxima conferencia? Ahí te voy a estar atento.
4: El otro viernes, sí. Los viernes son de Gago, Prieto.
0: No creo que sea el viernes.
1: No, pues.
4: No, po, verdad, es 18. No, a lo mejor.
1: Por eso pregunto.
4: No, ya no habla ya, po. No, hay que esperar después.
0: Previo a Everton, ¿no?
4: Claro, el
0: 22. Bueno, 23, por ahí, claro. 22 puede ser. Oye, Pancho.
1: Oye, espérate, antes dime este tema.
0: No,
1: falta. ¿Don Gago no da entrevistas, sí, uno a uno?
0: No. No, nunca. Le gusta.
1: Pregunto, a lo mejor.
4: Y no le gusta a Chile en el aspecto de las comunicaciones, porque él dice que es el país donde más ha tenido que hablar en su vida.
0: Ah, pero no, el tema de que está obligado por reglamento, además.
4: Está obligado ante el partido, post-partido.
1: Dile que lo podemos tratar bien en un panel.
0: Sí. Pero una vez le escuché.
4: Si me va a creer a mí.
0: Sí. En una entrevista le escuché cuando se parece que estaba en Racing, dijo que no brindaba mano a mano, no le gustaba. Le gustaba mal la conferencia de prensa. Es de esa escuela, Fernando Gago.
4: Escuela Arisco.
0: Sí.
4: No Jalisco, eso es tu escuela, Toño.
0: No.
4: Aris.
0: Oye, Pancho, la preocupación del hincha azul a esta hora, ¿viaja o no?
4: Charles. Mañana va a ser un día importante. Van a hacer las evaluaciones médicas. Es un pancorazo, con compromiso también de la rodilla, dentro del entrenamiento de esta jornada. Entiendo yo que mañana va a ser el día, pero... Con los que estaban ahí dentro del entrenamiento y que sabían todo, mis topos me dicen que está complejo que se suba el avión. Mañana se sube el avión, así que vamos a ver si es que va o no va a echarle. Yo voy a apostar a lo que me dicen mis topos. Mis topos me avisan que la probabilidad es baja.
0: Perfecto. Bien, parece segura la baja de Charles Aránguiz. Israel Poblete es el candidato uno para jugar en la mitad de la cancha, ¿no?
4: Dejémosle un equipo al Toño Prieto para que juegue.
0: Sí, a ver.
4: Castellón en portería, Ramírez, Saldivia, Tamayo, Ormazábal, Reinhardt, Poblete, Guerrero, Arce, Reina, Vargas.
0: Ya pues. Ahí está el 11 para el domingo. Visita a Deportes La Serena, el equipo de Pipe Gutiérrez. ¿Algo que decir, Toño, de ese equipo?
1: Sí, sí, no, lo último, sobre Gago. Sí, el equipo, digamos, lo venía anunciando el Topo ya desde el día de ayer, más o menos ese probable. Se refirió a nombres, los que llegaron a la selección, Topo. ¿Cuál es tu lectura de lo que dijo sobre Morales y Arce?
4: Podemos escucharlo lo de Arce, si quiere. Usted me dice.
0: ¿Ya vamos.
4: Arce, sí. Porque a la vez escuchamos lo de Morales, dijo que se había propuesto un plan con él, de que él volviera a la selección, y se sentía como parte del mérito de la vuelta de Morales. ¿Qué dijo sobre Arce? Escuchemos.
5: Agustín sigue en un proceso de crecimiento, ha tenido partidos muy buenos, ha bajado el rendimiento en algunas semanas, se lo he remarcado también, de tratar de que tenga esa constancia de jugar, pero creo que también es un chico con mucha proyección, muchísima proyección, lo dije y lo sigo sosteniendo, desde el primer día es uno de los jugadores con más capacidad para poder tener una proyección de futuro a lo que es la selección, a lo que es el club, es un jugador muy importante que cada vez está mejor. Y con respecto al rival, creo que es un equipo muy trabajado, es un equipo que tiene variantes para poder jugar de determinadas formas, es un equipo que va a intentar, siendo local, de tratar de presionar, de jugarnos, de tratar de sacarnos la pelota, y a partir de eso nosotros tenemos que hacer nuestro juego para tratar de potenciar lo nuestro y tratar de evitar lo que ellos hacen bien.
4: La palabra de Gago sobre Arce, también sobre La Serena, como va este partido del domingo a las 3 en la portada, Rodrigo Contreras.
1: Bien. Oye, para cerrar, no profundizaba mucho sobre nombres individuales, Gago, ¿no?
4: No, pero con Morales. Tenía más ganas.
1: Claro, o sea, es un punto para él. O sea, él
4: lo recupera.
1: Yo los recupero, yo los mejoro y ahí están en la selección. Bueno, ahí está Don Gago.
4: Ahí está Don Gago.
1: Pancho Caneo. Se la tenéis que devolver la próxima.
4: Sí.
0: Te mando un abrazo, buen fin de semana.
4: Que esté muy bien, chau, chau.
0: Chau, chau. Vaya nomás. 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A la pausa, escuchando el reporte de nuestro compañero Simón Aedo, jugó Gabriel Suazo, ganó el Sevilla, James vuelve a Colombia y más.
6: Gabriel Suazo fue titular en la victoria por la mínima de Sevilla frente al Valencia en el Sánchez Pizjuán por la quinta fecha de la Liga. El lateral chileno completó los 90 minutos del encuentro. Con este resultado, el Sevilla llega a la tercera posición a la espera de los demás partidos. Siguiendo en España, el técnico del Real Madrid, José Mourinho, salió a defender a Vinicius Junior en rueda de prensa tras las pifias de la hinchada merengue en su sustitución frente al Inter de Milán por Champions. Así se refirió el entrenador luso sobre el caso del brasileño.
7: En Portugal hay un proverbio que no lo sé si en España existe igual o parecido. Tú solo tiras piedras a las árboles que tienen fruto. Tú no vas a tirar piedras a un árbol que no te da nada. Tiras un árbol que está con mucho fruto. ¿Y qué ha hecho Vini aquí en los últimos años? ¿Cuántas Champions ha ganado? ¿Cuántos goles ha metido? ¿Cuántas eliminatorias ha ganado? ¿Qué ha hecho Vinicius aquí en los últimos 5 o 6 años que ya está aquí? No sé, a lo mejor más. Es una árvore que tiene mucho fruto y la gente tira piedras porque quiere frutos.
6: Pasando a Sudamérica, el colombiano James Rodríguez regresa a su país para jugar en el Atlético Nacional tras su paso por la MLS en el Minnesota United. El ex Real Madrid firmará un contrato por un año con opción de extender el vínculo. Esto dijo el volante en su llegada al club y sobre la razón detrás de esta decisión.
8: No, es que el tiempo cambia, todo cambia. Yo creo que, te lo confieso, si me preguntabas hace 4 días, te iba a decir que no. Todo cambió en 3 días, y el solo hecho de esta camiseta, el peso que tiene, y como yo dije antes, son sentimientos que me ha movido fibras.
6: Y en Inglaterra, por la 4ª fecha de la Premier League, tendremos duelo de chilenos este fin de semana. El Crystal Palace de Darío Osorio recibe al Ipswich Town de Marcelino Núñez el sábado a las 11 horas. Otros partidos a destacar de la 4ª jornada serán el choque entre Everton y Tottenham, además del clásico de Manchester programado para este domingo a las 12:30 horas.
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2: 13 grados. 13 grados en Santiago. Cooperativa. 8:39 minutos. 8:39 minutos.
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3: Antes de ir con la Católica, marcamos fútbol en Argentina. Está jugando un seleccionado nacional. César Pérez, en Defensa y Justicia, asistió en uno de los dos goles del equipo del Halcón de Varela. Derrota 2-0 a Gimnasia de Esgrima de Mendoza. El primer gol lo anotó Leandro Fernández, en el minuto 11, capitán del equipo local. Y David Barbón anotó el 2-0. Sigue en cancha César Pérez, quien vuelve a la selección chilena. A primera hora, Newell's empató con Vélez. No estaba como titular Claudio Baez, ingresó en el minuto 88 de partido en el cierre del encuentro. Está lesionado Diego Valdés. Y a las 21:30 estarán jugando Boca frente a Central Córdoba por el torneo trasandino. Y lo que decíamos en los títulos, información que está en cooperativa.cl, Gustavo Alfaro renovó su contrato con la selección paraguaya hasta el proceso de 2030. El argentino continuará su proceso en la albirroja y se cae como candidato a la selección chilena. 2030, allá vamos, publicó el presidente de la Asociación Paraguaya de Fútbol, junto a Gustavo Alfaro, quien se queda en Paraguay, Toño Prieto.
4: Bueno, parece que la posible oferta de Chile la manejó bien el representante de Alfaro.
3: Puede ser, puede ser. Ya pues.
4: Sí, pero era de lo más ilógico que yo escuché en mucho tiempo. Sí. El Nico Córdoba va a sumar 11 partidos de interino y justo cuando se va a terminar el ciclo del actual presidente va a salir a contratar un entrenador. No, los paraguayos se comieron una papita.
3: Oye, saludamos a la gente. Está Rodrigo Acosta, dice, a mí no me gustaba Alfaro para Chile. Manuel Matus, a Mariana Carola, a Cristian Quintanilla. Saludos a todos quienes están conectados a esta hora al chat de nuestro canal de YouTube Cooperativa FM. Maximiliano Solar dice que Gago no va a renovar en la U. Cree que no. Marisol Ojeda, también saludos para ella. Saludos para Rancagua. Oscar Gatica dice, hola muchachos, una consulta para Don Toño Prieto. ¿Aránguiz igual le lleva estatua o solamente una placa?
4: Charles. No, también lleva estatua. No, la generación dorada merecen una estatua, o sea, dos Copas América, y donde jugaron, y la calidad del juego que mostraron, no, merecen una estatua. La mayoría, te diría yo, Bravo, Isla, Medel, Jara, aunque muchos se enojen, Aránguiz, Marcelo Díaz, por supuesto que Alexis, Vidal, José Yu, merecen estatua, merecen una estatua. O sea, yo diría que, mira, como plantel merecen una estatua. La verdad que es cierto que cada uno aporta su individualidad, pero como fueron como equipo, pero a la velocidad y calidad técnica que juegan era asombroso. Tuve la fortuna de cubrir muchísimo de esos partidos. Y eso, me asombró alguna vez verlo jugar contra Alemania antes que fueran campeón mundial en el 2004 en Stuttgart, a la velocidad que le jugó Chile, fueron abuchados los alemanes, y contra España que venía recién siendo campeón en Sudáfrica, también jugaron con una calidad impresionante.
3: Sebastián Aguilar, ¿cómo estás? La información de la Católica a esta hora, que mañana estará jugando en la Cisterna por la noche. ¿Cómo estás?
5: ¿Qué tal, Rodrigo? Compañeros, así es. La Católica que estará jugando a las 20 horas en el Municipal de la Cisterna frente a Palestino, rival directo en la lucha por la clasificación a la Copa Libertadores de la próxima temporada. Y lo hace con malas noticias en las horas previas porque Clemente Montes será baja para el duelo ante el cuadro árabe. Durante la semana había trabajado diferenciado en ciertos turnos, en otros se integraba el grupo, pero lo cierto es que van a seguir mejorando su recuperación. Recordemos que Clemente Montes fue operado durante el receso de una fractura por estrés en el empeine de su pie, que fue apurado en su recuperación para estar presente en los octavos de final de la Copa Libertadores frente a Estudiantes, donde jugó el segundo tiempo de la revancha, y todo ese proceso que fue apurado por petición del propio jugador, finalmente redundó en que no haya sanado del todo y que estos últimos dos partidos haya tenido que ser relegado a la banca. Lo cierto es que para mañana no estará disponible el delantero de la Universidad Católica, que se suma a Eugenio Mena, que fue operado esta semana de la rodilla, y a Daniel González, que tampoco será alternativa por problemas musculares. Así que con algunas bajas, sin lugar a dudas, va a enfrentar este duelo el cuadro de la Universidad Católica con Daniel Carnero en la banca. El técnico Carnero, que ya tiene un once definido para enfrentar a Palestino, que será con Vicente Bermeo en el arco, Sebastián Arancibia por el sector derecho, Franco Ampuero y Agustín García Basso, que ya se están consolidando como la dupla de centrales, cuarto partido consecutivo para ambos en la defensa, y el Simbi Cuevas por el sector izquierdo, que se tiene que cuidar de las tarjetas amarillas. En la mitad de la cancha, Johan Valencia junto a Fernando Zucchi y Matías Palavecino, dejando en ataque a Diego Corral, que será el reemplazante de Montes, Justo Gianni, que hoy día acordó su renovación con la Universidad Católica, y Fernando Sampedri, que quiere seguir rompiendo récords con la camiseta de la
3: plana. Ya pues, Montes baja para mañana, Toño Prieto.
4: Sí, bueno, segundo semestre donde las lesiones han cruzado en su actuación. Hizo un gran primer semestre y bueno, iba camino a redondear probablemente su mejor temporada, pero se ausentó de los partidos clave de la Libertadores en su mejor momento contra Estudiantes, aunque entró en segundo tiempo ya con todo decidido, y ahora vuelve a tener una baja. ¿Y Jimmy Martínez lo deja sentado por Palavecino?
5: Así es, esa es la decisión que ha tomado Carnero. Por lo menos los últimos dos entrenamientos se fue para vecino el elegido. No es por una cosa de rendimiento, sino que es por estilo más que nada. Prefiere un estilo un poco más ofensivo con Palavecino, y le vuelve a dar una oportunidad, a pesar de que no ha respondido quizás de la mejor manera Palavecino, que ya tiene algo hastiado a los hinchas de la Católica, Toño. Bueno, recordemos ese partido con O'Higgins en el Claro Arena, muchas pifias cada vez que perdía Palavecino la pelota, y que no fueron pocos.
4: Bien. O sea, es cierto que Palavecino no ha tenido una buena temporada, pero los hinchas se dan vuelta en un minuto, ¿eh? Ahora con Bernedo ya están todos locos.
3: Sí, es verdad. Oye, Seba, bueno, sabíamos de lo de Justo Gianni, o Gianni, no sé, sobre su continuidad en la Católica. ¿Se avanza en aquello también, el tema renovaciones con otros casos?
5: Sí, se avanza con más casos en la Universidad Católica. Lo contábamos a las 14, que Justo Gianni va a renovar su vínculo después de que la Católica ejerza la compra de la mitad del pase del jugador argentino, que recordemos llegó a la Católica libre, pero con el pase en su poder. La Católica arrendó el pase por una temporada y ahora comprará el 50% para firmar un contrato hasta finales del 2029. Todo esto para resguardarse de seguramente algún interesado que aparezca en los próximos mercados, ya que ha tenido un buen rendimiento Justo Gianni en su primera temporada con la camiseta de la Universidad Católica. Se avanza en otros casos, como por ejemplo precisamente en el de Jimmy Martínez, el jugador que llegó desde Huachipato a principio de año, que firmó un contrato solo por una temporada y que también ha convencido a la dirigencia de la Universidad Católica, si bien no es un titular cabal, si no entra desde el primer minuto, es el primer cambio para Daniel Carnero, es decir, un jugador que engrosa el plantel, que ha respondido cuando entraba a la cancha y que, a diferencia de varios de sus compañeros, no ha tenido lesiones durante este 2026, así que es una carta que valoran en la Universidad Católica y es con quien empiezan a conversar para poder extender su vínculo.
3: Ya pues, novedades de la Católica, mañana estará Ernesto Díaz Correa, el Seba Aguilar en la Cisterna. lo comenta el Toño Prieto para ese partido entre Palestina y la Católica, clave, trascendente la lucha por el Chile 2, porque Palestina está ahí a tiro de cañón, a tres puntos de Azules y Cruzados. ¿Algo más, Sega, o estamos con la información de los Cruzados?
5: Eso, con la Universidad Católica ya concentrada para el duelo de mañana ante Palestino, arbitra Cristian Garay, el mundialista, este duelo entre Árabes y Cruzados.
3: Un abrazo, Seba.
5: Que estén bien, muchachos, un abrazo.
3: 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El señor Ivo Bay nos preparó el siguiente informe sobre Deportes Concepción, rival de Colo-Colo, y la jornada sabatina, que mañana, aparte del duelo entre Palestino y la Universidad Católica, tendrá el partido entre Cobresal y Coquimbo. Y lugar la tarde, el mismo Ivo Bay.
6: Hasta antes de su caída con el Audax en la última jornada, Deportes Concepción venía en un tren de buenos resultados que le permitían olvidarse del descenso y soñar con la Sudamericana. A esta buena racha apelan volver los penquistas ante Colo-Colo el domingo en la cancha del Monumental. El equipo del Nano Díaz tendrá eso sí que lidiar con una ausencia, la de su central Fausto Grillo, que vio la roja en el partido ante los itálicos. ¿Cómo ve el juego de este fin de semana ante el líder de la competencia, Fernando Díaz? Esto dijo el técnico del León de Collao.
7: El equipo también viene con un tiempo largo de buenos partidos, de triunfo. En 8 partidos, una derrota, es una marca buena. Que si por supuesto en el primer semestre se hubiera tenido un puntaje normal o malo, no desastroso, malo, ahora estaríamos con 3 puntos más, estamos cuarto. En lo que respecta al partido, no preocupa, o sea, a mí me interesa que el equipo nuestro juegue como viene jugando durante ya harto rato. Sabemos la valía del Real, el respeto que tenemos por ellos, el reconocimiento de los grandes jugadores que tiene, pero a mí como entrenador me preocupa que seamos capaces de jugar como veníamos haciéndolo. No tanto en el último partido, pero sí en general de lo que hemos hecho.
6: Atención, habrá que ponerle también al duelo de mañana que animarán Ñublense y el Everton. Los ruleteros llegan en la quinta posición y miran a cierta distancia aún la disputa por el Chile 2, de la cual están a solo 6 puntos. El equipo villamarino llega con lo mejor que tiene en su plantel, sin bajas al Nelson y al Sun Arenas, al mediodía para jugar ante los Diablos. El volante oro y cielo, Lucas Soto, comentó la expectante posición que tiene el conjunto villamarino.
8: Las veces que nos ha tocado viajar no ha ido bien, esperemos que se vuelva a repetir. Sabemos que es un rival fuerte, que se hace fuerte de local, así que esperemos llegar a los 3 puntos. Sí, bueno, todos los partidos son complicados en esa cancha, un rival directo, así que nosotros tenemos que aprovechar y lograr los 3 puntos para poder bajarlo y nosotros meternos ahí y seguir en Copa.
6: A las 3 de la tarde, Cobresal buscará hacerse fuerte en el desierto ante Coquimbo Unido. Los legionarios están penúltimos en la zona de descenso con 21 puntos a una unidad de la salvación. Sin embargo, vienen de un duro revés ante Limache. Sobre las finales que se juega el equipo de Cobresal por la permanencia, habló justamente su entrenador. Esto dijo Gustavo Huerta.
9: Tenemos que recuperarnos, fortalecernos en función del sábado en primera instancia y tener claro de que nuestra gran fortaleza es nuestra casa y independiente del rival, obviamente tenemos que pensar en esos 3 puntos que son vitales para nuestro futuro. Sí, bueno, son 8 finales, pero yo digo fundamentalmente de los 8 partidos que quedan, son 5 en casa y con rivales directos, así que en ese sentido tenemos claro de cuál es nuestra, yo digo, obligación, y en ese sentido estamos súper claros de que no ha sido un año bueno, pero tenemos que terminar bien, y ese terminar bien significa que el equipo tiene que estar en primera.
6: Repasemos también quiénes son los que van a impartir justicia a la jornada de mañana, ya que en Chillán Francisco Girabel será el juez. A las 3 de la tarde en El Salvador, José Cabero impartirá justicia, y en la Cisterna, para el juego entre Palestino y la Católica, el silbato estará a cargo de Cristian Garay.
3: 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Para complementar el informe de Ivo Toño Prieto, un par de noticias. Nuestro colega y amigo Víctor González, abrazo para el guagua. John Armijo llegó a acuerdo para ser el nuevo director técnico de Unión La Calera.
4: Mira, bien, reaparece John Armijo entonces en el fútbol de la primera división. Así que alguien muy ligado a varias selecciones. Así que, bueno, que le vaya bien con La Calera.
3: Y otro buen amigo, Marco Escobar, comenta de que Cobreloa se acerca a Mario Salas para ser su nuevo técnico tras la salida hoy de César Bravo.
4: Sí, tuvo toda esta temporada sin dirigir Mario, así que bueno, sí, se le presenta una buena oportunidad. Ahora, desde muchos puntos de vista, impresentable la forma de la salida de su entrenador actual, o sea, quien era su entrenador en la temporada. Creo que lo que César Bravo dejó entrever y dijo es algo que hace muchos años se viene dando, donde se mezclan los dirigentes, a veces son comentaristas, son prensa, cambian de roles y bueno, ellos mismos se generan autogoles propios. Una lástima, Cobreloa tuvo toda la temporada arriba.
3: Es así, le queda todavía un partido que va a ser una final, que lo va a jugar después del receso de Fiestas Patrias ante Wanderers. Recordemos que habrá fecha del campeonato de ascenso que comienza el domingo, lunes, martes, pero no se va a jugar ese partido de Cobreloa y Wanderers producto del viaje de los Caturros a España. Gran parte del plantel es sub-20 y van a estar jugando la Copa Intercontinental frente al Real Madrid el próximo 19 de septiembre. Y la última, Daniel Piña se va del Audax italiano, llega al Juárez del fútbol mexicano, equipo que dirige un ex entrenador itálico, Gustavo Lema. Se lo lleva a México, se va del equipo itálico, uno de los buenos zagueros del Audax italiano. Nos vamos, Toño Prieto, un gusto, buen fin de semana.
4: Sí, si yo fuera hincha de Audax estaría indignado.
3: Pero sabemos cómo trabaja el equipo itálico, no nos sorprende. No,
4: o sea, lo que tú quieras decirme, pero claramente.
3: Su objetivo es otro, no el deportivo.
4: El lado deportivo no les interesa.
3: No, concuerdo con
4: por tú. Eso, estaría indignado.
3: Abrazo enorme, Toño, que te vaya muy bien.
4: Nos vemos el fin de semana.
3: Chau, chau. Ya viene Álvaro Lozano con las noticias, la buena música. Estamos atentos, por supuesto, en las calles de Santiago y del país durante este 11 de septiembre. Buen fin de semana. Mañana, domingo a las 14 horas, siempre el deporte en Cooperativa. Hasta la próxima.
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12: Cooperativa. 8:56 minutos. 8:56 minutos. 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
9: Síntesis informativa que comenzamos en contacto con Pablo Rivera, a conocer también de actividades conmemorativas en el Estadio Nacional. Pablo, buenas noches.
10: Sí, ¿qué tal, Álvaro? Muy buenas noches. En el Estadio Nacional, en la comuna de Ñuñoa, es que en el marco de esta conmemoración por los 53 años que se cumplen desde el inicio del golpe de Estado, se están realizando durante esta jornada una serie de actividades relacionadas con la memoria, llevándose a cabo visitas guiadas y también la participación de distintos grupos musicales. Son cerca de 20.000 las personas que han llegado hasta dependencias del Estadio Nacional en una actividad que está prevista hasta las 21 horas, por lo que ya está en cerca de sus minutos de término. Desde la organización hacen énfasis en no solo en la gran cantidad de personas que han llegado, sino que también la gran cantidad de familias, haciendo énfasis en las personas jóvenes, en lo que eso termina, por supuesto, llamando la atención y dándole una especie de alegría a ellos en relación a esta gran participación de personas en estos tipos de actividades. Nosotros, precisamente, hace unos momentos pudimos conversar con Marcelo Acevedo, el expresidente de la Corporación Estadio Nacional, Memoria Nacional, quien no solo se refirió a las actividades que se están llevando a cabo al interior del reducto de Ñuñoa, sino que también hace énfasis en esta decisión por parte del gobierno de primera vez desde el regreso a la democracia no realizar ninguna actividad conmemorativa hoy 11 de septiembre.
11: Calculando más de 20.000 personas ya, emociona que toda la gente, excepto o el pueblo de Chile, convoque este espacio de memoria como el lugar de reflexión y memoria este 11 de septiembre. Es interesante también que hay muchos jóvenes, entonces eso a mí me llama mucho la atención y de alegría, ¿cierto? Es un error del gobierno que no haya hecho un acto conmemorativo. No es solamente José Antonio Kast y sus convicciones, sino que también es jefe de Estado, y como jefe de Estado